0: grabaciones o producción de esas grabaciones, ¿no?
1: Sí, como justamente lo que hablábamos de esto, ¿no? Por ejemplo, si vos escuchás Hermética y si ese disco hubiese, si esos discos hubiesen tenido la producción que tuvieron los Pistols en el estudio, sería una gloria. O sea,
0: Ya buenas grabaciones o producción de esas grabaciones, ¿no?
1: sí, como justamente lo que hablábamos de esto, ¿no? Por ejemplo, si vos escuchás Hermética y si ese disco hubiese, si esos discos

0: Claro.
1: que donde Peyronel juega un papel
0: Bueno,
1: fundamental
0: podés
1: para
0: ver
1: que.
0: un ejemplo de Santolalla, que te produce Santolalla, te da éxito absoluto. O sea, es como una cosa de, independientemente,
1: Sí.
0: digo, al género. Hay productores que parece que te tocan con la varita las bandas,
1: Sí,
0: ¿viste?
1: o saben cómo, saben,
0: Sí.
1: comprenden el género, comprenden el estilo,
0: Exacto.
1: porque en esa época grabar una banda como Todos tus muertos, vos llegabas a un estudio de grabación y el técnico no sabía grabar esa
0: No.
1: música acá en Argentina. Todavía no se sabía
0: Ni
1: grabar
0: captar la
1: eso.
0: esencia del espíritu de una banda así.
1: Claro, exacto. Por eso yo creo que, más allá, por ejemplo, este de Todos tus muertos, yo le
0: Claro,
1: tengo cariño,
0: claro.
1: porque es. Pero en la banda en vivo sonaba mucho más contundente que en el disco.
0: Imagino.
1: Pero el primero de los violadores sí es un referente. O sea, es para mí está muy
0: Sí.
1: arriba a nivel mundial en ese género. En el género punk, digamos.
0: Sí,
1: Es uno de
0: sí,
1: los
0: sí,
1: discos
0: sí,
1: más
0: sí.
1: importantes. Claro, como fue en Argentina, no tuvo la repercusión a nivel mundial, pero.
0: Y vos que formás parte de esa generación como banda popular, ¿sentís que tuvo un impacto fuera de Argentina el punk nacional? O sea, ¿qué tanto sentís que...
1: Sí, en países de habla hispana sí
0: Claro. Sí.
1: ha llegado nuestra música llegó Dos Minutos también y otras bandas que hicieron carrera como Cadena Perpetua.
0: Exacto. Bueno, sé que en Chile hay una movida de punk muy importante, ¿no?
1: En Chile hay una movida de punk importante con algunas bandas con las que hemos compartido muchas veces, Los Fiscales Ad Hoc. En Perú también hay una movida también. El G3 o Inyectores, que son amigos de Perú también. Hemos recorrido el mundo y hemos conocido bandas increíbles. En
0: Sí.
1: Uruguay, en Uruguay, en Uruguay, los Estómagos. Los Estómagos después derivaron se separaron y formaron Los Buitres. Los Buitres es una banda, son una institución en Uruguay. Acá no son tan conocidos, pero como otros grupos uruguayos, ¿no?
0: Sí,
1: Que por
0: sí,
1: ahí
0: sí.
1: mezclan un poco más con candombe, no sé, No te va
0: Con
1: a
0: cosas más
1: gustar, o
0: autóctonas.
1: La de la Puerca, grupos así.
0: Y Flema, porque bueno, desde chico tuve una infancia bastante que me pasó por el lado del punk, como que mis amigos andaban muy en esa de La
1: Sí.
0: Plata, y me acuerdo que mi hermano escuchaba profundamente a Flema y después fue una banda que,
1: Escuchaba profundamente a
0: sí, como
1: Flema.
0: diciendo, cambió nuestra casa que él escucha a Flema,
1: Sí,
0: como
1: sí.
0: diciendo, era algo que, porque yo vivía en la misma habitación con mi hermano más chico. Mi hermano más chico siempre fue un poco más picante en las elecciones de musicales.
1: Sí.
0: Como que se los tomaba más en serio y se vestía así.
1: Sí,
0: Y me
1: sí.
0: acuerdo que cuando llegó el momento del Flema, fue como...
1: Qué groso, nada, Flema. O sea, Ricky, claro, porque Flema incluso está en Invasión 88 y después volvieron en los 90, ¿no? Y Ricky, bueno, una persona muy entrañable. O sea, Ricky, lo mismo. Bueno, Ricky es como el punk, ¿no?
0: Claro,
1: Digamos, el punk de
0: personificado,
1: Argentina, el
0: sí.
1: Ricky que bueno, después se nos fue, lógicamente. O sea,
0: Es lo que decía, yo
1: viviendo
0: creo
1: así,
0: que
1: ¿no?
0: no podés mantener durante muchos años una...
1: Pero yo conocí al Ricky, al otro Ricky, digamos.
0: Sí.
1: Además, Ricky, un amor de persona, porque en los comienzos de Ataque 77, bueno, hemos compartido con Flema. Él era el guitarrista de Flema al principio. Entonces, me prestó más de una vez la guitarra porque yo no tenía, o el
0: Sí.
1: amplificador.
0: Bueno, esa
1: Ricky.
0: actitud también es punk, ¿no? Como de todo, de todo auto.
1: Sí, entre nosotros,
0: Entre.
1: claro,
0: Claro.
1: sí. Y una de las últimas encuentros que tuve con Ricky, yo le dije, porque había escuchado unas canciones de Flema en vivo, y dije, oh, qué bien que suena, suena muy poderoso. Y le dije, che, escuché un tema ahí, ahogado en alcohol, ahogado en alcohol el tema.
0: Los nombres son
1: Qué
0: mortales.
1: bien que suena, boludo, le
0: Ah.
1: decía, en vivo era, en
0: Sí.
1: vivo, en un compilado lo escuché.
0: Bueno.
1: Qué contundente, me encantó, ¿cómo suena? Y me decía, sí, me dijo algo así, tipo, teníamos un guitarrista que se sabía todos los temas, así que lo echamos y pusimos uno que no se sabe ningún tema.
0: Esa, claro, siempre hace revés a contramano de
1: Ah,
0: las
1: un
0: cosas, ¿no?
1: genio, un divino. Y yo le decía, pero hagamos, yo le decía, hagamos un disco, dale, yo los ayudo a producirlo,
0: Sí,
1: pero
0: sí.
1: que sea un disco de Flema
0: Sí.
1: bien producido, que
0: Sí,
1: de
0: sí.
1: repente sorprenda porque se suena todo, porque tiene arreglos,
0: Sí.
1: todo. Sí, estaría bueno.
0: Bueno,
1: Después,
0: el cuelgue.
1: claro, y después se murió, pero nada, Ricky, un genio,
0: Una leyenda
1: muy
0: de...
1: querido, sí.
0: Y me decías, bueno, ¿y bandas actuales? O
1: Pero,
0: sea,
1: por ejemplo, después había
0: sí.
1: una banda que tampoco sí sacó un disco,

0: que no suena muy bien, pero que son muy buenos, que era Bien Desocupados. Para los que les interese ahí, por ahí, vean
1: Sí.
0: este video y les despierte un poco de curiosidad. Ellos sacaron un disco que se llama ¿A quién le importa? Que no suena muy bien, pero que tiene unos temazos. Me parece que de lo mejor también a ese nivel en el género, hecho en Argentina, de lo mejor. Para mí de lo mejor, además los quiero mucho a ellos, a los Bien Desocupados,
1: Sí.
0: que los conozco de chicos, nos conocemos de siempre, pero en aquel momento sacaron ese disco con muy buenos temas, en ese estilo un poco Pistol,
1: Sí.
0: este clásico,
1: Sí.
0: y muy buen disco, superando. Por ejemplo, que hay discos que por ahí a nivel del audio no resisten tanto en el tiempo,
1: Sí. Sí.
0: pero tiene muy, muy buenos temas. Después, en su estilo, Comando Suicida, que incluso tal vez todavía exista, pero era una banda más orientada al hoy, a Skinhead, pero con un sonido
1: Sí.
0: de punk pesado, con letras del proletariado
1: Sí.
0: y.
1: Político, bien político, como siempre.
0: Sí, y único también en ese, yo creo en Argentina, único en esa corriente, digamos, porque Sergito, el cantante de Comando Suicida, único también, único. Un cantante, no existe alguien como él.
1: ¿Y cómo ves la actualidad del punk? ¿Sentís que crece, que decrece, que se achica? ¿Cómo, qué es lo que...?
0: Es que yo pienso. Es que tenemos que pensar que se evoluciona de ahí. Es que hoy hablar de punk, yo creo que es hablar de historia.
1: Claro.
0: Entonces, es un poco forzado mantenernos en esa postura, en esa imagen, en esa pose de punk.
1: Pasa un poco, vuelvo a repetir, como con los hippies. O sea, hoy, ¿qué es un hippie? O
0: Claro.
1: sea, se puede, sí, yo uso mucho la palabra hippie para, pero digo, el hippie de los 60, ese no,
0: Si vos te cruzás
1: casi
0: con
1: no
0: uno,
1: hay.
0: decís, viene del pasado.
1: Claro,
0: O sea, es un viaje
1: exacto.
0: en el tiempo. Se
1: Sí,
0: metió
1: es algo
0: en la
1: vintage.
0: máquina del tiempo y
1: Sí,
0: llegó hasta
1: sí.
0: acá sin querer.
1: Exacto.
0: Yo siento al punk un poco así también, ¿no? Es una influencia. Y nos puede recordar, en el caso de Ataque 77, que ha tenido una carrera larga, siempre nos recuerda a ese sonido, porque es un poco la esencia y todo, pero evolucionó dentro de lo que pudimos, evolucionamos, como todos estos grupos de los que hablamos. Y igual sigue habiendo, por ejemplo, yo creo que de estos discos que hay acá, mira, acá está Buzzcocks, de Manchester,
1: Sí.
0: hermoso. Esto es como canciones pop
1: Sí,
0: con
1: sí.
0: mucha melodía,
1: Sí, pero crudo.
0: pero tocado como veloz, a toda velocidad y con ese sonido. Pero
1: Bueno, porque también el punk es un concepto que atraviesa bandas que no necesariamente son bandas de punk o que no son puramente
0: sí,
1: punk, ¿no? Ejemplos como Television, ¿no?
0: Television,
1: O Talking Heads,
0: sí,
1: que decís
0: Blondie,
1: Blondie, exacto. Que no necesariamente son el punk que uno se imagina cuando piensa en punk, pero tienen mucho punk encima. O Franz
0: sí.
1: Ferdinand, por ejemplo, esta banda escocesa que me gusta, tiene mucho punk.
0: Que han venido, claro, o Supergrass,
1: Sí,
0: mucho de los
1: exacto.
0: 90 como que trajo ese sonido.
1: Sí.
0: Claro.
1: Bueno, Rory Gallagher, lo que decía, yo siempre que nombro que puedo, siempre que puedo nombro a Rory Gallagher, tiene, igual él fue contemporáneo el punk, ¿no? Pero hay momentos que es bastante punky siendo de bluesero, ¿no?
0: Exactamente. Y además es irlandés. Acá
1: Sí.
0: tenemos una banda de Irlanda, Stiff Little Fingers.
1: Uf, me encanta cómo se lee, lo bien que se lee, ¿no?
0: Se lee así, si lo
1: Así,
0: pones
1: ¿no?
0: así.
1: Sí.
0: Es como un código de barras que si
1: Sí,
0: lo
1: está
0: pones
1: muy
0: así,
1: bueno.
0: lees Stiff Little Fingers. Estos son irlandeses.
1: Mirá, no los
0: Incluso
1: conocía.
0: Stiff Little Fingers ha colaborado Rory Gallagher con
1: Mirá.
0: ellos en algún disco.
1: Justo. Y sí, porque
0: Y
1: Irlanda es como el papá del rock en Irlanda, es Rory.
0: este es un disco que también yo le tengo mucho cariño porque vino un poco después, no sé
1: Sí.
0: si este es del 80 o del 79, 80 creo.
1: Sí.
0: Un poquito después, desde Irlanda, una banda, Stiff Little Fingers, que también chusmeenla porque en cuatro discos hicieron una evolución zarpada,
1: Uf.
0: zarpada. El primero es como salvaje, salvaje al extremo,
1: Sí.
0: y este es el segundo, y ya con canciones un poco más elaboradas, un cantante muy, muy bueno, un
1: Está
0: gran
1: bueno.
0: cantante, Jake Burns, y en cuatro discos hicieron una evolución, ya rápidamente en el 82 estaban en una cosa rara, oscura.
1: ¿Medio low read, una onda así?
0: ¿Cómo?
1: ¿Medio low read, una onda así o algo medio así como charlado o no?
0: Un poco de eso hay, sí, es verdad. Un poco de eso hay y sonidos.
1: No los escuché nunca igual, estoy especulando.
0: Más volado. Bueno, viste, como los Clash. O sea, los Clash, sí, desde el primero a Sandinista no pasó, sí, mucho tiempo.
1: No.
0: Entonces, Sandinista es un disco triple y uff. Y son chicos todavía, ¿eh?
1: Sí, sí, sí, sí.
0: No es que pasaron 30 años.
1: No.
0: Entonces, qué buenos ejemplos. Sí. Sobre todo para entender eso de que no podemos quedarnos en un sonido y en una estética y en una pose mucho tiempo.
1: Sí, no.
0: Porque entonces ahí...
1: No, uno va madurando. No,
0: decaemos,
1: no, digamos. Si o madura o queda estancado, ¿no?
0: Decaemos, sí, claro. Entonces, son los mejores ejemplos. Sí. Después, por eso te decía que por ahí hay grupos que sí se han estancado y se han quedado, y yo los amo,
1: sí,
0: como Vascox, que, sí, yo los amo.
1: Sí,
0: y
1: sí,
0: estos,
1: sí,
0: discos son, para mí son la Biblia, pero siguen y han sacado muchos discos muy, sí, buenos. Después Pichele, el cantante principal, murió,
1: sí,
0: y siguen, igual, sí, siguen como trío, creo, y siguen, y sigue habiendo festivales de punk donde están aquellos viejos punks. Como Vascox,
1: sí,
0: o como estos, 999. Esto es muy interesante. Sí. También es el primer disco, pero estos.
1: ¿Estos 90?
0: Estos tienen. No, ¿80? Estos es 77.
1: Ah, mirá, o sea, sí, la tapa parece muy actual.
0: Sí. Y esta es una banda interesante porque tienen algo que yo creo que es una influencia un poco bluesera también.
1: Bueno, hablando de justo se me cayó la ficha de los Beastie Boys. Arrancaron siendo una banda bastante,
0: sí,
1: punk.
0: Sí, sí, sí.
1: O sea,
0: sí,
1: si no es que era una banda de punk. Y interesante, hay un cruce que después ya no vi mucho más, el hip hop con el punk, ¿no?
0: Sí.
1: Que no es tan tradicional ese cruce. Y ahí los Beastie Boys lo cruzaron muy bien.
0: Beastie Boys, de hecho, es uno de los... Yo vi a los Beastie Boys en vivo, en obras, sí, y para mí es uno de los shows más increíbles que vi en mi vida. Porque en un momento... Ahí, sí, hip hop, y de, sí, repente se van todos, que sean ellos tres.
1: Sí.
0: Increíble. O sea, increíble lo que hacían.
1: Sí, no. Y encima, había algo igual. De pronto te hacían temas re gruberos,
0: sí,
1: medio souleros. No,
0: hay por... un clima, sí, y no, sí, sabías qué pasaba, y la luz hacía así.
1: No.
0: ¿Qué pasa? Están locos totales. Muy bueno. Pero en el medio también hay una banda que para mí es muy interesante. No traje el disco de ellos, pero que son los Dead Kennedys. Que también se puso más acelerado en un momento, como, sí, el hardcore, digamos, sí, como una camada de que vino después, sí, de punk más acelerado.
1: Bueno, es verdad que a finales de los 90, principios del 2000, el new metal y el hardcore se fueron para,
0: claro, arriba. Claro, acá en Argentina hubo una, ¿no?, gran movida de hardcore en los, sí, 90, gran movida, con muchas, sí, bandas, sí, sí, incluso algunas han vuelto, algunas siguen, ¿no?, ahí.
1: Mucho de la cultura extra-gage, la cultura justamente, sí, hinduista relacionada con el extra-gage y los hardcore.
0: Sí.
1: Va, grandes bandas Hare Krishna, por ejemplo, como, ¿cómo se llama? Uy, se me fue el nombre. Bueno, hay una que se llama Mantra. Hay una que se llama, bueno, Sudarshan, acá en Argentina, no,
0: sí,
1: sé si la conoces.
0: Sí.
1: Sudarshan es una banda de hardcore Hare Krishna. Y la banda Shelter.
0: Interesante, los voy a chusmear.
1: La banda Shelter, esa. Shelter, que es quizás una de las bandas más importantes del hardcore. Es una banda puramente Hare Krishna que no quita que uno tenga que ser religioso para escucharla.
0: Sí,
1: es otro tipo de filosofía, ¿no? No es una filosofía, en este caso, que te está predicando algo. Por lo menos en estas bandas.
0: Muy interesante.
1: En este caso, veganos, que no consumen alcohol.
0: Sí.
1: Strike Age, ¿no? Entonces, muy también una cultura que en Argentina es muy fuerte.
0: Sí.
1: Yo sin escuchar esa música, he visto un montón de gente.
0: Muy fuerte la movida, porque además se fue transformando y se fue codeando con el metal.
1: Sí.
0: O sea, ahí como que, y de ahí surgen bandas, no sé, pues, Animal.
1: Exacto.
0: O sea,
1: hardcore, ¿no? Hardcore.
0: O sea, sí, que viene... Viste que hay también unas bandas, por ejemplo, Suicidal Tendencies.
1: Sí, 80.
0: Donde hay como un cruce, ¿no? Que viene desde el hardcore punk, sí, desde el metal.
1: Bueno, Living Colors tenía por momentos cositas, sí, del punk, ¿viste?
0: Sí, totalmente. Entonces, esa movida fue muy, sí, fuerte también acá en Buenos Aires. La del hardcore.
1: Que la verdad que nunca la curtí, no entiendo mucho de género. No conozco mucho más que eso, ¿viste? Pero lo poco que sé que es una movida muy, además muy... fiel, ¿viste? Como
0: una
1: identidad muy fuerte.
0: Y una identidad.
1: Es un nicho fuerte, ¿viste?
0: Bien argentino.
1: Sí, bien argentino, bien mucho de acá. Tatuador, ¿viste?
0: Bien de acá, sí, sí, muy interesante.
1: Además, tengo muchos amigos que cuando vean esto se van a poner contentos porque son muy hardcore, coleccionistas de vinilos.
0: Ah, mirá.
1: O sea, pero que escuchan de todo igual, ¿eh? No, eso es lo bueno también, que no son cabezas de termo de que sí, solo sí, escuchan hardcore. Pero cuando hablas de hardcore les tocas el corazón.
0: ¡Qué grave! Sí, sí, sí. Ahí para la muchachada. Este. Ahí, Raúl. Porque además nosotros estamos hablando así, de la misma manera.
1: Sí, como, exacto.
0: Como cuando nos juntamos con los pibes para compartir desde un lugar de pasional, ¿no?
1: Claro,
0: o sea, por eso. Yo justamente, insisto, hay mucha gente que, y está muy bueno, que estudia más y que sabe datos precisos, bien, que está bueno que por ahí yo no me dediqué tanto a eso, que está bueno que haya, he conocido a mucha gente que te dice tal disco, tal cosa, tal año, tal productor, con datos precisos, que está muy bueno que estén ahí para aportarnos todo eso. Y en el caso mío, en el andar, digamos, ¿no? En como escucha, como fan, qué es lo que percibo. Y porque a una edad muy temprana yo escuché, por suerte, por tener discos cerca, escuché la música, el rock de los 50, el rock de los 60. Entonces el punk lo comprendí de alguna manera, entendí de dónde venía eso, de dónde estaba llegando, ¿no?
1: Porque
0: por haber escuchado, por haber sido un niño que conocía a Little Richard. Y que me volaba la cabeza.
1: Es que todos estos géneros son hermanos dentro del rock. Es como una gran familia que es el rock, que también abarca el reggae, ¿no? Pero digo, hay muchos argentinos que entienden eso, que un recital de reggae va al mismo público que quizás otro recital de rock o otro recital.
0: Exactamente.
1: Hay como una cosa de somos de la misma familia, hay muchísimas más cosas en común, más allá de las sonoridades y las búsquedas sonoras, ¿no? Y estéticas y conceptuales. Y eso es muy argentino también, el poder disfrutar de No Empalidece y después ir a ver Ataque. Y
0: se fue logrando con el tiempo. Se fue logrando con el tiempo, que en un comienzo, tal vez en los 80, era un poco más difícil, que las tribus necesitaban diferenciarse.
1: Claro.
0: Y se diferenciaban.
1: Sí, a las piñas.
0: A las piñas.
1: Tal cual.
0: Entonces el heavy metal y el punk se miraban raro, y después había unos skinheads.
1: Sí, eran como equipos de fútbol.
0: Y los que les gustaba The Cure en algún momento que vino.
1: Soda Stereo, Los Redondos, la típica cosa.
0: Sí, y después en los 90 más punk contra Ramoneros contra Stones.
1: Sí.
0: Cuando los Rolling Stones, o sea, son una gran influencia para los Ramones también.
1: Claro.
0: Incluso grabaron una canción de los Stones, Out of Time, que nosotros siempre la poníamos al final de nuestro show, poníamos Out of Time como... Porque se cantaba, la gente te cantaba mucho eso de que se muera Mick Jagger, la puta, porque, como si fuera.
1: Claro, para pelear
0: si te gustan los Ramones, no te pueden gustar los Stones.
1: A los Rolingas, digamos.
0: Entonces nosotros al final poníamos la versión de los Ramones de Out of Time.
1: Y los cagabas a todos.
0: Nadie entendía nada, pero sí, esa cosa futbolera de rivalizar entre gustos, estilos y grupos como si fueran equipos de fútbol.
1: No, estupidez.
0: No sé si es de acá eso, es medio de acá, ¿no?
1: Y yo creo que sí, por lo menos muy fuerte acá.
0: Sí, es muy fuerte.
1: Quiero que me cuentes la historia, porque acá la gente no se da cuenta, pero acá hay un cabezal Marshall que ya perdió el logo Marshall por su uso, pero tiene una historia muy especial.
0: El logo se lo saqué en un momento, dije, Marshall... O sea, no me identifica, pum, se lo saqué.
1: Exacto.
0: Pero tiene una historia muy especial porque este cabezal me lo compré y lo estrenaron los Ramones, justamente. O sea, yo así como me lo compré, se lo di a los Ramones en su segunda visita en obras en el año 91. Entonces, lo estrenaron ellos, lo usaron ellos antes que yo. Entonces, yo estaba de público. Y claro, tenía 21 años.
1: Claro.
0: Entonces, entiendan, 20 años tenía.
1: Sí, sí, sí.
0: Entonces, estaba muy emocionado porque yo desde abajo, desde el público, veía, a ver si, no sé si la cámara puede llegar.
1: ¿De este lado? Sí. Yo creo que se va a ver, si no...
0: Está bastante borroneado esto, pero acá hay dos sietes, un 77 blanco, que se lo pusimos inmediatamente que me lo compré, y desde abajo... Yo lo veía. Veía a Johnny Ramone tocando y atrás estaba este equipo con el 77 puesto.
1: Hermoso.
0: O sea.
1: Es un JCM 900 watts, ¿no?
0: Sí. Sí. El primer. Este es el primer cabezal Marshall que yo tuve. Y no se imaginan lo que era la emoción que yo tenía, o sea, a los 20 años viviendo eso. Entonces, viendo desde abajo mi equipo.
1: A tus ídolos tocando.
0: O sea, la guitarra de Johnny Ramone pasó por acá, ¿entendés? Escuchaba. Entonces, después cuando me volvió el cabezal.
1: Sí, o sea, lo pudiste rescatar.
0: Dije, estaba puesto la presencia, los graves, los medios, los agudos. Este es el sonido de los Ramones, claro. Este es el seteo de Johnny, no lo toquen.
1: No.
0: O sea, lo dejé así.
1: Sí. Capaz que el sonidista hizo así.
0: Y lo hicieron así.
1: Sí, ya está, pero no, pero vos.
0: Era como a ponerlo como así.
1: Es como que te di la mano y no te la lavas más, ¿viste? Tal cual.
0: Entonces, esto, qué sé yo, viste, para mí, como para seguramente tus amigos hardcore o tanta gente acá. En Argentina es importante una anécdota como esta. Hay gente que le importa un pito, pero...
1: Pero a ver, estamos hablando de una de las mejores bandas de la historia de la música popular. Pasaron por acá.
0: Sí, pasaron por acá.
1: Y después me imagino que tuvo más historia además de eso, ¿no?
0: Claro, porque después de ahí yo me la llevé de gira por todos lados. Ah. Con Ataque 77 me fui con esto hasta...
1: ¿Estás santificada por dos bandas?
0: Hasta, y yo diría que hasta el 2000, no sé, 15. Esto fue y vino conmigo a todos lados.
1: Vida pura.
0: Este con otro más y dos parlantes. Que ahora trayéndolo para acá, no me acordaba lo pesado que es. Porque es lo último que veníamos haciendo
1: con razón,
0: que era todo. Hicimos con Fractal,
1: sí, todos Kemper, estos, cosas así, ¿no?
0: Estos nuevos aparatos que nuestro sonidista se puso muy contento porque al no haber amplificadores, él podía hacer una mezcla más nítida.
1: Sí, Entonces.
0: Pero después toda la vida con esto.
1: ¿Vos qué preferís hoy en día? Más allá de lo práctico. ¿Te sigue pareciendo que hay mucha diferencia a nivel sonora? ¿O de feeling?
0: Hay diferencia. Sí. Hay diferencia. Yo creo que para el que está en el público, es mejor lo último que hicimos por línea. Porque lo que pasa es que la tecnología... Nosotros vivimos unos avances a nivel tecnológico que no sin precedente. O sea... Desde los formatos, como estamos ahora hablando de vinilos, piensen que no hace mucho tiempo que la gente escuchaba música con estos formatos, era la única manera de escuchar, o cassettes.
1: Sí.
0: Y eso no fue hace 60 años.
1: No, en los 90 seguía pasando.
0: Entonces, y ahora tenemos el teléfono en la mano con todo ahí.
1: Total.
0: Bueno, acá pasó lo mismo. Ahora tenés unos aparatos que sin sonar por un parlante tenés sonidos, emuladores de sonidos de un Twin Reverb, de los 60s, de Marshall, de todos los equipos, lo enchufás a la compu y tenés todo el equipo que se te ocurra y suena igual.
1: Sí.
0: O sea, la verdad es que suena igual.
1: Sí.
0: Entonces, gracias a esos avances tecnológicos vos...
1: La espalda no suena igual después de eso.
0: Claro,
1: la espalda suena mejor.
0: Sí, pero pasa que entonces vos le das al sonidista claridad porque hay menos cosas sonando en el escenario. Entonces las voces suenan con más claridad.
1: Es más controlable, digamos.
0: Y el público recibe una mezcla mucho más nítida, como un disco.
1: Entonces,
0: las últimas veces con Ataque, incluso los shows que hice ahora hace poco ya como solista, logramos eso, que el público reciba un sonido muy claro, mucho más contundente. Pero bueno, esto es otra cosa, digamos.
1: Otra cosa.
0: Esto, y además que... arrimar la guitarra al parlante y viste eso no se reemplaza con nada.
1: No, impresionante. Bueno, Mariano, vamos a cerrar con un temita.
0: Uf.
1: Como para cerrar este momento, este día de puro punk.
0: ¿Qué querés que elijamos uno?
1: A ver, no, te dejo a vos que vos tenés más variedad de temas escuchados. No,
0: pero ya que estamos, mirá, yo creo que sería justo.
1: Sí,
0: vamos con eso. Un tema de acá, porque Un tema nacional, o sea, porque uno de los mejores discos de punk es este y está hecho en Argentina. Entonces,
1: industria argentina.
0: Entonces, para mí está bueno que pongamos esto, Mirando la Guerra por TV, si querés poner el primer tema no más. Pero bueno, hay de todo, ¿no? Para investigar y para escuchar.
1: Bueno, muchas gracias, Mariano, por compartir conmigo esta charla tan linda de discos y música. Siempre se disfruta. Algo que casi preparamos otra temática, porque Mariano escucha muchísima música de todo tipo. Siempre terminaba hablando de Jaime Ross, no sé cómo termina todo hablando
0: sí.
1: de música uruguaya. Pero dije, no, vamos por el lado del punk, que es una temática que si no de otra manera no lo había podido trabajar, porque no tengo el conocimiento necesario para compartir algo interesante sobre el punk, y qué mejor que alguien que experimentó todo eso de primera mano y que conoció a toda esta gente y que es parte de una de las bandas más importantes de la historia argentina del género. Así que bueno, muchísimas gracias, Mariano.
0: No, gracias a ustedes. A mí también. Lo que más me gusta es escuchar discos, hablar de música y, bueno, todo lo que pueda transmitir de mi experiencia, de haber compartido con monstruos del género como los Ramones, como los Pistols, como Iggy Pop. Es las cosas que me ha regalado la música, estas anécdotas así, son regalos que la música me dio y está bueno compartirlo para, bueno, eso, como para las nuevas generaciones y bueno. Y eso, seguir escuchando música, seguir buscando, ser inquietos y abrir los oídos, sobre todo, ¿no? Abrir los oídos a nuevas músicas. Está bueno investigar esto y seguir buscando, porque hay un montón, como te digo, hay un montón. Yo en mi casa tengo muchos discos de punk, y hay mucha música muy interesante para descubrir ahí.
1: O sea, no hay que ser cabeza de termo.
0: No hay que ser cabeza de termo.
1: Esa es la deducción. Muchas gracias, María.
2: A vos. A vos.

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pido silencio y en el silencio atención, que aquí los convoco yo a transitar la ternura de la historia simple y pura que voy a contarles yo. Al ritmo de cumbia suave que me marca la guitarra, caminando por el alma hasta mi boca llegó esta narración de amor, de desesperanza y sueños, la vida, pasión y vuelo de la abuelita Zenaida. La conocí en Bogotá, por las calles bogotanas, vendiendo frutos maduros con su sonrisa cansada, siempre en la boca un cigarro, cigarros que ella se arma. Tan pequeñita, tan frágil, que me dije, cosa rara que camine y que no vuele esta viejita Zenaida, siempre al trotecito corto de hormiguita ciudadana. No sé por qué la Zenaida, en su andar, en su mirada, me recordaba a mi abuela, a mi abuelita Milagro, que hacía pan de la nada. Casi niña quedó viuda con 10 hijos a su cargo, los fue criando al hombre duramente trabajando, y mientras ellos crecían, ella se iba achicando. De los 10 hijos que tuvo, 1 murió, 2 hay presos, y los demás poco a poco se le fueron alejando, 1 a trabajar muy lejos, y los demás se casaron, y así se quedó solita en su casita de barrio.

Pasó el tiempo y con los años un nieto la visitaba. Era su nieto mayor, su orgullo, sus ojos, su alma. Se parecía al abuelo y como él se llamaba Manuel, como aquel Manuel que hizo mujer a Zenaida y que le sembró 10 hijos. Y al que un día por bobadas se lo trajeron a un tibio, muerto de una puñalada. El nieto que era su orgullo cuando al ranchito llegaba, la levantaba en sus brazos y le besaba las canas y le decía: mi reina, tú eres mi novia más cara. A veces venía picado de aguardiente y la obligaba a bailar con él la cumbia. Y la Zenaida bailaba. Él se llamaba Manuel, Manuel Hernández Peralta, y era su orgullo, sus ojos, el brote más lindo y bueno que le floreció a Zenaida.

domingo que vino su Manuel a visitarla, lo notó como distante. No reía, no charlaba, ni la invitó a bailar cumbia. Se quedó toda la tarde tendido sobre la cama. Recién al anochecer y cuando ya se marchaba, le dijo dándole un beso. Allí, debajo la almohada, le he dejado una cartita. Léala recién, mañana. La volví a besar muy fuerte y se alejó. Lloviznaba. La Zenaida no durmió, no rezó, solo fumaba y esperó el amanecer para así leer la carta que acariciaba en sus manos como si fueran los ojos del nieto hermoso del alma. A lo lejos canta un gallo y eso trae la mañana. Luego fueron las bocinas, los carros y abrió la carta. Abuelita, no se apene. Cuando usted lee esta carta, yo habré salido a Miami en un barquito de carga a buscar otro destino. Quiero ver cómo sacarla de este tugurio del rancho, porque a mí me parte el alma verla ya tan viejecita salir todas las mañanas a vender frutos maduros por las calles bogotanas. Yo parto con un amigo. Rece por él y por mi alma. Dobló la carta Zenaida, armó y encendió un cigarro y se fue a vender los frutos por las calles bogotanas.

Al poco tiempo Zenaida comenzó a recibir cartas. 2 de septiembre, New York. Abuelita, dulce vieja, rece mucho que a Dios gracias mis cosas andan muy bien y estoy ganando harta plata. Ya la imagino viviendo en un palacio, rodeada de hermosas matas y flores, tendida sobre una hamaca mientras yo le doy mil besos, dulce abuelita Zenaida. Diciembre 5, Miami. Hoy pensé mucho en usted, abuelita de mi alma. Las cosas marchan mejor, pero a veces hay nostalgia. Cuando regrese le haré bailar la cumbia a mi alma. Abuelita, he conocido una muy linda muchacha. Yo sé que le va a gustar, es caleña, de nombre Ana. Yo le hablo mucho de usted, de mi abuelita Zenaida que vende frutos maduros por las calles bogotanas. Un atardecer de enero. Regresaba la Zenaida al ranchito del Tugurio después de vender papaya y se acercó al mercadito a comprar para la cena unos pancitos calientes, panelita y unas papas. En un diario de ese día le envolvieron lo comprado y al trotecito fumando bajo una suave llovizna llegó al Tugurio Zenaida. Llegó un poquito cansada. Encendió el fuego, las velas que siempre la acompañaban. Fue a desenvolver el pan, la panelita, las papas. Cuando descubrió la foto que una página ocupaba del periódico que trajo del mercadito Zenaida. Allí estaba su Manuel, junto a una hermosa muchacha. El tendido cara al cielo, ella abrazaba una itaca y en la mano de Manuel otra arma se dibujaba. La Zenaida se sentó, se acomodó bien las gafas y leyó. Murió, murió. Manuel Hernández Peralta y Ana María Peralta, dos jóvenes colombianos, murieron esta mañana tras un duro enfrentamiento. Se los buscaba hace meses por traficar marihuana. Se resistieron y fueron acribillados a bala. La Zenaida pestañó y volvió a leer más calma, esta vez muy lentamente. Ana María Peralta, y musitó para sí. Oh, muchachito berraco, se casa y no dice nada. Se sonrió, miró la foto. Pero es linda la caleña, es bonita la muchacha. Muchacho maleducado, casarse y no decir nada. Luego recortó la foto, la alisó sobre la almohada. Puso al fuego la panela, guardó el pan, guardó las papas. Y se fue junto a la puerta a esperar mientras fumaba a que pasara la lluvia para ir a vender papaya.

señores, créanlo, que es mi palabra. Resulta que una mañana vieron como la Zenaida se volaba, con la brisa se volaba. Se dice que el dios obrero al que siempre ella rezaba, un día tuvo deseos de comer una papaya, que es ese fruto tan dulce que suele vender Zenaida. Y dicen que la llamó, pero no murió Zenaida, sino que se fue en el vuelo a llevarle la papaya. Y vi con mis propios ojos cómo las nubes cruzaba, y allá a lo lejos su hombre y su nieto la guardaban, y junto a ellos la caleña Ana María Peralta. Eso lo vio este cantor que no miente cuando canta: adiós mi Zenaida, adiós, adiós mi vieja Zenaida.

0: Gracias. Marta Valdés, extraordinaria compositora cubana, imposible de encasillar dentro de ningún estilo, de ninguna tendencia. Sencillamente Marta es Marta. Hizo estas tres canciones que yo quisiera cantar en el comienzo de su carrera. Tú lo sospechas, deja que siga solo y palabras.
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4: A 5 años de la explosión en la escuela 144 de Aguada San Roque, que nos arrancó la vida de nuestra compañera Mónica Jara, de Nicolás Francés y Mariano Spinetti, ATEN paró y se movilizó para exigir cárcel efectiva para los responsables condenados y escuelas seguras en todo el territorio de Neuquén, para trabajadoras y trabajadores de la educación y comunidades educativas. Compartimos la intervención de la secretaria general de ATEN, Fanny Mancilla.
5: Nuevamente, el 29 de junio, nos encuentran sin Mónica, sin Mariano y sin Nicolás, con la indignación y el dolor de su ausencia, compañeras y compañeros. Y para poder construir memoria, tenemos que conocer los contextos. Y para conocer los contextos, tenemos que poder recordar cómo estábamos en junio del 2021. Recordemos que en marzo del 2020 nos sorprende la pandemia. Recordemos que el 16 de marzo sale la primera resolución en el año 2020 que nos lleva al aislamiento y que suspende las clases en la provincia de Neuquén como en toda la humanidad. Porque nos sorprende la pandemia no solo en Neuquén, sino en todo el país y el mundo. Y nos encontró en Neuquén con una situación compleja. No teníamos, como seguramente en las otras provincias, los elementos necesarios para dar clases. No teníamos celulares, nuestros compañeros no tenían computadoras. En el norte del Quino y en otros lugares se daba clase a través de las radios, se inventaban plataformas. Recordemos el contexto del año 2020, compañeras y compañeros, que habíamos estado en el segundo cargo, no se cubrían las horas. Esa era la primera parte del 2020. Recordemos que luchábamos para que se nombren los cargos, porque las escuelas cabeceras estaban cerradas, no había asamblea de cargos. Así llegamos a mediados de año, cuando vinimos con las conducciones a esta casa de gobierno e iniciamos, recuerden, un ayuno para exigir la cobertura de cargo. Ese ayuno demoró pocas horas y se pudo comenzar, obviamente que estoy intentando sintetizar, y se pudo comenzar con la cobertura de cargo. Teníamos compañeras y compañeros que perdían sus familiares.

0: suspender el plan de lucha. Y recuerdo también la actitud inmadura e irresponsable de los sectores de ayer, que no les importaba que se ponía en riesgo la vida. Solamente les importaba, solamente les importaba su posicionamiento político y su posibilidad de hablar en una asamblea, o de hacer un video, o de hacer un comunicado, o de cantar en una movilización. Compañeros, sintetizo, llegamos a mediados de año, pudimos revertir esa situación. Planteamos también, recordemos después cuando se empezaron a cubrir los cargos, pedimos la emergencia educativa de la legislatura, pedimos que se le den los equipos necesarios a los estudiantes, a los docentes, a todos los compañeros y a todas las compañeras. Preparábamos los bolsones para repartir en las escuelas en las distintas seccionales y así fuimos llegando a fin de año sin recomposición salarial. Las escuelas estaban cerradas. Reitero, sin nombramiento al cargo, y se llega a fin de año, cuando comienza la cobertura de los cargos y de las horas, y solicitamos que exigíamos la mesa de negociación. Llegamos a fin de año, a diciembre, decían, y vinimos también a esta casa de gobierno, donde ingresan nuestros compañeros y compañeras, y se quedan Marcelo Gordiardo, Susana de la Riva y Rosa Flores, y Don Lunes, y se quedan en la casa de gobierno y inician un ayuno. Ese ayuno, ¿para qué? Para pedir la mesa de negociación para la recomposición salarial, porque veníamos de un año tremendo, con un COVID, con un asesino silencioso que nos atacaba, las escuelas cerradas, con los pocos nombramientos de cargo y sin esa recomposición salarial. Se quedan una semana y nosotros afuera, bancando y también haciendo el ayuno. Logramos la mesa salarial. Después de una semana se logra que se comience el debate salarial. Y así llegamos al 2021. En enero sale la primera sanción del Consejo Provincial de Educación, por mayoría, que nos obliga y se empieza a debatir la presencialidad en la educación en Neuquén. Y ahí surgieron un montón de resoluciones. En junio salen dos resoluciones que nos querían obligar a la presencialidad. ¿Y cuál fue la posición de ATEN en ese momento? ¿Cuál fue el posicionamiento de ATEN en el año 2021? Plan de lucha. Recuerden que subía, que teníamos asambleas virtuales porque cuidábamos la salud de nuestras compañeras y compañeros. Y el plan de lucha nuestro, ¿cuál era? La no asistencia a los lugares de trabajo. ¿Por qué? Porque si bien se estaba en una etapa epidemiológica diferente, no había camas. Entonces, si poníamos en riesgo la vida de un compañero o de una compañera, no iba a tener a dónde tener una cama para estar hospitalizado. Y así llegamos a junio, donde decía que el Consejo Provincial de Educación, por mayoría, saca estas resoluciones que nos intenta obligar a la presencialidad. Y el 25 sale esa resolución. Y el 29 de junio explota la escuela de Aguada San Roque. Y acá abro un nuevo paréntesis, compañeras y compañeros. Y acá, porque es necesario hablar de la situación de las escuelas y lo que pasa dentro de las escuelas. Y cuando nosotros decimos y decíamos en ese momento que no se podía poner en riesgo la vida de nuestros compañeros, hoy lo reiteramos. Insistimos con qué, porque dentro de las escuelas, como decía el pueblo, se construyen procesos educativos, se construyen sueños, se enseña, se aprende. Y no se puede creer, no se puede entender que se considere que una escuela es solo una pared, que una escuela es solo un edificio. Por eso es muy importante que seamos conscientes y que cada ministro y que cada gobernante y que cada autoridad educativa sepa que no se puede entregar una obra si no está terminada, que no se puede dar clases adentro de la escuela si no se entregó el final de obra, no la obra a medida terminada. caminar o a las apuradas. Es muy importante que tengamos conciencia de eso, no solo nosotros, sino los que están en los cargos de gobierno, porque está pasando en Neuquén que están entregando las obras a media, poniendo en riesgo la vida de nuestros estudiantes y de nuestras compañeras y compañeros. Compañeros, el 29 de julio fuimos ese mismo día a Aguada San Roque y nos encontramos con un panorama muy complejo, desolador, muy triste, con mucho dolor, con mucha indignación. Y desde aquel tuvimos que trazar una estrategia política y una estrategia jurídica para poder lograr justicia. Porque no alcanza con la lucha, compañeras y compañeros. Es necesario construirnos más amplios niveles de unidad para poder revertir y lograr justicia. Y este espacio sentó un precedente importantísimo, compañeras y compañeros. Un precedente importantísimo. No solamente porque se condena a la cadena de responsabilidades que llevaron a la huelga nuestras compañeras y compañeros, sino porque tiene que poner un límite. Tiene que poner un límite a los que están ocupando los cargos en el Estado y tienen la responsabilidad de lograr la seguridad y garantizar la seguridad de todos los que estamos en las escuelas y en los edificios escolares. Ese límite tiene que retumbar en la cabeza de cada ministerio. Tiene que retumbar en las oficinas y en la cabeza de cada funcionario que tenga el poder para tomar decisiones en cuanto a la seguridad de las escuelas y en cuanto a las obras y a la supervisión. ¿Saben por qué, compañeros? Porque la escuela, como se dijo acá y como lo venimos repitiendo, es un territorio donde construimos sueños, es un territorio donde construimos procesos educativos, no es un territorio para morir, no es un lugar para morir. Y muchas veces nos preguntan si estamos conformes con este espacio. Este espacio repara y trae alivio, y no, no estamos conformes con el espacio, no estamos conformes con la sentencia. ¿Cómo vamos a estar conformes si nada nos devuelve a nuestros compañeros? Nada le devuelve a las hijas de Mónica a su mamá, nada le devuelve a los compañeros a su familia. No estamos conformes, pero queremos que esa sentencia se cumpla y que vayan a la cárcel los responsables, que paguen en la cárcel la responsabilidad de haber sido cómplices de la corrupción del gobernador Gutiérrez, que en este momento apuraba para poder inaugurar esa escuela. Mucho cuidado, mucho ojo a los funcionarios, que no les pase lo mismo por estar apurado para que las escuelas estén terminadas, se termine generando un accidente evitable que lleve a la muerte y ponga en riesgo la vida de nuestras compañeras y compañeros. Nada más. Por un hacer unido, por un hacer con fuerza, por más unidad, por más fuerza, querida TEC y querida CETELA.
1: Escuchábamos a Fanny Mancilla, secretaria general de ATEN.

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2: A 5 años de la explosión en la escuela 144 de Aguada San Roque, compartimos un fragmento del fallo que condenó a los responsables a cárcel efectiva, Mónica Mariano y Nicolás Presentes. Nunca más morir en las escuelas.
3: Finalmente, por los agravantes y los atenuantes que mencioné, como tribunal y por unanimidad, entendemos que imponer como pena justa y adecuada a las personas declaradas responsables las sanciones que ya voy a pasar a detallar, con más las accesorias legales y costas. En este sentido, tuvimos especial consideración que los agravantes que consideramos presentes, la naturaleza de la acción, la extensión del daño y las circunstancias personales de los condenados contienen un aumento sustancial del injusto. En los apartados respectivos fundamentamos en una apretada síntesis las razones por las cuales le dimos ese alcance. Por eso la conjugación de estos agravantes confronta con la existencia de atenuantes que consideramos de poca entidad. Todo esto nos condujo a concluir que los montos de pena son adecuados en el caso concreto. En virtud de esto, consideramos legal, justo, proporcional y equitativo, conforme al artículo 179 y 194 del Código de Procedimiento, imponer a Sergio Percat, DNI 18.167.000, la pena de 5 años de prisión de cumplimiento efectivo, inhabilitación especial perpetua para ejercer cargos públicos, conforme al artículo 174, último párrafo del Código Penal, e inhabilitación especial para ejercer como ingeniero por el término de 10 años, conforme al artículo 20 bis, inciso tercero del Código Penal, con más accesorias legales previstas en el artículo 12 del Código Penal. Imponer a Diego Patricio Bulgheroni, titular del DNI 23.005.700, la pena de 4 años y 6 meses de prisión de cumplimiento efectivo, inhabilitación especial para ejercer como arquitecto por el término de 9 años, conforme al artículo 20 bis, inciso tercero del Código Penal, más las accesorias legales del artículo 12 del Código Penal. Imponer a Carlos Alfredo Córdoba, DNI 17.238.541, la pena de 4 años de prisión de cumplimiento efectivo, inhabilitación especial perpetuo para ejercer cargos públicos, conforme al artículo 174, último párrafo del Código Penal, e inhabilitación especial para ejercer como maestro mayor de obras por el término de 8 años, conforme al artículo 20 bis, inciso tercero del Código Penal, más accesorias legales del Código Penal, artículo 12, puntualmente. Imponer a Raúl Alfredo Capdevila, DNI 14.761.163, la pena de 4 años de prisión de cumplimiento efectivo y la habilitación especial perpetua para ejercer cargos públicos conforme al artículo 174, último párrafo del Código Penal, e inhabilitación especial para ejercer como maestro mayor de obras por el término de 8 años conforme al artículo 20 bis, inciso tercero del Código Penal, más accesorias legales. Imponer a Héctor Emardo Villanueva Montalbán, DNI 18.824.604, la pena de 3 años de prisión de ejecución condicional o más las siguientes reglas de conducta por el plazo de 4 años conforme al artículo 27 bis del Código Penal. La primera de ellas, un domicilio no modificarlo sin previa notificación a la oficina judicial. someterse al control y asistencia de la Dirección Provincial a la población judicializada de la ciudad de Neuquén Capital de manera bimestral, abstenerse de abusar de estupefacientes y de abusar de bebidas alcohólicas, realizar trabajos no remunerados en una institución de bien público por un plazo de 8 horas mensuales, debiendo acreditarlo en la Dirección Provincial de Población Judicializada, no prestar funciones personalmente o a través de otras personas en obras públicas de la provincia de Neuquén sin estar previamente aprobado por la Administración Pública como contratista o subcontratista, y poner las costas del proceso conforme a los términos del artículo 268 y 270 del Código de Procedimientos.
2: Escuchábamos un fragmento de la sentencia que condenó a los responsables de la explosión de la escuela 144 de Aguada San Roque a penas de prisión efectiva. Mónica, Mariano y Nicolás presentes. Nunca más morir en las escuelas.

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1: Compartimos ahora la palabra de Marcelo Guagliardo, secretario general de ATEM Mandato Cumplido y miembro de la Junta Ejecutiva de CETERA, a 5 años de la explosión en la Escuela 144 de Aguada San Roque.
2: No, me parece que fue, como siempre, ¿no? Es insustituible la intervención de ATEM, el esfuerzo militante, la presencia en las calles, la acción política, y obviamente eso reforzando y acompañando y dándole la espalda necesaria a la causa judicial. Si no se hubiese hecho eso, no hubiese habido ninguna posibilidad de avanzar en las responsabilidades de quienes tuvieron intervenciones directas, digamos, lo que generó las condiciones para la explosión de la escuela, ¿no? Entonces, me parece que es eso, volver a reivindicar y ratificar la importancia de la organización. Primero para hacer las denuncias que haya que hacer, para acompañar a las familias, para lograr las condiciones políticas que permitan una condena del tipo que se logró, que obviamente, como dijo Fanny en su discurso, no repara las faltas de las vidas de nuestras compañeras y compañeros, pero es un antecedente muy pesado para los que hoy tienen que cumplir funciones. Y tienen que saber que la justicia los puede alcanzar, que no hay impunidad en un hecho de esta naturaleza. Obviamente eso no debió haber sucedido, no debió haber pasado, porque nosotros veníamos denunciando que las condiciones edilicias debían garantizarse. Por eso Fari hizo una descripción muy correcta de cuál era el contexto, ¿no? Entonces, en ese marco, sumamente doloroso, no tiene reparo, y nosotros seguiremos luchando para que nunca más pase un hecho como el que sucedió, ¿no?
1: Escuchábamos a Marcelo Guagliardo, secretario general de ATEM Mandato Cumplido y miembro de la Junta Ejecutiva de CETERA.
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0: Gracias. El maestro Martín Rojas en la guitarra. El maestro Eduardo Ramos en el bajo. Y los maestros Osmani Sánchez y Aranguito, batería y percusión respectivamente de nuestro grupo. Vamos a hacer un bolero antológico en América de Abel Domínguez, mexicano, que tituló Perfidia.
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2: Esto sucedió cuando la gente comenzaba a sentir la breve ilusión de un nuevo invierno. Por sus propios caminos fueron llegando los músicos. Trajeron la guitarra española, el bongó puntual, los blancos y negros del teclado. Luego se hizo la voz.
3: Gracias.
2: Admito que pudo suceder en otro sitio, en otro ámbito, pero sin duda fue una verdadera fortuna que se reunieran precisamente en Tropicana los boleros de toda la vida y Pablo Milanés.

0: En Tropicana, Pablo Milanés.
1: Muy buenas noches.
0: Algo fácil de recordar.
1: Encantado de estar con ustedes en una noche más, una hermosa noche más de boleros en Tropicana. Y ahora vamos hacia Cuba con uno de los grandes del bolero, Fran Domínguez, que tituló este bolero antológico

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Allá se va el pescador bajo su ancho sombrero, como si llevara puesto un inmenso girasol. En cada mano un dorado, tremendo tigre del río. Lomo de sol, panza abierta, muerte en los ojos dorados.

0: presos se transforman, porque eso, una puerta giratoria, no más que eso, es la historia.
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1: Muy pero muy buenas noches, damas y caballeros, bienvenidas y bienvenidos a una nueva emisión de El Gran Teatro del Misterio y el Horror de Juno Cultural.
2: Hoy es un capítulo muy especial.
1: Es cierto, es muy especial, pero estoy un poco como enojado porque no puedo contarte demasiado en mi rol de presentador sobre qué es lo que vas a ver en el capítulo de hoy de El Siniestro Doctor Mortis. ¿Y sabes qué? La culpa la tiene su creador. El señor Juan Marino Cabello ha hecho una verdadera obra de arte en este capítulo, trabajando un concepto de horror psicológico cósmico mezclado con un poco de ciencia ficción que no admite ningún tipo de sinopsis argumental más que esta. En un condominio suburbano de clase media, bien, vive un grupo de gente que no puede creer que le haya salido tan barato irse a vivir ahí. El capítulo se llama Demasiado Barato. Ahora, el viejo adagio de nuestros abuelos y abuelas que decía lo barato sale caro, en este caso se cumple con creces. No puedo contarte más nada, ya te lo dije. Es como una mamushka este capítulo. Van saliendo las muñequitas de adentro, de adentro, de adentro, hasta que al final, con la más chiquita, llega el horror en una dosis sumamente concentrada. Sí, es así, damas y caballeros, eso va a pasar, pero eso va a pasar dentro de un rato. Habida cuenta de que no puedo contarte más nada, quiero aprovechar estos segundos para mostrarte un fragmento de una pieza audiovisual documental donde se habla de la obra de nuestro querido Juan Marino Cabello, el autor del Siniestro Doctor Mortis.
3: ¿Qué es la muerte? Para el Doctor Mortis, la muerte es el comienzo de la vida. Y la vida es la muerte del ser humano. Dejémoslo ahí nomás porque ya no nos podemos inmiscuir mucho más en este asunto, porque es una filosofía un poco escabrosa. Pero esa es la muerte. La muerte es el comienzo de lo que el ser humano llama la vida. Detrás mío se irá el Doctor Mortis.
4: Hermoso cuento de horror que los ha mantenido al borde del sepulcro.

más conociendo al hombre detrás de la criatura. Estábamos viendo un fragmento de un gran audiovisual documental sobre Juan Marino Cabello, el autor del siniestro Doctor Mortis. Y antes de seguir con esta aproximación cada vez más cercana, más cercana, más cercana hacia el horror, vamos con la parte luz del día que siempre tenemos en nuestros capítulos de presentación. Y sí, damas y caballeros, en todos los capítulos de presentación de un episodio más del siniestro Doctor Mortis, nosotros aprovechamos para presentarte a vos, a alguien de la troupe de Juno Cultural, del Teatro del Zaguán, agrupación que viene trabajando hace más de una década.

0: pos de la cultura de aquí, de nuestra ciudad de Plotier. Gente vinculada a la sociedad de nuestro pueblo, muy querida en sus distintos oficios y profesiones, pero también muy reconocida por su labor cultural. Por eso mismo queremos hacer visible a cada uno, a cada una de ellas, uno por capítulo, una por capítulo. Este es el turno de Luis. Conócelo.
1: Hola amigos, ¿qué tal? ¿Cómo les va? Mi nombre es Luis Terroni y soy actor. Pertenezco a Juno Cultural y al querido Teatro El Zaguán, ese lugar que nos juntó, nos enseñó y nos hizo llenar de luz y magia nuestro interior. Nos dio muchas cosas, por eso lo queremos tanto. Hoy estamos trabajando desde otros lugares. Yo soy el diseñador también de el teatro virtual del Zaguán. Y hace que nos podamos ver las caras y sigamos juntos desde otro lugar. Entonces, mi deseo, como el de muchos, es que las puertas de nuestro teatro vuelvan a abrir en muy poco tiempo y podamos juntarnos para abrazarnos, para llenarnos de esa magia que tiene ese teatro y que todas las sensaciones fluyan y que sea tan lindo como lo fue siendo hasta ese momento. Que nos haya enseñado esto a ser mejores personas y encontrarnos más desde las cosas importantes. Así que gracias por estar, gracias por vernos desde estas redes. Y es tan lindo que estén ahí. Gracias, nos vemos.
0: Sí, damas y caballeros, seguimos conociendo a la buena gente de Juno Cultural, la asociación cultural que en tu localidad viene trabajando desde hace un montón, en nuestra localidad. Y bueno, ya lo sabes, vamos a ir conociéndolos de a una, por capítulo, ¿sí? Hoy fue el turno de Luis. Ahora se acabó la joda y nos vamos de la luz y volvemos al horror. Y sí, tenemos que volver a la penumbra. Siempre se regresa a la penumbra, damas y caballeros. Prepárense porque esta mamushka que dijimos que íbamos a tener hoy en el capítulo del siniestro Dr. Morty, muñequita sobre muñequita, hasta llegar a la condensación del horror, comienza ya mismo. Así que familia, la hora del quickie ha comenzado a juntarse frente al radio receptor, la computadora, el televisor, el teléfono, donde quieran que estén escuchando esta audición, porque ahora comienza el verdadero horror. Que lo disfruten.

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1: Disfruten hoy de esta agradable historia de horror que he titulado así.
2: Demasiado barato. Todos recordaban aquella noche de tormenta. Todos recordaban también la granja abandonada a unos 10 kilómetros fuera de la ciudad. Pero nadie pudo explicarse jamás cómo, en un tiempo tan breve, en ese lugar, se levantó el más moderno edificio de departamentos que jamás nadie hubiese imaginado. Pero los hombres de la comarca estaban contrariados. No se había empleado a ninguno de ellos en los trabajos de construcción del edificio de 10 pisos. Al parecer, los propietarios habían traído gente de otros estados, pero la verdad era de que el edificio ya estaba en pie. Fue dotado de hermosos prados circundantes y una gran hostería, y por la tarde de los domingos muchas personas de la ciudad concurrían ahí por un poco de paz y aire puro. Los 20 departamentos de que constaba el edificio estaban alquilados desde el primer día que un hombre colocase un letrero en el frente diciendo: se alquila apartamento, precios baratos.
3: Ese portero me crispa los nervios.
4: ¿Te crispa los nervios?
3: Así es. Me fastidia esa manera que tiene de escurrirse, su manera de caminar. No puedo soportarlo. Además, su
4: Vamos,
3: cara...
4: Vamos, querida, no podemos culpar al pobre tipo por la cara que le ha tocado en suerte. Es herencia. Tienes que ser tolerante.
3: Por favor, no me mires así como si fuese un idiota.
4: No te miro así.
3: Lo lamentarás, Dick. Cualquiera de estas noches ese hombre se escurrirá hasta aquí con un hacha y nos hará pedazos.
4: Escúchame, Ruth. Ese hombre se gana la vida como portero de este edificio. Yo me gano la vida escribiendo novelas.
3: Está bien. No tengo que agregar... Si no quieres afrontar los hechos.
4: ¿Pero cuáles son los hechos?
3: Pon mucha atención. Ese hombre debe tener sus motivos para estar aquí.
4: Por supuesto. Es el portero.
3: No, no es un portero. No me sorprendería si cualquiera...
4: Este edificio de departamentos fuese el disfraz de un local de juegos, una guarida de enemigos públicos, el refugio de monederos falsos...
3: Está bien, di como quieras. Pero después no me digas que no te lo advertí.
1: Dick se acercó a su mujer y le rodeó el talle besándola en el cuello.
3: ¡No, no! Con arrumacos no me vengas. No cambies el tema. Ese portero es una persona
4: que... ¿En serio, por Dios? ¿Hablas en serio?
3: ¿En serio? Ese tipo me mira de una manera especial.
4: ¿De qué manera?
3: De una manera que... Bueno, no sé.
4: No podemos acusarlo por eso. Muchos hombres te miran con esa manera de... Y entre ellos yo.
3: No hagas chiste, que esto es muy serio.
4: Oh, Ruth, ¿recuerdas la vez que creíste que el lechero era un asesino perteneciente a no sé qué mafia?
3: Bueno, eso fue porque yo...
4: Parece que se te quema algo en la cocina, querida.
3: No sé por qué cometo la tontería de intentar decirte algo.
4: Porque me quieres. Oye, dime, ¿a qué hora vendrán Phil y Marge?
3: Las 6. Tendremos cerdo a la mesa.
4: Perfecto. Bien, volveré a la máquina de escribir para que podamos pagar la cena de esta noche.
3: Vuelve a tu máquina. Nos van a asesinar cualquiera de estas noches. Mazar, casa, Marge?
5: No, gracias.
3: Es una trampa. Estoy segura.
5: Yo también lo creo. ¿Por qué si no iban solamente a cobrar $60 mensuales por un apartamento como este y amoblado? Cualquier apartamento cuesta más de $150 y no del tamaño de este.
3: Y tampoco amoblado.
6: Bueno, es que los otros están dentro de la ciudad, Marge. Este edificio queda a 10 kilómetros. Por eso son más baratos.
3: Demasiado baratos.
7: Ah, no le busquemos los 5 pies al gato. Terminemos con este sabroso lechón, será mejor. ¿Quieres?
3: No le hagas caso a Dick. Escuchen. Si este edificio fuese una trampa, quiero decir, si ellos necesitasen de alguna gente para ocultar sus verdaderas intenciones, eso explicaría lo módico del alquiler. ¿Recuerdan la enorme cantidad de personas que vinieron aquí cuando se supo que se alquilaban apartamentos a un canon irrisorio?
6: Sí, sí lo recordamos. De no haber sido por Dick, no habríamos tocado uno.
7: Bueno, la suerte fue que justamente cuando el portero ese que no le agrada a Rudd colocaba el letrero en el frente, nosotros pasábamos por aquí. Y por supuesto, tomamos este al instante.
3: ¿Por qué lo alquilamos?
7: Porque nos costaba la tercera parte de lo que pagábamos en el anterior.
3: Exacto. Porque era barato. ¿Y por qué un apartamento como este cuesta solo la tercera parte de uno en la ciudad misma? Porque aquí hay algo raro. Marge.
5: ¿Mm?
3: Phil, ¿se han fijado bien en el portero?
7: Oh, ¡crispa los nervios!
5: Así es. Tiene algo de retrato surrealista.
3: ¿Oíste, Dick?
7: Un momento. Si hay algo turbio a nuestras espaldas, no nos preocupemos. Estamos viviendo en un hermoso lugar, por un hermoso alquiler. ¿Para qué meter las narices donde no nos llaman y arruinar nuestra espléndida situación?
3: ¿Y si hay planes en nuestra contra?
7: Ah, somos alrededor de 50 personas las que vivimos aquí, Ruth. ¿Te olvidas?
6: ¿Pero qué clase de planes?
3: Ay, no lo sé, Phil, pero presiento algo.
7: Querida, ¿recuerdas cuando creíste que el cuarto de baño estaba embrujado y era un ratón? Yo te aseguré entonces que los fantasmas no se meten en los cuartos de baño. ¿Y bien? Si alguien quiere comenzar una siniestra carrera, no se mete de portero. Eso limitaría mucho sus aspiraciones. Phil, sírveme un poco de vino, por favor.
6: Sí.
3: Marge, ¿también tú estás casada con un ciego?
5: Todos los hombres son ciegos, querida. Mira, tenemos que ser valientes y afrontar los hechos.
8: Ven, te ayudaría a la tarea de hacer la comida.
7: Phil, hablando en serio, ¿tú crees que algo anda mal?
6: No lo sé, Dick. Yo diría esto. Es realmente extraño que alguien alquile estos apartamentos por tan poco dinero.
7: Sí. Es extraño, en verdad.

0: siguiente, Dick, camino de la ciudad, se detuvo para charlar con Johnson, el policía de facción en ese sector, solicitado expresamente por el conserje y portero a la vez.
1: Buenos días, señor Madison.
2: Buenos días, oficial. ¿Cómo marchan las cosas?
1: Sin novedad. ¿Cómo está la señora Madison?
2: Oh, ella bien, muy bien, gracias, Johnson. ¿Sabe? Ella sospecha de que aquí están sucediendo cosas turbias.
0: Johnson se quedó mirando a Dick. Sus grandes y huesudas manos se aferraron a la portezuela del automóvil del joven.
1: Pues yo también lo creo, señor Madison. He llegado a la conclusión de que entre esos muros, las criaturas de 6 años... son obligadas a tejer cestos a la luz de un candil.
3: Bajo la feroz mirada de una vieja bruja que los amenaza con un látigo.
1: Eso. señor Madison, ¿quiere hacer el favor de no decírselo a nadie? Quiero ser yo quien lo descubra todo.
2: Por supuesto, Johnson. Seré mudo como una tumba.
1: Pues le estaré tremendamente agradecido. ¿Quién es lo que despierta la sospecha de su esposa, señor Madison?
2: Bueno, cree que el alquiler es demasiado barato.
1: ¿Y eso sí?
2: Creo que sí. Pero por favor, no se lo diga a nadie.
1: No, pierda cuidado.

0: sabía, lo sabía.
1: ¿Pero qué es lo que sabías?
0: Que este lugar es una trampa. No digas una sola palabra y limítate a escucharme.
1: No, ni una palabra.
0: Encontré máquinas en el subsuelo.
1: ¿Qué clase de máquinas? ¿Máquinas mortíferas, mi vida?
0: Vamos enseguida. Las vi con mis propios ojos. Estaban en el subsuelo. Acompáñame y te las mostraré ahora mismo.
2: Ruth tomó del brazo a su marido y lo obligó a meterse en el ascensor.
1: ¿Y cuándo las viste?
0: Cuando estaba en el lavadero. Lo descubrí en el pasillo al regresar con la ropa limpia hacia el ascensor.
1: ¿Y?
0: Entonces advertí que un hombre a quien no había visto jamás se cruzaba conmigo por el pasadizo. No sé por qué el hombre me llamó la atención. Cuando dobló el recodo del pasadizo, yo me escurrí hasta la esquina y miré. Lo vi desaparecer por la pared.
1: ¿Por la pared?
0: Sí, sí. Me acerqué a ese lugar y entonces alcancé a ver que una puerta o una oquedad de la pared se cerraba. Alcancé a poner el pie y mantenerla abierta.
2: El ascensor se detuvo. Tan interesante estaba el relato de Ruth que Dick no hizo ademán de salir.
1: ¿Y entraste?
0: Sí. Había una escalera y bajé. El lugar estaba iluminado y...
1: ¿Viste las máquinas?
0: Sí.
1: ¿Grandes?
0: Ya la verás tú mismo. Ven, por aquí.
2: Los dos avanzaron hasta doblar el recodo que hacía el pasadizo y entonces... ella se detuvo.
0: Es aquí. Te aseguro que la vi. Pasé por ella.
3: ¿Perdieron algo?
2: Los dos se volvieron con cierta alarma. El portero que desasosegaba a Ruth estaba ahí y se acercaba a ellos.
1: Mi esposa cree que aquí hay una...
0: Le estaba indicando cómo debía colgar un cuadro.
3: ¿Aquí?
0: Por supuesto que aquí no, pero como discutíamos al respecto... ¿Ves, querido? El clavo debe ir a esta altura de la pared y luego lo introduces.
1: Ya lo ve usted. Es muy simple colgar un cuadro.
3: Claro que sí.
2: Y el portero se alejó por el pasadizo.
0: Vámonos de aquí, Dick.
1: Las máquinas.
0: Están abajo. Pero ahora ya no podemos descender. Ese tipo nos ha descubierto. Y él sabe que las máquinas están abajo.
1: Nenita, ¿por qué no?
0: Mira, ¿me crees que estoy loca?
1: Pues, bueno, solo creo que eres imaginativa.
0: Eres un obtuso. Pues te mostraré las máquinas. Regresaremos aquí esta noche cuando el portero esté bien dormido. Si es que en realidad duerme alguna vez.
1: Pero querida, trata de olvidarlo todo, ¿quieres? Terminarás por alarmarme también a mí.
2: Regresaron al apartamento y Dick se dedicó a escribir mientras Ruth, bastante nerviosa, visitaba a Marge, su vecina. Esa tarde Ruth entró despavorida.
0: ¡Dick!
1: ¡Por Dios! ¿Qué te sucede ahora? Estás pálida como la muerte.
0: ¡Dick! ¡El portero! ¡El portero tiene tres ojos!

0: Por favor, Ruth.
1: Sí, sí, tiene tres ojos. Ah. ¿No me crees?
0: Muchachita, dime...
1: Pagaremos esta noche, Dick. Ah. Ahora, esto es verdaderamente importante. No se lo puede tomar a broma.
0: Ah, yo no creo que
1: yo
0: se deba
1: bajaré.
0: Ir
1: a... Te repito que hay máquinas ahí abajo. Y el portero tiene tres ojos. Lo vi, lo vi.
0: Cálmate, querida, cálmate. Bueno, haré lo que tú digas.
1: Fue mientras caminaba por el pasadizo de abajo, Dick. Pensé que podía haber llegado correspondencia. Ya sabes que de vez en cuando el cartero...
0: Sí, claro, sí.
1: Entonces me crucé con el portero.
0: Bueno, ¿y?
1: Me sonrió. Ya sabes la forma en que suele hacerlo. Usa una sonrisa extrañamente dulce y criminal.
2: Dick suspiró hondo. Para él, el portero era un tipo inofensivo y de muy buena voluntad, pese a su manera de hablar.
0: ¿Y luego qué pasó?
1: Al cruzarse conmigo me miró de una manera muy especial, como si supiera algo de mí, que aún yo no sé. Me sentí muy asustada. No me importa lo que tú pienses de esto, y después...
2: Ella se estremeció y Dick la tomó entre sus brazos.
0: ¿Y después?
1: Sentí que me estaba mirando.
0: Comprendo.
1: No, no comprendo nada. Cuando volví la cabeza para mirar, él se estaba alejando de mí y me estaba mirando. Caminaba en dirección opuesta a la que yo llevaba y sin embargo me estaba mirando.
0: ¿Pero cómo es posible eso?
1: Tenía un ojo en la nuca.
0: Amor mío.
1: Lo vi. Ayúdame. Yo vi ese ojo.
0: A ver, razonemos fríamente. ¿Cómo es posible que no lo hayamos advertido antes? Otras veces hemos visto al portero de espaldas y sin embargo...
1: Sí, lo hemos visto.
0: Bueno... alguien lo habrá visto de espaldas alguna vez.
1: Su cabello estaba abierto atrás. Pero cuando... cuando el ojo me miró, el cabello volvió a cubrirlo como un cortinado. ¿Bajará conmigo esta noche?
0: Por supuesto, vidita. Bueno, ¿te acostarás ahora un rato a descansar?
1: No podría dormir.
0: Ay, por favor, duerme, trata de dormir. Iré contigo esta noche abajo, pero ahora quiero que descanses. Ser fiel. Ahora está dormida.
3: Bueno, tal vez haya visto esas máquinas. ¿Acaso no es posible?
0: Desde luego, sí. Hay muchas cosas posibles.
3: ¿Pero por qué no vas a ver al portero y...?
0: No.
3: Tienes que...
0: No podemos hacer nada, no.
3: ¿Bajarás con ella?
0: Sí, en el caso de que ella insista. De otra manera no bajaré.
3: Bien, cuando vayas, pasa por aquí y avísame.
0: ¿Quieres decir que esa cosa te preocupa también a ti?
3: No se lo digas a nadie. Marge también lo vio.
0: ¿A quién?
3: El tercer ojo del portero.
2: Después de la cena, Dick bajó por cigarrillos. En la calle, se topó con Johnson, el oficial de policía.
0: Vaya, está trabajando extra, Johnson.
4: Bueno, la jefatura teme que las pandillas de barrios causen trastornos.
0: ¿Aquí? A 10 kilómetros de la ciudad.
4: Yo solo me limito a obedecer, señor Madison. ¿Cómo está su esposa?
0: Muy bien.
4: ¿Sigue creyendo que este edificio es un camuflaje?
0: No. He conseguido disuadirla de sus temores. A veces pienso que se ha burlado de mí.

0: profundamente cuando la mano algo áspera de Ruth lo sacudió.
1: ¿Qué sucede?
2: Ya es la hora.
1: Ah, Ruth, por favor. ¿En verdad quieres ir ahora?
2: Iré.
1: Está bien. Me vestiré enseguida.
2: Beberemos una taza de café para estar bien despabilados.
1: Como tú digas. De veras, Phil. Vamos a ver si se levantaron con March.
2: No tenemos mucho tiempo para perder, Dick.
1: Solo me llevará un minuto.
0: Salieron del apartamento. La luz tenue del pasadizo estaba encendida como siempre. Dick se dirigió al apartamento de Phil. Ruth, impaciente, tomó hacia el ascensor.
3: Los esperábamos.
4: Vamos andando.
3: ¿Dónde está Ruth?
0: Dick volvió el rostro. Ruth no estaba en el pasadizo.
3: ¡Ruth! ¡Ruth! ¿Dónde estás? ¡Ey, aguárdanos!
1: ¡No tengo tiempo!
0: El ascensor no estaba en su sitio. Dick, impaciente, tuvo que esperar. Oprimió el llamador insistentemente. Aunque él no creía nada de lo que su mujer decía haber visto, no se explicaba por qué estaba inquieto.
1: ¡Es la maldita tormenta!
0: Volvió al ascensor. En un abrir y cerrar de ojos que a Dick le antojaron 2 horas, el transportador estuvo abajo. Dick salió.
2: ¡No chilles! ¡Ni me trates como una enferma!
4: Está bien, pero dime.
2: Ayúdame a buscar el resorte.
0: Febrilmente los dos buscaron. Les llevó 10 minutos ese trabajo. De súbito ella exclamó:
2: ¡Este es!
0: Su dedo indicaba algo semejante a un pequeño ojo de seguridad de aquellos que no tienen más de 1 centímetro de diámetro y que estaba empotrado en la pared casi a ras del suelo. Solo una persona muy interesada en encontrar algo podría dar con él, y Ruth había dado con él.
2: ¿Cómo funcionará?
1: ¿Es una célula fotoeléctrica? ¿O algo semejante?
0: Dick cubrió el ojo de vidrio o de material semejante con la suela de su zapato, y entonces la pared se deslizó dejando al descubierto un cuarterón. Y junto con descorrerse, aquel zumbido ominoso. Dick sintió que se le enfriaban los pies.
2: ¡Bajemos!
1: No sé si será lo mejor.
2: Tenemos que enterarnos.
1: Abajo hay alguien que a lo mejor no le gusta lo que estamos haciendo.
2: Solo espiaremos pasando inadvertido, Dick. ¡Vamos!
0: Y ella empujó levemente a su marido, haciéndole transponer el umbral. De inmediato, la puerta se cerró.
1: Creo que estamos atrapados.
2: No. Debe haber otro ojo en la pared.
0: Una luz tenue que no era ni azul, ni roja, ni amarilla parecía irradiar de alguna parte que ellos no podían ver. Una escalera de peldaños de goma descendía hacia aquella pulsación de abajo. Avanzaron hasta el descanso de la escalera y miraron. Ruth y Dick quedaron mudos de asombro. Y en ese preciso instante una sombra parecía ascender por la escalera.
1: Tenemos que salir de aquí. No hay sitio donde ocultarnos. ¡Vamos, Ruth, muévete!
0: Y tomando a su mujer de un brazo en forma poco gentil, Matheson la condujo sobre sus pasos rumbo al ascensor. No tuvieron que buscar célula fotoeléctrica alguna para abrir la puerta en la pared, pues al parecer, por algún sistema especial, esta se abría con solo pisar en el piso de goma. No era así por la parte exterior. Corrieron hacia el ascensor, pero al doblar la esquina del pasadizo, se toparon a boca de jarro con el portero.
2: descubrirá.
4: Nos ocultaremos detrás de los tubos de ventilación.
0: Rápida y silenciosamente se escurrieron hacia los tubos de ventilación que los ocultaban. El portero ya estaba ahí y sus pasos resonaban lentos y muy marcados. Pasó frente a ellos, directamente hacia el cuarterón en la pared, que por supuesto estaba cerrado. Se detuvo. Entonces sucedió algo. Ruth estrujó el brazo de su esposo porque un ojo en la nuca del sujeto les estaba mirando. Dick estuvo a punto de lanzar un juramento de asombro. Sí, el cabello por la parte de atrás se había separado, dejando al descubierto un ojo que les miraba de una manera impersonal. La puerta se volvió a abrir y el portero desapareció en el interior. Dick abrazó a Ruth. Ambos temblaban.
2: ¿Lo viste?
4: Sí.
2: Sabe que vimos esas máquinas y a pesar de ello no nos hizo nada.
4: Vamos al ascensor.
1: Tal vez no haya nada de malo y por eso no nos ha hecho algo.
2: ¿Qué vamos a hacer?
1: Será mejor que nos vayamos de aquí en el acto, amor.
2: Sin llevar nuestras cosas.
1: Las llevaremos. No creo que ellos puedan...
2: ¿Ellos?
0: Dick no respondió. Cuando el ascensor estuvo en su piso...
4: Vamos al apartamento de fila.
5: ¿Quién es?
4: Nosotros, abre.
5: ¿Quién pasa?
4: ¿Estuvieron abajo? ¿Qué vieron?
2: Ruth, estás pálida como la muerte.
4: Amigos, creo que este edificio es una astronave.
5: ¿Qué? ¿De qué demonios estás hablando?
4: Tal vez les parezca absurdo a ustedes, pero esas máquinas son realmente... Bueno, no son máquinas terrestres de ninguna especie.
2: Ay, no puede ser.
4: Sí, puede ser más, puede ser. No olviden ustedes el asombro que causó la construcción de este edificio. Lo levantaron en un par de semanas o menos. No usaron obreros de la comarca. Eran otros. Otros quizá con tres ojos.
2: Dick tiene razón. Ese portero, por ejemplo, no es un hombre. No es un ser humano. Quiero decir...
4: Bueno, suena a locura.
2: Entonces significaría que este edificio es un camuflaje. Debajo de él se oculta una astronave.
4: Quizá...
2: O bien, el edificio es una astronave en sí mismo. Creo que debemos avisar al resto de los inquilinos. Oh, no, llevaría demasiado tiempo.
4: No, disponemos de tiempo suficiente. Iré a prevenirles. ¿Quién cerró esta puerta con llave?
5: ¿Con llave?
4: ¡Con llave! ¡Dios! ¡Mira! ¡La han cerrado!
2: ¡Oh, Phil! ¡Todo es cierto! ¡Todo es cierto! ¡Oh, Dios!
4: Escuchen eso.
5: ¡El edificio está vibrando!
2: ¡Oh, Dios!
5: ¡Derribemos la puerta, Dick! ¡Tenemos que salir de aquí!
4: ¡Sí!
2: ¡Por Dios!
4: ¡Han hecho funcionar los propulsores!
2: ¡Ayuda, por Dios!
6: ¡Por favor! ¡No te alejes de mi Ruth!
5: ¡Cuidado!
0: Cuando estuvieron en el pasadizo, vieron subir al policía Johnson por las escaleras.
7: ¡Reúnanse en el pasadizo! ¡Reúnanse en el pasadizo, por favor! ¡Calma, calma! ¡No hay nada que temer,
4: Johnson! ¿Qué es esto? ¿Qué sucede?
7: ¿Qué sucede, por amor de Dios?
4: No pierda la cabeza.
7: Pero el edificio se mueve.
4: ¿Dónde están y todo saldrá bien? Por favor, calma.
0: Y así diciendo, Johnson giró sobre sus talones para subir el otro piso. Entonces, Marge lanzó un gemido de terror y de desesperanza.
2: ¡Oh, mírenlo! ¡Mírenlo! ¡El policía tiene un tercer ojo en la nuca!
0: Y cuando los horrorizados inquilinos de ese piso apenas podían dar crédito a lo que estaban viendo, los reactores proyectaron la aeronave hacia el firmamento infinito.
4: ¡Ja, ja!
0: próximo cuento de ciencia ficción, pero no tanta ficción en estos tiempos. Buenas noches.

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Damas y caballeros, hemos llegado al final. Un nuevo capítulo se ha terminado. Hemos disfrutado del teatro de la mente. Hemos compartido una nueva emisión de El Siniestro, Dr. Mortis. Nos volvemos a encontrar dentro de muy poco. Buenas noches. Les desea.

0: Quizás con dinero el comprador de sexo obtenga el consentimiento.
1: No importa lo mucho que se diga o haga para ocultarlo.
0: Si hubiera deseo mutuo, no habría ningún pago.
1: Todas y todos lo sabemos.
0: La prostitución no es trabajo, es violencia.
1: Cassandras en campaña abolicionista.
0: Ni una mujer más víctima de las redes de prostitución.

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1: Viva la vida.
2: Son todos unos vividores, ¿sabes?
3: 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Y que muera la muerte.
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Cuando no tengas certezas, asómate al firmamento y verás lo que perdura. 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

0: yo me estreso. Hostia, tanto objeto.
1: He intentado tocarlos todos, macho.
0: Pues no se puede. Muy buenas tardes. Bienvenidos a Nadie Sabe Nada. Alberto Romero, ¿qué tal estás?
1: Muy bien, André Buenafuente, ¿y tú?
0: Muy bien, inicio canónico desde los estudios de Radio Barcelona de la cadena Xer para todas las plataformas de audio del mundo. Incluso de quizá de otros planetas.
1: Sí, vamos a grabar todo esto en un disco de oro y lo vamos a enviar al espacio para que una civilización alienígena...
0: Ah, no, de oro no, lo mandamos de plomo.
1: Bueno, chapado, lo chapamos.
0: Ah, chapado, chapado antiguo.
1: Sí, chapado de oro.
0: Vale.
1: Para que lo... ¿Sabes que enviaron una vez un disco?
0: Sí, sí, el Pioneer.
1: Sí, que decía, Pioneer. somos los humanos... Somos así, sí, con un dibujico.
0: Venirse a la Tierra a ver, ¿no? Por favor, ¿a quién no le va a gustar un planeta?
1: Con sonidos, una canción de los Beatles, no sé qué. Y hace poco me enteré que algunos científicos habían dicho, ¿pero qué habéis hecho?
0: ¿Por qué?
1: Pues porque Isil, que lo escucha, es una raza alienígena beligerante.
0: Ya.
1: ¿Les has dado tu dirección?
0: Sí, también.
1: Ahora habría que ir a por la sonda esa y destruirla antes de que la encuentren.
0: Sí, ¿eh?
1: Sí, sí, sí.
0: Oye, por cierto, ya que tocas este tema, me interesaría hablar un poquito de...
1: ¿Alienígenas?
0: De astronomía, de todo eso.
1: ¿Esto es sección?
0: Sí,
1: que va. En la cadena SER, astronomía y todas esas cosas, con André Buenafuente, experto por la universidad de la... Bueno, tenías un título.
0: Cambridge.
1: No, tienes Cambridge. Uno.
0: Ah, sí, sí. Pero no me acuerdo de la universidad. No. Es que fui muy poco, la verdad.
1: ¿Era la UP algo?
0: Sí, Castelldefels.
1: Sí,
0: sí, bueno.
1: Sí, eras rector, ¿no?
0: No, era vicerrector o doctor.
1: Doctor vicerrector.
0: En asuntos espaciales, sí, es verdad.
1: Sí, tiene un título, está en una orla.
0: Estoy
1: bueno,
0: en una
1: no
0: orla.
1: Tiene un título, pero está en una orla, sí, con una cara tonta ahí.
0: Orla, la ballena asesina. Allí estoy, sí. Bueno, si puedes decir en el encabezamiento de la sección que debería llevar título, debería llevar título.
1: Vale.
0: Que sería Confines.
1: Confines, vale.
0: ¿No? Y su título es Cosas robadas de otros podcasts.
1: Vale. Hoy Confines, cosas robadas de otros podcasts, con André Buenafuente. Por favor, ilústranos.
0: Buenas tardes.
1: Buenas tardes.
0: ¿Qué quieres saber?
1: La verdad, no, yo no... Querer, no...
0: Hombre,
1: yo tengo una voluntad de saber, así un poco abstracta.
0: ¿Cómo lleva usted el podcast?
1: Sí, pero que... Es que no sé de qué va a hablar.
0: Ah, vale.
1: Entonces...
0: Pasaba por aquí, ¿no?
1: Sí.
0: Bien, debo decirle que soy un gran consumidor, y por qué no decirlo, admirador, del podcast Astrobitácora.
1: Astrobitácora, sí.
0: Con Alex Ribeiro.
1: Podcast de referencia.
0: Es acojonante.
1: Sí.
0: Ayer mismo, le saco el tema porque lo tengo caliente. Ayer me lo puse para dormir.
1: Es el mejor momento para aprender conocimientos.
0: Sí. No me acuerdo prácticamente de nada.
1: Muy bien.
0: Pero la cascada...
1: Antes de dormir.
0: No.
1: La cascada que me pegué mientras escuchaba esto de astronomía, me hice un pajote.
0: Hombre,
1: ¿no? Perdón.
0: Pero qué nivel más bajo, ¿no?
1: Ha habido una nota de humor.
0: Hombre, pero humor.
1: Porque estamos

0: Pulgando, claro, y no quería que se asustara.
1: Pero humor cuartelero, chusquero, ¿no?
0: La gran cascada.
1: Bueno, sí. No me acuerdo de nada, pero es admirable la cascada de conocimiento, sí, de datos, sí, de prescripción, sí, didáctica que da este señor. Sí, yo no sé qué está haciendo.
0: Eres muy fan, ya lo has comentado en alguna ocasión.
1: Es que yo no sé qué está haciendo aquí en España. Este hombre tiene que estar en la NASA con despacho propio, con despacho, con máquina de café también, sí, sí, sí, y un ordenador, y que le vayan a preguntar...
0: ¿Un Nespresso le va bien o tiene que ser una máquina más...?
1: Bueno, siendo la NASA, joder, algo de última generación también, ¿no?
0: Vale, pues una NASA Espresso.
1: Bueno, sí, Nespresso. Y que le digan, Alex, ¿qué tenemos que hacer?
2: What we have to do?
1: ¿Qué hacemos esta mañana? Y él, pues, mierda.
2: What we gotta do?
1: ¿Se va a tomar en serio esta sección o no?
0: Sí, hombre, sí, pero... Alguien tiene que desengrasar, son conceptos muy densos.
1: Vale, me acuerdo de cosas muy vagas, intentaré resumirlas para tampoco aburrirles a ustedes.
0: Como nos gusta.
1: Que a lo mejor está en su casa diciendo, es que no me interesa para nada la divulgación aeroespacial.
0: ¿Astronomía? ¿Le interesa a todo el mundo?
1: Bueno, pues ya está. Como Roma, ¿no? Como sí, Roma y, sí, con, y los ovnis.
0: Sí.
1: Bien, ¿están estudiando las enanas? ¿Vale?
0: Las blancas.
1: Las rojas.
0: ¿Enanas rojas?
1: Las rojas,
0: sí.
1: ¿El sol no es enana roja?
0: No, pero será.
1: No.
0: ¿No? ¿No va hacia enana roja el sol?
1: No, nunca lo será.
0: ¿No enanear?
1: No, nunca lo será.
0: ¿No?
1: Será blanca, pegará un pedo y se irá.
0: ¿Se puede decir enana roja o es acondroplásica roja?
1: No, enana roja.
0: Vale.
1: En términos de...
0: Vale.
1: De observación celeste...
0: Sí, pero no ofende, ¿no?, llamarle enana roja a una...
1: No. Se están observando, ¿por qué? Porque es muy importante... Por favor.
0: Sí, hay alguien hablando por ahí, ¿eh? Levantito y reviento.
1: ¿Por qué? Porque si la mayoría de estrellas del universo...
0: Perdona, que me he perdido. Me he quedado en se están observando.
1: Se están observando y estudiando en profundidad.
0: Sí.
1: ¿Por qué, dirás tú?
0: ¿Por qué?
1: Bueno, pues porque la mayoría, el 75% de estrellas son enanas rojas.
0: Uy.
1: Del universo.
0: Sí.
1: Eso es así.
0: Ajá.
1: Entonces, si se ven indicios de vida...
0: Sí.
1: Bien. Si no, mal.
0: Pero no...
1: Hasta aquí mis conocimientos.
0: A ver, ¿dónde
1: Dígame, ¿qué quiere que le amplíe?
0: ¿Dónde se ven los indicios de vida? ¿En la enana roja, no?
1: En las enanas rojas.
0: ¿Pero cómo se va a ver si eso es una bola incandescente?
1: No. No sabe usted nada de eso.
0: Bueno, ya, era el trato.
1: Se están estudiando porque puede ser que tenga indicios de vida.
0: ¿Alrededor?
1: No.
0: ¿En la enana roja cómo va a haber vida, hombre?
1: Enanitos.
0: ¿Que no, cómo va a haber vida?
1: Enanitos vivos.
0: Si es una estrella.
1: Que no, pero tiene vida.
0: La estrella no hay vida.
1: Pero eso estoy de la NASA.
0: ¿Cómo va a haber vida la estrella?
1: Me cago en la mierda.
0: Está todo caliente.
1: No me enfade, no
0: me
1: enfade.
0: Está la plancha caliente,
1: no,
0: la estrella.
1: Eso por un lado. Por otro lado, se viene marrón...
0: ¿Vamos por otro lado?
1: No, este tema ya está zanjado. No quiero discutirme con un lerdo.
0: Lego es la palabra que buscaba usted.
1: Lego, sí.
0: Lego.
1: No, Lego o lerdo.
0: Bueno, es distinto.
1: Ya.
0: Lerdo es que es tonto y Lego que no tiene ni idea del tema.
1: Lerdo.
0: Pues lergo.
1: Lergo. Eso es un lergo.
0: Soy lerdo y lego.
1: Sí.
0: Lerdo.
1: Tema satélites en el espacio, Elon Musk, que está como unas maracas.
0: Me interesa muchísimo.
1: Bueno.
0: Sí. Que no se puede salir de la... ¿Sabes que dicen que igual llega un día que no se puede salir de la Tierra?
1: Ahí voy.
0: Porque hay tanta mierda alrededor de la Tierra que no te da para el cohete, no hay agujero para el cohete. ¿Tú te crees?
1: Sí.
0: Hay que ser guarro, ¿eh?
1: Sí. Eso es como una malla.
0: ¿Qué especie más cerda somos,
1: Es como una malla. Tiene 5.000 satélites de comunicaciones, Starlink dando vueltas, que en verano se ven. Si estás en un sitio de buena visibilidad, el otro día parecía un tren de cercanías.
0: Sí, y luego piezas sueltas. Y luego piezas sueltas, que igual se te rompe un satélite y quedan tornillos colgando, dando vueltas, y un tornillo, eso te jode el cohete.
1: Claro.
0: ¿Coño?
1: Sí, no se enfade.
0: Me molesta mucho más esto que lo de las enanas.
1: Ya, en pocos años, ¿sabes cuántos quiere establecer dando vueltas a la Tierra Elon Musk?
0: ¿Cuántos tiene?
1: Solo Elon Musk, porque luego hay otros operadores, es un nicho de negocio.
0: Sí.
1: Si tú y yo tenemos dinero un día que no sabemos qué hacer, empezamos a tirar. Cogemos un vasco y para arriba, ¿eh?
0: A mí siendo negocio llamarle nicho me parece como...
1: Bueno, pues sí.
0: No tienes mucha confianza en tu negocio.
1: Espérate. Va a colgar 100.000.
0: Venga, coño.
1: Payaso, escúchame.
0: ¿Y para qué?
1: Perdón.
0: ¿Para qué?
1: ¿Coño, para qué?
0: Para que funcione los coches, el GPS de los coches.
1: Bueno, para todo, para nuestros datos.
0: Venga, ya con los
1: datos. Y efectivamente, Internet global.
0: Pero tanto dato, y luego son todos vídeos de mierda. Y los
1: eso,
0: datos.
1: Eso también es verdad. Pero tú estás en mitad del Sáhara, clic, tendrás tu móvil de los más y 5G.
0: ¿Y para qué quiero yo 5G en el mitad del Sáhara?
1: Bueno, pues yo qué sé.
0: Bueno, sigue, igual ahí sí que lo necesito. Hostia,
1: para pedir una Coca-Cola
0: igual
1: fresquita.
0: Igual lo necesito más ahí que en mitad de la Gran Vía.
1: Bueno, entonces la comunidad astronómica mundial sí. Ya está quejándose y diciendo...
0: Elon Musk, te has cargado Twitter y ya te vas a cargar el espacio.
1: Exacto. Cuando enchufamos el telescopio para arriba, sí. Pasan como unas moscas,
0: claro.
1: que tapan,
0: sí.
1: El objetivo. Y eso es toda la malla de.
0: De verdad, ¿eh? De vamos satélite. A ser conocidos en el cosmos por ser los cerdos de.
1: Sí. Nuestro trastero.
0: Del sistema solar.
1: Es la atmósfera que nos rodea, es nuestro trastero.
0: Mira, me he puesto una mala hostia.
1: Bueno, ya, se nos sacó el tema.

0: ¿Cómo palmea la gente?
1: ¿Cómo gusta dar palmas, eh?
0: Hombre.
1: Yo no me, a mí no me gustan las palmas.
0: Ya está, ya estamos.
1: Es que no me gustan.
0: Ya. Uy, la que se viene encima.
1: ¿Qué ha pasado?
0: Miquio López desde Madrid.
1: ¿Miquio o López? ¿Quién?
0: Miquio.
1: ¿Miquio? Ah, Miquio.
0: Miquio es el nombre, López el apellido.
1: Vale.
0: ¿Podría venir a Misterios Finitos Infinito de Córdoba?
1: Es que estoy muy... Buenas tardes. A ver, antes de empezar, antes de entrar ya, en el, antes de meternos en el barro, estoy muy cansado.
2: El cansancio.
1: Y Infinito de Córdoba me revienta.
2: El cansancio es la alerta del cuerpo, ¿verdad?
1: Bueno, venga.
2: Increíble.
1: Va.
2: Estamos en. Va a ser breve la aparición en Misterios Finitos. El caso. Todavía no he terminado, madre mía.
1: Misterio Infinito.
2: ¿Cómo estás, Infinito?

0: Si quieres y como consejo.
1: Este fondo musical no me ayuda.
0: No, es el que yo llevo siempre.
1: Ya sabe usted que yo no puedo parar, no es voluntad de interrumpirle, pero siempre llevo.
0: Una pregunta breve. ¿Conoce este hoyo? ¿Eso está bien?
1: Yo caracoleo mientras preguntaba.
0: ¿Conoce otros casos como suyo?
1: La verdad.
0: Ay, madre mía.
1: Uy, gente, me he parado. La verdad que no conozco nadie como yo. Y lo he buscado.

0: duda trabajo yo.
1: ¿Cómo balbucea, eh? ¿Cómo... ¿Le gusta que le haga palmas del misterio?
0: Me gusta muchísimo cuando vamos a acabar con esto que me hace daño.
1: Pues nada, hemos hecho un sueño realidad de Mikio. Gracias.
0: Estoy
1: adiós, Benito.
0: Contento y agradecido. Como no había estado nunca, buenas tardes.
1: Ya se marcha, finito. Adiós, infinito, infinito, infinito.
2: Gracias, Berto. Berto, has hecho feliz a un niño.
3: ¿Era un niño?
2: Sí, bueno, me invento que es un niño, Mikio.
3: Vale.
2: Vale, que tenía esta ilusión.
3: ¿Turraca? Pero bueno, no, pero bueno, a ver qué está pasando aquí.
2: ¿Qué?
3: Nuestro equipo,
2: sí.
3: Dios lo tenga en su gloria, quiero decir, no ha muerto, pero también puede darle...
2: Se merece la gloria.
3: Sí, sí, por supuesto. Imprime las preguntas y entonces recorta los papeles para que queden así como tiritas. Y de repente esta han decidido.
2: ¡Oh! Pero qué dispendio.
3: Darle mucho papel.
2: Qué dispendio.
3: Lo cual a mí me dice intuitivamente que esta pregunta tiene más importancia que las otras.
2: Claro.
3: Porque lleva más gramaje.
2: Bueno, vamos a ver.
3: Xavi desde Barcelona. Bocata calamares. ¿Sobrevalorado? Pam to market. ¿Infravalorado?
2: Bueno. Hay ahí una carga local, culinaria...
3: A ver, desde el respeto...
2: Identitaria.
3: Es que somos catalanes.
2: Sí, sí.
3: Si somos catalanes, entonces a nosotros el pan con tomate nos ha robado corazón.
2: Sí.
3: Sé que muchos no lo entendéis porque pensáis que es pan mojado. Y hay gente, y me consta, que el pan con tomate no le gusta porque dice, es que es pan mojado. Tú eres idiota.
4: ¡Voy! ¡Que voy! ¡Voy para allá!
3: Venga, adelante.
5: Muchas gracias. Buenas tardes a todos.
3: Buenas tardes.
5: No,
3: yo solo iba a dar mi modesta opinión. Yo el bocata calamares, desde el respeto con el que hablo siempre, a mí me parece que no lo han pensado bien. Porque hay doble rebozado. O sea, se reboza y luego se empana. Hay más... O sea, son dos pluses. O sea, no... ¿Me entiendes? Está el calamar ahí dentro pensando, ¿pero yo qué he hecho para que me sepulten? ¿Cómo vas a...? ¿Qué cantidad de saliva hay que meter para humedecer eso?
5: Absolutamente. Es de las aberraciones...
3: No.
5: Las aberraciones gastronómicas más grandes que han ganado una fama que vamos a respetar.
3: Sí, pero...
5: Bueno, no.
3: Pero no, que luego tienes que cagar con un sacacorchos, ¿eh? Porque...
5: Una tía de
3: claros.
5: Uy, uy. Y no se lo diga a un madrileño, ¿eh?
3: No.
5: No se lo diga a un madrileño, Dios. ¿Eh? Un madrileño.
3: Pero, de verdad, amigos madrileños...
5: Bueno, y ya que tocas este tema... No. Voy a...
3: ¿Qué?
5: En mi estancia en Madrid, que he estado... Bueno, alguna vez... También hay una costumbre en el desayuno de Madrid, que la gente va a desayunar y pide un pan tomaca.
3: Pan tomaca le llaman.
5: Un pan tomaca.
3: Feo, está feo. Luego dicen, ¿por qué os habéis enfadado tanto con nosotros?
5: Hombre. No. Espérate.
3: Lleváis años también con esta mierda.
5: Espérate, que no he acabado. Un pan tomaca con un zumito de naranja.
3: Sí.
5: Entonces la gente se come. Yo esto lo he visto con estos ojos que van a comer el mundo. La gente le pone viene el camarero y le pone el pan tomaca, un trozo de pan mojado y un zumo de naranja.
3: Sí.
5: Y yo un día me puse delante uno mirándolo así.
3: ¿Y tú? ¿Tú falta algo aquí? Falta algo.
5: Bueno.
3: Échale, ponle algo.
5: Y me dice, ¿qué mira? Y digo, no le va a poner nada. Y dice, hombre, me está usted intimidando, amigo. Digo, perdón, soy el mejor cocinero de la historia.
3: Sí.
5: Vale, no.
3: Sí,
5: y dice, vale.
3: Está
5: vale,
3: la
5: vale.
3: Rata de Ratatouille y usted.
5: Ajá. Y dice, es que aquí lo comemos ahí. Digo, coño, pero es que aquí no hay nada.
3: Claro.
5: Ponle un fue.
3: Sí. Estoy totalmente de acuerdo con
5: usted. Ponle un jamón.
3: Y eso yo creo que es como un... Se lo han hecho suyo y lo están respetando además. O sea, como diciendo, ya el pan con tomate ya por sí mismo ya vale.
5: No,
3: hablar con nosotros que lo inventamos, coño. Si os lo contamos cómo funciona.
5: Esa mujer que me quedó mirando.
3: ¿Quién es esa mujer?
5: Una señora que estaba en el bar, ¿vale? No, que
3: ¿de qué hablaba?
5: Del pan con
3: tomate. Ah, no sabía que era una mujer.
5: Y nada. Sí. Y me gira y dice, ve que le llegó al alma. Sí. ¿No? Dijo, bueno, tía. Y le dije al camarero, mete unos calamares, por favor.
3: Sí.
5: Y le puso los calamares. O sea, es que al final. Al final la cabra bueno, tira al monte.
3: Bueno, pero no es de alguna manera bonito. Y con esto zanjaríamos ya la eterna rivalidad Madrid-Barcelona. Ese pan tomaca con
5: calamares. ¿Con esto la cerramos? Hostia.
3: Hombre, porque no se le ocurrió a nadie estos últimos años. Pero yo creo que eso, de repente, todo el mundo habría dicho, vale, pues vale, lo dejamos aquí,
5: sí.
3: Pan tomaca con calamares. Ah, y hermanados ya para siempre.
5: Sí, sí, ¿no? Sí. Eso es la amnistía.
3: Calamaraca.
5: La amnistía de las tapas.
3: La calamaraca le podríamos llamar.
5: Pues la calamaraca.
3: La calamaraca. Ponme una calamaraca. Y venga, va adentro calamaraca y todos en Madrid. ¡Visca Cataluña!
5: Sí. Más aceite de oliva. Sí. No, aceite de oliva no.
3: No integremos todo.
5: No.
3: ¿Vale?
5: Bien, la calamaraca.
3: La calamaraca.
5: Buen concepto. Venga, te felicito.
3: Muchísimas
5: normalmente
3: gracias.
5: Dije mierda, pero esto me ha gustado.
3: Hombre, ya que sea.
5: Muy bien.
3: Jonathan, atención porque se comunica con nosotros Jonathan desde Torrejón de Ardoz.
5: Jonathan, al hondo no.
3: Tengo, hombre, una referencia a los morancos. Sí. Saludos desde aquí.
5: Bueno.
3: Tengo un amigo que. Bueno, ¿qué? Que no.
5: No.
3: Ah, pensaba que era. Digo, un saludo. Dice, bueno.
5: No.
3: Te ha entrado el bueno más tarde.
5: No, referencia. No.
3: Dice, tengo un amigo que insiste en que dormir desnudo es lo mejor.
5: Sí.
3: Pero a mí se me hace súper incómodo.
5: Uy, el otro día salió en estudio de
3: pues
5: eso.
3: Se ha acabado la pregunta.
5: Bueno, pero me voy a olvidar.
3: Recordarle que tiene que hablar de un estudio.
5: Vale.
3: Dice, vosotros lo habéis intentado. Yo la última vez que lo intenté tenía un huevo en el baño y el otro directamente desapareció. Ha empezado la pregunta que lo entendía todo y al final se ha vuelto como abstracto, ¿no?
5: Ya.
3: O sea,
5: ya.
3: Por dormir desnudo le apareció un huevo en el baño. ¿Y el otro se le metió para adentro? Que...
5: Bueno, no, porque supongo hace la broma de una persona ya de una edad avanzadita.
3: ¿Pero cómo? ¿Durmiendo y el huevo se empieza a deslizar?
5: No, la edad avanzada hace...
3: Ayudado por un pellejo larguísimo.
5: No,
3: y empieza a ir hacia el baño.
5: A ver, sin entrar en detalles.
3: Como un...
5: Tienes que ir con cuidado a una cierta edad.
3: Como una piedra en una onda.
5: Escúchame. Tienes que ir con cuidado a una cierta edad si te acuestas desnudo,
3: sí.
5: Completamente desnudo.
3: Pinzas.
5: Claro.
3: Pinzas.
5: Si no coges...
3: Te puedes estrangular un testículo.
5: Ah,
3: sí.
5: No coges el juego de petanca bien sujeto.
3: Sí.
5: Eso, cuidado, darte la vuelta,
3: sí.
5: Que te das la vuelta y al cabo de media hora llega el huevo.
3: Ya.
5: Esto es de un amigo mío, no es mío.
3: A mí no me gusta dormir desnudo.
5: Bueno, pues ya está.
3: A mí no me gusta ir desnudo en general.
5: No.
3: No me gusta mi propia desnudez, me ofende un
5: Mira,
3: poco.
5: Mira, eso comparto contigo.
3: Sí, pienso...
5: Comparto contigo.
3: ¿Por qué tengo que ir desnudo ahora? Después de años de evolución que nos ha dado el textil.
5: Oye, no te estoy escuchando porque estoy buscando...
3: No, es la primera vez.
5: No. Estoy buscando un estudio que me mandó mi querida esposa y no lo encuentro. Sobre los beneficios de dormir desnudo.
3: Ah, ¿sí? ¿Ella lo practica?
5: Sí, ella lo practica.
3: ¿Sí? Siempre...
5: Sí. En casa, sí. En
3: sí,
5: casa...
3: Sí, es verdad.
5: Te ha entrado, la primera vez que te ha entrado, En mi casa, mi esposa, mi hija y mi perro, pues duermen desnudos, claro. Hombre, no voy a poner un pijama al perro.
3: No.
5: Que no lo descarto tampoco.
3: No vistamos a los animales.
5: No. Pues había un estudio que decía que las mujeres, se centraban en mujeres, que duermen desnudos, la esperanza de vida se aumenta.
3: ¿Qué dices?
5: Sí.
3: ¿Ah, sí? ¿Por qué?
5: Bueno, no lo sé. No he podido, no lo he encontrado. ¿Que lo has visto el estudio? Digo, sí, estoy yo para ver estudios. Que estoy trabajando.
3: A la media parte lo puedes buscar bien.
5: Vale.
3: Porque me interesa mucho el tema.
5: En serio.
3: Hombre, si te alarga la vida,
5: sí.
3: A lo mejor te...
5: Alarga la vida de tu lavadora con calgo.
3: Te estira un huevo, pero te alarga la vida.
5: Sí, claro.
3: Vives más, pero con...
5: Y si haces dieta, no fumas, no bebes alcohol, duermes desnudo como un animal, estás un siglo y pico dando por saco. Muérase ya, por favor, muérase ya. Bien, vamos con más temas, a ver. Dice Ainhoa desde el Checa, si siempre que veo el programa está mi perrita conmigo, Lola. Se llama la perrita.
3: Lola.
5: Y cuando empezáis a usar los instrumentos, presta mucha atención a los sonidos y se queda mirando la tele como si fuera la mejor que ha visto.
3: ¿Qué tele?
5: Porque lo ve por la tele.
3: Ah, ¿no? Vale.
5: Es ese tipo de gente que lo ve por la tele y en YouTube.
1: y dice, como si fuera lo mejor que ha visto en su vida. Yo aquí añado, matizo, que a lo mejor va girando la cabecita, que eso me encanta, cuando un perro mira y no entiende, ¿sabes qué hace? Esto me lo hace Berto, mi perro.
3: No, sí. Es que la semana pasada comentó que le llamó Berto a su perro.
1: Sí, por error, sí. Y reaccionó.
3: Es que está obsesionado conmigo.
1: Sí. ¿Sería mucho pedir que le dedicarais una melodía? Un saludo a Balú de parte de Lola. Ah, qué bonito.
3: Hombre, pues sí, claro. Sí.
1: Hay que hacer un vacío de sonido.
3: Vacío totalmente. De sonido, vaciamos vale. sonido.
1: Vale,
3: y ahora hacemos una...
1: Especial ruidos para perros.
3: Sí, ¿no? Vale, venga. Vale.

0: hecho radio muy abstracta, ¿eh? Y ahora te sugiero que sujetes a Lola, porque vamos a cerrar con la carraca mexicana. El perro está ya, se ha quedado. Venga, gracias.
1: Muy bien.
0: Vale, vale, vale.
1: Venga, hay trabajito, se está girando trabajo, Uno de Venezuela que vive en Lima y pide sección de ciencia.
2: Bueno, es lo nuestro.
1: Es que me cansa mucho a mí, ¿eh?
2: Nos encanta la ciencia.
1: Bueno, para la sección ciencia, me pregunto, Antonio Salinas, ¿qué pasaría si el tiempo se detuviera? Lo que a su vez me trae otras dudas. ¿No se podría respirar? ¿Haría mucho frío? ¿Estaría todo a oscuras? Samanté Interestelar, para ustedes.
3: ¡Ciencia! ¡Ciencia! Dos, tres, y ciencia viene, la ciencia te ayuda, la ciencia está aquí, está en todas las cosas, tu nevera tiene ciencia, tu lavadora también, tu hijo ciencia. Tiene ciencia, todos tienen ciencia, hasta tu periquito tiene ciencia, la ciencia está en todo. La ciencia es como la fuerza de Star Wars, está en todas partes y mantiene unida la galaxia.
4: Así que,
3: ¡ciencia!
4: Sí, vale, sí.
3: En ala roja.
4: Ala roja, ala blanca.
1: Tú, bro.
3: ¿Qué pasa? ¿Cómo estamos?
1: Bro, ¿crees que
3: ¿cómo está, ciencia?
1: Muy bien, tío.
3: Me crece las uñas, nene. Esto es ciencia también.
1: ¿Ah, sí?
3: Joder.
1: Pues no te peles la pequeña, que para pelar mandarinas va de puta madre. Ciencia.
3: No he entendido. No. Vamos allá. ¿Cuál es la pregunta? ¿Cuál es la pregunta?
1: Sí, dicen desde Lima, tío. Lima,
3: sí, Lima, guapísimo, Lima. Lima, sí, lo esperaba. Lo esperaba, pero pensaba, no será capaz.
1: ¿Qué pasaría, nen, si se detuviera el tiempo?
3: Bueno, lo primero, notaríamos un frenazo fuerte. Lo primero, diría...
1: Se te caen las gafas.
3: Claro, diría, ¡guau, chaval! ¿Qué ha pasado? Lo segundo, mirar el reloj y fliparlo, ¿no? Decir, ¿dónde está el tic-tac? Pues no hay tic-tac, se ha acabado el tiempo. Qué y bien. Lo tercero, pues mucho...
1: Que se haría frío, dice.
3: Mucho más hueco para tus hobbies.
1: Ah.
3: Porque normalmente dices, voy a empezar un hobby, solo tengo hora y media, pero ahora ya no hay tiempo, ¿no?
1: Bueno, hasta aquí, Cecia.
3: Venga, hasta luego, adiós, buenas tardes.
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7: Hola. ¿Cómo estás? Bienvenido a La Hora Funky en Nadie Sabe Nada. Buena hora para el sexo, ¿verdad que sí? El funky pide sexo, pide sudor, pide tabaco negro. Oh. Sí. All right.
1: Baila. Ahora está bailando Frankie Berto. Bueno, su funky, ¿eh? Bien, ya tengo
3: Soul
1: el estudio.
3: Train.
1: Oye, ya tengo el estudio que publicó, al menos aquí, la revista Vogue, que dice... ¿Qué pasa?
3: No, nada.
1: No te rías de Vogue, que hemos hecho un reportaje tú y yo para ellos, ¿eh?
3: No.
1: Ah, no.
3: Era Harper's Bazaar.
1: Ah, es verdad, sí. 10 razones por
3: ¿quieres hablar de eso?
1: Bueno, luego hablamos, vale, sí. 10 razones por los que dormir desnuda, aquí nos descarta todos los hombres.
3: Bueno, porque Vogue a lo mejor su público potencial es más femenino, ¿no?
1: No sé.
3: ¿No?
1: Es muy buena idea, incluido quemar más calorías.
3: Anda, mira.
1: Dice...
3: Por el papo, ¿qué más hay?
1: Perdonad. Música divulgativa. Divulgativa.
3: Pero...
1: Sí, vale, venga.
3: Está al aire libre el radiador, ¿no?
1: ¿Qué dice?
3: Ahí... Bueno. La grieta, la esclecha.
1: Quizá pienses que lo de dormir desnuda es como las bicicletas para el verano.
3: Pues sí, es cierto, lo pensaba.
1: Sí. Sin embargo, los expertos que han estudiado el sueño desde múltiples prismas...
3: expertos del sueño, me gustan.
1: Sí, tienen varios prismas y van cogiendo uno de cada tipo.
3: Sí.
1: Afirman
3: los
1: en muchos...
3: prismáticos le llaman.
1: Sí, afirman en muchos estudios que debería ser una costumbre atemporal.
3: Mm.
1: Y sus razones tienen.
3: Y tú preguntarás, ¿por qué, querida amiga?
1: Sí. Uno.
3: El Breaking Dance.
1: Gracias.
7: Mientras... Ay, es que nos conocemos tanto.
0: Se queman más calorías. Mientras dormimos, el metabolismo basal baja y la temperatura corporal con él. Lo que significa que el cuerpo quema más grasa de manera natural.
2: ¿Y vestido no baja lo basal? ¿Por qué?
0: Pero hay más. Si duermes desnuda, te despertarás con menos apetito. Porque lo de soñar sin ropa ayuda a disminuir los niveles de cortisol.
2: ¿Qué me estás contando?
0: Sí, que cuando está por las nubes dispara el hambre.
2: Pero no entiendo muy
0: bien.
2: Me
0: dirijo a ti con este tonito. Reduce el estrés, de nuevo el cortisol.
2: ¿Pero por qué?
0: No sé por qué, yo soy una voz que lee esto. No tengo.
2: Ah, vale, vale.
0: Conocida como la hormona de la ansiedad.
2: Sí, el cortisol,
0: sí. Y también sirve para limpiar los cristales.
7: Sí, lo estaba pensando.
0: Sí, lo metes en un bote, le pones un... con cortisol y papel de diario, te queda fantástico. Cuanto más cortisol liberemos por la noche, mayor paz y relax.
2: Sí, intenta orinar todo el cortisol que puedas.
0: Claro, la desnudez es un pasapose,
2: ¿Qué? Siga usted en español, por favor.
0: Sí, sí. No, que la desnudez es un pasaporte perfecto hacia el descanso.
2: Sí.
0: Dice esto. No está dando muchos datos, ¿eh?
2: No.
0: Bueno, quita años de encima. Esto nos interesa.
2: A ver.
0: ¿Cómo lo lees?
2: Pues ya te contesto yo. Mal.
0: ¿Cómo lo lees? Algunos estudios han demostrado que dormir desnudo...
2: Me están llamando por teléfono un número que no conozco.
0: Vale, cógelo. Venga, para, quita la divulgación. Venga, a ver.
2: ¿Hola?
8: Buenos días, Alberto. Llamo de su hospital Sima.
2: ¿Usted es un robot?
0: Sí.
2: Me llaman del hospital.
0: Pero te ha dicho Alberto, ¿eh?
2: Sí, pero era un robot, he colgado, qué miedo.
0: Ya.
2: Esto es para una cita que tengo.
0: Ah, vale.
2: Para una cosa.
0: No, ya tenemos los resultados.
2: No.
0: Está usted muy enfermo, un robot. No.
2: Qué miedo, no, perdonad, ¿eh?
0: Vale, volvemos a divulgación.
2: Buenos días, Alberto.
0: Dice, dormir desnudo... ralentiza el proceso de envejecimiento celular.
2: ¿Pero por qué?
0: Coño, porque durante el sueño liberamos la hormona del crecimiento.
2: Coño con la hormona, venga a liberar hormonas por la noche. No hacer otra cosa que liberar hormonas.
0: Tú lo miras con un radar.
2: Te levanta en un charco de hormonas.
0: Eso es una fuente que actúa como un principio activo anti-aging. Y dirás, ¿y eso qué tiene que ver con la desnudez?
2: Sí.
0: Dice el mismo. Dice, si dormimos en ambientes muy cálidos, procesamos menor cantidad de hormona del crecimiento. Menos ropa, más juventud.
2: ¿En serio?
0: Sí. Sí, sí. Hay que meterse a dormir, pues yo qué sé, en una panadería, desnudo en el suelo. Dice, yo, perdone, ¿le importa si vengo a dormir aquí en pelota picada?
2: ¿Alguien duerme desnudo o desnuda aquí?
0: Sí, hombre, aquí te lo habrá.
2: ¿Sí? ¿Tú duermes desnudo? Vamos a hacer una prueba.
0: Vamos a contrastar.
2: No, antes de nada, ¿cómo te llamas?
9: Joel.
2: Vamos a intentar adivinar qué edad tiene y yo supongo que será menor. Sí. Gracias a lo de dormir desnudo.
0: Claro.
2: ¿Cuántos años dirías que tiene?
0: 34.
2: Yo digo que 37.
9: 40.
2: Pues empieza a vestirte porque no está funcionando.
0: ¿Sí? ¿Es cómodo? ¿Sí?
9: Para mí sí.
0: ¿Trabajas el edredón en invierno, claro?
9: Bueno, en invierno sí, manta y edredón, si hace falta.
0: Y en verano allí como si se hubiera quedado crucifijo, ¿no?
2: En verano, sí. Verano como si estuviera...
9: Es muy rápido para ir al baño.
0: Es verdad.
2: En verano como si fuera un secadero de embutido, ¿no? Ahí está encima...
9: No, porque no me cuelgo.
0: Ya. Vale. Ni una camiseta ni nada para... Nada.
9: En invierno alguna vez.
2: Vale. Bueno, pues ya empezamos a encontrar fallos.
0: No es nudista puro.
2: Vale. Sí. ¿Y lo recomiendas?
9: Yo sí. Qué ahora guay. Sí lo estaba recomendando a mi mujer con el estudio de Silvia.
0: Sí, ¿ah, sí?
2: Porque
0: sí,
2: ella no.
9: Ella no.
2: No sí. Comulga.
9: No.
2: Es verdad que normalmente siempre uno sí y otro no. Es complicado encontrar dos que gusten de la desnudez, que claro. Sería ideal, ¿no? Porque de repente un encuentro nocturno,
0: sí.
2: Pues
0: sí.
2: Es como más inmediato.
9: Tenemos tres hijos, me temo que ahora mismo los encuentros nocturnos.
2: Ya. Y cuando ellos van a la cama a buscar agua o lo que sea y encuentran ese desparrame, ellos como. Ellos reaccionan con naturalidad, ¿no? ¿Dónde está papá? ¿Dónde tiene la cabeza? No sé leer.
9: A veces voy desnudo por la casa.
2: Sí, no pasa
9: así
2: nada.
9: Así que creo que ya no hay desparrame que les sorprenda.
0: ¿Tienes perro?
9: Ahora no.
0: Ah, cuidado,
2: Cuidado, porque
0: cuidado. Puede...
2: saber identificar una golosina donde no la hay.
0: Sí, sí, sí. Vale. Dice, uy, mira, un premio. ¿Sabes? Gracias, muchas gracias.
2: Muchas gracias.
0: Esta te interesa a ti, ya voy a acabar porque es muy largo. Mejora la autoestima.
2: Ah.
0: Dice, aceptar tu cuerpo tal cual es, Berto, pone aquí, es un paso esencial para ser más feliz, no solo frente al espejo, sino en la vida, ¿eh?
2: Sí, sí, sí, sí.
0: Entonces, si dormir desnuda o desnudo te ayuda a verte tal cual eres, a dormir con tus curvas, las buenas y las malas, se ve que hay malas y buenas curvas.
2: Sí.
0: ¿Vale? Y eso va a elevar tu autoestima.
2: Pues me comprometo aquí, delante de toda la audiencia,
0: sí,
2: a hacer una prueba.
0: Vale.
2: A dormir desnudo una noche.
0: Ya.
2: Y os contaré qué tal ha ido la experiencia.
0: Pues te viene una buena etapa, porque ya para acabar, dice el 10, libera la hormona del amor. The hormone of love.
2: Sí, yo necesito liberarla porque está...
0: Según los estudios...
2: Está muy aprisionada.
0: Según los estudios llevados a cabo por la naturópata estadounidense Natasha Turner...
2: Sí, ya la conozco.
0: ¿Conoces a Natasha?
2: No.
0: Bueno, las parejas que duermen desnudas sienten mayor apego y conexión emocional. El roce entre pieles hace el cariño y aumenta la libido. La libido. Conclusión, nos despertamos de mejor humor y con más apetito sexual.
2: Y habiendo fallado.
0: Oh, no. No, aquí hay un error, porque dice, y con más apetito sexual. Si te despiertas con apetito, es que no has comido.
2: Claro.
0: ¿Me entiendes o no?
2: Sí, sí, sí, hay un error en eso. Pues muy bien, muchas vale. gracias.
0: ¿Vas a probarlo?
2: Sí, sí, yo era muy de la muy interesante, pero veo que tengo que tirar a bogue.
0: Vale, vale, sí, vale. Exacto.
2: Muchas gracias.
7: Vamos a ver. Javier. Javier, desde Palma de Mallorca, dice, ¿por qué cuando hablamos por teléfono y nos dictan un número de teléfono para apuntar, sí, siempre hay una pausa entre trío, dúo de números por parte del que lo dicta? Siempre se espera que el que recibe el número conteste con un sí para poder seguir con el resto de los números. Prácticamente nunca se dicta completo. Yeah. Un saludo y se mantén vuestros rostros. Hombre, Javier, pues, coño.
0: Sí, porque facilitar un poco el trabajo,
2: ¿y porque
0: no
2: ves el otro que está haciendo?
0: Claro.
2: Imagínate dar todo el número y cuando acabas dice el otro, ¿eh? Hombre, es más que nada por economía, ¿no?
0: Sí, no hay por educación, hombre.
2: Claro.
0: Mira su teléfono, 7478.
2: Sí, 6483 9. Y el otro, mira, tío, eres un mal educado.
0: Claro, ¿no me lo puedes repetir? No. Ese no quiere que le vuelva a
2: llamar. Esto no era una llamada, era una prueba,
0: claro,
2: de atención.
0: Claro.
2: Venga.
0: Bueno, dice, vamos a ver, hostia, es que tengo un montón.
2: La ruquera desde Sabadell, no puedo dejar de beber hasta que el tabique de mi nariz topa con el vaso. Bueno. ¿Os pasa igual?
0: Esta es para ti.
2: Dejad la nariz de Berto en paz, que es majestuosa.
0: Claro.
2: Me ha dicho.
0: Esto es que es de tu gremio, ¿eh?
2: Yo...
0: Este es de tu gremio.
2: Sí, yo tengo prácticamente prohibidos los vasos de tubo.
0: Claro. Coche compatible, ¿no?
2: Yo en mi casa no era... No, es que es verdad, no hay vasos de tubo en mi
0: es
2: casa.
0: Es verdad que tiene muy mal ver el vaso de tubo. Siempre lo tuvo, ¿eh?
2: Sí. ¿Ah? Siempre lo tuvo, pero en mi caso es una utopía para mí beber un vaso de tubo.
0: Ya,
2: de tubo.
0: Ya.
2: Porque...
0: Bueno, un tubito de ensayo.
2: No, pero me puedo partir el cuello.
0: Claro.
2: Porque tengo que echar la cabeza tan para atrás,
0: claro,
2: que me puedo morir.
0: Ya.
2: Me puedes matar.
0: ¿Y si te hacen un tubo que por la parte de arriba sea como una flauta?
2: Efectivamente.
0: O sea, que aflaute,
2: sí, sí,
0: la
2: sí,
0: boquilla para que te encaje bien la nariz,
2: sí,
0: y con el orificio suficiente para que entre la...
2: Pero ya
0: la
2: no
0: liquidez.
2: Sería un vaso de tubo, sería...
0: Que no puedes meter hielos. Con una rosca en la mitad,
2: sí,
0: el propio cristal, metes el hielo, enroscas, tiras líquido, eso
2: pues desde futuro. Aquí, si algún cristalero quiere, sí, quiere jugar y hacerme este vaso especial de tubo con un, como con una entrada, como una entrega,
0: sí,
2: para que descanse la nariz, yo voy a estar encantado de probarlo.
0: Yo lo veo, cubatas para narizones.
2: Sí. Será como una mezcla entre un vaso de tubo y un orinal, ¿no?
0: Sí, me sí, sí, sí, un poquito así. Sí. Bien, nos vamos a tu anécdota porque...
2: Hombre, me encanta esta pregunta.
0: Sí.
2: No tiene nada ni por un lado ni por el otro.
0: Ojo.
2: Hoy el equipo se ha levantado gracioso.
0: Sí, sí, sí, sí. Muy bien. Vale, vamos a Kawashi Hatake. No hay broma aquí, ¿no?
2: Kawashi Hatake,
0: no, desde A Coruña.
2: No, es que nos cuelan muchas de estas de...
0: Sí, sí. Hola, baby.
2: Ah,
0: somos sí, los dos. Pequeña tu anécdota con pregunta.
2: Vamos allá.
0: Hace algunos años le hicimos creer a un compañero que existían los testículos de leche.
2: ¿Qué bueno, es? Técnicamente es lo que son.
0: Espera. ¿Qué es? Ah, hombre, va, no.
2: Lo he visto venir. He visto la pelota, venía la pelota y venga, venga. Chuto, había mucho riesgo, pero entró.
0: Sí,
2: pero...
0: Entró. Dice, testículos de leche, que se te caen sobre los 15 años.
2: Hostia.
0: Eso se lo dijeron. Dice, nos lo curramos mucho y se lo creyó. 27 años el gilipollas.
2: Perdona.
0: ¿Qué?
2: Tenía 27 años y le habían dicho que a los 15 se caían.
0: Sí, sí.
2: ¿Y él qué pensaba que...?
0: Pues que tenía un problema. ¿Sabes?
2: Todavía, no puedo mantener relaciones sexuales, que todavía tengo los testículos de leche. Y su partener sexual diciendo, pues precisamente...
0: Ya. ¿Cuándo es un buen momento?
2: Era el mismo chiste de antes, pero
0: sí, sí.
2: Me he dado cuenta que a la segunda ya no valía.
0: Reciclado. ¿Cuándo es un buen momento para decirle que era broma, Samanté, sobre toda la humanidad? No os lo digáis.
2: Hombre, ¿no se habrá dado cuenta él por sí mismo?
0: No, yo no le diría nada.
2: Es una persona tontísima.
0: Sí, sí. Hay en A Coruña una persona andando con mucho cuidado, sentándose así, ¡ay! Como diciendo, esto
2: y
0: es provisional.
2: Los cada día, en plan, se están secando.
0: Claro, es provisional. Claro. Es provisional.
2: Qué bueno, muy bien. Vale, Enana Miff, desde Canterbury, UK.
0: Hombre.
2: Dice, trabajo en un centro de distribución de bebidas y en ocasiones, debido a la temperatura, aumenta la presión interior de barriles de cerveza y hace saltar el tapón.
0: Oh.
2: Esto se traduce en un ruido como de disparo y una espectacular fuente de 3 o 4 m de cerveza, que es metros. Que ducha a cualquiera que esté cerca.
0: Hombre.
2: ¿Alguien más ha normalizado cosas raras que pasen en su gremio? Es una pregunta interesante.
0: Eso es profesión de riesgo, ¿eh?
2: Sí, pero...
0: Distribuidor de cervezas, ¡pah! Explosiones.
2: Claro, esto que para nosotros sería...
0: Como una fiesta vikinga, ¿no?
2: Sí, sí. ¿Alguien tiene algo raro que ocurra en su gremio y que lo ha normalizado? Como, esto aquí ocurre. Como, aquí petan los barriles.
0: Sí.
2: ¿No, verdad? Pues nada. No, yo no entiendo. El programa lo tengo que hacer yo.
0: Sí,
2: Tampoco puedo depender un rato aquí de vosotros.
0: Yo qué sé, yo mi trabajo es normal.
2: En modo pasivo, pues de puta madre. A dormir desnudos y a disfrutar.
0: Mi trabajo es normal.
2: Sí, claro.
0: Bueno.
2: Vale, ya. Unai Etajurgi, desde...
0: Nos lo inventamos. Nos inventamos que éramos espectadores y teníamos una experiencia. Nos lo inventamos.
2: ¿Cómo?
0: Sí, hacemos una ficción. Cuando tú has dicho, ¿a alguien que le pase esto? Y tú te levantabas y eras un...
2: Ah, vale.
0: Yo también, otro profesional.
2: Vale, pues venga.
0: ¿Vale?
2: Empieza tú, que has tenido la idea. Alguien... Volvemos atrás, ¿eh? Tú ahora esto lo cortas, Ramón, y empalmas.
0: Espera, ya.
2: Pero tienes que hacer una voz que no se te conozca. ¿Alguien en el público tiene un trabajo?
10: ¡Yo!
2: Espérese a la pregunta. ¿Alguien en el público tiene un trabajo?
10: ¡Yo!
2: Y además...
10: Por favor. Déjeme un micrófono, por favor.
2: Y además de tener un trabajo y muchas ganas de participar, ¿ocurren cosas extrañas en su trabajo que él ha normalizado?
10: Yo.
2: Vale, espere que me acerco con el micro. Ya estoy. ¿Cómo se llama?
10: Juan Carlos.
2: De Rubí. ¿Juan Carlos de Rubí es el nombre o es la localidad?
10: Bueno, no soy de Rubí, soy de Torredembarra, pero vivo en Rubí. Hace muchos años, llegué con 15 años en Torredembarra y Rubí. Me gustáis mucho, ¿eh? Me gusta mucho el programa.
2: Vale.
10: Sí, sí.
2: Cuéntenos, ¿no? Que
10: sí, funeraria. Trabajo en servicio de pompas fúnebres.
2: Sí.
10: No he entendido nunca por qué la llaman pompas, no lo he entendido.
2: Pero quizá por la posición en la que entierran a los cadáveres.
10: No, los que nos enterramos por arriba, mirando. Y ya pasan cosas.
2: ¿Qué cosas ocurren?
10: Pasan cosas. Estamos trabajando con la fina línea entre la vida y la muerte.
2: Es un programa de Ortega, ¿no?
10: Sí, no, bueno. También trabajo para Muppets, a veces.
2: Vale. Entonces cuéntanos, nos interesa mucho.
10: Bueno, usted se puede imaginar que los dos estaban en contacto diario con esto.
2: Sí.
10: Pero a veces pasan brindis.
7: ¿Y qué cositas
10: una
7: son?
10: Vez en un entierro, cuando es que ese momento es muy delicado porque estamos ya colocando.
7: Me gusta mucho usted.
10: Sí, o sea, soy muy de la broma yo, ¿eh? Soy muy de la broma, ¿eh?
7: Vale.
10: Si a veces paso al lado de alguien y hago ¡pap! Le toco los huevos. ¡En los entierros! Bueno. Y ahí enterramos una persona, en un momento muy delicado, está toda la familia allí, está el operario, el albañil cerrando, que para mi gusto tardan demasiado.
7: A ver dónde va a parar esto.
10: Bueno, sonó un móvil.
7: Ah, sonó un móvil.
10: Sonó un móvil.
7: Y esto ocurre a menudo en su funeraria.
10: Bastante. Mira que se le avisa a la familia, por favor, el finado. Finado es el...
7: Sí, de final.
10: Sí,
7: finalizado.
10: Sí, no sería el inicio.
7: Le podrían llamar el finalizado, en lugar del finado, ¿no?
10: Sí. Y, por favor, despójale todo tipo de elementos que puedan interferir. Sí. Cosas. Y, no, se ve que dejaron el móvil y sonó... Sonó el móvil.
7: ¿Sí? Vale.
10: Sonó la música de la patrulla canina. 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
7: Gracias, Juan Carlos. Gracias, Juan Carlos.
10: Venga, hasta luego. Adiós. Adiós.
0: Volvemos desde Rubí. Venga.
2: Mira, Unai eta Jurgi desde Abaltzisketa.
0: No, va, sí.
2: Aupa, Andreu eta Berto.
0: Ya, yeah, ¿qué pasa qué?
2: Somos Unai eta Jurgi.
0: ¿Pasa qué, le he dicho?
2: Dos amigos que vivimos qué? Rodeados de montañas.
0: Ya, montañas, monte, ¿eh?
2: Llevamos una temporada hasta los cataplines con K, porque somos vascos, ha puesto cataplines con K. Cataplines. De tanto verde.
0: Cataplinoac. Cataplinoac, estamos llenos, cataplinoac tenemos.
2: Pues llevamos, como digo, una temporada hasta los cataplines de tanto verde. Y necesitamos desconectar de todo. Si la gente viene a desconectar a campo, ¿a dónde hostias nos podemos ir nosotros? Samanté para todos y un saludo. Mucho setagur.
0: Joder.
2: Bueno, es un problema, claro. Si tú vives en lo verde, ¿dónde desconectas?
0: No conozco a nadie de Euskadi que le moleste estar rodeado de un jardín natural.
2: ¿Cómo te va a molestar?
0: No, hombre, lo que sí, a lo mejor, esto con todo el cariño, está lloviendo un poquito demasiado también.
2: ¿Dónde?
0: En Euskadi.
2: ¿Sí?
0: Sí, hombre. Siempre.
2: Bueno, siempre.
0: Yo estuve.
2: La cosa está muy mal, hijo mío. No llueve tanto como antes, ¿eh?
0: Yo hice, ya sabes que cumplí con el servicio militar con la patria. En
2: sí,
0: Euskadi.
2: Pero bueno, vamos a remontarnos ahora a la Edad Media. No, ya. Pero sí.
0: Bueno,
2: no.
0: Y estuve 3 meses sin ver el sol.
2: ¿Sí?
0: Te lo juro, 3 meses. No había. Yo como mediterráneo, yo me estaba quedando, pero bueno. A mojamao perdido, ¿eh?
2: ¿Sabes que me acordaba de la escena esa de 8 apellidos vascos que me hizo mucha gracia? Que va en un autobús y entra en un túnel y cuando sale en Euskadi se ve todo negro. ¡Pum! Lloviendo.
0: Sí. Pero bueno, es verdad que hay cambio climático, cada vez más sol, pero hombre, ese clima hay que vivirlo.
2: Bueno, no, pues a disfrutarlo. Ya. ¿Y qué problema puedes tener? Que tengas hongos.
0: Claro.
2: Oye. A disfrutarlo, porque es hongo vasco, coño. Claro. Y luego,
0: eso salteadito con un ajo.
2: Con ajo y perejil está buenísimo.
0: Bueno, eso entra, que da gusto.
2: Venga, vamos.
0: Venga, viene otra turra, ¿la quieres leer tú?
2: Sí, hombre, por supuesto.
0: Venga, segunda turra del día. Venga. Y última, ¿eh?
2: Antonio Cejas, desde Puente Genil. Vale. Os escucho en podcast cuando me voy a dormir y tengo que dejar el volumen en el punto exacto para que mi chica no se queje. El hombre, problema es que.
0: Auriculares, a lo mejor. Lo dejo ahí, ¿eh?
2: Tengo un tema de auriculares para dormir.
0: Ah, vale.
2: El problema es que no sé si ustedes habláis bajito o cuando dais paso a la música, a Ramón se le va la puta olla y lo pone a toda hostia sin tener ninguna...
0: Esa boquita.
2: Oye, es lo que está escrito.
0: Claro, no, te digo la cara.
2: Y lo pone a toda hostia sin tener ninguna consideración con mi mujer.
0: Bueno.
2: Y por lo tanto...
0: ¿Duerme desnuda? ¿Eh? ¿Lo dices y duerme?
2: No lo dice.
0: Ah, vale.
2: Tengo que aguantar que me despierte para bajar el volumen. Por favor, regulad eso... Porque me está quitando el sueño y no voy a renunciar a escucharos. Samanté, hermanos, Ramón.
0: Bueno,
2: ¿qué tienes que decir sobre esto?
0: No, vamos a hacer un tramo especial para este chaval, con música bajita. Ya verás tú qué mierda de tramo va a ser. Vale. Ya verás. Cambiamos de sección.
2: Hoy, Radio Tímida.
0: Oh, sí. Has cambiado porque no noto nada. Así.
2: No, claro.
0: Hombre, tan baja que no se oye, ¿no? Así, vale.
2: Vale.
0: No. Otra música, por favor.
2: No. Para que no le moleste a la mujer de este.
0: Esto es como una gaseosa destapada.
2: Esto no hace ninguna gracia, hombre.
0: Esto no hace ninguna gracia. No. Auriculares.
2: Me he comprado ¿Sabes qué? Me gusta dormir también escuchando algo.
0: Sí.
2: Y entonces me pongo los auriculares.
0: Muy bien hecho.
2: Pero el lado...
0: Eso es una muestra de respeto a tu pareja.
2: Sí. El lado que me da la almohada no es cómodo.
0: Ya.
2: Porque el auricular,
0: sí,
2: según cómo lo pillo, y luego hace, se acopla, hace feí, porque es, no sé por qué lo hace.
0: Será barato, a lo mejor. ¿Te has comprado unos baratos?
2: No, son unos AirPods.
0: Ah, bueno, a mí no me lo hace, ¿eh?
2: Sí, según cómo hace feí.
0: Yo tengo ya la presión cogidita y no. Es verdad que te aumenta la sensación.
2: Tú tienes la cabeza más blanda y se te hunde ahí.
0: Sí,
2: no.
0: claro, sí. Es verdad que la voz, sí. La almohada es el subwoofer. Es un subwoofer.
2: Y entonces el...
0: ¿Qué? La almohada hace de subwoofer.
2: Sí, hay un lado que está más grave.
0: Claro.
2: Sí, es verdad. Vale. Pero yo dormir con la cabeza para arriba no puedo, pues parece que sea un cadáver.
0: Ah, no, sí, no, no.
2: Parezco el conde Drácula.
0: Sí,
2: no me gusta.
0: No, cabeza para arriba y manos entrecruzadas.
2: No.
0: Eso hace muy mal efecto.
2: Yo duermo, ya lo sabes, para el lado,
0: no,
2: me hago.
0: Yo no lo sé, no duermo contigo, ¿eh?
2: Bueno, pero te lo he contado muchas veces.
0: Vale,
2: presta
0: sí.
2: atención también cuando
0: sí.
2: hablo.
0: Bueno, hombre.
2: Entonces, como Instagram me escucha todo el rato. Él se dio cuenta. No me escucha, sabe lo que pienso, porque yo esto no lo he verbalizado.
0: Ya.
2: Pero él me sacó un anuncio.
0: ¿El algoritmo? ¿Estabas hablando?
2: Sí, algoritmo. Me sacó un anuncio de como una especie de cinta bandolera.
0: Anda.
2: Que lleva los auriculares incorporados dentro.
0: Hola.
2: Y entonces me la ha comprado.
0: Wow,
2: no puedo dormir con eso.
0: Es como un,
2: no puedo dormir.
0: Como un profesor de gimnasio de los años 80.
2: Sí,
0: ¿no?
2: Parezco como Olivia Newton-John.
0: Hostia.
2: Con eso puesto en la cabeza, que te lo tienes que poner... No puedo.
0: También te pones la pinza para la nariz,
2: claro,
0: la férula de descarga...
2: La férula, la pinza para la nariz, sin gafas, la bandana esa... Que me queda como encima las cejas, porque si me la bajo me tapa los ojos y eso tampoco me gusta.
0: Claro.
2: Y entonces, la verdad, es una imagen tan horrible...
0: Pero eso es terrible.
2: Que yo entiendo que mi mujer siempre duerme de espaldas.
0: Pero es claro.
2: Porque debe pensar, como abra los ojos y vea esto, vale, asusto.
0: Dios mío. Pero además no se oyen muy bien, seguro, ¿no?
2: Ya. Los tengo ahí muertos de risa.
0: Ya, tío.
2: Qué pena.
0: Hazte una foto, hombre, que a mí me haría ilusión.
2: Yo me la hago y te la enseño.
0: Sí.
2: La ponemos aquí en la pantalla.
0: Por cierto,
2: día.
0: En las próximas horas vas a recibir una nueva entrega de Mi Uña Sin Fin.
2: ¿Sí?
0: Sí, estoy trabajando. No vas a dar crédito, ¿eh? ¿Sabes que te estoy mandando fotos? Yo me la dejo por ti.
2: Sí, sí.
0: Me la dejo por ti. Yo por mí me la cortaría.
2: Pero si yo no la quiero.
0: Bueno, ya. Pero yo cuando Silvia me pregunta esta asquerosidad, ¿qué es? Digo, pues porque le hace gracia a Berto.
2: Pero si ya tengo un trozo.
0: Bueno, pues sí.
2: ¿Qué voy a hacer con otra? ¿Qué me hago? ¿Un techo para una barraca de Uralita? ¿Qué hago?
0: Hombre, lo puedes fundir y te cabe un anillo, ¿eh? No vas a acreditar.
2: Teclas de piano, de queratina. Sí. Sí.
0: Solo te diré que me dejaba las dos y me estaba dificultando yo al andar. Sobre todo, sí, cuando iba con zapatos de deporte por la montaña, al bajar me molestaba.
2: Joder.
0: Me he cortado una y estoy dejando la otra.
2: Hostia.
0: O sea que...
2: Vale, vale. ¿La traerás aquí al programa?
0: No.
2: Será privado.
0: Será una cosa entre tú y yo.
2: Vale, vale.
0: ¿Vale? Cuando tú quieras que me la corte, me la corto.
2: Ya. No, si es que de verdad.
0: No. ¿Qué aplaudí? Lo aplauden todo, hostia.
2: Vale, vale, pues nada, muchísimas gracias. Lo dejamos aquí, algo más que
0: no.
2: Te haya quedado dentro.
0: No, todo lo tengo fuera.
2: Pues nada, a dormir desnudo, a disfrutar de la semana. Y nos volvemos a encontrar aquí el sábado que viene.
0: Correcto. ¿Qué quiere? ¿Que venga la semana que viene?
2: Sí, por supuesto, hasta la semana que viene. Venga, adiós,
0: mire,
2: Juan Carlos.
0: Mire. Cerca, lejos. Cerca, lejos. ¿Soy yo el que hacía esto?
2: Bueno, pues nada, si no lo habéis entendido, tranquilos, yo tampoco. ¡Vamos!

caminamos juntos por calles grises, hablando sin parar. Cuando el tiempo pasa y la noche llega, nos sentamos a mirar cómo corre el mundo y la mitad del mundo duerme también. ¿Dónde vas, hombre? ¿Dónde vas, mujer? Y este amigo me dice que sentía frío por las noches de calor, que hace un tiempo creía que era imposible estar bien en soledad, que la cama fría en la noche tibia un día lo iba a matar, y que luego pasó un tiempo de lunas ebrias y noches de placer, y que ahora está descansando, sonríe y me dice: vos sabés, nada es mejor, nada es igual, el tiempo es amigo,

y entonces recorremos las palabras hasta el fin. Se dibujan los recuerdos caminando por ahí, nada es mejor.

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0: Gracias. El maestro Martín Rojas en la guitarra. El maestro Eduardo Ramos en el bajo. Y los maestros Osmani Sánchez y Aranguito, batería y percusión respectivamente de nuestro grupo. Vamos a hacer un bolero antológico en América de Abel Domínguez, mexicano, que tituló Perfidia.
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2: Esto sucedió cuando la gente comenzaba a sentir la breve ilusión de un nuevo invierno. Por sus propios caminos fueron llegando los músicos. Trajeron la guitarra española, el bongó puntual, los blancos y negros del teclado. Luego se hizo la voz.
0: Gracias.
2: Bueno. Admito que pudo suceder en otro sitio, en otro ámbito, pero sin duda fue una verdadera fortuna que se reunieran precisamente en Tropicana los boleros de toda la vida y Pablo Milanés.

0: En Tropicana, Pablo Milanés.
1: Muy buenas noches.
0: Algo fácil de recordar.
1: Encantado de estar con ustedes en una noche más, una hermosa noche más de boleros en Tropicana. Y ahora vamos hacia Cuba con uno de los grandes del bolero, Fran Domínguez, que tituló este bolero antológico ¿Cómo te atreves?

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0: había vengado a sus hermanos y había vengado también a esas hermosísimas pampas verdes donde vivieron tantos siglos estos verdaderos habitantes de nuestro país.
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4: 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Compartimos la intervención de la secretaria general de ATEN, Fanny Mancilla.
5: Nuevamente el 29 de junio nos encuentran sin Mónica, sin Mariano y sin Nicolás, con la indignación y el dolor de su ausencia, compañeras y compañeros. Y para poder construir memoria tenemos que conocer los contextos, y para conocer los contextos tenemos que poder recordar cómo estábamos en junio del 2021. Recordemos que en marzo del 2020 nos sorprende la pandemia. Recordemos que el 16 de marzo sale la primera resolución en el año 2020 que nos lleva al aislamiento y que suspende las clases en la provincia de Neuquén como en toda la humanidad. Porque nos sorprende la pandemia no solo en Neuquén, sino en todo el país y el mundo. Y nos encontró en Neuquén con una situación compleja. No teníamos, como seguramente en las otras provincias, los elementos necesarios para dar clases. No teníamos celulares, nuestros compañeros no tenían computadoras. En el norte del Chino y en otros lugares se daba clase a través de las radios, se inventaban plataformas. Recordemos el contexto del año 2020, compañeras y compañeros, que habíamos cesado en el segundo cargo, no se cubrían las horas. Esa era la primera parte del 2020. Recordemos que luchábamos para que se nombren los cargos, porque las escuelas a veces estaban cerradas.

0: soy extranjera de cargo. Así llegamos a mediados de año, cuando vinimos con las conducciones a esta casa de gobierno e iniciamos, recuerden, un ayuno para exigir la cobertura de cargo. Ese ayuno demoró pocas horas y se pudo comenzar, obviamente que estoy intentando sintetizar, y se pudo comenzar con la cobertura de cargo. Teníamos compañeras y compañeros que perdíamos familiares, se estaban muriendo las personas, y recordemos también que se iniciaba, después de que habíamos tenido asamblea, y se iniciaba un plan de lucha, y tuvimos que suspender el plan de lucha. Y recuerdo también la actitud inmadura e irresponsable de los sectores de ayer, que no les importaba que se ponía en riesgo la vida, solamente les importaba su posicionamiento político y su posibilidad de hablar en una asamblea, o de hacer un video, o de hacer un comunicado, o de cantar en una movilización. Compañeros, sintetizo, llegamos a mediados de año, pudimos revertir esa situación. Planteamos también, recordemos después cuando se empezaron a cubrir los cargos, pedimos la emergencia educativa a la legislatura, pedimos que se le den los equipos necesarios a los estudiantes, a los docentes, a todos los compañeros y a todas las compañeras. Preparábamos los bolsones para repartir en las escuelas en las distintas seccionales y así fuimos llegando a fin de año sin recomposición salarial. Las escuelas estaban cerradas. Reitero, sin nombramiento al cargo, y se llega a fin de año, cuando comienza la cobertura de los cargos y de las horas, y solicitamos que hiciéramos la mesa de negociación. Llegamos a fin de año, a diciembre, decían, y vinimos también a esta casa de gobierno, donde ingresan nuestros compañeros y compañeras, y se quedan Marcelo Gordiardo, Susana de la Riva y Rosa Flores, y Don Lunes. Y se quedan en la casa del gobierno e inician un ayuno. ¿Ese ayuno para qué? Para pedir la mesa de negociación para la recomposición salarial, porque veníamos de un año tremendo, con un COVID, con un asesino silencioso que nos atacaba, las escuelas cerradas, con los pocos nombramientos de cargo y sin esa recomposición salarial. Se quedan una semana y nosotros afuera, bancando y también haciendo el ayuno. Logramos la mesa salarial. Después de una semana se logra que comience el debate salarial. Y así llegamos al 2021. En enero sale la primera sanción del Consejo Provincial de Educación por mayoría que nos obliga y se empieza a debatir la presencialidad en la educación en Neuquén. Y ahí surgieron un montón de resoluciones. En junio salen dos resoluciones que nos querían obligar a la presencialidad. ¿Y cuál fue la posición de ATE en ese momento? ¿Cuál fue el posicionamiento de ATE en el año 2021? Plan de lucha. Recuerden que teníamos asambleas virtuales porque cuidábamos la salud de nuestras compañeras y compañeros. Y el plan de lucha nuestro, ¿cuál era? La no asistencia a los lugares de trabajo. ¿Por qué? Porque si bien se estaba en una etapa epidemiológica diferente, no había cama. Entonces, si poníamos en riesgo la vida de un compañero o de una compañera, no iba a tener a dónde tener una cama para estar hospitalizado. Y así llegamos a junio, donde decía que el Consejo Provincial de Educación, por mayoría, saca estas resoluciones que nos intenta obligar a la presencialidad. Y el 25 sale esta resolución. Y el 29 de junio explota la escuela de Aguada San Roque. Y acá abro un nuevo paréntesis, compañeras y compañeros. Y acá, porque es necesario hablar de la situación de las escuelas y lo que pasa dentro de las escuelas. Y cuando nosotros decimos y decíamos en ese momento que no se podía poner en riesgo la vida de nuestros compañeros, hoy lo reiteramos. Insistimos con qué, adentro de las escuelas, como decía el pueblo, se construyen procesos educativos, se construyen sueños, se enseña, se aprende. Y no se puede creer, no se puede entender que se considere que una escuela es solo una pared, que una escuela es solo un edificio. Por eso es muy importante importante que seamos conscientes y que cada ministro y que cada gobernante y que cada autoridad educativa sepa que no se puede entregar una obra si no está terminada, que no se puede dar clases adentro de la escuela si no se entregó el final de obra, no la obra a medida de terminar o a las apuradas. Es muy importante que tengamos conciencia de eso, no solo nosotros, sino los que están en los cargos de gobierno, porque está pasando en Neuquén que están entregando las obras a media, poniendo en riesgo la vida de nuestros estudiantes y de nuestras compañeras y compañeros. Compañeros, el 29 de julio fuimos ese mismo día a Aguada San Roque y nos encontramos con un panorama muy complejo, desolador, muy triste, con mucho dolor, con mucha indignación. Y desde aquel tuvimos que trazar una estrategia política y una estrategia jurídica para poder lograr justicia. Porque no alcanza con la lucha, compañeras y compañeros. Es necesario construirnos más amplios niveles de unidad para poder revertir y lograr justicia. Y este paso sentó un precedente importantísimo, compañeras y compañeros. Un precedente importantísimo. No solamente porque se condena a la cadena de responsabilidades que llevaron a la huerta nuestras compañeras y compañeros, sino porque tiene que poner un límite. Tiene que poner un límite a los que están ocupando los cargos en el Estado y tienen la responsabilidad de lograr la seguridad y garantizar la seguridad de todos los que estamos en las escuelas y en los edificios escolares. Este límite tiene que retumbar en la cabeza de cada ministerio, tiene que retumbar en las oficinas y en la cabeza de cada funcionario que tenga el poder para tomar decisiones en cuanto a la seguridad de las escuelas y en cuanto a las obras y a la supervisión. ¿Saben por qué, compañeros? Porque la escuela, como se dijo acá y como lo venimos repitiendo, es un territorio donde construimos sueños, es un territorio donde construimos procesos educativos, no es un territorio para morir, no es un lugar para morir. Y muchas veces nos preguntan si estamos conformes con este espacio. Este espacio repara y trae alivio, y no, no estamos conformes con el espacio, no estamos conformes con la sentencia. ¿Cómo vamos a estar conformes si nada nos devuelve a nuestros compañeros? Nada le devuelve a las hijas de Mónica a su mamá, nada le devuelve a los compañeros a su familia. No estamos conformes, pero queremos que esa sentencia se cumpla y que vayan a la cárcel los responsables, que paguen en la cárcel la responsabilidad de haber sido cómplices de la corrupción del gobernador Gutiérrez, que en este momento apurada para poder inaugurar esta escuela. Mucho cuidado, mucho ojo a los funcionarios, que no les pase lo mismo por estar apurado para que las escuelas estén terminadas, se termine generando un accidente evitable que lleve a la muerte y ponga en riesgo la vida de nuestras compañeras y compañeros. Nada más. Por un hacer unido, por un hacer con fuerza, por más unidad, por más fuerza, querida TEC y querida CETEA.
1: Escuchábamos a Fanny Mancilla, secretaria general de ATEN.

0: extraño.
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2: A 5 años de la explosión en la escuela 144 de Aguada San Roque, compartimos un fragmento del fallo que condenó a los responsables a cárcel efectiva. Mónica, Mariano y Nicolás presentes. Nunca más morir en las escuelas.
3: Finalmente, por los agravantes y los atenuantes que mencioné, como tribunal y por unanimidad, entendemos que imponer como pena justa y adecuada a las personas declaradas responsables las sanciones que ya voy a pasar a detallar, con más las accesorias legales y costas. En este sentido, tuvimos especial consideración que los agravantes que consideramos presentes, la naturaleza de la acción, la extensión del daño y las circunstancias personales de los condenados contienen un aumento sustancial del injusto. En los apartados respectivos fundamentamos en una apretada síntesis las razones por las cuales le dimos ese alcance. Por eso la conjugación de estos agravantes confronta con la existencia de atenuantes que consideramos de poca entidad. Todo esto nos condujo a concluir que los montos de pena son adecuados en el caso concreto. En virtud de esto, consideramos legal, justo, proporcional y equitativo, conforme al artículo 179 y 194 del Código de Procedimiento, imponer a Sergio Percat, DNI 18.167.000, la pena de 5 años de prisión de cumplimiento efectivo, inhabilitación especial perpetua para ejercer cargos públicos, conforme al artículo 174, último párrafo del Código Penal, e inhabilitación especial para ejercer como ingeniero por el término de 10 años, conforme al artículo 20 bis, inciso tercero del Código Penal, con más accesorias legales previstas en el artículo 12 del Código Penal. Imponer a Diego Patricio Bulgheroni, titular del DNI 23.005.700, la pena de 4 años y 6 meses de prisión de cumplimiento efectivo, inhabilitación especial para ejercer como arquitecto por el término de 9 años, conforme al artículo 20 bis, inciso tercero del Código Penal, más las accesorias legales del artículo 12 del Código Penal. Imponer a Carlos Alfredo Córdoba, DNI 17.238.541, la pena de 4 años de prisión de cumplimiento efectivo, inhabilitación especial perpetuo para ejercer cargos públicos, conforme al artículo 174, último párrafo del Código Penal, e inhabilitación especial para ejercer como maestro mayor de obras por el término de 8 años, conforme al artículo 20 bis, inciso tercero del Código Penal, más accesorias legales del Código Penal, artículo 12, puntualmente. Imponer a Raúl Alfredo Capdevila, DNI 14.761.163, la pena de 4 años de prisión de cumplimiento efectivo y la habilitación especial perpetua para ejercer cargos públicos conforme al artículo 174, último párrafo del Código Penal, e inhabilitación especial para ejercer como maestro mayor de obras por el término de 8 años conforme al artículo 20 bis, inciso tercero del Código Penal, más accesorias legales. Imponer a Héctor Emardo Villanueva Montalbán, DNI 18.824.604, la pena de 3 años de prisión de ejecución condicional o más las siguientes reglas de conducta por el plazo de 4 años conforme al artículo 27 bis del Código Penal. La primera de ellas, un domicilio no modificarlo sin previa notificación a la oficina judicial. someterse al control y asistencia de la Dirección Provincial a la población judicializada de la ciudad de Neuquén Capital de manera bimestral, abstenerse de abusar de estupefacientes y de abusar de bebidas alcohólicas, realizar trabajos no remunerados en una institución de bien público por un plazo de 8 horas mensuales, debiendo acreditarlo en la Dirección Provincial de Población Judicializada, no prestar funciones personalmente o a través de otras personas en obras públicas de la provincia de Neuquén sin estar previamente aprobado por la Administración Pública como contratista o subcontratista, y poner las costas del proceso conforme los términos del artículo 268 y 270 del Código de Procedimientos.
2: Escuchábamos un fragmento de la sentencia que condenó a los responsables de la explosión de la escuela 144 de Aguada San Roque a penas de prisión efectiva. Mónica, Mariano y Nicolás presentes. Nunca más morir en las escuelas.

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1: Compartimos ahora la palabra de Marcelo Guagliardo, secretario general de ATEM Mandato Cumplido y miembro de la Junta Ejecutiva de CETERA, a 5 años de la explosión en la Escuela 144 de Aguada San Roque.
2: No, me parece que fue, como siempre, ¿no? Es insustituible la intervención de ATEM, el esfuerzo militante, la presencia en las calles, la acción política, y obviamente eso reforzando y acompañando y dándole la espalda necesaria a la causa judicial. Si no se hubiese hecho eso, no hubiese habido ninguna posibilidad de avanzar en las responsabilidades de quienes tuvieron intervenciones directas, digamos, lo que generó las condiciones para la explosión de la escuela, ¿no? Entonces, me parece que es eso, volver a reivindicar y ratificar la importancia de la organización. Primero para hacer las denuncias que haya que hacer, para acompañar a las familias, para lograr las condiciones políticas que permitan una condena del tipo que se logró, que obviamente, como dijo Fanny en su discurso, no repara las faltas de las vidas de nuestras compañeras y compañeros, pero es un antecedente muy pesado para los que hoy tienen que cumplir funciones. Y tienen que saber que la justicia los puede alcanzar, que no hay impunidad en un hecho de esta naturaleza. Obviamente eso no debió haber sucedido, no debió haber pasado, porque nosotros veníamos denunciando que las condiciones edilicias debían garantizarse. Por eso Fari hizo una descripción muy correcta de cuál era el contexto, ¿no? Entonces, en ese marco, sumamente doloroso, no tiene reparo, y nosotros seguiremos luchando para que nunca más pase un hecho como el que sucedió, ¿no?
1: Escuchábamos a Marcelo Guagliardo, secretario general de ATEM Mandato Cumplido y miembro de la Junta Ejecutiva de CETERA.
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0: Muy bien, 8 de la mañana, 5 minutos. Vieron que venimos comentando la caída del consumo, ¿sí? Que dan los números del INDEC y también que dan millones de personas que les preguntan cómo estás. Cada vez puedo comprar menos y sobre todo cada vez estoy tarjeteando más la comida. Queremos hablar de esto con Víctor Fera, que es el dueño de Maxi Consumo y de Marolio, una cadena grande de supermercado mayorista y de productos de consumo masivo. Hola Víctor, Ari Lijalat lo saluda. ¿Cómo le va?
1: ¿Cómo estás?
0: Hola.
1: Hola, ¿qué tal?
0: Ahí
1: ¿cómo
0: está.
1: Estás?
0: Bien, perdón, no lo escuchaba bien. Bueno, ¿qué está pasando ahí en su rubro, en Maxi Consumo, en los mayoristas? ¿Cómo está viendo la venta de comida?
1: Lo que está pasando en el país, nada nuevo. La caída de consumo se nota, y lamentablemente, hasta que los sueldos no le ganen la inflación, va a continuar esto.
0: ¿En qué rubros lo nota más, Víctor, la caída?
1: Sí, en realidad es bastante parecido. Se han caído más rubros que las necesidades, ¿no es cierto? Imagínense que la clase media fue la más afectada de todas.
0: Perdón, no le escuché lo último.
1: Que sí, los rubros de menos necesidad
0: sí.
1: Son los que más va cayendo, porque la clase media es la más afectada de todas, ¿verdad?
0: Sí. ¿Y hay algún cambio que usted note ahí en Maxi Consumo, en cómo compra la gente, si antes llevaban más volumen, ahora llevan menos? ¿Está notando eso?
1: Sí. No sé si llevan menos volumen, pero llevan cosas de menores precios, productos de pura necesidad, y justamente esos productos en los cuales le aplicamos 21% de IVA, 4%, 5% de ingreso bruto en cada cadena, en realidad es un asesinato a la gente, ¿no?
0: ¿A usted le cayeron mucho las ventas?
1: Y normal, creo que como a todo el mundo, ni más ni menos. Estamos así y estas cosas son para todos en general muy parecidas.
0: Sí, pero ¿de cuánto estamos hablando? Porque eso depende también el sector económico, digamos. ¿Cuánto le cayó a usted, que es un sector muy importante el autoservicio mayorista?
1: Y se habla de los últimos tiempos de un 10%, una cosa así.
0: ¿Y recuerda alguna otra época que le haya caído así la venta?
1: No, sí, en el 2001. En el 2001 también nos cayó así la venta, después se recuperaron rápidamente, ¿no?
0: Y le hago una pregunta, Víctor, ¿esto tiene que ver con los aumentos de precios? ¿Tiene que ver con que la gente no tiene plata en el bolsillo o que se juntaron las dos cosas?
1: No, los aumentos de precios no, en general la inflación está bastante dominada, no son grandes los aumentos, son muy pequeños, pero bueno, también el sueldo es muy pequeño lo que sube, y entonces se forma un disparo. Imagínense, un sueldo sube el 1,5, el combustible, el pasaje sube el 4, el 5, se le va quitando plata para que vaya a otro rubro, a un rubro que justamente es donde la gente lo come, ¿no?
0: Es que eso es lo que estamos viendo en los testimonios, gente que deja de comer y que entonces le deja de comprar a usted.
1: Sí, bueno, eso es lo que está pasando. Y después hay cosas que no la puede evitar. La suba del gas, el teléfono,
0: claro.
1: La medicina prepaga, el transporte. Bueno, y eso está por encima de la inflación.
0: ¿Y ustedes han hablado con el gobierno? Porque el gobierno dice que esto no sucede, que hay récord de consumo. Y
1: después hay cosas que no la puede evitar. La suba del gas, el teléfono,
0: claro.
1: La medicina prepaga, el transporte, bueno, y eso está...

0: ahora por ahí se forman récord. Traen cosas de allá afuera que a nosotros no nos interesa, es para algunos poco privilegiados, y ahí sí se forma récord, lo veo en todos lados, lo veo hasta en mi familia. Traen cualquier cosa del interior, no sabemos para qué, pero la traen. Dice claro. El DM2, DM3, porque es barato, bueno, pasa eso.
1: Claro, pero no los fideos.
0: No, pero eso no le hace ningún beneficio al país, sino claro. Lo perjudica, en definitiva lo perjudica.
1: Y Víctor, usted ahí en Maxi Consumo, ¿nota que hay más gente pagando comida con tarjeta de crédito que por ahí antes la pagaban con el débito o de otra forma? ¿Eso lo ve?
0: O con efectivo, sí, por supuesto que sí. El tema de la tarjeta de crédito, otra trampa mortal, ¿no es cierto? En la cual esa tarjeta de crédito que la gente compra, que cree que soluciona el problema hoy, es una hipoteca para toda la vida. Lamentablemente, porque los intereses son totalmente...
1: Víctor, espere, no lo estoy escuchando, no sé si cambió de posición, pero se nos fue un poquito la señal.
0: Sí.
1: Ahí.
0: El que compra la tarjeta de crédito,
1: sí,
0: es una hipoteca para toda la vida,
1: sí,
0: porque compra hoy, mañana no puede pagar, y es un interés de usura total, no, algo asqueroso. La verdad que yo le aconsejo a todo el mundo que no use la tarjeta de crédito. Si no está la plata, bueno, trataremos de no comprar, porque el mes que viene va a poder comprar menos. Han liberado de una manera, diría que terrible, los intereses que le cobran a una persona. Es un asesinato lo que hacen.
1: ¿Y qué piensa usted de la política económica del gobierno en general? El gobierno ayer dijo que está de vuelta, récord de exportaciones de minería, dice que crece la economía. ¿Qué ven ustedes que están en el consumo diario?
0: Yo no tengo duda que hay productos que crecen la economía y un montón de cosas de esas. No tengo duda porque están a la vista. El tema es que le llegue a la gente para que podamos tener un producto interno bueno.
1: Claro.
0: Hay que tener un producto bueno interno y crece la economía de exportación y todo, se construye un país rico.
1: Y por último, Víctor, con esta caída que están teniendo, pues 10% de los supermercados son un montón, ¿hay riesgo de que cierren los supermercados?
0: Todos los días cierra uno. Pequeñas sucursales de grandes cadenas, medianas sucursales, están en venta. Bueno, eso sucede todos los días, no se falta que lo venga. No hay un riesgo. Es habitual lo que pasa.
1: Ya está pasando. Ok. Bueno, Víctor, muchas gracias. Le agradezco mucho el contacto con el Destape. Que tenga buen día. Chau, chau. Víctor Feira, dueño de Maxi Consumo y Mariel. Un asesinato, dijo.
2: Lo escuché y pensaba, la caída en supermercados era del 5%, el último número, sí. Y él está hablando de un 10%.
1: Sí, bueno, es que a él le debe caer más porque, repito, él es mayorista, sí. Entonces al mayorista van los pequeños almacenes y, por ejemplo, el chino, yo voy al mayorista, por eso, vas al mayorista, está lleno de los muchachos del chino, por ponerlo, sí, en
2: es conceptual. Es el proveedor de ellos,
1: que
2: sí.
1: Van y compran ahí, claro. Y vos lo ves, hay un tipo que se lleva un pallet de yerba mate. Bueno, eso obviamente lo vende después en otro lado y le saca la diferencia. Si está cayendo el mayorista, es que caen todos los minoristas, caen los almacenes, caen los chinos y está tremendo.
3: ¿Qué? A mí me llama mucho la atención, la palabra es un asesinato. ¿Se acuerdan cuando hablamos con una de las médicas del PAMI que decía, sí, esto también? No me acuerdo si usó la palabra genocidio. Hay como una utilización de muchos de los sectores en crisis.
1: Son palabras fuertes.
3: Respecto a que lo que, sí, está pasando son asesinatos masivos. Es muy, sí, curioso, es que, ¿no? Sí. Lo ves en la industria, lo ves en el sector trabajador, lo ves en los médicos, todo el sistema de salud, usan todos la misma palabra.
1: Es que si dejas a la gente sin morfar y sin medicamentos, en algún momento le pasa algo.
4: Perdón, estaba buscando el dato oficial, 3,2 es el acumulado de caída de los supermercados mayoristas en el año.
1: Sí.
4: Evidentemente...
1: En promedio, claro.
4: Sí, bueno, es el dato oficial del INDEC, evidentemente la situación es mucho más crítica, ¿no? El INDEC está como moderando.
1: Claro. Él tiró 10%, dijo.
2: Él dijo 10.
1: 10. Maxi Consumo es el más popular, ¿no? Pues hay otros por ahí mayoristas que tienen algunos productos un poco más de primera marca y eso. Maxi Consumo me parece que es el más popular.
4: Maxi Consumo tiene muchas marcas propias.
1: Claro, tiene todo la línea Marolio.
4: Marolio. Que las produce de Fera, que, claro, son de excelente calidad.
1: Claro.
4: Es,
2: Marina y
4: muy buena calidad.

0: Incluso producen afacón para primeras marcas.
1: Para otras que le cambian después la etiqueta. Bueno, 8 y 14. Meleno está preocupado por esto, está preocupado por cambiar la carta orgánica del Banco Central. ¿Qué dijo ayer, Fer?
0: Sí, ayer el presidente lo dijo en un tuit donde anunció que iba a tener una reunión para modificar, para avanzar en el estudio de la modificación de la carta orgánica del Banco Central. Sí. Dijo que iba a ser más extensa, no solo la carta orgánica del Banco Central, que va a avanzar también sobre la ley de entidades financieras y sobre la ley del mercado de seguros. Uh-huh. En lo que se...
1: Me gusta si va a cambiar la ley de entidades financieras de la dictadura.
0: Yo no estaría tan contento. Yo te digo en serio, Argentina sufrió dos grandes crisis bancarias. Tenemos el tuit del presidente para ver. Ahí está en pantalla, yo estoy buscando, porque yo tengo...
1: Fin acá de la brutalidad monetaria. Este es el cuando le contestó a Mercedes Marcó del Pon y a Miguel Pese que planteaban que no había que cambiar la carta orgánica, y Milei les contestó y les puso que sí, que hay que cambiarle, que hay que volver al original, que es solamente el Banco Central tiene que preservar el valor de la moneda. Exacto. Pero ayer habló de vuelta con Fantino.
0: Sí, pero antes hizo un tuit también donde había anticipado esta decisión de modificar no solo la carta orgánica, sino la ley de entidades financieras y desregular el mercado de los seguros. Yo te digo, Ari, Argentina pasó por liberaciones del mercado bancario.
1: Volé que no es ese.
0: Y terminaron todas las experiencias muy mal. Terminó muy mal en la dictadura cuando hubo cierre masivo de bancos que se fumaron el ahorro de los argentinos. Uno tiene como gran señal, o como el más importante, el BIRF, el Banco Regional, que en su caída arrastró a miles de ahorristas argentinos. Y fue también muy grave la crisis bancaria en el gobierno de Carlos Menem, en el final del gobierno de Carlos Menem, cuando cerraban los bancos y se fumaban, tuvieron que crear una garantía para rescatar. Bueno, otra vez quieren ir por ese camino. Por lo menos eso es lo que deja entrever el presidente. Y después, en la entrevista con Fantino a la noche, avanzó en esto del shutdown. Sí. Esta decisión o esto... Acá tenemos el tuit original del presidente donde anunciaba, vos que tenés buena letra, Ari.
1: También, pero dice lo mismo, va a reformar la carta orgánica, las bases del shutdown, nueva ley de mercado de capitales y la desregulación del mercado de seguros. Es lo que dijiste recién.
0: Esta decisión del shutdown es copiada del régimen que rige en Estados Unidos, donde si no se aprueba el presupuesto, el Estado federal se queda sin recursos, no puede estirar, no puede seguir gastando si no tiene presupuesto aprobado, y por lo tanto cierran las oficinas públicas. Sí. Y mientras las oficinas públicas están cerradas, los trabajadores no cobran. Después siempre hay negociaciones para recuperarles el salario caído a los trabajadores, pero durante el tiempo que está sin presupuesto, la Administración Central de Estados Unidos no trabaja, y de hecho le pasó en este último año a Trump, y durante varios meses no hubo estadísticas que son extremadamente importantes para definir políticas públicas, como por ejemplo la Reserva Federal utiliza el mercado de trabajo para ver si tiene que subir o no bajar la tasa. Bueno, hay un montón de estadísticas que no se pudieron realizar por el cierre del Estado. Milei está copiando esa terminología.
1: Igual es para otra cosa, porque ahí es cuando no se vota el presupuesto, no cuando el presupuesto no alcanza.
0: Bueno, lo van a adaptar a las particularidades argentinas. Sí. Yo creo, como dice María, que esto es una distracción, que la política no quiere aprobar estas leyes, pero también creía que no podían avanzar con todo lo que avanzó.
1: Sin embargo, además es un tema que particularmente le interesa como economista a Milei.
0: Le interesa, cree que son las bases que van a ser muy difícil de revertir en un próximo gobierno.
1: Claro.
0: Planteábamos el otro día en una negociación con el FMI, cuando tengas que reestructurar los pagos que tengas que hacer y te digan, yo te refinancio, pero vos no toques la ley del Banco Central, no toques la independencia del Banco Central, no toques la ley que te impide financiarte con emisión monetaria, no toques la ley de entidad, va a ser muy difícil juntar la fuerza para poder enfrentar todas estas reformas y revertirlas.
1: Bueno, ¿Quién va a estar enfrente? A ver, la CGT, ayer se reunieron a ver el partido. No, se reunieron antes del partido para organizar la resistencia frente a Milei.
2: Sí, porque es curioso eso, ¿no? Venimos hablando que una de las mayores fortalezas de Javier Milei hoy por hoy no es solamente alineamiento con los Estados Unidos, sino que tiene que ver con la atomización y la falta de organización que hay del otro lado. Y lo planteamos en términos políticos en una eventual candidatura presidencial del 2027, pero también lo planteamos respecto a, bueno, ¿cuál es la presencia de la calle? ¿Cuál es la actitud que están teniendo los sindicatos? Y ayer hubo una reunión, la CGT ahí en la sede Azopardo, con las dos CTAs, que ustedes saben que vienen manteniendo una postura un poquito más combativa, con las organizaciones sociales, para decir, bueno, a ver, hay una decisión que es que tenemos que pasar un poco más a la ofensiva porque la reforma laboral ya se aprobó, nuestra atención estaba puesta en resistir, en avanzar con la estrategia judicial. Bueno, ese capítulo se terminó y hay una presión social muy clara respecto a que hay que responder de alguna manera a la crisis. Sí. A la crisis por la cierre de empresas, la crisis por la caída del poder adquisitivo, la crisis por el endeudamiento familiar, ¿no? Una percepción de, bueno, a ver cómo silbanan las diferentes explosiones que se están dando en diferentes sectores de la sociedad. Y la CGT, y se reúnen los triunviros de la CGT el día de ayer para decir, bueno, vamos a empezar a organizar un plan de lucha, ¿no? ¿Qué implica este plan de lucha? No es una huelga general, no vamos a ir a un paro nacional, y acá voy a dar el argumento de la CGT. Uh-huh. Ellos dicen, es cuando vamos a un paro nacional, el nivel de adhesión es mínimo, no convoca lo suficiente a la sociedad, y encima, después de la aprobación de la reforma laboral, hay un problema que tiene que ver con los niveles de acatamiento porque te descuentan el día. Claro. Ellos dicen, es en nuestras bases lo que estamos viendo es que frente a la posibilidad que, con lo bajo que están los sueldos, la amenaza de que te quiten el día de pago, ese día que vos haces paro, nadie va a terminar acatando. Entonces, lo que tenemos que hacer, de vuelta, la línea de la CGT es generar una idea de que hay una conflictividad social cotidiana, semanal, refería a diferentes sectores que están en crisis, ¿no? Ahí tenemos el tuit que sacó la CGT el día de ayer.
1: Bueno, pues se juntó también con las CTAs. Y con la UTEP y con otros sectores, digamos, no fue solo la CGT.
2: Sí, los que no fueron, me decían ayer, fueron dos de los sindicatos más combativos, que ustedes saben que son Aceiteros y la UOM. Una UOM conducida por Abel Furlan, que fue desplazado por una intervención judicial y que hay mucho enojo por la falta de apoyo que hubo por parte de la CGT a esa intervención judicial en la UOM. Iba a haber una marcha que la CGT decidió no acompañar. Entonces, viene muy inestable las alianzas adentro del sindicalismo y la CGT dice, bueno, algo vamos a hacer. Entonces, ¿qué es lo que vamos a hacer? Bueno, el 22 de julio, cuando termine el Mundial, no sé si están notando que hay una idea de todo en la clase política, es decir, después del Mundial arranca una nueva etapa. Bueno, la CGT
1: de
2: también
1: toda,
2: está...
1: El gobierno hace cosas.
2: El gobierno hace cosas, pero estamos hablando más de campaña política.
1: Hoy nos clavó un montón de deuda.
2: Ese es el otro tuit de la CGT que estamos viendo ahí en pantalla. Pero hay idea de parte, digamos, de la oposición, del peronismo, dice, arrancamos la campaña después del Mundial.
1: Después del Mundial,
2: la CGT dice, bueno, arrancamos las medidas de fuerza después del Mundial. 22 de julio, miércoles, marcha de los jubilados al Congreso. Hace dos años que todos los miércoles movilizan los jubilados y yo los veo porque muchas veces voy a trabajar ahí cerca del Congreso y los veo y están solos. Y son 15 jubilados. A los cuales la policía de la ciudad sistemáticamente reprime.
1: Y esto, a ver cómo se instrumentaría. O sea, la CGT dice, yo no voy a hacer una huelga general porque no puedo, no me da, le descuentan el día, lo que sea. Entonces dice, hay una movilización concreta, por ejemplo, los miércoles de los jubilados, la voy a acompañar. Sí. ¿Cómo?
2: O sea, ¿cómo se delegaciones. Es cada uno de diferentes empresas, sindicatos, van a plantear delegaciones que van a acompañar a los jubilados.
1: Cada gremio pone 10.
2: Claro. No, dice, me decían 100. Vamos a ver cómo se sostiene.
1: Cada gremio pone 100 para ir a acompañar.
2: Exacto. Ahí. Y para darle más músculo a la soledad que están teniendo los jubilados. Misma lógica, porque
1: esos 100 perderían, en la lógica de la CGT, perderían el presentismo.
2: Sí, pero ir distribuyendo.
1: No todos trabajan de otra cosa.
2: No es lo mismo. A veces en algunas movilizaciones van los dirigentes, que obviamente no pierden el presentismo. Sí. Y otras veces es, bueno, a 100 van un miércoles, 100 van otro, y al menos equilibramos las pérdidas.
1: Ok, y la agenda es, entonces, ¿van a ir los miércoles jubilados?
2: El 7 de agosto, por el Día de San Cayetano, van a participar. La CGT está prometiendo poner columnas en la movilización que hacen hace 10 años, todos los años, las organizaciones sociales pidiendo por tierra, techo y trabajo. van a organizar una actividad por el Día de la Industria, que creo que es el 2 de septiembre. Van a movilizar al Ministerio de Economía en reclamo por la morosidad y el endeudamiento familiar. Bien. Y acá quiero que le presten atención a otra variable, que es que si la CGT también está movilizando por la presión de otros sindicatos, hay otro actor que está siendo muy activo, que es la Iglesia Católica. Están habiendo muchos contactos de parte de los sindicatos y de algunos sectores de la oposición con la Iglesia Católica, con el Episcopado, que tiene que ver con denunciar la crisis social y ver cómo articular diferentes movidas con ellos. La ley de inviolabilidad de la propiedad privada, la que está haciendo más lobby para voltearla hoy en día, es la Iglesia Católica. Ya le sacó una parte que tenía que ver con los barrios populares, ahora está intentando sacar la extranjerización de tierra. Atención, porque la Iglesia Católica está teniendo un rol y hay expectativa de que en noviembre, cuando venga el Papa León XIV, sí, la CGT se pueda reunir con él y aprovechar esa instancia para denunciar la situación que se está viviendo en el país.
1: Bueno, 8:25, volvió el Excel de Emi Pizarro.
2: ¿Quieren hacerlo con Excel o quieren que
1: yo
2: primero
1: no quiero hacer nada, pues todo una, terrible, pero bueno.
2: Demos una vuelta por el cine primero, si te parece. Damos una vuelta por el cine, o sea, ¿cuánto nos
1: cine?
2: Han...
1: Ah,
2: la salida, ¿no? No, ¿qué piensas? Me voy a hablar una película esta, ¿no?
1: Yo, la Odisea. Cambiamos la columna, si hablamos de cine.
2: No, no, les voy a pedir a nuestros compañeros del otro lado que tengan preparado el Excel por si lo queremos usar.
1: Sí.
2: Lo que tenemos ahí en pantalla ahora es un relevamiento que hizo Focus Market, que se preguntó cuánto sale para una familia tipo, estamos hablando de dos adultos, dos chicos, la salida típica en vacaciones de invierno. Decís, bueno, ¿a dónde vamos? ¿Vamos al cine?
1: Sí.
2: Bueno, ¿de cuánto estamos hablando? Cine, balde de pochoclos y después le agregamos una hamburguesa.
1: La entrada está como 20 lucas, por ahí tenés 2x1, alguna promo, ¿no?
2: Bueno, ahí tenés la entrada. La entrada hoy está, la general tiene un precio de 17.800 pesos cada una, sí, así que estas cuatro entradas en 71.200.
1: Sí.
2: Por abajo de las patas.
1: Sí.
2: Estos son precios sin descuentos, sin promos y demás. No, no hay 2x1, sí, sí, claro, por ir al cine.
1: Y haber bajado mucho.
2: Y haber una que capaz que a vos no te gusta.
1: ¿Cuál? Porque,
2: y no sé, una de chicos capaz. Esto
1: a
2: yo
1: mí
2: no...
1: me re gustan las de chicos. Quiero ver Toy Story 5.
2: Además de romántico ahora. Es...
1: Son lindas las de chicos. Toy Story 5, ahora se viene Moana con personas.
3: Moana.
2: Moana con
3: no
2: personas.
3: No vi Moana, Moana con dibujitos. No.
1: Live action. Se viene Moana con personas. No, estoy muy en tema.
2: Muy metidos.
1: Bueno.
2: El combo familiar, estamos hablando de dos baldes de pochoclos, cuatro gaseosas y dos golosinas, ponele.
1: Sí.
2: 45.000 pesos, no, lo sumas no, ahí. No, ahí están viendo la tercera columna, cuánto aumentó del 2025 al 2026.
1: Sí.
2: Las cuatro entradas están 25% arriba, el combo familiar un 19%. El total te da el combo 116.200 pesos. Todavía no fuiste a comer hamburguesa.
1: No, no, ¿cómo te gastas 120 lucas en una salida?
2: Y bueno...
1: O sea, no, esto supongo que no lo haces. No,
2: no, no lo haces.
1: O sea, debe haber bajado mucho la...
2: Y no lo haces. Es muy difícil, cuatro personas, o digamos, un ingreso o dos ingresos, cuatro personas, es muy, muy complicado. Si le sumás, vamos a la otra placa, una cena, estoy hablando de una cena en un local de hamburguesas.
1: Ok.
2: Estás hablando...
1: Auspicial Dibu.
2: Precios, unos combos a 40.400 pesos. Dos combos medianos están en 10, 12 lucas y dos cajas para chicos también alrededor de 10 lucas.
1: ¿Están comiendo
2: 200.
1: Los pibes nomás? Ah, no, están medianos infantiles. Ah,
3: está bien. Buena, Emi.
2: Estoy diciendo buena. Esto lo hizo Focus Market. Yo no pasé por todos los fast food.
1: Tobara.
2: Así que la salida, si vos hacés la cuenta, vamos a la otra placa, es el combo de entradas más el balde de pochoclo más las hamburguesas para las cuatro personas, estás en 156.600 pesos.
3: Se cancela el cine, chicos.
2: Se cancela el
1: claro,
2: cine.
1: Claro, cocina en casa y vemos una peli.
0: Son tres salidas. Una, pues, en una salida vas al cine, en la otra te compras el pochoclo y en la otra.
2: No. No, pero
0: la hamburguesería
2: no.
0: Y gastaste tres días.
2: Pero los pibes de ahora te dicen, ¿qué? Esto es corto, o sea, dame un pochoclo, dame algo. ¿Qué
1: para mí el
2: solo?
1: Pochoclo si lo puedes llevar de casa.
3: ¿Te dejan entrar con él?
1: Y lo tenés que llevar escondido y entrenar a los pibes que solamente los pueden sacar cuando se apaga la segunda luz.
2: A las salas de cine de la ciudad de Buenos Aires, este hombre que está en pantalla...
3: Pará, no sean mis.
1: Yo lo he hecho muchas veces y por ahora vengo invicto de...
3: Nunca entraron con un whiskycito.
1: Preso, pero...
2: Se corta hoy. Este hombre roba quesos. Este hombre
1: se llama mochila. La mochila la cargan los pibes, no le van a revisar la mochila al pibe.
2: ¿Qué les hace hacer?
1: No, la mochila lleva al pibe.
2: La mochila
3: la lleva al pibe.
1: ¿Vos también? Sí, obvio. Imagínate si el de cine te dice, abrime la mochila. ¿Qué le regresa la mochila al pibe?
2: ¿Trafican cosas en el cine ustedes?
1: Obviamente, si sale muy caro. Yo conozco a alguien que tuvo cine y me dijo, mira, el negocio es el pochoclo, no la peli.
3: ¿En serio?
1: Sí. El negocio es el pochoclo. El pochoclo como concepto, ¿no? Toda la todo lo extra. La entrada al cine... medio que, pero o por lo menos era así en una época. Pero no, yo llevo de contrabando todo.
2: No lo puedo creer, no puedo creer que le pongas bebida, en la mochila a tus hijas,
1: sí,
2: de contrabando.
1: Obvio. La bebida también en una botellita, bebita de agua de canilla. Llévate.
2: Igual el agua no te la pueden sacar. Yo la María peleando en el sol.
1: Después la haces en tu casa, los pochoclos.
2: Yo ya sé qué cosas me pueden ver y qué cosas no me pueden ver cuando entro a la sala del cine. El agua no te la pueden sacar.
1: El balde de pochoclo que te cobran 15 lucas, hacerlo en tu casa te vale 200 pesos.
2: Confieso que una vez preparé un budín y lo llevé cortado.
1: Sí, claro. Saqué tupper.
2: Es el peor momento del cine en 30 años.
1: Y si les paso mi clave de Disney y lo ven en casa.
2: No es lo mismo. No, pero estoy viendo acá en otros cines una muy buena página de reviews y demás. Dicen que si vos desacás el 2020 y 2021, que fue la pandemia, es el peor momento en 30 años de consumo de cine.
1: No van a ir. Y además desaparecieron todos esos. Todas cadenas ahora, desaparecieron los cine barrio.
2: Se los comieron,
3: Y la forma de consumir.
1: O sea, para ir al cine tenés que ir al shopping.
3: Claro.
2: Si quieren, podemos pensar otra salida que no sea cine.
1: ¿Vamos
2: al teatro?
1: Me gusta.
2: Vamos a ver, ponele Charlie la fábrica de chocolate.
1: Me gusta, voy a ir.
3: Podés ir a ver a Darío Maspesky.
2: Darío Más, pero a los chicos no los pueden llevar. ¿Cómo? No sé. Quizás está el pichiche.
1: ¿Cuánto es la del teatro? A ver.
3: Sí, 17 de julio.
2: Desde 30.000 pesos hasta 88.000 van los tickets.
1: Sí.
2: O sea, si haces 4 por 30, tenés 120 lucas ahí. Sumale, después las hamburguesas si querés, o de ahí pochoclos no. Parque de la Costa, si querés ir a los juegos mecánicos, pasaporte full, 25.000 pesos por pera, diría mi hermano. República de los Niños, acá les voy a dar ideas gratis.
1: Lindo,
2: porque
1: la República de los Niños,
2: hay que tener opciones. Pero República de los Niños, entrada gratis. Feria del Libro Juvenil Infantil, que está en el Centro de Convenciones de Buenos Aires, ahí en Figueroa Alcorta.
1: Sí, es gratis. Bien, me gusta.
2: El XSK tiene actividades gratis también, así que pueden pasarse por ahí. Y después tienen para tirar manteca al techo.
1: ¿Qué?
2: Te puedes ir a Temayquén, pero ahí ya me sorprendieron los números.
3: A ver, ¿cuánto está Temayquén?
1: Es más barato ir al zoológico de Barcelona.
3: ¿En serio?
1: Sí. Con el pasaje aéreo todo.
3: No.
2: Mamucha y Papucho van a pagar 52.800 pesos.
1: Por pera.
2: Por cada uno.
1: Por pera, ¿sabes lo que vale ese hipopótamo?
2: Y los chicos de 3 a 10 pagan 44.890.
1: Vemos National Geographic en casa.
3: ¿Pero cuánto ganamos?
1: Bueno, 8:32. Tenemos que ir al editorial después de las no salidas con Emi Pizarro. El editorial se llama Caputo aprovecha el mundial y mete más deuda. Lamentable, yo no lo cambié recién por culpa de Fer Alonso, del editorial. Porque
0: estoy acá en un debate con una de las fuentes privilegiadas que tenemos en este programa, que me está contando algunas de las particularidades del crédito, como la tasa soft que va a tener, como la comisión que van a pagar y como algunas características.
1: ¿Me lo sumás al editorial?
0: Ahora te lo cuento.
1: Bueno, tremendo, yo me lo había morfado y hoy estaba en el boletín oficial y Fer me dice, salió la deuda. Bueno, así que nada, mientras festejamos el triunfo contra Egipto, Caputo aprovechó y deuda y comisiones muy jugosas para sus amigos banqueros. Así que ahora se los voy a mostrar, vamos a hablar de esto de la reforma de la Carta Orgánica del Banco Central y volver a mostrar que quiere cambiar algo que sus ídolos no cambian. Vamos a hablar de los números que dio ayer de minería, importante también el gobierno. Y tengo unos datos que me pasaron del CELS de cuántas pensiones por discapacidad dio el gobierno de forma oficial y cuántas no. O sea, hay mucha gente pidiéndoles, no las dan, el CEL les preguntó y el gobierno les contestó cuántas dio. Se los voy a contar ahora en el editorial, pues me mandaron del CELS la información y después vamos a repasar el papelón de la causa Cuadernos, que es increíble, nunca visto. Lo que sucedió ayer y lo que viene arrastrando esta causa armada. Separamos y hacemos el editorial. Dale.
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0: Bueno, ayer hacíamos el chiste de que jugaban dos equipos, Argentina y Egipto, que son dos de los más endeudados con el FMI del planeta. Egipto está muy complicado también en su deuda con el FMI. María hizo el chiste, jugamos por la deuda. Pierde, paga. Sería espectacular. Pobre Egipto si tiene que afrontar la deuda que tenemos nosotros, que es 20 veces la que tienen ellos. Ojalá hubiéramos jugado por eso, porque la verdad que sumarnos la de Egipto medio que era una mancha más al tigre. Si Egipto se queda con nuestra deuda con el FMI, no sé, tienen que privatizar el Nilo. Pero bueno, finalmente ayer ganamos, estamos todos muy contentos. Lamentablemente, el gobierno no espera a que termine el Mundial para hacer cosas. María viene contando todas las estrategias de la oposición, de la CGT, de todo, diciendo el 20 de julio, Día del Amigo, después de la final, arrancamos, el gobierno no tiene esa política. Y Caputo aprovechó el Mundial y metió más deuda. Hizo el anuncio, recuerdan, anteayer, de cómo era su plan financiero. Y hoy en el boletín oficial ya están los números y ya está con quién va a ser esa deuda. Y ya está qué comisión se va a llevar los que coloquen esa deuda. Ahora les voy a mostrar eso, pero antes quiero ir también a una de las cosas que aprovechó Milei ayer. Vieron que Milei dijo que vio el partido con su hermana, que gritó, que se quedó a fogón y bueno, todo su show. Pero después aprovechó la amistosa charla con su amigo y promotor Alejandro Fantino para decir cuál es, si no su agenda, por lo menos las cosas que quiere, de las cuales se hablen, que ahí obviamente tenemos una contradicción. ¿Hablamos de las cosas que quiere que se hable el presidente o hablamos de las cosas que efectivamente quiere el presidente que pasen? Bueno, esa es la contradicción que tenemos todos los días. Yo creo que en el caso del Banco Central hay ahí un tema importante para Milei, que es que si lo cambia, son cambios estructurales. Y le viene yendo bastante bien en el Congreso cada una de las cosas que Milei impulsa, de las más locas a las menos locas. Si modifica la Carta Orgánica del Banco Central en los términos que las viene anunciando, porque todavía no está la letra chica, sería una pésima noticia. Ayer lo dijo primero por Twitter. Muestro el primer tuit. Se viene un conjunto de reformas. Tomar nota, puso. Se viene un conjunto de reformas que nos permitirán salir de los más de 90 años, ya no son 70, son 90, gestados por la casta con el símbolo pesos, con sus delirantes políticas monetarias y fiscal. Fiscal. Viva la libertad, carajo, con copia a Caputo, Feder Sturzenegger y Kicker 0024, que es el usuario de Santiago Bausili, el presidente del Banco Central. Y habló, como les decía, con Alejandro Fantino, con su amigo y promotor, y le dijo esto.
1: Hoy me traen ya, digamos, la versión unificada de la reforma de la Carta Orgánica del Banco Central, de terminar con ese insulto al intelecto que es haberle puesto un instrumento de política económica sin objetivos. Y obviamente que la política monetaria, digamos, no es el vacío. Uh-huh. Obviamente que, digamos, se va a prohibir explícitamente y con sanciones penales, digamos, violentar la independencia del Banco Central en términos de que se financia el fisco, así es que...
2: emitir va a ser, podría ser penado.
1: Exactamente, es porque es una estafa. De hecho, el Código Penal define la estafa, así que y la estafa y la falsificación de moneda es un delito penal.
0: Hay varias cosas notables. Primero, que él hable, que Milei hable de estafa. Milei, recuerden, tiene una causa judicial por liderar una estafa a través del caso Libra, que no era una moneda con respaldo como las que salen del Banco Central. Ustedes saben que los bancos centrales emiten moneda, esa moneda tiene respaldo. Cuando emiten más moneda, efectivamente esa moneda vale menos, pero un respaldo tiene. Y hay una legalidad que le da que sea una moneda emitida por el Banco Central que no lo tiene una moneda como Libra. Milei tiene una causa judicial por una estafa. Ha logrado algún tipo de favor en los últimos tiempos, que nombró a la mujer del juez que tiene la causa, nombró a su mujer jueza, y a cambio el juez le quitó del medio a todas las querellas que están impulsando la causa para que la causa no avance. Ahora, la causa existe y la tiene. La otra es esto que dijo Milei respecto del shutdown. Escúchenlo, mirá.
1: Estamos trabajando también, ya te paso otra primicia ya más, en el armado del shutdown del poder ejecutivo. En realidad de la política, ¿no? O sea, cuando te agotas el presupuesto, no se puede gastar más y se apaga el Estado. Así que vamos a terminar con...
2: ¿Por ley eso?
1: Sí, estamos trabajando eso, sí. Claro, es que hoy no, por eso te digo, estamos trabajando, digamos, esto guarda relación también con la ley de mercado de capitales.
0: Entonces, Milei ayer dio dos noticias. Una que ya tiene el texto definitivo, no lo conocemos nosotros, pero lo tiene, e intuimos un poco por dónde va por las cosas que él dijo. Y otra es esta cuestión del shutdown. Shutdown, las computadoras lo tienen, ¿viste? Shutdown, se apaga la computadora, ¿no? Y él trae ese concepto de Estados Unidos, que son las cosas que Milei copia. ¿Qué es el shutdown en Estados Unidos? En Estados Unidos, cuando no se ponen de acuerdo en qué gastar el presupuesto y se bloquea esa discusión en el Congreso, efectivamente se cierra el gobierno hasta que el Congreso se pone de acuerdo. Es un mecanismo que tiene Estados Unidos, te diría hasta interesante, para que el Congreso se ponga de acuerdo, para forzar un acuerdo en el Congreso, porque el presupuesto después se cumple. Que es el gran dato que no da Milei y que obviamente Fantino se olvida de preguntarle. Un olvido. Acá los presupuestos son un dibujo. En general, no solo el de Milei, son un dibujo. Los números que ponen en el presupuesto son un dibujo. Piensen que el presupuesto decía que iba a haber 10% de inflación para todo este año. Y que el dólar creo que iba a terminar a 1.300. Ya está a 1.500. O sea, son un dibujo. Después no los cumplen. Y después lo subejecutan. Vieron que esta semana mostrábamos el informe que dio el CEPA, donde están subejecutando prácticamente todas las áreas del gobierno, excepto la de deuda y la de la SIDE. El resto está todo subejecutado. Ahora, ¿qué sería cerrar el gobierno? Porque Milei no está diciendo que se cierra si no hay acuerdo por el presupuesto. Dice que se cierra si el presupuesto no alcanza, lo cual es una ridiculez absoluta. Siempre alcanza el presupuesto, justamente porque vos podés emitir. Entonces siempre tenés plata. Después, efectivamente, si emitís mucho, la plata vale menos, genera inflación, todo eso es cierto. Pero no existe que el Estado se quede sin plata. ¿Se entiende? Es ridículo. Pero bueno, ahí está Milei hablando del tema. Ahora, esto del shutdown que copia de Estados Unidos, sería interesante que mantenga de Estados Unidos lo que Milei quiere cambiar de la Carta Orgánica. Porque, ¿qué es lo que Milei quiere cambiar de la Carta Orgánica del Banco Central? El artículo número 3. ¿Qué dice el artículo número 3? Vamos directo ahí, la imagen número 7 que tenemos. Dice que el Banco Central tiene por finalidad promover, en la medida de sus facultades y en el marco de las políticas establecidas por el Gobierno Nacional, y acá viene lo importante y lo que se cambió en 2012. ¿Ven qué dice ahí, cambiado en 2012? La estabilidad monetaria. Hasta ahí Milei está de acuerdo. La estabilidad financiera, el empleo y el desarrollo económico con equidad social. Esto último, desarrollo económico con equidad social, es lo que le molesta a Milei. Porque dice la justicia social es una barbaridad, es un crimen, etc. Entonces, Milei quiere cambiar este artículo. Después es que obviamente quiere cambiar un montón de cosas más técnicas. Pero esta es la definición del Banco Central. ¿Para qué es el Banco Central? No decía esto hasta el 2012. 2012 fue un año muy importante para la Argentina, que Milei además debería agradecer. Porque entre en 2011 y 2012 se generaron dos cosas de las cuales Milei vive hasta el día de hoy, que son el Fondo de Garantía de Sustentabilidad del ANSES y Vaca Muerta. Dos creaciones de Cristina, una impulsada por Amado Boudou, otra por Axel Kicillof. Y Milei vive de eso, ¿eh? Milei y todos los que vinieron antes también, pero Milei sobre todo vive de esa Vaca Muerta. Bueno, el Banco Central dice esto, el nuestro, actual, hoy. Y Milei vieron que les decía, quiere copiar lo del shutdown de Estados Unidos. Bueno, la Reserva Federal de Estados Unidos, que es el Banco Central de Estados Unidos, dice lo mismo. Objetivos de la política monetaria. Dice, deberá mantener el crecimiento a largo plazo de los agregados monetarios y crediticios acorde con el potencial a largo plazo para, dice, aumentar la producción a fin de promover eficazmente los objetivos de máximo empleo, precios estables y tipos de interés moderados a largo plazo. O sea, la Carta Orgánica del Banco Central de Estados Unidos habla también de la producción, del empleo, de pensar un país, no solo preservar el valor de la moneda, que evidentemente los bancos centrales tienen que tener como objetivo. Pues eso es una evidencia. Ahora, si solamente preservas el valor de la moneda, pero no hay trabajo y no hay producción, tu moneda va a valer un montón, pero el país no anda. Por eso cambian las cartas orgánicas y por eso la nuestra se adaptó con el tiempo. También la de Estados Unidos se adaptó. Ahí si ven abajo, dice que hubo cambios en esa carta orgánica, uno en el 77, otro en el 78, otro en el 88 y otro en el 2000. Entonces, lo van acomodando. Milei lo que quiere es volver para atrás. insólitamente en contra de Estados, de lo que pone la Carta Orgánica del Banco Central de Estados Unidos. También la de Israel, que es el otro país que Milei mira e idolatra, también habla de esto. El Banco Central de Israel dice que su prioridad es mantener el valor de la moneda, pero dice que tienen que apoyar otros objetivos de la política económica del gobierno, ¿sí? Objetivos que no perjudiquen la estabilidad de precios. Y dice la Carta Orgánica del Banco Central de Israel, tienen que trabajar también respecto de... no es esta la placa, perdón. La otra del Banco Central, donde habla de la estabilidad. Bueno, la Carta Orgánica del Banco Central israelí dice también que van a trabajar para reducir las brechas sociales. Esa es la palabra que utilizan en Israel. Reducir las brechas de desigualdad. Entonces, como verán, los países que Milei idolatra y que les encanta, que le encantan, no hacen lo que Milei quiere hacer en la Argentina. El shutdown es otra cosa y las cartas orgánicas de los bancos centrales dicen otra cosa. Ahora, el otro punto, que es preservar el valor de la moneda, también hay que preguntárselo, ¿cómo preservas el valor de la moneda de un país mega recontraendeudado? Es muy difícil. Y hoy, por eso, les digo, Caputo aprovecha el Mundial y mete más deuda. Me cambió el editorial Fer Alonso hace media hora cuando me dijo, boletín oficial, fíjate, porque lo que Caputo anunció esta semana de que nos iba a clavar más deuda, hoy nos la clava. Acá está el secretario de Finanzas y el secretario de Hacienda. ¿Qué nos meten? Son tres...
3: Son dos deudas, una con el Banco Santander y el BBVA,
0: sí,
3: por 2.000 millones, sí, es un solo crédito que toman los dos juntos, y el otro es con el Deutsche Bank por 1.200 millones. En total, 3.200 millones que son garantizados por los organismos internacionales, el BIRF y el BIR.
0: Bueno, esto es lo que mostrábamos esta semana. Esto está hoy en Boletín Oficial, hoy, hace un ratito. Son tres resoluciones que están en el boletín oficial. Esto es muy impresionante porque es un gran negocio. Por ejemplo, el negocio de las comisiones. En ese mismo documento que les mostré recién, te dice cuánto se va a llevar cada uno de estos bancos de comisión por hacer este negocio. Y es una comisión bastante alta. Se van a llevar el 0,5% del monto total del préstamo. Ahí dice, ¿ves? Artículo 2. Reconócese al Deutsche Bank London Branch una comisión del 0,50%. Ustedes, 0,5 es poco, no es poco, estamos hablando de números grandes. Ustedes calculen que si son 3.200 millones de dólares, la comisión es de 160 millones de dólares. Pero esto es la comisión, no son los intereses, no es lo que hay que volver. Esto es la comisión por hacer la manganeta. Pero este, además, particularmente el Deutsche Bank, es el ex empleador, ex entre comillas, de Caputo y de Santiago Bausili. Es más, cuando Santiago Bausili iba a asumir en este gobierno, tenía una causa judicial, porque durante su anterior gestión con Macri, había utilizado también al Deutsche Bank como colocador de deuda del gobierno de Macri y Caputo. Y el Deutsche Bank se había llevado una comisión mientras él, Bausili, seguía cobrando de ese banco por un acuerdo de ex empleado. Cuando Milei dice, lo voy a poner en el Banco Central, logra que le limpien esa causa de Comodoro Pi y asumió limpito. Y ahora lo vuelve a hacer. Vuelve a poner al Deutsche Bank como el colocador de una parte de estos tres tramos de deuda de 1.200 millones de dólares y lleva a llevar el 0,5%. Si yo saco el 0,50% de 1.200 millones, son 60 millones de dólares que se lleva el ex empleador de Caputo y Bausili. ¿No les toca nada a ellos? ¿No les toca nada? Pero además hay más gastos. Recién, mientras preparaba Fer, encontré incluso más gastos que quiero que lo menciones. Por no solo la mega deuda que nos van a dejar, los costos de tomar esta deuda. Sí,
3: además de la comisión, Argentina se hace cargo de pagar todos los honorarios por firmar estos contratos. Se supone que dentro de la comisión están los honorarios, pero bueno, los honorarios los ponen aparte. Son 200 mil dólares extras que vas a pagar por firmar.
0: ¿A quién? ¿A ellos? ¿Al banco?
3: Sí, por supuesto. 200,
0: por firmar.
3: O a los o a los estudios de abogados que van a participar de esta de este crédito.
0: Bueno, ahí va, $200,000 más. Agua va, no hay plata para los jubilados, no hay plata para las universidades, pero para endeudar y dejar comisiones en el camino hay un montón. Bueno, este es, ojalá, yo sé que hoy va a haber mucho mundial y todo lo demás, pero por cada gol de Argentina, Caputo nos clavó hoy un gancho de deuda. Son tres deudas nos clavó hoy. Qué sé yo, yo estoy feliz por el mundial, pero me... En 10 días termina y la deuda de Caputo tomó a 100 años, así que imagínense, 100 años son 25 mundiales. Caputo nos endeudó por 25 mundiales, acabo de hacer el cálculo mental. Te mató ese dato, ¿no? Caputo Macri, ¿no? Gestión Macri nos endeudó por 25 mundiales. Y ahora no sé por cuántos. Bueno, en fin. Caputo ayer estaba muy contento porque mientras pergeñaba esto, salió el IPI minero. El IPI minero es el índice de producción de la minería. Entonces Caputo tuiteó: la actividad minera alcanzó un nuevo récord histórico en mayo y Paredes corta una pelota increíble. Tuitea Caputo a las 4 de la tarde y 2 minutos. Los informes del INDEC salen a las 4 de la tarde, por eso Caputo se ve que lo tenía programado, qué sé yo. Entonces dice que efectivamente el IPI minero registró una nueva suba del 0,4 intermensual, del 9,2 interanual, acumula un crecimiento del 7,8 en los primeros 5 meses del año. Todo eso es así y está buenísimo. ¿Por qué? Porque yo, repito, la Argentina tiene un potencial minero increíble que no se había desarrollado. Ojalá que lo desarrolle, pero pensando en la Argentina. Que tengamos empresas públicas, así como tenemos un YPF petrolera, podemos tener un YPF minera, tranquilamente, y también recibir inversiones extranjeras y hacerlo. Ahora, también, hoy le debo mucho el editorial a Fer Alonso, sepan disculpar, porque ayer, no me acuerdo si antes o después del partido, creo que antes, después, porque sale el informe después, me mandaste
3: el
0: IPI minero.
3: Sale el informe,
0: a las 4,
3: que...
0: después del partido ya Fer Alonso me quiso arruinar la tarde, y me mandó el detalle que yo no había visto de este anuncio de Caputo. Este es el anuncio general. ¿Ven? Crece la industria minera, como les decía recién. Ahora, el guacho de Fer Alonso me manda el renglón del medio, donde están los servicios de apoyo para la extracción de petróleo crudo y gas natural. O sea, la provisión de servicios para los que se la están llevando en pala. Que son servicios logísticos, son servicios administrativos, son servicios financieros, servicios de apoyo para sacar petróleo y para sacar gas. Y ahí la cosa es al revés, pon el solo ese, caída de 21%. ¿Vieron cuando decíamos que el RIGI no sirve si no genera trabajo acá? Bueno, es esto, que informa el INDEC, en lo mismo que compartió Caputo. Si vos no le decís a una petrolera, tenés que contratar tus servicios de apoyo acá, los puede contratar en otro lado. Bueno, si crece la si crece el petróleo y crece el gas, pero caen los servicios de apoyo al petróleo y al gas, significa que los están contratando en otro lado. Por eso es que no tienen servicios de apoyo. Tener tienen. Lo están contratando en otro lado, no acá. Entonces se están llevando el petróleo, se están llevando el gas. Vos no tenés gas, vos no lo podés pagar, vos cargás menos nafta en el país de Vaca Muerta, y encima, para hacer eso, ni siquiera contratan acá sus servicios de apoyo para la extracción de petróleo crudo y gas natural. Maravilloso. Data oficial del INDEC. Mientras tanto, vale recordar a Milei, que en la apertura de sesiones de este año fue, dijo que la minería iba a generar millones de puestos de trabajo, mirá.
4: La minería se desplegará por toda la cordillera, generando cientos de miles de puestos de trabajo. De hecho, si no fuera por cavernícolas como ustedes, hiciéramos las cosas no como una gran hazaña, sino como la hace Chile, la cordillera nos daría 1 millón de puestos de trabajo reales, no cosas inventadas en el sector público para tapar, digamos, las atrocidades en materia de empleo. Quiero argentinos produciendo, no argentinos parásitos.
0: Bueno, hagamos como Chile, amigos. no la parte del mundial que quedaron afuera, la parte de la minería. En Chile la minería es estatal, amiguitos. Yo sé que, no sé si Milei lo sabe, no lo sabe, si miente, no miente, pero en Chile el cobre chileno, que es una de sus principales exportaciones, si no la primera, pertenece a todos los chilenos. Y lo administra a través de Codelco. Y acá me recuerda bien Charlie, ni Pinochet lo privatizó. Acá la dictadura tampoco privatizó YPF, sino que la utilizó para... entre glaciares, ¿sí? Que recuerden que permite para las empresas de minería... Si hay un glaciar que no se podía tocar porque tiene un curso de agua, porque afecta a la población que vive ahí, no importa si la minera convence al gobernador de turno de que puede hacer eso, lo puede hacer. Y si la provincia al lado queda sin agua, ¿qué le va a hacer? Le vamos a ir a pedir agua a Chile, no sé. Bueno, esto es lo que decía Milei. Ahora, vuelvo con los cuadros de que estamos mostrando, porque él dice... que la minería va a generar millones de puestos de trabajo. Caputo dice que estamos en récord de minería. Bueno, insisto con estos cuadros que armamos en base a información oficial respecto de si genera trabajo o no genera trabajo la minería, pero sobre todo, todo lo que se destruye alrededor. Mirá de vuelta el cuadro de minería. Minería creció, crece, como dice el gobierno, pero creó 2.500 puestos de trabajo y 31 empresas. 2.500 puestos de trabajo y 31 empresas. Comparen eso con lo que se destruye. En los bancos, 13.000 puestos de trabajo menos. En transporte y comunicaciones, 64.000 puestos de trabajo menos. En construcción, 81.000 puestos de trabajo menos. 70.000 trabajadores del Estado menos. En la industria, 80.000 trabajadores menos. ¿Es posible que la minería cubra eso? La respuesta evidente es que no. Porque no genera esa cantidad de puestos de trabajo. O sea, está buenísimo tener un país con minería, pero no va a cubrir la minería todo el resto que está destrozando el plan económico de Milei, ni en cantidad de trabajadores, ni en cantidad de empresas. Sturzenegger ve lo contrario, y es más, vale la pena este archivo, que es uno de los... Sturzenegger está dejando mucho archivo. Cuando dijo que nos vamos a ir todos a vivir a Neuquén, mirá.
5: A Neuquén se van a ir en los próximos 30 años 1.5 millones de personas.
6: Hacia Neuquén.
7: Hacia Neuquén. Es Neuquén. La mitad de la ciudad de Buenos Aires. Mm.
5: Que claro, se va para Neuquén. Sí, no, no del Gran Buenos Aires, ¿no? Mm. Pero a Catamarca, escuchate este número, 1 millón de personas.
6: A Catamarca.
5: Catamarca, 1 millón de personas. A San Juan, 800.000 personas.
6: Como una especie de revancha del interior.
5: Sí, sí, sí. Claro, porque el proceso de sustitución urbanos. De importaciones lo mató al interior. Porque ¿qué es lo que pasa? Cuando vos prohibís o dificultás las importaciones, no generás demanda de dólares. Entonces el tipo de cambio se pone en un lugar que no genera rentabilidad para las exportaciones. Entonces, el cerrar la economía y tener pocas importaciones quiere decir tener pocas exportaciones también. Y las exportaciones, como estábamos diciendo, están distribuidas en todo el país, ¿no? Así que vos me preguntás, no, digo, te hago esta reflexión porque me preguntás esto de las dos velocidades, etcétera. Entonces, me parece que cualquier economía que tiene un proceso de crecimiento dinámico y que empieza con otro, bueno, sí, va a tener algunos sectores que crecen más y otros cosas menos.
0: Bueno. No va a pasar eso. Sobre todo porque no se requiere esa cantidad de empleo en la minería. Hoy, repito el dato, la minería ocupa el 1,5% de todo el empleo del país. Son 90.000 personas. Está muy lejos del millón de personas que vamos a ir a vivir a Neuquén, o a Catamarca, o a San Juan, a todo el lugar donde dijo. Y supongamos que se triplica, son 270.000 personas. No da nunca el cálculo, nunca jamás. Menos que menos, si no se industrializa todo lo que produce la minería, y menos que menos si la minería, el petróleo, el gas, los sectores que crecen, no contratan sus servicios acá y sus proveedores acá. Ni el RIGI ni el SuperRIGI exigen eso. Hablando del SuperRIGI, ayer el vocero presidencial, Adrián Rabier, dijo que el Meitner Energy va a hacer una gran inversión en energía nuclear dentro del SuperRIGI. Mirá.
8: Pero bueno, estamos frente a un primer SuperRIGI y creo que realmente es una revolución lo que les voy a contar ahora para el sector nuclear, lo que realmente es de mucha importancia. Esta va a ser la inversión más grande en la historia del sector. Maynard Energy invertirá 1.200 millones de dólares en la construcción de un reactor modular nuclear de 300 megawatts en el predio de Atucha. En caso de aprobarse el proyecto de ley, sería el primer superrigi. Se trata de la primera versión comercial de este reactor, el primer reactor nuclear financiado 100% con capitales privados y la inversión más grande de la historia en el sector nuclear argentino. El proyecto prevé la creación de 2.000 puestos de trabajo directos durante las etapas de desarrollo, construcción, puesta en marcha y operación, por lo que generará una expansión del sector nuclear como nunca antes. Esta inversión es resultado de la modernización del sector nuclear y el trabajo conjunto de las autoridades del gobierno.
0: Bueno, varias cosas sobre esto. Dice el vocero presidencial que este es el primer superrigi. Bueno, el superrigi no está aprobado todavía en el Congreso. Tiene media sanción, por eso difícil que un proyecto pueda ser algo que todavía no está aprobado. Segundo, el superrigi en su artículo número 1 o 2, en los primeros, dice que es para sectores económicos que no existan en la Argentina. Es para nuevos sectores económicos, dice el superrigi. Energía nuclear ya hay en la Argentina. Por ende, estarían violando el objeto del superrigi si utilizan los beneficios del superrigi para un emprendimiento de energía nuclear. Tercero, decía Fer recién que ayer Nora Bar dijo que encima el reactor que quieren hacer, ya tenemos uno mucho mejor, que es el del Karen.
3: El Karen está mucho más avanzado en todo el desarrollo que este, que no se sabe, dice que solo figuran los papeles.
0: Claro. Así que no sé por qué el vocero presidencial dijo que esto es un superrigi, pero les repito, no está aprobado el superrigi no prevé sectores económicos que ya existan en la Argentina, así que veremos. Lo concreto es que el gobierno sigue con la destrucción de, sí, nuestro sistema de científico nuclear y de nuestro sistema científico en general. Hoy va a haber una manifestación, ahora, a partir de las 9:30 de la mañana, al Centro Atómico, ahí en Constituyentes, ¿sí? Centro Atómico Constituyentes, para acompañar los puestos de trabajo en la Comisión Nacional de Energía Atómica. No a los despidos, no a la entrega del sector nuclear que están convocando los trabajadores, que el gobierno, recuerden, salió a despedir a mansalva a trabajadores que además son irreemplazables, como por ejemplo la técnica que estaba a cargo del microscopio electrónico, que ahora está parado, porque nadie lo sabe usar, simplemente ella. También le pidieron ayer otra renuncia, hay un tuit de Fernando Krakowiak, colega de Página 12, que dice, este martes le pidieron la renuncia a la gerencia de energía nuclear de la CENEA, Juan Manuel Ranalli, uno de los dos jefes de área que habían solicitado la reincorporación de los empleados despedidos que estaban bajo su mando. O sea que no solo despidieron, sino que a los que intentan salvar a la energía nuclear argentina, los despiden también. Y también sigue el desguace del INTI. Vamos a escuchar a Daniel Luna, un trabajador del Instituto Nacional de Tecnología Industrial, también un organismo clave para la interacción público-privado. El INTI genera mucho desarrollo tecnológico y prueba mucho desarrollo tecnológico, con el cual después los privados hacen mucho dinero. Y está bárbaro, ¿eh? No es una crítica, es una descripción. Ahora, imagínense que un trabajador de ese organismo ahora está despedido y ese empresario que utilizaba ese organismo ahora no tiene ese organismo y va a tener que contratar un privado que le va a salir mucho más caro. Escuchen a Daniel Luna, trabajador del INTI.
9: Estamos en la puerta del INTI. Por tercera vez consecutiva, las autoridades del instituto han decidido cerrar las puertas del INTI, no permitiendo el ingreso de los trabajadores. Acá en el Parque Tecnológico Miguelete y en todas las sedes del interior del país, mandando a los trabajadores aquellos que puedan hacer trabajo remoto. Esto es una política de desgaste contra los trabajadores que estamos enfrentando como corresponde, luchando. Porque a pesar de que nos dijeron que no podíamos venir, estamos acá en la puerta reclamando y denunciando esa política que no tiene otro objetivo que terminar con el instituto cerrado. Porque ese es el objetivo de Sturzenegger y de este gobierno. Estamos enfrentando 781 despidos que están solamente frenados por una cautelar. Pero el gobierno tiene decidido, así como en la CONEA, como en el CONICET y en todos los organismos de ciencia y tecnología, cerrar los institutos y dejar a miles y miles de trabajadores en la calle. No lo vamos a permitir. Desde la multisectorial y asambleas de diversos sectores hemos convocado este ruidazo para denunciar esta política, frenarla y derrotar.
0: Esto era el INTI. Pero además me volví a acordar de la trabajadora de la CENEA con la que hablamos, que se llamaba Paula. Que nos contó que ganaba 680 mil pesos por ser la única técnica que maneja el microscopio electrónico, que vale miles de millones de pesos, y que genera además mucha ganancia. Y es tremendo eso, porque una de las tantas cosas que está haciendo Milei es pauperizar tanto los sueldos del Estado que, fíjense, este no es un tuit porque lo puso en la red social Blue Sky, pero es lo mismo, de Nicolantos, citando una nota de Clarín que dice: los pilotos de guerra ya vuelan solos los F-16, pero cobran 1.200.000 pesos por mes. Claro, y Nico dice: pará, en la Argentina de Milei gana más un tipo que maneja un Uber que uno que pilotea un F-16. Están subiendo a manejar un avión que valió, no me acuerdo, creo que eran 16 millones de dólares cada bicho de esos. Un montón, no me acuerdo ahora el dato, pero a un tipo que gana entre 700 y 800 dólares por mes. Por mes. Imagínense cómo va a funcionar eso, ¿no? Ese tipo se baja del F-16 y después tiene que subirse al auto a hacer unas horas de Uber. Gana entre 700 y 800 dólares por mes. Por mes. Imagínense cómo va a funcionar eso, ¿no?

0: Se ha incrementado la UH, no me acuerdo ahora los valores, si se había duplicado, pero estamos aumentando todo tipo de medidas de contención. Y en lo que refiere a subsidios, si bien es cierto que los montos totales de subsidios se han reducido, hay un esfuerzo por mantener subsidios a los que más necesitan, en, por ejemplo, en lo que refiere a las tarifas de los servicios públicos. Entonces, creo que es un gobierno con mucha racionalidad que está tratando de ordenar una economía que recibió devastada, pero también con conciencia social y especialmente por los más humildes.
1: Bueno, esta conciencia social no se ve. Recuerden que Petovelo nosotros mostramos que era la que tenía los alimentos guardados y se le estaban por pudrir, que tenían que ir a los comedores. Y también fueron los responsables de frenar la entrega de pensiones por discapacidad y no cumplir con la ley de emergencia en discapacidad. Ayer me pasaron desde el CELS la respuesta que le dio el gobierno ante un pedido de acceso a la información pública respecto de si estaban otorgando las pensiones por discapacidad. Recuerden que el gobierno le dijo a todos, son todos corruptos, si te falta un brazo, sos corrupto, tenés que venir a mostrar de vuelta que te falta un brazo, ¿no? Entonces obligó a un montón de gente a revalidar esa pensión por discapacidad. Bueno, se le preguntó, de todas las personas que están pidiendo una pensión por discapacidad, ¿cuántos casos resolviste? Vos que sos el gobierno de la eficiencia. Bueno, miren la respuesta. Total de solicitudes pendientes de resolución, 324.303.

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1: Vernos y ser felices viendo a 11 argentinos vistiendo nuestra bandera. Ojalá estuvieran Fontana Rosa y el Gordo Soriano para escribir a las apuradas un cuento sobre lo que ocurrió ayer. Se preguntaría Soriano, ¿hubiéramos sido tan felices cuando terminó el partido si no hubiéramos sufrido tanto antes? ¿Si hubiéramos ganado 4-0? Tiendo a pensar que no. Hay política alrededor del fútbol, desde luego. Le han dedicado miles y miles y miles de horas a ver si se podían cargar al Chiqui Tapia para quedarse con el negocio del fútbol. Y yo diría que estaría bueno que terminen esa investigación y nos digan cuántas propiedades tiene, así sabemos cuánto le debemos de diferencia al Chiqui Tapia, que indudablemente están armando una selección que está por arriba de lo que es Argentina hoy. Es absolutamente excepcional que a los 80 minutos estuvieran perdiendo por 2 y a los 90 estén ganando por 3. Ahí hay una mezcla de coraje, de templanza, de habilidad, de inteligencia infernal, que deja fuera al tipo, a cada uno de ellos, ¿no? Seguramente en la vida no deben ser tan tremendos como fueron en esos 10 minutos, pero esos 10 minutos sí lo fueron. Y de Messi, ¿qué más puede decir uno? Yo sinceramente creo que la mayoría de nosotros, si jugamos un partido como el de Messi ayer, pensando que es el último partido que vamos a jugar en un Mundial, y que nos estamos yendo a casa porque yo erré un penal, ¿cómo haces para recuperarte psicológicamente de eso y sentirte tan seguro como para participar en los 3 goles? Porque también en el 3er gol es Messi el que le dice a Julián que se la dé a Lautaro. Bueno, indudablemente él sí está por arriba del promedio argentino. Es muy difícil hablar de una cosa, de otra cosa en un día como hoy. Todos queremos opinar de fútbol como si supiéramos de fútbol. No, el fútbol y la política son así en Argentina. Todos opinamos con desparpajo. Pero me voy a salir un poco y hablar con alguien que sabe mucho más. Quizá el mejor periodista deportivo que haya en la Argentina hoy, que es Ezequiel Fernández Moore, que creo que ya lo tenemos enganchado, ¿no? Que está en Estados Unidos. Hola, Ezequiel, ¿cómo estás?
2: Roberto, ¿cómo están? ¿Cómo va?
1: Y todavía cansados, pero bien, contentos.
2: Bueno, mirá, te lo puedo decir yo, que terminé de escribir a las 4 y algo de la mañana y nos vamos en medio unos minutitos nomás, 13 horas de viaje de Atlanta hasta Kansas. Oh.
1: Bueno, ¿y qué viste? A ver,
2: ¿qué vimos? Y anoche fue esta selección, yo creo que desde Qatar, porque se la analiza desde el corazón, no solo desde el fútbol, porque es un grupo que decide jugar todos juntos, jugar por alguien especialmente, porque tiene un líder clarísimo, que es Messi, o dos líderes si querés, porque tenemos que poner a Scaloni en ese liderazgo, pero es una piña esta selección, es una piña esos tipos que se juntan y que cuando se juntan ven a alguien caído y lo primero que hacen es levantarlo entre todos y salir a correr de vuelta todos juntos. Hay algo de esa selección que nos remite en un sentido al potrero, lo de hacer fue algo de potrero, de decir de repente basta de esto, basta, y jugaron como salió el corazón y en ese corazón tienen el profesionalismo, la calidad, todo lo que vos quieras de jugar al fútbol en medio de todo eso. Scaloni en la conferencia habló también de eso, de la emotividad con la que juega este equipo, lo que lo hace frágil a veces a este equipo. Lo hizo frágil inclusive en Qatar a este equipo a veces. Recordemos que en Qatar estuvimos varias veces ganando fácil el partido o con el partido, dueños del partido, y de repente el partido lo perdíamos. Lo perdíamos de las manos. Nos pasó con Holanda, con los Países Bajos, pasó con Australia en un momento, todos los sustos que fueron llegando con Francia mismo en la final. Ayer fue al revés, el equipo fue el que tuvo que remontar, que no tenía la situación, que estábamos en una situación de 0-2 como nunca sucedió en la historia de los mundiales, que se remontara en solo 12, 14 minutos si le agregamos los dos en el tiempo extra cuando fue el tercer gol. En 14 minutos se produjo esa remontada de 3 goles que fue extraordinaria.
1: ¿Qué vos decís que hay algo extrafutbolístico ahí, que además de la habilidad hay algo que se da en ese grupo particular?
2: Sí, a ver, todos los grupos en general. Alguna vez le preguntaron, vos sabés que la mejor selección en la historia de todos los deportes dicen que es los All Blacks, que es la selección de rugby de Nueva Zelanda, ¿no? Su porcentaje de rendimiento es el superior. Y una vez le preguntaron a alguien que conoce bien, muy bien a esa selección, porque trabajó muchos años con esa selección, ¿qué hace una última noche antes de una final con ese equipo? Un entrenamiento para reforzar conceptos o juntarlos a que beban algo juntos, para que hablen de ellos mismos, de sus hijos, de su familia. Y esta persona dijo, no, ni duda, lo junto para que hablen de bien a esa selección, porque trabajó muchos años con esa selección. ¿Qué hace una última noche antes de una final con ese equipo? Un entrenamiento para reforzar conceptos o juntarlos a que beban algo juntos,

0: a tu hermano. Bueno, este equipo funciona un poco así, evidentemente. Scaloni confía claramente en un grupo, hay 17 de 26 jugadores de Qatar, los titulares que está usando y los suplentes primeros que va a estar utilizando para los cambios son cambios de Qatar. Entonces él cree en el corazón de ese grupo como pocos, porque ha sido un poco el fundador de ese corazón. Entonces eso genera evidentemente una fidelidad, una adicción, que habrá que ver también si eso te alcanza para lo que viene, porque eso genera un algo extraordinario, pero bueno, lo que viene también es un fútbol más importante, más rivales más poderosos. Pues habrá que ver si eso te alcanza. Por ahora le está alcanzando al equipo con sufrimiento, pero sigue avanzando.
1: ¿Los puntos flojos cuáles son?
0: Y el equipo le llegan poco y le convierten demasiado para lo poco que le llegan. Antes posiblemente el Dibu Martínez sacaba pelotas imposibles, ahora le entran esas pelotas que pueden parecer imposibles. Él mismo dijo, estoy ayudando poco, pero claro, lo están exigiendo muy poco, pero cuando lo exigen o es un gol inalcanzable o él no alcanza esos goles que antes por ahí lograba tapar. Entonces ahí hay un tema en la defensa. El lateral derecho es un problema histórico para esta selección, y lo sigue siendo. Y confiamos en que, a ver, el corazón del equipo de Scaloni suele ser el mediocampo. El mediocampo mejor, no venía jugando bien el mediocampo, venía irregular, y ayer mejoró con la vuelta de Paredes, tuvo más fútbol el equipo, y incorpora, siempre dependés de Messi para la precisión de la pegada en este equipo, para organizar el ataque. Uh-huh. Bueno, con Paredes también tenés, desde unos metros más atrás, otro organizador de ataque. Y entonces eso lo enriquece futbolísticamente al equipo. Y anoche decía, porque es mediodía, ¿viste? Cuando hablamos de. Ayer hablábamos acá entre nosotros, y eso, cuando se habla de algo épico, es la noche épica. Bueno, hay que adaptarse a decir el mediodía épico. En ese mediodía épico, el ingreso de Lautaro Martínez mejoró mucho al equipo también, le dio mucha más fuerza ofensiva. Y no venían jugando bien los dos nueves, ni Julián Álvarez ni Lautaro Martínez, no venían a la altura de lo que ellos pueden hacer, a tal punto que el que hace el primer gol es el triple nueve improvisado, que es el Cuti Romero. Claro. Que con esa personalidad que tienen los jugadores también, se fue a jugar de nueve también él, y ahí llega el descuento, ¿no? Y a partir de ahí, claro, el que le coloca la pelota del primer gol, sabemos, es Messi. Uh-huh. Y a partir de ahí es como que como dicen algunos, se despertó la bestia, ¿no? Porque tuvo 12 minutos impresionantes. Estamos hablando de los últimos minutos del partido para una persona que tiene 39 años, ¿no? Y que empezó a correr como un pibe de 20. Y son esas cosas que te sacan algo, un peso, una mochila. Lograste sacarte una mochila del cuerpo y empezaste a correr como si fueras el pibe de 20 años. Y eso fue lo que fue Messi en esos últimos minutos. Fue extraordinario lo que hizo Messi.
1: Incluso en el gol de Lautaro, él da la señal para que el pase sea a él. Se lo iban a dar y él le señala que se lo den a Lautaro. Creo que es Julián, ¿no?, el que le da el pase. Julián, que está robando en su propia área propia.
0: Sí, Julián jugando una vez, pero hay algo ahí de la lucidez que se tiene en los momentos decisivos, cuando es justamente fácil perder la lucidez. Claro. Porque son los momentos de desesperación, etcétera. En general se pierde, como la perdió Egipto, en general se pierde la lucidez en esos momentos. Bueno, ¿qué es la experiencia? Y la experiencia seguramente tiene algo que ver con eso, con ser más lúcido que nunca en los momentos más difíciles del partido.
1: Pensaba en la templanza, porque a él le faltaban 10 minutos y él estaría pensando, es mi último partido del Mundial y lo vamos a perder y nos volvemos a casa y lloro en penal.
0: Sí, vos sabés que muchas veces se dijo, no tienen huevos, no tienen... entonces, ¿qué traducíamos de no tener... empezar a pegar, empezar a imponer presencia física? El equipo le metió fútbol, pero más fútbol que nunca. Le metió esos minutos. O sea, no es solo el corazón, el huevo y la garra, no. Le metió fútbol, porque la calidad del tercer gol es extraordinaria. Sí. Hay frialdad de Julián Álvarez para recuperar esa pelota dentro del área, sin falta, creo yo, en esa recuperación que hace Julián Álvarez de pelota. lucidez para abrírsela a Lautaro. Lautaro lucidez para darse cuenta que si no podía ir recto al arco, porque el primer toque fue más

0: abierto. Entonces, bueno, estar ya mirando, estar viendo ya que se venía Enzo Fernández. Enzo Fernández, lucidez para correrse de la marca, para separarse de la marca, para dejar que la marca se le engañe y se le meta en el área y él tomar un poquito de distancia y quedar libre así para el cabezazo. Y lucidez, ojos bien abiertos, para que ese cabezazo vaya al palo opuesto del arquero. En un sentido te, me hizo acordar un gol de ese salto de Enzo Fernández, salvando todísimas las distancias. Lo vi, me hizo recordar a México 70 cuando Pelé salta para hacer un gol de cabeza.
1: Sí.
0: Y bueno, ese salto fue extraordinario, fue hermoso porque fue con ojos bien abiertos y con esa decisión de colocar la pelota exactamente al lugar al que fue.
1: Claro, ese debe ser el gran jugador, ¿no? Que en el minuto 90 y en esa situación puede hacer una jugada de tanta habilidad como Lautaro, que se la pone en la cabeza, no tira un centro al voleo, se la pone en la cabeza.
0: No. Exactamente, Lautaro va viendo mientras se va abriendo hacia la derecha, él ya va viendo que tiene el compañero, que es en este caso Enzo Fernández, que se va liberando el área, que va llegando junto con él, porque hay que llegar a los 90 y tantos minutos, hay que estar llegando. Enzo Fernández corrió todo el partido y no jugó bien, y ahí, por ejemplo, una decisión de Scaloni de mantenerlo. Ahí es cuando yo te hablo de la confianza de Scaloni en sus soldados de Qatar, ¿no? Todos veíamos, mirábamos entre nosotros y decíamos, Enzo Fernández está para salir. Y no, él lo mantuvo, Enzo Fernández. ¿Y quién te hace el gol del triunfo? Exactamente, Enzo Fernández.
1: Un minutito para el próximo partido, Suiza.
0: Suiza. Mirá, si aquí fuera la lógica del mundo en el análisis geopolítico, diríamos, che, Suiza es el corazón de la FIFA, la casa de la FIFA. El presidente de la FIFA es suizo. Uy, vamos a jugar contra el verdadero poder. Suiza, la verdad que cuenta poco en la calidad de sus puntos en los mundiales. Suiza es la sede eterna de la FIFA por comodidades económicas, porque le fue siempre un refugio muy interesante, hasta que sabemos que llegó el FBI un día, en 2015, y provocó eso que se llamó FIFA Gate, derrocó a la vieja cúpula de la FIFA y provocó esta nueva. ¿Y qué hizo esta nueva cúpula? Y esta nueva cúpula se hizo amiga del FBI. Estoy diciendo que Infantino se hizo amigo de Trump. Entonces, con esto dice, no voy a tener FBI que me venga a revisar absolutamente nada. Es Infantino, más que suizo, es ciudadano casi casi estadounidense, inclusive ha vivido en Miami todos estos últimos años, mudó una sede de la FIFA a Nueva York, justamente a lo que se llama Torre Trump, no sé si vamos entendiendo por dónde va ese, claro, ese asunto. Y a ver, yo creo que Argentina fue una selección ideal para que ganara en Qatar, para que Messi, en su quinto mundial que era Qatar, fuera finalmente campeón, porque esa fue una postal hermosa del fútbol, porque esa final fue una postal inolvidable del fútbol y borró buenas partes de las críticas que había por haberle dado la sede a Qatar. Bueno, a la FIFA también le resulta interesante que Messi, y no solo Messi, muchos otros grandes cracks estén haciendo goles, brillando, que hacen partidos muy buenos, porque borra también buenas partes de las críticas que ha tenido este Mundial. La previa de este Mundial fue indecente, y este Mundial venía extraordinario hasta que se metió ese señor llamado Donald Trump para pedir por un atacante estrella de la selección de Estados Unidos que estaba suspendido, y dejó en ridículo a su amigo Infantino. Esto colocó al Mundial en un listón muy bajo, muy, muy bajo. Toda esa calidad, todo esto que estábamos viendo, lo dejó en una situación complicada. Y en el contexto de esa situación, claro, a mí me gusta siempre ver qué dice el otro. Y qué dice el otro sería en este caso de Egipto. Y Egipto protesta duro, considera que fue robado, así lo dijeron, que esto ha sido arreglado, etcétera. Yo recuerdo también que Egipto pasó de primera fase en un partido muy caliente contra Irán, que por milímetros a Irán le fue anulado un gol que significaba su clasificación, y en ese momento no se dijo que había un mundial arreglado. Egipto no protestó nada, en ese momento celebró la clasificación. Si es por milímetros, sigue siendo offside según los reglamentos que tiene hoy el fútbol y la aplicación del VAR. Si hay una falta leve como la que le hicieron posiblemente a Lisandro Martínez, sigue siendo falta. Tal vez sin VAR no se hubiera visto esa falta posible, no se sancionaba, el árbitro no la vio, dejó que siguiera el partido, y lo llama al VAR, pero la jugada sucedió en la otra punta, pero con esa jugada recuperaste la pelota, no hubo algo en el medio que frenara ese avance, ese contragolpe de Egipto que posibilitó ese segundo gol que fue anulado. Así que creo que con VAR, ese gol fue bien anulado. Ajá. Si no existiera el VAR, tendría que cobrar, ¿qué cobraste? Le diría al árbitro en esa jugada. Y después la protesta de Hitcher viene por la acción del tercer gol argentino en la previa. Ellos hablan de un doble penal, dicen eso. Ellos hablan de un empujón, un agarrón de McAllister a un jugador egipcio en la boca del área, y luego de Julián Álvarez cuando le quita la pelota a Mo Salah. Cuando le quita la pelota a Mo Salah, la verdad es que yo ahí no veo falta. Ya Julián Álvarez había quitado limpiamente la pelota, Mo Salah cae y no dice absolutamente nada. Y sí puedo debatir más el agarre, lo camiseteo, como decimos en el fútbol, se dice en el fútbol, McAllister a su rival egipcio. Esa es la acción que por ahí diría es más de debate. Uh-huh. Pero ahí también quiero creer en la interpretación de los árbitros, porque si vos lo ves, esa jugada no es de penal, no es para penal esa jugada. Pero que si, porque si se cobraba esa jugada, no solo se anulaba el tercer gol argentino, sino que había un penal para Egipto. Con lo cual te quedaban segundos para desnivelar, para volver a igualar ese partido, con lo cual hubiese sido bastante complejo y difícil. Y uno dice, sí, Argentina es más favorito, es más, a la FIFA le conviene más que Argentina se clasifique y no Egipto. Bueno, a la FIFA le hubiese convenido también más que Paraguay se clasificara, que Alemania se clasificara.
1: Alemania, Brasil, claro.
0: Sí, que Brasil, pero a Alemania le anularon un gol que la verdad es que yo no lo vi tampoco, no vi la falta que supuestamente dijeron que le hicieron al arquero paraguayo, al arquero Gil, al arquero de San Lorenzo. Y bueno, y al que se benefició ahí fue a Paraguay. ¿Qué negocio es Paraguay para la FIFA? Así, cuando beneficiaron a Portugal de Cristiano Ronaldo contra Croacia, recordemos que le anularon un gol a Croacia que significaba la posibilidad de seguir con vivo a Croacia en ese partido. Bueno, no se dijo, esto fue para beneficiar a Cristiano Ronaldo. Ahora, en buena parte del mundo del fútbol, dice, no, Argentina es una selección protegida por Messi. Yo creo que hay algo así que pudo haber nacido en Qatar, y cuando Argentina tuvo 5 de 7 penales, en 7 partidos tuvo 5 penales, algunos de ellos creo sí discutibles, creo que ahí le convenía a la FIFA, evidentemente, que ganara la Argentina de Messi. Esa postal de Messi celebrando, de Messi con la túnica, era una postal feliz, un cierre feliz para un mundial polémico. Aquí yo no tengo esa misma impresión, aquí son muchas las selecciones que están en juego, muchos los cracks que están allí en juego, y que están ganando, que están haciendo un mundial hermoso, inesperadamente hermoso, si se quiere, porque todo lo que decimos de 48 selecciones en un mundial, que está haciendo Infantino, está inflando el negocio excesivamente, etcétera, etcétera, el juguete parece irrompible.
1: Claro. Ezequiel, muchísimas gracias por habernos atendido, sé que estabas apurado, genial como siempre, te mando un abrazo grande, que sigas disfrutando el mundial y laburando.
0: Muchas gracias, abrazo para todos ustedes.
1: Chao. Bueno, ¿cómo estamos? ¿Todos contentos?
2: Sobreviviendo.
3: Recién me preguntaba...
1: Poneme la tabla de los minutos, la primera plaquita que puse.
3: Recién cuando llegué hablábamos con un compañero y me decía, no quiero sufrir más, basta, ya está. Yo lo que le decía es, no hay un mundial donde no se sufra.
1: Mira, ahí está, minutos casi 79, 02, sí. Minuto 90, 3-2.
3: Qué locura.
1: Es muy raro eso.
4: No, y lo decía Ezequiel, no hemos tenido este nivel de remontadas. Entonces fue...
3: Esto no existe en ningún partido de un mundial en la historia, no pasó nunca la historia de los mundiales. Cuadro no pasó nunca en la historia de los mundiales. No hay un resultado así que se haya dado vuelta de esta manera en ningún mundial. Es impresionante. Mira, impresionante.
4: Entonces digo, es un sufrimiento extra, no es el sufrimiento que tuvimos con Cabo Verde, que era como, bueno, hacíamos un gol, no se mataban, hacíamos un gol, no se mataban. No, vimos el 2-0.
1: Ahora, yo digo, vos podés tener todo el coraje, la templanza, qué sé yo, pero tenés que saber poner el centro en la cabeza. Tenés que saber cabecear. Tenés que tener
5: la frialdad que tenés que tener, porque la verdad que... los nervios te juegan en contra si estás perdiendo. O sea, yo ya lo daba por perdido desde mi sillón.
1: Sí, digamos. Yo también.
3: No, decir, hay un mensaje de Andrés Burgo, un periodista, un colega argentino, que dice, hay muchos equipos en este mundial que saben jugar al fútbol, Argentina también es uno de ellos, pero hay pocos que no saben sufrir con el fútbol. Argentina es alguien que sabe sufrir con el fútbol, que ya perdió tanto, perdió tantas cosas. Yo ayer lo veía a Messi y me hace acordar a mí la historia de Michael Jordan, porque es muy similar. Michael Jordan perdió mucho antes de ganar. Michael Jordan es un basquetbolista, es el basquetbolista más importante de la historia de NBA, que se cansó de perder finales y en un momento dijo, ya está, los Pistons le ganaban siempre a Chicago Bulls. Y dijo, ya está, ahora quiero empezar a ganar. Y no paró de ganar nunca. Creo que ganó 7 anillos seguidos con el Chicago Bulls. Messi se cansó de perder con la selección. La historia de Messi con la selección es fallida.
2: Había renunciado.
3: Se había ido, había perdido finales, se cansó de perder finales y en un momento dijo, bueno, ayer Juan Pablo Barqui lo resume muy bien. Odia perder Messi. Y es perfecto, odia perder.
1: Messi es ya... como si ayer no hubieran aceptado perder.
3: No podemos morir acá. Era terrible la actitud de la selección. Conmovedora, la verdad, conmovedora.
2: Todo odia perder. Ayer estaba Henry. Thierry Henry, que jugó con él en el Barça.
1: Ah, contaba una historia y, muy interesante.
2: Claro, contaba que en el... Dice, no lo hagas enojar. Porque dice, una vez estábamos en un entrenamiento y él pensó que la pelota se había ido. Y el técnico le dijo, dale, no llores, que en los partidos después te pasa eso. Y Messi le dijo, se fue. Dale, no llores, seguí. Nos robó la pelota 3 veces y nos hizo 3 goles y le dijo, la próxima vez cobra full. Cobra, que se fue. El tipo se enoja, hasta en el entrenamiento quiere ganar. No,
6: claro. Qué susto que nos pegamos, señor Roberto Navarro, ayer. Ay, por favor.
1: Llegó tu amigo, Alfredo.
6: Alfredo, buenos días. ¿Cómo le va? Yo pregunto, ¿cuál es el home banking, el internet que tienen en Argentina? Es pésimo.
3: Sí, la verdad que sí.
6: Pero realmente, ¿cómo
3: tal? No me llegó nada todavía, ¿eh?
6: No, pero no a usted. Ayer yo me preocupé porque nosotros mandamos una transferencia a los de el VAR y resulta que llegó recién al minuto 60 de partido. Nosotros, yo me agarraba la cabeza y digo, pero ¿cómo pueden ser? ¿Qué tienen Speedy? Ahí, ¿cuál es la velocidad que manejan? Yo me asusté, menos mal que le llegó la transferencia a los del VAR a los 60 minutos aproximadamente.
3: Sí, llegó.
6: Llegó todo en orden. ¿Pidió todo factura, no?
3: No pide factura. Sin factura nosotros trabajamos.
6: Fantástico. Ahora, González Moore, otro honesto. ¿Por qué contratan gente así, Navarro?
1: Fernández Moore.
6: Yo no entiendo lo de... ¿Cómo?
1: Fernández Moore.
6: Que es algo de Roger Moore, el que hacía de James Bond. Es muy bueno, a mí me gusta, ¿eh? Que después está también el otro que tiene el apellido difícil, no me hagan nombrarlo, ¿eh?
1: No, creo que Mariano Martín lo sabe, el apellido.
7: Alexis Sefcik.
6: ¿Cómo?
7: Alexis Sefcik.
1: Hay que, no es nada más que saber, ¿cómo se llama? Saber decirlo.
6: Señor Navarro tiene razón y me parece que está en línea.
1: Llámalo a Alexis.
6: Ya creo que está en línea.
1: ¡Hola, Alexis!
8: ¿Cómo andas?
1: ¿Qué haces? Otro genio, otro campeón.
8: Me cruzan al aire con Domínguez. ¿Todo bien?
1: Bien. ¿Cómo fue vivirlo en la cancha?
8: Ah, una locura. Yo estoy en la Ciudad de México, así que lo viví adentro de la habitación del hotel.
1: Ah, mira vos.
8: Como perro viejo que soy, no me gusta estar con nadie. El horario, acá son 3 horas menos, así que eran las 10 de la mañana, me pude dar el gusto de verlo acá. Como yo me enojo con los relatores, ahora me enojé con una relatora argentina, pero que relata para la televisión de México, porque me enojo con los comentarios y eso. Pero bueno, terminó en final feliz, así que lo demás es anécdota.
1: ¿Que hay algo ahí que para recuperarse de esa manera? ¿Hay algo en el equipo que vos veas en términos de carácter, de seguridad, porque son los campeones?
8: Sí, yo lo escuchaba recién un poco a Ezequiel. A mí parte de lo que me emociona y me parece que también es lo que conecta con la gente es la construcción colectiva, ¿no? Acá hay un grupo, hay una cosa de conjunto que se logró. Para empezar, para mí, por el cuerpo técnico, nosotros vemos la cabeza de Scaloni, pero es un grupo, está Samuel, está Aymar, está Ayala, y hay una cosa ahí de construcción que me parece muy interesante y que por eso también pasan las cosas que pasan, sobre la base de un plantel que tiene una jerarquía enorme, porque vos también lo decías hace un rato, vos podés ser muy bueno, tener un carácter del carajo, haberte criado en el barrio más picante, tener lo que se te ocurra y estar dejando la vida, pero después hay que ponerle en el minuto 90 la pelota en la cabeza a un compañero como se la puso Lautaro.
1: Claro.
8: Que el otro compañero tenga los ojos abiertos casi como si estuviera grabando un clip y el tipo la ponga contra el palo como la puso. Eso es jerarquía.
1: Claro. Yeah. Y ¿cómo ves para de acá para adelante? Para mí Suiza es una incógnita, lo vi muy de a ratos. Yo siempre pienso que el partido que viene es más fácil. No sé por qué digo eso.
8: No, yo no.
1: Vos no.
8: Yo claro. Todo lo contrario. A mí me agarra un miedo siempre terrible, ¿viste? No, qué sé yo. Me parece que ya a esta altura del Mundial no te vas a cruzar con nadie fácil, estoy diciendo una obviedad. No me imagino tampoco hoy un feriado en Berna, ¿no? La gente yendo a laburar con la camiseta enloquecida. Entonces una selección que no tiene ninguna presión, que no tiene nada que defender en este Mundial, que tiene algunos jugadores de una generación anterior, como Xhaka o como Embolo, que juegan hace muchos años en primer nivel europeo, a Kanji, uno de los centrales que ayer erró el penal, hasta hace poco jugaba en el City de Guardiola, y está combinado con un par de jugadores, como el arquero, por ejemplo, que ataja en el Dortmund, que son jugadores jóvenes. Hay un par de... Ayer entró Vargas, por ejemplo, que es hijo de dominicanos y juega para la selección de Suiza. Tiene algunos jugadores jóvenes que se están metiendo con una generación que ya se está yendo, y se encontraron, ayer yo lo vi jugar bastante bien con Colombia. Tiene una cadencia más parecida quizás al fútbol de Croacia o a lo que intenta hacer la selección argentina, que es hacerse fuerte con la tenencia. Y la verdad que llegó acá bastante bien. No, nadie lo tenía en el radar como para meterse entre los ocho. Uh-huh. A mí lo que me deja tranquilo es que yo entiendo que tenemos un cuerpo técnico y un plantel que no le pierde el respeto a nadie, entonces seguro lo va a planificar bien.
1: Dibu Martínez, ¿qué comentario tenés para hacer de su momento?
8: Yo me lo imagino a esta hora, Dibu Martínez, teniendo al entrenador de arquero pateándole tiro libre, penales, tirándole centro, porque es un enfermo mental. Y el tipo debe estar enloquecido, que le patearon tres veces al arco y le hicieron tres goles, y uno por suerte se lo anularon por offside, porque es un loco, es un obsesivo. Yo no le veo responsabilidad en los goles, y parte de lo que me queda como preocupación de ayer, que yo vi un muy buen partido de Argentina, es algo que es casi inevitable. Cuando vos jugás tan adelante, en algún momento te exponés a quedar mal parado, ¿no? A la contra. Ayer hubo una salvada milagrosa casi al estilo de la de Dibu Martínez en la final contra Francia, que la hace Paredes quedando mano a mano contra dos tipos, uh-huh, y leyendo ahí una jugada, cortando un pase que si no se terminaba el Mundial. Claro. Entonces seguramente ahí hay parte de la preocupación, porque hoy el fútbol tiene transiciones muy rápidas y los jugadores son casi atletas. Vos fíjate que ayer Egipto estaba metidito atrás, pero tenía esos tres jugadores que cuando la pelota lo lograban sacar del área, sabía muy bien lo que tenían que hacer, y eso está recontra laburado. Entonces, cada detalle hoy es determinante.
1: Uh-huh. Alexis, muchas gracias, querido. Te mando un abrazo grande.
8: Un abrazo grande, Roberto. Saludos para todos.
1: Chao. ¿Y usted qué vio, Mariano Martín, que todavía no habló?
9: Nada, yo todavía estoy tratando de reponerme. No me pidas un análisis lo más lejos de mí, pero... No, sé la imagen que me queda muy, muy grabada en la cabeza, esto de... el llanto que permaneció durante 10, 15
1: minutos.
9: Poneme
1: a Messi ahí, que estaba... Los paños que tengan, vayan poniéndolos.
9: De Messi. ¿Y sabes qué sensación tengo de ese llanto, viste, prolongado en el tiempo? Es como la cara de alguien que se asomó al abismo claro, y salió a tiempo. Por propio merecimiento, porque es un talento descomunal de otro planeta. Porque era alguien que estaba testigo del fin de su carrera, y en 10 minutos dijo, no, esto no, todavía no, todavía tengo margen, vamos a seguir, vamos a darle una instancia más. Y es una cosa realmente impresionante.
1: Hay una resiliencia, ¿no? Cosas que tienen estos tipos que uno no las tiene. Que es decir, lo tenemos a Scaloni cuando ahí en el 6, cuando recién termina, que también estaba llorando, ¿no? También, fíjense lo que se juega, tipos... La verdad, tipos de mucha categoría, multimillonarios, ya están hechos, nadie le va a reprochar nada. Y el nivel de emoción que manejaban, ponelo.
10: No preguntarte nada, quiero saber cómo estás, qué sentís.
11: No puedo levantar la mirada, lo siento. Estoy muy emocionado. Qué grupo de jugadores, hermano. Ya está, me tengo que ir, dejá.
4: Es que hay algo muy notorio de esta selección, y es que ellos también son hinchas. Se nota en los festejos, se nota en la dinámica que tienen de grupo. Tienen deseo, digo, somos campeones, nadie les puede exigir nada, pero ellos efectivamente lo disfrutan y cantan la última de Leo. Digo, hay algo de ellos en ese sentimiento que es muy lindo. Que no sé, vimos otros grandes jugadores tener su último mundial, no sé, voy a ir a la contra, ¿no? La de Cristiano Ronaldo, que es un jugador excelente, pero uno ve su despedida y es una despedida individual, no es una despedida del grupo. Y acá me parece que es algo mucho más sentido en esa grupalidad.
1: Vos sabés que durante muchos años Argentina tenía grandes jugadores y le iba muy mal en los mundiales. Claro. Porque lo que tenía era individualidades. Claro. A partir de Menotti se empieza a jugar como una selección, a partir del 78. Y lo tenemos a Messi también, ¿no? Cuando dice que tenía bronca por el penal errado en el 11.
12: Sabés que cuando lloras vos, llora absolutamente todo el país. Cuesta mucho verte llorar. ¿Te quedan lágrimas todavía? Sí, la verdad que fue un desahogo para todos. Como dije recién, tenía mucha bronca por el penal errado, por cómo lo pateé. Sentía que en un momento importante le había fallado al grupo y bueno, por suerte yo tenía otra vez algo especial guardado para mí en el final. Pude dar el gol del empate, un desahogo muy grande y una felicidad enorme para nosotros, para esta gente que vino una vez más. Y demuestra cada día lo que es, lo que somos como argentinos, el orgullo que nos da y nada, muy feliz.
1: Y está Lautaro después en el 13 hablando de Messi, que está bueno también. Lautaro, que metió ese centro excepcional.
13: Fernando, sí, para Dispo Radio y Doble Amarilla. Lautaro, hablaste del talartazgo de Lionel Messi y hoy los volvió a liderar. ¿Cómo se puede explicar el liderazgo de Lionel? Gracias.
14: Se ve reflejado en lo que hace en el campo. Todo lo que nos demuestra a nosotros día a día me lo guardo para mí, porque es increíble, porque es nuestra guía, porque es nuestro referente, nuestro líder. Y hoy verlo correr hacia él y al final también verlo emocionado, se lo dije en la cancha, que lo disfrute porque se lo merecía, que íbamos a seguir dando todo por nosotros, pero más que nada por él, porque es su último mundial y a nosotros nos ha dado mucho.
1: Y después está Enzo, él da el pase y después está Enzo Fernández, que es el que hace el gol, hablando de Messi también.
15: Este grupo, lo que mostró, el coraje que mostró, la valentía que mostró durante todos los minutos y viendo a Leo, que al final es nuestro mayor ejemplo. Perdón que me emociono. Como no se rinde, siempre va para adelante. Y es un ejemplo para nosotros. Siempre con adversidades, siempre él demuestra que se puede ir, que se puede ir, y al final hoy es una recompensa grande para todos.
16: Hoy estaba muy emocionado cuando terminó el partido de él, también ustedes.
15: Sí, obviamente. Esto es un mundial, sabemos cómo lo vivimos, toda la gente que está atrás de nosotros, todos los argentinos, toda nuestra familia. Todo el sacrificio que hicimos cuando éramos chicos para cumplir este sueño y nada, que el fútbol te regale estos momentos, Dios te regale estos momentos, es algo increíble para nosotros.
16: Sabemos que lo defienden a capa y espada, no podían permitir que se vaya así el número 10.
15: No, sabemos que no, que era muy temprano para irse a casa y que vamos a seguir luchando hasta el final.
1: ¿Cuántos jugadores creyentes que hay?
5: Todos, casi. ¿No? A mí me gustó la canción que salió al final, la habrán escuchado.
1: La tenemos por ahí, fíjense, a ver.
5: Porque
1: creo que era el próximo, ¿no? Espera que la buscamos.
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0: la que le robaron al Diego, claro. Es esa. Claro.
1: Eso es lo lindo, que retoman Maradona, Malvinas, claro. Y Lionel, ¿no? Como hacen, claro. Cierran una grieta que quieren abrir.
0: Claro. Bueno, ayer veía un video que pasaban. Claro. Sí, siempre lo homenajean a Diego, ¿eh?
1: No, y no abandonar la gesta de Malvinas, que el único que no está en desacuerdo con la gesta de Malvinas es justamente el presidente, ¿no?
0: Claro, claro.
1: Es gracioso eso, llamativo.
0: Vi solamente a uno enojado ayer, Feynman, puteado a los kirchneristas que no quieren a Messi. Lo saca de nada, es una ficción que hace, ¿viste?
1: Sí, pero insiste.
0: Parte de una fala... Pero además era un día que estábamos todos contentos, ¿qué tenías que hablar de eso?
2: Pero además salías a la calle y
0: estaban todos.
2: Yo cuando venía para la radio, para acá había gente en las esquinas, estábamos todos con la bocina.
0: No, a esa hora le estaba diciendo eso.
2: Sí. Yo creo que es esas cosas que nos unen, que genuinamente bastante... nos une más, claro. Allá de la clase, del espacio. Es como...
1: Pero lo intentaron fuerte, la grieta, seguir insistiendo en la grieta. Cuando vos me digas, yo te muestro algunos datos para que tengamos en cuenta. Sí, o sea, insistieron muchísimo, bueno, por las fuerzas del cielo, Santiago Caputo. Daniel Parisini, Juan Pablo Carreira, que no es un tuitero nada más, sino que es el director de comunicación digital del gobierno. Pero lo hacemos más tarde. Insistieron mucho con el racismo y eso ha repercutido en cómo se movieron las redes ayer. Pero sí. Si querés lo vemos en un ratito.
0: Cuando terminó el partido le mandé un mensaje a Ezequiel Fernández Moore, para que me diera su impresión, primero, de qué nivel de enojo había realmente de los egipcios con Argentina y si él pensaba que tenían razón o no, porque bueno, yo soy un observador de muy poca capacidad para verlo, y él estaba convencido de que había sido todo legal, que estaba todo bien.
3: Bueno, ahí lo mencionó el técnico egipcio, viste que hacía el gesto de los brazos cruzados.
0: El racismo.
3: Y eso es racismo. Mm. Eso está dentro de los protocolos de la FIFA.
4: Sí, no hay ninguna prueba todavía de eso. O sea, no apareció un video de una persona diciéndole algo al que eso fácil de encontrar. Siempre se viraliza
1: un
4: video,
1: ¿no? Lo único que se vio fue una bandera de Israel encima de donde estaba el banco egipcio, y ya sabemos que el entrenador de Egipto sacó una bandera de Palestina, digamos. Ahí se mete esa disputa en un momento en que Israel está realmente aislado del mundo.
4: Hay un detalle, y esto tal vez la FIFA va a tener que revisarlo para el próximo Mundial, en este es legal, y es en cuánta distancia de una jugada para el gol tiene que ser anulada. ¿Por qué?
3: Pero ya está dentro del reglamento.
0: Pero mientras tal vez sea la misma jugada...
4: Bueno, tal vez, tal vez la FIFA va con ese gol, a futuro a veces toman decisiones.
3: Pero si acá en Argentina a Racing lo robaron con eso.
4: Ah, bueno.
3: ¿No se acuerdan? ¿Se acuerdan Barranca Central?
4: Sí, que después de esperar para Central Córdoba y le meten
3: No, Barraca Central.
4: Barraca Central y mete un gol de penal después.
0: Acá de Barraca Central no se habla.
3: Ahí está. Fue el gol de Maravilla Martínez.
1: No, mi barrio,
4: tal vez
3: el gol de Maravilla Martínez.
4: A ver, el gol está bien anulado.
5: Parece Feynman, Alfredo.
3: Pero estoy diciendo que... Pero fue así.
0: Yo creo que tenemos que hacer una vaquita y hacer la cuenta. ¿Cuántas propiedades tiene Tapia y cuánto le debemos de diferencia?
3: Ahí está. No, todo bárbaro, pero lo que te quería...
4: Sí, tiene mucho que ver con esa jugada que vos estás nombrando.
3: Es igual, es la del protocolo.
4: Sí,
3: está bien.
4: Está diferente porque no hay un penal en el medio.
0: Es la misma jugada.
4: Yo hablo de la de Lisandro Martínez, que termina en gol de Egipto y lo anulan.
0: Claro. Sí, por eso.
6: Estuvo bien el árbitro, la verdad. Hola, Roberto, ¿cómo andás?
0: ¿Qué haces? ¡Qué grande, Lionel! ¿Cómo te queremos? Gracias, ¿sabe la gente que laburás acá, Lionel?
6: Sí, sabe. Creo que sí, ¿o no? No sabe la gente. Yo siempre he estado con Ari. Si se entera Feynman, se arma un quilombo la puta madre.
0: ¿Quién vive de un solo laburo, no, Lionel?
6: Y la verdad.
0: Claro.
6: Igual yo te quería aclarar algo, Roberto. Yo no le pedí, no le marqué el pase ni a Julián ni a Lautaro. Lo único que yo dije es: a mí no. No me la pases más porque estoy muerto. Me corrí todo el partido, hice gol, basta.
0: Oye, ¿me lo festejaste con tu hijo el menor? ¿Cómo se llamaba?
6: Qué hijo de puta. Eso es mala leche, ¿no? Sos peor que el otro, vos. No, Mateo, Tiago.
0: Va, está bien, no te acordás, no importa.
6: Uno de los tres.
0: Escúchame, te quiero hacer una pregunta importante.
6: Sí.
0: ¿Por qué lloraste?
6: Bueno, la verdad es que es un momento muy difícil en el partido. Uno trata de dar lo mejor, pero yo lloré porque me di cuenta que si ganábamos iba a jugar otro partido más. Ya no quiero jugar más, Roberto. ¿Sabes lo que quiero hacer? Me quiero comer la piel del pollito. Y no me deja, me dice: no, la piel no, sácatela. Che, y una cervecita, no puedo tomar alcohol. La señora que me cuida se quiere jubilar, Roberto.
0: Señora que me cuida. No, yo la verdad que... ¿Cuántos años tiene Amelia?
6: Y Amelia tiene...
0: 104.
6: No, no, tiene menos.
0: ¿Tiene menos?
6: 70 y pico debe tener.
0: Ah.
6: Sí, no, aparte está conmigo toda la vida. Yo no quiero que se jubile, Roberto. Pero bueno, la cosa es que seguimos en el campeonato bueno. Y bueno, ahora me tengo que preparar para el sábado.
0: Estamos orgullosos que un miembro del Estape haya llegado tan lejos.
6: Gracias, Roberto, la verdad es que yo siempre los escucho. A Ari, a vos, son lo más grande que hay. Che, ¿a dónde tan cara? No. Porque yo también quiero interesarme en lo que pasa en mi país. No tan cara, ¿no? No.
0: Todavía no. La respuesta es todavía no.
6: Yo les prometo que si hago un gol el sábado.
5: Estuvo viendo el mundial, Lío, es Mauricio Novelli, el que hizo la estafa de Libra.
6: Ah, sí, el de Libra. Sí, yo me enteré, yo leí el destape.
5: Sí.
6: Sí, ese es un chorro, ese Novelli. Ese es el que estuvieron con la caja de seguridad, ¿no? Que vieron todas las imágenes, yo me enteré de todo. Yo leo. Ya lo encuentro.
5: Estaba el otro día ahí en el partido, Lío.
6: Sí, una vergüenza.
4: Es fuerte, Messi leyendo el destape todos los días.
6: Sí, yo le digo a Rodri que lea el destape, pero él no me da, él vino a Lucy. No le da mucho. Bueno, Roberto, te mando un abrazo grande. Voy a descansar un poco. Y le prometo que si el sábado hago un gol. ¿Contra quién jugamos?
4: Suiza.
0: ¿Contra quién jugamos?
6: Yo le prometo que me voy a poner una camiseta abajo de la selección que diga para vos Toto Caputo. Un abrazo grande.
0: Chau, que anden bien. Che, ¿tienen cábalas acá?
3: Obvio. No vive de cábalas. Todas.
0: ¿Cómo fue lo de la camiseta, Cande?
2: No, que yo siempre lo veo en el mismo lugar. O sea, una vez que... para mí es muy importante definir el grupo con quien lo ves.
0: Porque después te quedas ahí.
2: Después me quedo ahí.
0: Claro.
2: Y como me había puesto una camiseta que no había usado la vez anterior, me la saqué.
0: Cuando viste que iba perdiendo con esa, te la sacaste.
2: Sí,
0: claro.
2: Sí, me la saqué sacadísima. qué sé yo, uno se agarra, viste, de lo que puede, de lo que hay. Ya estaba buscando lugares distintos en el living ese para ver si generaba algo. Hay un montón de videos, viste, como... Bueno, justo se fue, no sé, mi mamá calentó el agua, así que la dejamos en la cocina. Cosas así que decís. Bueno, gente, viste, uno se agarra de donde puede.
7: Gente que fue retenida en comercios, sí. Porque sí. Íbamos perdiendo 2-0 y cuando ingresa al comercio, hace un gol a Argentina.
2: Chao, te tenés que quedar.
7: Los clientes le dicen, te quedás acá, ¿no? No te mueves acá.
0: Creemos en serio, ¿no?
1: Sí. Yo dije, pues, hagamos, pongamos nuestro granito de arena, volvamos a sentarnos como en el partido pasado.
7: Si Marta Lino se subió a la.
0: Sí, ya está.
7: A la cabaleta. Es el final.
5: Nosotros había puesto lento el canal y cambiamos de canal para. Se estaba en dos. Y cuando nos cambiamos de canal empezamos a perder y tuvimos que volver al canal original, aunque se vea lento.
0: ¿Por qué? Se ve lento en un canal y en otro no.
5: En uno se estaba trabajando.
4: Se estaba
5: trabando un poquito.
0: A mí se me trabó en el momento que Paredes le saca la pelota. Oh, ahí se trabó la señal. Así que no sabía qué había pasado.
1: No, tremendo. Terrible.
0: No sé por qué se traba, es algo raro. ¿Será porque somos muchos los que estamos mirando?
2: A mí me parece muy hermoso cómo se salió después. Como el cómo.
4: El desahogo.
2: ¿Cómo tenemos tan interiorizado que el desahogo es con otros, viste? Como era como, bueno, la gente saliendo de sus casas porque había que sacar, todo lo que se había generado en esas dos horas de partido. Fue impresionante.
7: Y lo que duró, además, porque fue durante todo el día. A mí me pasó que termina el partido y me vengo rápidamente porque tenía que conducir a la tarde a las 4 y después cuando me voy, bueno, empiezo con tareas, con quehaceres y temas propios de la familia, me meto en la verdulería. En un momento yo había traído la camiseta, la tenía apenita por abajo de una campera, se veía apenas una franja, y entro en la verdulería y un parroquiano me dice, qué lindos colores, Claro, yo al principio no caía, después veo que tenía, que me sobraba un pedacito de remera, y nos quedamos charlando del partido, cómo sufrió yo, cómo sufrió. Bueno, una charla impensada en otro momento.
3: Lo que es extraordinario en esta época es cómo hay deportistas, atletas de élite que llegan a los 39 años, 40 años, 42 años, LeBron James, o ayer Novak Djokovic en tenis, también de 39 años, y Messi de 39 años, y siguen estando en el máximo rendimiento. Es un cambio histórico vinculado con el tema del deporte, porque un jugador, un atleta de arriba de 34, 35 años, no podía jugar a este nivel. Lo de Messi es, digamos, fuera de serie. Lo de Djokovic, porque a mí me gusta también el tenis, es también fuera de serie.
5: Y LeBron también.
3: 5 horas 15 jugó Impresionante. Entonces, obviamente que hay un avance de la ciencia de los deportólogos, que hace que estos muñecos, que son extraordinarios, digamos, puedan extender su vida útil.
0: Yo fui un deportólogo y me preguntó si iba a pedir turno para mi hijo. ¿Venís a pedir un turno para tu hijo, Roberto? No, no, porque los tipos te enseñan cómo hacer ejercicio. Che, lo tenemos a Lautaro Martínez, que lo puteaban como sostenía la pelota ahí, que era todo. Noelia gritaba pateo, yo decía, no, que se quede con la pelota, claro, ahí, que se quede con la pelota ahí. En el 22 está Lautaro aguantando la pelota al final, esperando que termine el partido.
4: Potrero total, ¿eh? Esto es potrero.
0: Claro.
3: Lautaro.
0: Espera que termine, ¿eh?
3: Lautaro.
0: Espera que termine.
4: Impresionante. Hace unas bicicletas en el corner. No, es impresionante esta jugada.
3: ¿Dónde empezó Lautaro a jugar?
0: Ahí se enoja, ¿eh?
4: En Bahía Blanca.
1: Y ya estaba. Y después, ya estaba.
4: ¿Vos tenés ganas de hablar de Racing hoy?
0: No, no.
3: Ah, pregunto. Pero no, es información, hay que dar información. Por ejemplo, Marta, ¿vos sabías dónde sabía Lautaro subí, Martínez?
1: No, la verdad que no.
3: En Racing
0: de la Avellaneda. Era el único que jugaba al fútbol en una ciudad de basquetbolistas.
4: Sí, bueno, y ahí estuvo en Racing. Ayer tuvo un ingreso muy importante. Todavía nadie sabe quién va a ser titular del próximo partido porque los dos están en un nivel más bajo que el mundial pasado. Julián está desconocido, no es el Julián de 2022, y es muy difícil determinar. Y ayer el ingreso de Lautaro.
0: Ayer
4: jugaron los dos juntos, pero el ingreso de Lautaro potenció a Messi, potenció al equipo, y para el final tener a un tipo como el Toro, le dicen el Toro, porque la verdad que es un torito, fue clave. Ayer Lautaro fue muy importante, igual para mí la figura sigue siendo Leandro Paredes, que juega ¿dónde el Zayat?
3: En Boca.
4: Ah, gracias.
1: Para hacer un comentario técnico,
0: fue mejor por lejos.
1: Desde mi intuición, para mí tiene que jugar Barco, que también. ¿De dónde? ¿Dónde juega Barco?
4: De Boca. Jugó en Boca. Ya lo jugó en Boca.
6: Che, Alfredo.
0: Sí, pero el gol lo hizo Enzo y Enzo es de River.
4: Es verdad.
6: Che, Alfredo dice: Rodri, que no te olvides que él también salió de Racing.
4: Sí.
6: Lo tengo acá al lado, está escuchando.
4: Sí. Mandale saludos, me encanta. Volvió a Racing.
6: ¿Vos sabés que yo me fui a probar a Racing?
4: Nah.
6: Te lo juro. Pasa que estaba, ¿cómo se llama? Mostaza.
4: Mostaza Merlo.
6: Y me dijo, che, vos jugás muy bien, no sé dónde ponerte.
4: Dios mío. Es verdad. ¿Y ahora cómo seguimos? ¿Ven para adelante? ¿Les pasa que dicen, che, se nos toca Inglaterra?
1: Yo pienso lo que
4: ¿no están en esa?
1: Nos toca Suiza. ¿Podemos hacer
4: paso a paso? Dice Mostaza.
1: Paso a paso.
4: Pues, ayer no, pero bien, es inevitable pensar para adelante.
3: Pero Noruega le gana a Inglaterra.
4: Yo pienso algo similar, pero no la quiero quemar. Noruega juega muy lindo.
0: Sí, lo vi.
4: Noruega
0: le gana a Inglaterra, nos va a ganar a nosotros también.
4: Eso es un problema. A Haaland, no sé quién lo va a marcar a Haaland. Sí. Pero bueno,
3: es que no, el Cuti. Pero si ya los conocen de la Premier. Y sí. Lisandro también, sí. Los sí. dos.
4: Lisandro está con algunas dificultades con la marca. Yo lo quiero mucho a Lisandro Martínez. Ayer.
3: No, ayer, pero el partido anterior.
4: Mide, no, tal cual.
0: Mide un metro menos que Haaland.
4: Sí, es más chiquito, Lisandro.
1: Haaland es un gigante, sí.
4: Pero estamos, yo estoy mirando para adelante. Obviamente especulo, siempre obviamente pienso en Suiza.
0: Suiza lo jugó bien ayer.
4: Las apuestas lo dan
0: en España y Argentina. No, yo vi el partido ayer de Suiza-Colombia. Sí. Y Colombia jugó mejor. Los penales, que bueno, se atajó todo el arquero suizo, pero
4: eso Colombia, mundial,
0: Colombia tenía un equipazo y no tuvo suerte.
1: Era un partidazo, Argentina-Colombia era un partidazo.
3: Pero en el partido hubo jugadas de,
0: sí,
3: de gol.
0: Sí, hubo muchas de Colombia y las salvó el arquero. Ah. Y después en los penales salvó una al arquero y una la tiraron afuera. Pero estuvo mejor Colombia. A ver, ponelo a Lisandro, que habló, si él estaba medio culposo. A ver.
8: La verdad que en minuto cero lo fuimos a buscar, creo que fue uno de los mejores partidos que jugamos, más allá de ir perdiendo 2-0, creo que hicimos las cosas muy bien. Obviamente yo me voy re caliente por los dos goles, nada, les pido disculpas a todo el pueblo argentino, pero de acá siempre vamos a luchar hasta el final, y hoy mis compañeros me levantaron también y nada, lo hicimos.
1: ¿Qué te dijeron?
8: Nada, que no sea boludo, que no me tire abajo, no sé qué, pero que estaba haciendo un partidazo y nada, un montón de cosas, pero nada, lo importante es que ganamos y pasa en el fútbol, estamos en un mundial, juega contra los mejores del mundo y bueno, hay que estar a veces más atento.
1: ¿De qué está hecho el corazón de este equipo?
8: Yo creo que de un pedacito de todos los argentinos. Yo creo que todos estamos juntos.
1: Muchas gracias, Licha. Acá hay la palabra de Lisandro Martínez.
0: Te compro, Cande, te compro.
1: A mí me tiene comprada, pero hace un montón. sea, el pueblo argentino.
4: El segundo gol tuvo. No, sí, se le anticipan a él. Tiene un segundo. Baja Sam por derecha, tiene un centro por abajo. Es muy difícil los dos goles. Es muy difícil defender, pero bueno, la marca en los dos casos fue de él. Nada, tuvo un partido, por eso estaba así, Lisandro. Y aparte uno lo ve, pero bueno, cosas que pasan, es muy, bueno, son muy rápido estos equipos.
3: No, bueno, lo que pasa es que Egipto, la delantera, toda la parte eran buenísimos.
4: Sí, Zico, Hassan y Mo Salah, es durísimo, se sabía, y Suiza también va a ser muy difícil. Pero bueno, es inevitable mirar para adelante y ver qué hay.
3: El sábado, ¿a qué hora es?
4: 10 de la noche. 10 de la noche, 22 horas.
1: Cupo. Suiza no tiene una estrella, se así puede como, tomar cerveza. Como
0: Salah. Qué lindo que haya el obelisco a las 12 de la noche.
2: Sí, sí. Bueno, bueno, paso a paso.
4: No, no, sí, paso a paso. De a poquito, todos van a costar. Va a ser sufriendo todo. No, no, ya es imposible. Pero todos los mundiales son así, ¿no? No hay.
2: Un poco menos.
0: Para mí jugó el mejor partido hasta ahora, Argentina. Para mí jugó bien.
4: Sí, ayer jugó bien, tuvo mala suerte también el arquero. Nos pasa eso, se nos agrandan mucho los arqueros rivales. Nos pasó el partido pasado, ahora también. Nos va a pasar seguramente. Suiza, hay un antecedente en 2014 donde también el arquero Benaglio, en el 2014 jugamos contra Suiza, una etapa también, octavos de final era, y lo ganamos en el minuto 117, con gol de Di María, un golazo de Di María, que también una jugada de Messi.
3: ¿Por qué Messi está errando los penales?
4: Porque Maradona le pasó lo mismo. Maradona en el final de su carrera se la pasó errando penales, tuvo un torneo en Boca que donde creo que erró 5 penales seguidos. Es el final de su carrera, es difícil difícil decidir, ya uno no tiene la misma fuerza, pero andá a sacar un penal a Messi. ¿Quién va a patear el penal?
2: No,
4: lo va a patear. Va a patear.
0: No, no.
4: No sé qué se hace así. No sé qué se hace.
3: Se mete tiros libres inverosímiles.
0: Paredes lo puede patear.
4: Paredes puede ser. Lautaro, si está en cancha. Lautaro para mí es el que lo tiene que patear.
3: Pateador de penales.
4: Montiel, que a veces está en cancha. Pero ¿quién es el
0: que? No, porque además cuando erraste dos, y. ¿Se acuerdan de cuando Palermo erró tres en un partido?
3: Tres en un partido contra Colombia.
4: Contra Colombia.
3: Sí. Increíble. Terrible.
4: Pero además pidió la tercera, que fue
0: una el técnico le podía haber dicho que no.
4: Sí, no, fue increíble. Vos sabés que yo muchos años más adelante estaba en Roma, en Italia, y me crucé un tano que me vio con la camiseta de Boca. Y me empezó a señalar. Y yo le dije, sí, Boca. Me dice, no, Boca, no. Palermo, Tripinale fora. 8 años después, se acordaba un tano de que Palermo fue récord histórico. Ojalá que no nos pase nunca más eso, tres penales fuera.
3: No, bueno, pero fueron en el mismo partido.
4: Claro.
3: El mismo
4: partido. Sí, es claro. Histórico, es un récord que se me. Gente, un tano nos olvidó 8 años después. Pero no sé cómo se hace. ¿Quién le saca los penales a Messi? ¿Quién le va a decir? No, lo deja, correte.
0: Lo tiene que decir él.
4: Claro, y él tampoco lo veo dejándose de un penal. Es esto, es Messi.
3: Sería psicológicamente muy duro que Messi entregue el penal.
0: Qué raro que haya tres jugadores que hicieron 7 goles y 8 goles, ¿no? Es raro.
3: Está en el Mundial. Es un poco lo que decía Ezequiel.
4: Es muy raro. Pero es un mundialazo, eso lo hace un mundial. Para mí es un mundialazo. Yo me peleo con lo que dice, no, entiendo el contexto político, Estados Unidos, aparte Estados Unidos, la cultura estadounidense con el soccer es raro.
2: No, y Trump pidiendo.
4: Para mí es uno de los mejores mundiales de la historia, por lo menos que yo viví. Para mí ya superó el 2014.
0: Son todos partidazos.
4: Y aparte las figuras que hay. Las figuras que hay, las figuras que quedan. Que Haaland está en un mundial. Siempre se decía, che, falta Haaland en el mundial. Acá está y la rompió toda. Lo sacó a Brasil, lo limpió a Brasil. Y hay que ver si no lo limpia Inglaterra también. Se necesitaba un Haaland en un mundial. Porque Mbappé ya lo vimos, Messi también.
0: Él está preocupado de Inglaterra con este equipo. Además, el último partido de Inglaterra no fue tan bueno.
4: Tal cual, costó mucho. No, sí, va a ser
0: Vos fíjate que todos además tienen altibajo. Francia, el último partido fue el peor. Venía jugando de manera electrizante y el último partido se quedó.
4: Le costó, se le apagan algunas figuras. Dembélé es una figura impresionante que se le apaga algunos partidos, no está. Y dependés de otros. También Olise se apagó. Francia es increíble, tiene un equipazo. Tiene algunas deficiencias atrás. Vos recién decías las probabilidades dan que a España y Argentina.
0: Sí. Las apuestas que están apostando miles de millones de dólares en este momento, cada vez hay más guita en juego, lo dan la final España-Argentina con leve ventaja en esa final, no sé, 55-45 a favor de España.
1: Es que el ojalá rival fuera con Inglaterra, así
3: que llega a semifinal.
1: Garra, corazón.
0: ¿Vos sabés que Messi una vez hizo un gol igual al que Diego le hace a los ingleses gambeteando a 5-6? Podría repetir el de la mano.
4: Y es el partido que le reclaman que le falta a Messi. No.
0: Pero ahora con este VAR de mierda.
1: Si el VAR el con Cabo Verde.
0: El único VAR bueno es con Belarga.
1: Hubo un penal que no lo cobraron con Cabo Verde para mí. Porque el de la mano, ¿no lo vieron? No pareció.
4: Ah, pareció penal, es cierto. Sí. Porque se la lleva así para un costado.
1: La mueve con la mano.
4: Podría haber sido,
1: ¿no? Más allá de que le haya tocado la cabeza.
4: Yo decía esto de España. Yo creo que España va a ser un rival. Si llega a la semifinal con Francia, que va a ser una semifinal histórica, España es uno de los pocos que le puede ganar a Francia. chance. Es una selección sólida abajo que puede tapar estas cuatro bestias humanas que tiene Francia, y después tiene muy buen mediocampo. Francia casi no tiene mediocampo porque juega 4-2-4, es rarísimo el mediocampo de Francia, está todo el tiempo, te presiona arriba, y España está muy bien armada. Me parece es una selección que muchos no la tienen en el faro, todos dicen no, va Francia a la final, pero España tiene mucho orden, tiene un técnico espectacular.
9: También explotó la milla mal.
4: Es el único que falta explotar, que tiene un mundial
3: lesionado.
4: Sí, tiene un mundial mediocre por lo que es él realmente. Todos sí, esperaban más.
9: Un gol medio común.
4: Y no está jugando bien, no está participando, hay muchos mejores.
3: Si alguien, por ejemplo, Roberto te dice, bueno, no estás más en la sección de política, ¿en qué sección querés estar?
4: Vos sabés que
3: me da la impresión como tenés ahí, noto mucho más.
9: Hay un periodista deportivo
3: yo nací con mucho más entusiasmo que me cuentes de Karina Milei a lo que me estás hablando de Yamil Jamal.
4: Yo sabés que la prehistoria mía, yo soy periodista deportivo, laburé en la deportiva de Clarín. Arranqué ahí. Ajá. Sí, tuve una temporada larga. Laburé con Pagani, Hernán Castillo, Gustavo Yarroch, Daniel Avellaneda.
3: Mirá toda la carrera que hicieron.
4: Una redacción del carajo deportiva. Es una selección nacional del periodismo deportivo.
10: Mi amigo Héctor no te va a dejar mentir.
4: Me aburrió el primo, ¿por qué me aburrió? Me gustan los mundiales nada más. Me aburre el primo deportivo.
9: ¿Podrías estar con Fernández Mure?
4: Me aburrió el primo deportivo, me aburrió. Estuve un rato y me aburrió.
9: A mí me gusta eso de que se acercan al jugador y en vez de preguntarle opinan ellos.
4: Sí.
9: Qué duro estuvo, ¿no? Sí.
0: Y algunos opinan durante un buen rato y vos lo ves al jugador que se está esperando el flaco, ¿viste?
4: Claro. Me aburrí.
3: Pero vos, por ejemplo, te lo encontrás a Messi ahí en la zona mixta. La primera pregunta.
4: Le pregunto si va a traer los dólares del exterior. tengo mucha cancha de ascenso. Bueno, nada, cosas de mi prehistoria muy joven, hace muchos años. Pero me aburrió, en serio, me aburrió el periodismo deportivo, que todo depende de un resultado. Si pierden son malos y si ganan son buenos.
0: Poneme el 28, porque yo sigo con problemas en casa. Ustedes saben que tuvimos el problema con Noelia, que el día que vio que se habían puesto agua bendita.
4: Sí, claro.
0: El Cuti y el otro, ¿quién era? Enzo, el que había
4: hecho. No, Lisandro.
0: Y Lisandro. Y los dos ganaron. A partir de ese día se agrandó y todo el debate histórico de casa, que yo soy agnóstico, ella cree. Más. Y ahora con esto de la Virgen, prácticamente me está gozando.
9: Che, son pibe, medio de decoración esas canilleras,
0: anda,
9: ¿no?
0: Para allá, vos.
9: No le cubren nada. Mirá la pata que tiene el toro y la canillera es como un escarbadiente al lado de la patota.
1: Sí, pero está el hueso ahí.
0: Y está el hueso, claro.
9: Sí,
0: cubre,
9: pero
0: ese hueso tan jodido. No,
9: mirá lo que es. Es chiquitito. Cuando nosotros jugábamos en Antacuá,
3: la Virgen de Luján, ¿no?
9: Ibas como
3: en
0: la batalla de Luján.
4: Sí. Qué alegría, por favor. Qué grande este muchacho.
0: Bueno, a ver, contanos vos de los que no están tan alegres, Marta.
1: Bueno, uno, más allá de la alegría, fue Feynman, que lo anticipaste un poco, que sacó mientras estaba todo el mundo festejando, hablando de quienes no festejan. Pero más allá de lo que le guste más o menos a la selección o a la hinchada, sí ha habido una fuerte corriente de comunicadores, ligados al gobierno, digamos, oficiales y no oficiales, porque como te decía está Juan Pablo Carreira, el que es Juan Dou en Twitter, el Gordodán, el propio Santiago Caputo, Agustín Romo, digamos, es todo el ecosistema de las Fuerzas del Cielo que estuvieron agitando una narrativa racista, claramente racista, dentro de las redes, y que, esto hace que se genere mucho odio dentro de las redes globales que están mirando el mundial también en contra de Argentina. Sin embargo, digamos, este racismo, la pregunta sería ¿para qué lo agitan? ¿No? Yo no quise traer esos posteos porque la verdad que son bastante agresivos, ¿no? Tirándose contra la gente musulmana, tirándose hablando de, no sé, de Tutankamón como violador, cosas que son realmente totalmente fuera de escala. Pero tenemos este posteo del presidente en la placa número 10, a ver si lo podemos ver, donde hace evidente, bueno, en Milei en Instagram, que tiene estas cosas, estas infantilidades que no sabemos bien quién se las prepara, también tal vez sea Iñaki Gutiérrez que le maneja el TikTok, ¿no? Hay personas que piden que a su propio país le vaya mal, kirchneristas, papá, son kirchneristas, en fin, esta es la narrativa que está intentando.
0: ¿Quién sería la persona que quiere que le vaya mal?
1: Teóricamente, como dice el presidente, kirchneristas, es que quieren que les vaya mal. Si vos te fijás, quienes estuvieron en la calle ayer, quienes salen a la calle, sean o no sean kirchneristas, es gente de lo más popular, es gente que no ha habido ninguna grieta en
0: no quiero decir que es una ficción, es una fantasía. ¿De dónde sacan eso?
1: Es una fantasía agitada por el odio que se ve en las redes a nivel global. Yo le pregunté a Mercedes Máspero, que estuvimos intercambiando en las últimas semanas, a ver, ella es investigadora de la consultora Sentimientos Públicos, es además es máster en antropología en redes, entonces se puso a hacer un scouting dentro de las redes para el destape, y lo que ella vio es que evidentemente hay lo que sí aparece en ayer hubo 340.215 comentarios negativos a nivel global. Si en estos comentarios se repetían tres palabras, o sea, lo que hace ver que hay una plantilla ya determinada, digamos, no es que espontáneamente aparecen los comentarios malos. Si querés, vemos en la placa donde está la placa 15, donde se ve el mapa de interacciones, que es una interacción a nivel global, pero que se repiten, digamos, en los tweets ven con mucha más intensidad.
0: ¿Es en todo el mundo?
1: Sí, es en todo el mundo. Esto es a nivel global. Es a nivel global porque estamos hablando del mundial y el mundial, claro, le presta atención todo el mundo. Y lo que se está denunciando, los colores más oscuros, obviamente, son las interacciones más intensas, denunciando racismo en principio. Y esta denuncia de racismo la hacen usando tres palabras, que es disgusting human being o seres humanos desagradables. Lo que notaba Mercedes es que se ha traducido a muchos idiomas, no solamente al inglés ni al español, sino italiano, indio, etcétera, en muchos idiomas, lo cual eso te hace pensar que hay una campaña que ha sido pagada, que está reproducida por bots, pero a la que se suman muchas personas que sí se sienten agredidas por ese racismo que se considera estructural, fundamentado sobre todo en aquella canción sobre Mbappé, en los propios tuiteros argentinos que hablan de Mbappé con comentarios homofóbicos y súper racistas, y a lo que se suma la intervención de Israel en toda esta cuestión, ¿no? Mercedes decía que se observa esta contradicción, como que Argentina tiene una fama de haber refugiado a nazis después de la Segunda Guerra Mundial, pero que ahora aparece esta contradicción de ser casi el único país fuera de Estados Unidos que está completamente aliado a Israel, y esto, bueno, genera esta incomodidad y esta interacción en contra de Argentina.
0: Es fuerte que estaban pensando en eso en este momento. Eso a mí me cuesta pensar en otra cosa que no sea el fútbol.
1: Claro, a vos te cuesta pensar eso, pero si vos ves primero al entrenador de Egipto con la bandera de Palestina, al final del partido de Marruecos hubo unos cantos a favor del pueblo de Palestino también, muy conmovedores. El pueblo de Palestina sigue viviendo el asedio de Israel de una manera muy dramática, igual que el Líbano, y bueno, no solamente en la Franja de Gaza, sino también en Libia. Y ayer apareció, esto se trata de contrarrestar. Si querés, vemos el paño número 16, donde hay una influencer muy importante en Estados Unidos que trata de contar la historia de Argentina para desarticular esta campaña que se hace evidente por estas tres palabritas que se repiten en muchos idiomas. Bueno, ella habla así del eurocentrismo, del odio contra nazi, pero bueno, después insiste, el video es bastante largo, suma la presencia de Peter Thiel en Argentina como otra presencia nazi, más aquella defensa de Javier Milei de el saludo nazi que habría hecho Elon Musk cuando gana a Milei. Pero bueno, eso cuesta, si vos ves los comentarios, si vieras los comentarios que tiene este video, que es un video largo realmente, bueno, muchos comentarios insisten con este racismo, ¿no? Pero bueno, cuando se mete Israel, esta interacción se hace más intensa. Cuando se mete Israel, si vemos en la placa número 11, ayer la cuenta del Estado de Israel en español puso un tuit diciendo que, con el provocativo título, diciendo que sabían que Messi se crió en Israel. Ahí está, ¿sabes que Messi se crió en Israel? Así como lo lees, la casa de Messi estaba en la calle Estado de Israel. Ese chiste le salió carísimo, tuvieron que borrarlo este tweet, porque los comentarios eran innumerables y eran todos diciendo de todo contra Israel.
4: Hay un detalle que pasó desapercibido y es que el video que ponen de Messi es cuando le metió un gol a Irán. El Mundial 2014.
1: Mira.
4: Es un detalle que pasó ahí entre líneas. Sí.
1: Total. La cuestión, bueno, esto, ¿no? Después Israel aparece en Reddit también tratando de contestar y decir que Argentina era aliada de Israel. Y esto no logra, o sea, sí, hace que crezca. Israel es un país que está prácticamente aislado en el mundo en este momento por el genocidio en Gaza, y además la asociación con Trump, la tarjeta roja que sacó Trump, hace que muchos hinchas hayan estado tuiteando en contra de Argentina. Pero la pregunta es, ¿por qué en este país, en vez de contrarrestar ese odio global, bueno, se está alentando a pensar que hay, no sé, hay un tuit del Gordo Dan que dice, les va a costar mucho explicar esto al peronegrismo, por ejemplo, ¿no? ¿Por qué están insistiendo en esta narrativa racista?
0: ¿Explicar qué? No entiendo.
1: Bueno, esas, lo conversamos con también para ver quién, con Mercedes, a ver si se puede detectar de dónde sale esta plantilla que usan los bots, a las que se suman algunas personas que se consideran agredidas por el racismo argentino. Por supuesto, hay muchos hinchas que se suman, hinchas de Inglaterra, por ejemplo, que es nuestro contrincante histórico. Y no es fácil, porque la interacción es mucha, no es fácil saber de dónde sale esa plantilla. Lo que sí nosotros sabemos acá en Argentina es que la grieta es algo que le sirve, y mucho, digamos, a las políticas de los gobiernos de ultraderecha, y es algo que practica muy con mucha fuerza este grupo de Santiago Caputo, que es las Fuerzas del Cielo, donde los principales tuiteros a favor del racismo son estos que le hablan a un grupo, al núcleo duro de la Libertad Avanza, ¿no?
0: Acá no se odia a los negros, se odia a los pobres.
1: Acá se odia a los pobres, pero a los que se les dice negros también, ¿no es cierto? O sea que hay una asociación entre la pobreza y el color de piel. Si no le decís negros, serán marrones, pero sabemos que hay el color de piel, y existe esa frase que tanto se repite, de ser negros de alma, ¿no es cierto? O sea, acá hay un racismo internalizado, pero sobre todo, más allá de ese racismo, lo que se trata es de poner en valor entre muchísimas comillas, la supremacía blanca, ¿no es cierto? No es en vano que el gobierno está buscando apropiarse del mundial, no en vano sale Milei ayer a hablar de inmediato, junto con Karina, tratando de apropiarse de la narrativa resiliente de Argentina.
0: Lo suelen hacer todos los gobiernos, ¿no? Intentar sacar algún rédito de un campeón.
1: Yo creo, insisto.
3: Alberto, no sé si lo pudo hacer.
0: Bueno, intentó que vayan a la Rosada, no le dieron bolas, no sé yo.
3: Claro, pero recién al final.
10: Como todo lo que hice, no pude. Casi.
1: Como para terminar, yo insisto, ahí tenemos una placa donde se ven la nube de palabras, que es la placa número
0: 4. Intentó que vayan a la Rosada, no le dieron bolas, no sé yo.
3: Claro, pero recién al final.
10: Como todo lo que hice, no pude. Casi.
1: Como para terminar, yo insisto, hay

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Hola, hola, ¿qué tal? Pero muy buenos días. Hoy empezamos un poquito más tarde porque tenemos acá un colega que está aprendiendo a manejar los equipos. Así que estuvimos ahí mostrándole un poquito cómo funcionaba todo. ¿Y estuvieron mirando ayer el partido? Estaba para que te explote el corazón en el día de ayer. Pero bueno, por suerte zafamos, los chicos se pusieron las pilas en los últimos 20 minutos y se pudo ganar. Vieron que todo pasaba por Messi, ¿no? Parece que tenemos una Messi dependencia en los últimos partidos. Bueno, vamos a empezar con este programa que se llama Las Cosas por Su Nombre. Ya son las 11 y 15 minutos y en el día, esta semana, estuvieron saliendo algunas cosas, ¿no? De el querido bigote, como dicen muchos, ¿no? De Jorge Sovic, en el cual empezó a aparecer en las redes. Vieron que ahora dicen que posiblemente el próximo mes va a haber elecciones internas. Todavía han dicho nada, ¿no? Ni Jorge apareció, ni Jorge Zapag, tampoco estuvo apareciendo Gutiérrez. No han dicho nada de nada. Pero bueno, ¿qué fue lo que dijo Jorge? El querido bigote habló, dice, en una nota que sacó en el Facebook, que dice: defendamos al MPN. Que nadie sabe dónde está la gente del MPN en este momento. Del querido, ¿no? Dicen muchos del partido local que tiene más de 60 años y la primera vez que no hay un gobernador del MPN. Porque él, Rolo Figueroa,

salió con otro partido político, no salió con el MPN, salió con el de comunidad. Yo todavía no sé si se borró o no se borró del MPN, pero si no se borró, si no se bajó, puede ser que se esté presentando también como presidente en MPN, porque antiguamente cada gobernador que hubo era el presidente también del partido, del MPN. Y él hace referencia al tema de las estafas de los planes sociales. Dice, ¿qué están ocultando? ¿Qué esconden? ¿A quién están protegiendo los jueces? Nosotros estuvimos escribiendo una nota sobre ese tema y hay muchos que no les gustó. Recibí en el día, sobre todo en el día de ayer, recibí muchos mensajitos de texto. Algunos no muy agradables, otros sí, más o menos dándonos la razón. Ustedes nos pueden encontrar en nuestra página web como www.cosdelneuquen.com.ar, también en el Facebook, en Instagram, en TikTok. Ahora pudimos abrir de vuelta la cuenta de X, ¿no? Que nos habían bloqueado. No nos bloquearon, nos dieron de baja directamente. Tuvimos que abrir otra cuenta. Ahora está mi nombre, Carlos S. Muñoz, nos pueden encontrar ahí también. No aparecemos como Ecos de Neuquén. Quise abrir de vuelta la página y de X y no nos dejó directamente. Mandamos un correo y todo lo que hay que hacer, no nos dejaron directamente, nos bajaron de la página esta, ¿no? Pero bueno, ¿qué quiso hacer Jorge Sovich en esta nueva reaparición que hizo, ¿no? Justo ahora que están todos pendientes del Mundial y parece que los políticos se olvidaron. Se olvidaron un poco, ¿no? Que la gente necesita seguir viviendo, que necesita llegar a fin de mes, que no sigan aumentando las cosas, pero la canasta básica familiar sigue aumentando todos los meses. Estaba leyendo de la mañana un artículo que desde que asumió este gobierno, el sueldo tuvo un desfasaje de más del 300%, que perdió del poder adquisitivo. Pero bueno, vamos a volver un poquito a lo que dijo Jorge. Dice que en su nota dice que defendamos al MPN. ¿No será que se quiere presentar de vuelta? Yo creo que las condiciones medianamente están dadas, porque no ha aparecido nadie ahora. No hay reuniones partidarias del MPN. Ya la gente no les cree directamente. Muchos funcionarios que estuvieron pegados y siguen estando todavía en el banco de los acusados con el tema de los planes sociales, todavía sigue sin aparecer. Si es como dice Jorge Sovich, que hay mucha más gente y hay que empezar a escalar para arriba también. Porque antiguamente se decía de que los pasillos decía que esa plata era el robo para la corona. O sea que era para campañas que realizaba el MPN en esa época. ¿Será así o no será así? ¿Los jueces querrán llegar un poquito más arriba? En esa época estaba Mariano Gaido también como ministro. Sí, estaba Mariano Gaido, estaba como ministro. Que no sabía también lo que estaba pasando con los planes sociales, de tanto dinero que estamos hablando. ¿Por qué los afiliados o funcionarios que todavía están y algunos siguen cobrando sueldo del gobierno, por más que estén en su casa, no salieron a defenderlo o a decir algo sobre esto? Pero la pregunta es, ¿por qué aparece justo ahora Jorge Sovich a plantarse y empezar a subir algunas notas en las redes? ¿Por qué eligió justo este momento para hablar, no es cierto? Hablarle a la militancia, porque lo que él escribió, habló a la militancia. ¿O solamente es una defensa institucional del partido lo que él está haciendo? No defendiendo a los funcionarios, ¿no?, que estuvieron en esa época, sino defendiendo al partido. No, ¿saben que en política no existen las casualidades? Sí las causalidades. Entonces habría que ver si este mes, o cuando apenas termine el Mundial, empiecen con la campaña política y no solamente gente del MPN, sino de otros partidos políticos también empiecen a asomar las narices. Porque en el Senado se siguen tratando las leyes. El día de ayer salió un funcionario nacional a decir que el super rige iba a estar rigiendo. Es mentira.
todavía no fue aprobado, y que hay una gran inversión con el tema de la energía nuclear, siendo que ellos mismos fueron los que dieron de baja y siguen echando hoy por hoy a los científicos de diferentes ámbitos de nación, ¿no?, que están con la energía nuclear. Pasó lo mismo acá en Atucha, pasó acá en diferentes lugares. Pero todavía la gente parecería ser que está pensando qué va a hacer, ¿no? Tengo muchos amigos que lo han votado a Milei y hoy por hoy no le tienen tanta confianza. Están viendo si tienen, si aparece alguna cascada más en algún otro lugar. Bueno, los números de teléfono para que ustedes se puedan comunicar si quieren hablarse un poquito sobre este tema y sobre otros muchos más que vamos a estar tocando hasta las 13 horas, 0299-476-7513. Bueno, mi nombre es Carlos Muñoz y estamos acá en la Propaladora, la 106.5 de Tu Dial.

0: Bueno, sí, lo dejamos un poco con esta música, ¿no? De las Toritas de Ojos Azules. Pero vamos a tener que saludar a Joel, que está saliendo, tomando la señal de Radio La Propaladora. Él tiene una radio online, es una radio evangélica. Y también se dan cursos ahí de operador de radio. Él tiene todo el equipamiento en la capilla donde está, acá en Villa Ceferino. Y él, cada vez que tenemos algún programa en alguna radio, siempre toma nuestra señal. Así que muy buenos días, Joel. Gracias por estar tomando la señal. Ustedes lo pueden encontrar por radiotvvamos.com. También pasan entrevistas, tienen música todo el día, las 24 horas del día, y tienen algunos programas también que va los vecinos del barrio y otra gente también a hacer programas. Así que las puertas están abiertas a la que se quiera acercar y aprender un poquito, ¿no? Lo que es esto, el tema de la locución, también aprender a operar, todo lo demás. Pero acá me mandó un comunicado, a ver si lo podemos abrir desde el teléfono, porque él, la parte de ser pastor, hace mucho que se recibió también de capellán. Dice que el Movimiento Nacional de Capellanes de la República Argentina, dice, sacó un comunicado, dice que la tierra es del Señor y nosotros somos, dice, sus administradores. ¿Qué dice el comunicado del Movimiento Nacional de Capellanes de la República Argentina? Expresamos nuestra profunda preocupación ante el proyecto de modificación del tierras, de la ley de tierras rurales, que pretende eliminar los límites existentes de la adquisición de tierras por parte de las personas y de capitales extranjeros. Como hombres y mujeres comprometidos con los valores evangélicos del reino de Dios, consideramos que la tierra no puede ser entendida únicamente como una mercancía sujeta a las leyes del mercado. La tierra es un don de Dios y un espacio de vida, trabajo, arraigo, familias y responsabilidades intergeneracionales. Y las escrituras nos enseñan principios fundamentales que deben orientar toda la decisión relacionada con la administración, dice, de los bienes de la creación. Bueno, ellos lo que están diciendo es que no están de acuerdo con la privatización y las nuevas leyes de tierras que tienen, ¿no? Que quiere sacar el gobierno, que ahora cualquier capital extranjero quiere adueñarse o comprar las tierras. Sabemos que el tema que está, sistemas limítrofes, no pueden ser adquiridas por capitales extranjeros. Me refiero a toda la tierra. ¿Por qué? Porque si compran del otro lado, por ejemplo, nosotros, lo más cercano que tenemos acá es Chile, también compran del otro lado y pueden pasar lo que se les ocurra por la cordillera y la Argentina no tiene ningún tipo de injerencia. ¿Se entendió, no? ¿Cómo es? Y hoy por hoy, cualquiera capital extranjero puede comprar tierras. Como hizo Lewis acá en la Patagonia, acá en el Bolsón, donde tiene hasta una represa. Que el gobierno directamente, no sé si se las vendió, me parece que se las cedió nada más. Bueno, vamos a estar hablando sobre ese tema también en programas que vamos a tener, por ejemplo, con el día viernes, que estuvimos buscando algo de información. Pero hoy a la mañana estuvimos investigando un poquito y viendo un poco las redes, en el cual hay un gran recorte, y en el día de ayer salieron a la calle también, que están defendiendo el tema de la ciencia, lo que hablábamos al principio del programa. Trabajadores científicos alertan que el ajuste debilita capacidades y estratégicas, dice, y reaviva el desarrollo también y el debate de lo que tiene que ver con la energía y las investigaciones, sobre todo con la energía nuclear. Sabemos que cuando subió Milei, lo primero que hizo fue parar el reactor que se estaba haciendo acá en la Patagonia, el Karen, en el cual es un reactor que sirve no solamente para generar electricidad, sino también hasta purifica el agua del mar. Bueno, eso te quedó casi en el 80%. Lo estaban haciendo con capitales chinos. Hoy están hablando sobre que con bombos y platillos que van a venir capitales extranjeros. Ya estaba esto. Fue armado en la época de Cristina, después Macri siguió con este proyecto, no lo dio de baja, pero Milei sí, completamente. ¿Por qué? Porque si en el país que estamos buscando, desarrollando para las nuevas generaciones, si no existe investigadores y científicos que trabajen para el país no va a crecer. Nuestros jóvenes se van a tener que ir de la Argentina, los que estudian todo lo que es ciencia y nuevas tecnologías, porque no van a encontrar lugar donde poder trabajar. Entonces, este documento que sacaron ellos toda la rama científica, el CONICET, el CENEA, INTA y el INTI, y varias universidades de todo el país, hace referencia a esto. ¿Por qué hay que buscar sobre todo esto que se siga invirtiendo en el país y que no dependamos solamente de capitales extranjeros? Es porque cada país tiene que tener sus científicos, porque si no, no puede crecer. A nosotros, los que estamos en el rama de la radio y el periodismo, nos pasó cuando dieron de baja la Agencia Nacional de Comunicaciones. Hoy no sabemos si una noticia es cierta o no. Radio Nacional cerró y echó un montón de lugares de la Argentina a sus locutores, operadores, que sabemos que hace mucha falta. Acá en Zapala está Radio Nacional también, que ha echado gente, ha echado operadores y ha echado buenos locutores. Todo eso está incluido en lo que es también la parte de la ciencia. ¿Y cómo llega acá a Neuquén? Acá hay un polo petroquímico en Neuquén. Los jóvenes que se están capacitando en ese lugar, ¿dónde van a conseguir trabajo? ¿Cuánta gente puede tomar, cuántas personas puede tomar las empresas petroleras? Es muy acotado la cantidad de gente que puede llegar a tomar. La mayoría ahora está viniendo de afuera. El otro día estaba hablando con una amiga que tengo que está estudiando, se está capacitando en ese lugar. Me dice, la mayoría que está yendo no son de Neuquén. O sea que no es tan cierto lo que dijo el gobernador y lo que se golpeaba el pecho el intendente Mariano, que iban a tener prioridades los jóvenes de Neuquén. No me refiero a Neuquén capital, sino a toda la provincia. Y ella me dice, tengo dice conocidos, dice que nos hicimos amigos, estamos estudiando, gente de Salta, gente de Jujuy, gente de Buenos Aires, gente de Mendoza. Y son muy pocos los que están recibiendo ese tipo de educación acá de Neuquén. Ese debate que nosotros estamos planteando de la radio La Propaladora, hay que armarlo, no solamente en los partidos políticos, comisiones vecinales, cooperadoras, cooperativas de la provincia de Neuquén. ¿Qué se hace con el dinero que está ingresando de las regalías? Porque por más que nosotros veamos y estemos hablando de los científicos del CONICET y todo lo demás que están en Buenos Aires y en algunas otras provincias, también hay que plantear ese debate acá en Neuquén. Hay que ser un poquito más regionalistas. Los que ya pintan canas, como yo, saben de que en una época se llegó a decir de que si no pagaban las regalías que tenía que pagar Nación, se iba a cerrar el grifo del gas. O se olvidan de eso. Los que ya pintamos canas nos acordamos de esa época. Y hoy por hoy, con el famoso Rigi, que cuando estuvo de diputado Osvaldo Giancafilo, que reemplazó a Rolando Figueroa para que asumiera como gobernador, él se lava las manos diciendo que no votó a favor, pero sí estuvo presente y dio quórum para que esa ley saliera en primera instancia en diputados. El que hoy está trabajando para Rolando Figueroa, que tiene un cargo muy importante. No está saliendo en las redes, ¿no? No sale. Está guardadito Osvaldo. Y él también dio el visto bueno para esto. Ahora con los nuevos diputados y nuevos concejales, no, yo no hablo de la Libertad Avanza porque yo sé que para qué lado tiran y que van a votar. Pero tanto Julieta Carroza, que es senadora, dio el aval para el RIGI. ¿Qué dice el RIGI en uno de sus párrafos que tiene? Muy chiquito, léanlo si lo puede bajar o si no, yo se los paso. Me llaman a mi teléfono y le paso por WhatsApp, le paso la ley completa si quiere. En uno de esos dice que nosotros no somos el dueño como provincia del agua, que se va a priorizar solamente las empresas petroleras, o si hay alguna empresa que se instale en Neuquén que necesite agua, puede usar el agua que quiera. Si nos quedamos sin agua nosotros como usuarios, no importa. Y los que están río abajo de Neuquén tampoco importa, porque Río Negro también votó a favor de esto. Si hay contaminación, los ríos se contaminan, si la tierra se contamina, si alguien quiere denunciarlo, no lo puede hacer acá en Argentina. Tiene que ir a fueros internacionales. me refiero a Estados Unidos, y sabemos cómo han votado siempre los foros internacionales, siempre votaron en contra de la Argentina. Por eso hay que tener mucho cuidado cuando uno va a votar. No votar solamente porque le cayó simpático o le golpeó la espalda cuando anduvo por los barrios caminando, sino ver y preguntarle los proyectos que tienen y obligarlo a comprometerse sobre este tema. Por ejemplo, si vamos a seguir un poquito con el tema de lo que están haciendo los científicos del CONICET, del INTA y de la CNA también y del INTI. El gobierno nacional sacó a licitación varias chacras donde está el INTA, acá en Río Negro también está, que la está sacando a licitación y las quiere vender, siendo que en esos lugares se hacen muchas investigaciones. Si no, es donde se creen que salió el famoso silo bolsa. Las bolsas, vio que aparece en televisión donde se guarda las cosechas y todo lo demás. Bueno, eso fue invento argentino, que hoy no solamente se usa en Argentina, sino se usa en todo el mundo. Entonces ese tipo de debates hay que hacer. No puertas adentro de la casa, ¿no? Sino debatirlo, generar los espacios. Acá en Plotier, 2x3 me están invitando también, que hay una CTA, un grupo de vecinos, partidos políticos, comisiones vecinales, asociaciones, que 2x3 se están reuniendo y tratan este tipo de temas. Acá en Neuquén Capital no hay. Siento que tiene mucha cantidad de habitantes también y de asociaciones, partidos políticos, cooperativas. No se está haciendo ese tipo de debate. ¿Qué hacemos con las regalías que están ingresando en Neuquén? Hoy Neuquén Capital está con el tema de la ruta esta que están haciendo, la ruta 22. ¿Fue necesario hacer esa ruta en este momento? ¿No hay barrios que no tienen gas en Neuquén? ¿Que no tienen luz? ¿Que no tienen cloacas? ¿No es necesario hacer eso primero que hacer una ruta? Dicen que es para el bienestar de todos nosotros. No, es bienestar para las empresas petroleras que usan la ruta 22 para pasar y se les sea más cómodo usarla. Entonces que la paguen ellos directamente. Hoy se está hablando que Rincón de los Sauces, días pasados, me mandaron de un par de radios de aquella localidad que no tenían gas. Varios barrios con estos fríos que pasaron los 10 grados bajo cero no tenían gas. Me mandaron preguntando con quién podían hablar. Y yo sé a quién votaron ellos. Votaron al intendente que está en Rincón de los Sauces. No sé por qué le digo, ¿por qué no se comunican con ella? O se comunica con Rucci, que siempre se golpea el pecho. Sí, Rucci, el de Petróleos Privados. O que tiene la hija como diputada acá en Neuquén Capital. Tiene que preguntarle a ellos, ¿por qué no hace las inversiones necesarias para que toda esa gente tenga el gas natural? Siento que el Rincón de los Sauces es el lugar donde más se maneja el tema del fracking, y están las empresas petroleras, tienen las bases y todo allá. Ahí está Puesto Hernández. Desde Puesto Hernández se deriva el gas y el petróleo a Plaza Huincul, donde está la refinería. Entonces, ¿por qué no les consultan a ellos directamente? No solamente para saludarlo y salir en la foto. O como hace el hijo del caballo, ¿se acuerdan? Que ya falleció, que era secretario general de Petróleos Privados, que tiene la fundación con Y, que se recorría la provincia repartiendo pelotas de fútbol. Tiene que preguntarle a él también. Si yo no me equivoco, hoy está en la comisión directiva de CALF. Pero bueno, ustedes tienen que interpelarlos cuando los vean. No solamente ir a aplaudirlos cuando va a algún acto. O esperar que se acerquen para saludarlo y sacarse la fotito. Porque después se olvidan. Se olvidan de dónde vinieron directamente. Se lo voy a contar, le voy a comentar algo que lo viví yo. Yo estuve trabajando casi 3 años en Rincón de los Sauces. Y lo teníamos ahí al secretario general de Petróleos Privados. O sea que lo conozco bien en sus comienzos. Y sé de dónde salió. Y qué fue lo que hizo. Y las empresas que tiene también. Porque se acuerdan de que hacían esas mantas con las plumas de las gallinas, que eran absorbentes para que subieran el petróleo, que no servían para nada. Porque después, en una investigación que hizo una radio local, las encontró todas tiradas en un basural. Eso todavía sigue estando, y existe. Entonces uno tiene que interpelarlos, no insultarlos, no agredirlos, sino preguntarles realmente qué es lo que están haciendo. Y sobre todo pregúntenle cuando está cobrando. Porque esta gente no hace una declaración jurada, como tendrían que hacer los diputados acá de Neuquén. Muchos de ellos la hicieron, pero ¿saben qué? La entregan en un sobre lacrado y sellado. O sea que nunca vamos a saber si entraron con un Fiat 600 o salieron con un Mercedes. Porque si yo voy como usuario, habitante acá en Neuquén, y le hago una denuncia sobre algo que supuestamente pueden llegar a tener, ¿cómo yo puedo saber si es verdad lo que pusieron adentro de ese sobre o si no lo pudieron modificar? No, dice, el juez lo va a abrir, dice, y va a saber bien qué es lo que se está realizando. Ahora, sabemos que uno dice, habla sobre la ley, o las leyes, o los jueces, pero nunca sabe el nombre y apellido de los jueces que están del otro lado. Entonces vamos a tener que empezar a ponerle nombre y apellido. Vamos a hablar un poquito sobre el tema de los cuadernos, de los juicios que están pasando en Buenos Aires. En el día de ayer salió un video muy cortito que llamaron a un señor a testiguar, que le mandaron la citación. Por WhatsApp se la mandaron. Sí, así como estás escuchando. Por WhatsApp le mandaron la invitación, la citación, que tenía que presentarse al juzgado a poder declarar. Él consultó porque el tema era. Él es contador. Le dijeron que no podían darle explicaciones. Este señor estaba en Europa de vacaciones. Tuvo que volver a la Argentina para poder saber sobre qué este tema que estaban hablando. Sí, tuvo que volver. Pagarse el pasaje y todo lo demás. Y no le dieron una sola explicación. Por acá estoy buscando el audio, a ver si se los quiero compartir, para que ustedes los puedan escuchar también. Porque digo yo que estas cosas no pueden estar pasando en la Argentina. Se equivocaron.
1: ¿Año 2018 trabajó?
0: No. A ver si lo podemos pasar. Vamos a pasar, lo pasamos desde un principio, este audio. Este señor se llama Juan Carlos Santos. Va a explicar por qué lo llamaron. Quiero que ustedes lo escuchen también.
1: Voy a preguntarle si trabajó en AFIP o IARCA.
2: No.
1: Oh. ¿Año 2018 trabajó?
2: No.
1: ¿Puedo aclarar algo? Sí. Se equivocaron de Juan Carlos Santos. Bueno, le pido disculpas. Señor presidente.
2: Bien. Cuando lo consultaron para, bueno, fue, digamos, contactado para prestar gracias del marco de juicio, y le explicaron los motivos de la citación.
1: No, nadie me llamó ni me explicó nada. Me llegó un WhatsApp que me iban a citar. Yo estaba en el exterior con mi hija, me tuve que volver para esto.
2: Bueno, ¿usted hizo alguna manifestación vía WhatsApp para ver si podía aclarar esta situación?
1: Pregunté de qué se trataba y me dijeron que no me podía explicar.
2: Bueno, usted dijo que es contador público y nunca trabajó en la AFIP.
1: En la AFIP, bueno, en DGI creo que fue en el año 79, estuve 3 días y me fui.

0: entonces, si no se trata de el señor Santos, que el tribunal pretende escuchar en este debate oral y público, le voy a pedir las disculpas del caso y pedir que se retire. Evidentemente hubo un malentendido, y digamos, no se pudo solucionar antes de que usted quedara presente en esta sala, producto de que, bueno, evidentemente usted tampoco hizo saber al tribunal alguna circunstancia que permitiera que esto se aclarase antes de que...
1: Perdón, lo pregunté y me contestaron que no,
0: sin duda, no le pueden dar información puntual de la causa, pero, digamos, alguna circunstancia hubiese permitido que usted haga saber al tribunal que no se trataba de la persona que era acomodada. Bueno, no hay ningún problema, señor Santos, le pedimos disculpas. Evidentemente esto fue un error producto de un homónimo. Así que, bueno, le pido que se retire. Que tenga buenas tardes.
1: Buenos días.
2: Escucharon, ¿no? Se equivocaron. Ahora le están interpelando a este señor para que diga por qué no avisó que él lo era. Así está tirado de los pelos la causa de los cuadernos. Ni ellos saben a qué están llamando. Si tienen el mismo nombre, el mismo apellido, tienen que fijarse en la edad que están llamando y también tiene el número de documentos. Y si más o menos coincide el número de documentos, tienen que buscar el número de pasaporte. Pero no pueden estar citando a cualquiera porque a ella se los ocurre. Bueno, esa es hoy los jueces que tenemos a nivel nacional, ¿eh? Y son los que están llevando esta causa. Bueno, vamos a ir a un temito musical porque me está sonando el teléfono. Así que alguien se quiere comunicar con nosotros. Así que, bueno, mi nombre es Carlos Muñoz y estamos acá en la Propaladora, la 106.5. Y si se quieren comunicar con nosotros, lo pueden hacer por el teléfono 0299 476 7513.

Mi nombre es Alexandra Sabio, soy de la provincia de Neuquén y quiero denunciar públicamente el secuestro político y judicial de mi hijo. Para quienes no me conocen, soy la mamá del nene que se llevaron el año pasado del Jardín 65 con un aberrante operativo judicial, policial y político, porque estaba presente su papá, Clodes Staicos, que es parte del gabinete del gobernador Rolando Figueroa de Neuquén, quien obtuvo un cuidado unilateral de nuestro hijo con la única justificación de un supuesto delito de impedimento de contacto. Quiero decir que estoy absuelta de esa causa penal, absuelta por tres jueces que declararon que soy inocente, que jamás cometí ese delito, que era Clodes Staicos quien obstaculizaba los encuentros con nuestro hijo justamente para criminalizar a la progenitora. Hace tres meses que mi hijo tendría que haber vuelto a casa. Hace tres meses que mi hijo tendría que estar con su papá, pero también con su mamá. Hace tres meses que mi hijo tendría que haber vuelto a su cuarto con su camita, con sus juguetes, haber vuelto a jugar al barrio con sus amiguitos, haber vuelto a jugar con sus primitos, haber vuelto a ver a sus abuelitos. Y sin embargo, nunca más supe de mi hijo. Hace nueve meses que no sé nada de él, más que está yendo al Jardín Millaray de Neuquén, del que justamente también están siendo cómplices del secuestro de un niño. Porque en el Jardín Millaray de Neuquén están llevando a mi hijo con seguridad privada y no te permiten acercarse. Le pusieron una acompañante terapéutica que no necesita y que lo sigue hasta el baño. No le permiten a nadie acercarse. No le permiten incluso a las docentes ingresar al aula cuando le dan clases a mi hijo. Ni siquiera las maestras de áreas especiales les retienen los celulares. Además de que tiene justamente seguridad privada que lo vigila todo el tiempo. Y además, están intentando cambiarle su identidad, porque mi hijo durante 5 años tuvo su cabello largo hasta la cintura con rulitos y él amaba su pelo largo. Le decía a su abuelita, peiname tatita, peiname mis rulitos. Y acabo de ver imágenes de mi hijo, que la gente tan solidaria, de la manera que puede, y haciendo mucho zoom, logró sacarle una fotografía con su cabello súper cortito. Quiero denunciar públicamente y pedirle la solidaridad a toda la gente de Neuquén y del país. Por favor, Argentina, ayúdenme. Yo solo quiero abrazar a mi hijo. Le están borrando su identidad. Mi hijo es mi vida. Y está siendo víctima de un secuestro político y judicial por parte de Clodes Staicos, quien está haciendo. Mi nombre es

Bueno, ya siendo la hora de irnos, hoy los dejamos, ¿no es cierto? Los dejamos con buena música, ¿eh? No se pueden quejar. No estuvimos hablando tanto como hacemos siempre, pero para el día viernes vamos a estar hablando sobre el tema del hospital de Neuquén, el tema de los turnos, que la gente todavía tiene que estar solicitando turnos y les llegan cada 3-4 meses para cirugías, porque no están los profesionales, no están los instrumentos para poder hacerlo. Y se están postergando y postergando. ¿Y qué es lo que hace esto de cuando se posterga el tema de las operaciones? Y que no tienen la gente que necesita ese tipo de intervenciones, no tiene buena calidad de vida. Y si no tiene buena calidad de vida, también se la corta la vida. No tiene medicamentos. Justamente yo tengo un amigo que es el que está en la radio La Puelmapu, Lalo Piquiñán, que hace 2 años más o menos tuvieron que, por el tema de la diabetes, amputarle una de las piernas. Hoy tiene comprometida la otra pierna. Le pusieron mal la placa que le pusieron en la otra pierna. Hace 2-3 semanas lo tuvieron que operar, sacarle la placa y los tornillos que le habían puesto. Y él trabaja, aparte de eso, depende de la provincia, tiene el instituto. Y hace más de 3 semanas, porque ya sabían de esta operación, no llegan los elementos como para terminar de operarlo y ponerle la placa en el pie, que hoy no tiene parte del tobillo. Entonces no puede caminar, está postrado en una silla de ruedas, tiene que estar dependiendo de toda la familia para poder movilizarse. Entonces, ¿para qué sirve la cuota social que le están cobrando desde el instituto y no presta el servicio que tiene que estar cubriendo? Vamos a estar hablando un poquito de eso, lo estoy convenciendo a ver si quiere salir al aire. Ayer estuvimos hablando sobre este tema. Y también por el tema del hospital, del Castro Rendón, del Buque Rondán, del Heller, que están consultando sobre el tema de por qué están demorando tanto por el tema de las cirugías, y dicen de que, según el diputado Cogiola, que estuvimos hablando con él, que es de Plotier, que habría que ver qué solución se le puede dar, ¿no?, a la ciudadanía. Si traer más especialistas, pagarle mejores sueldos para que vengan, porque todo depende de ahí también. Así que vamos a estar hablando también por los aranceles que muchos médicos están cobrando bajo cuerda, porque dicen que no les alcanza realmente lo que tienen que estar cobrando, porque la cápita que le paga el instituto no alcanza, que es muy poca. Estoy tratando de comunicarme con gente del PAMI, cuál es la cápita que le están pagando a los médicos por la atención también de los jubilados, jubiladas, también pensionadas, para poder desarmarnos también, ¿no es cierto? Saber en qué situación está viviendo también las otras personas que están necesitando. Porque muchas veces cuando necesitan alguna medicación, tenemos que estar pasando en la radio de hacer algún tipo de colecta. Entonces, si las instituciones no están cumpliendo con lo que tiene que cumplir, con la medicación y todo lo demás, habría que ver qué es lo que está pasando. Y no dejarlos solos a esta gente. Hay que ser un poco más empático en esta sociedad. Bueno, mi nombre es Carlos Muñoz. Vamos a estar de vuelta el viernes, siempre de 11 a 13 horas. Y el número de teléfono para que ustedes se puedan comunicar. Muchos de ustedes sé que lo hacen después que se termine el programa, me mandan mensajes. Es el 0299-476-7513. Nos pueden encontrar en las redes, también como Ecos de Neuquén, tanto en Facebook, en Instagram, en X me encuentran por mi nombre, porque nos dieron de baja. Figuro como Carlos S. Muñoz, tiene el logo también de Ecos de Neuquén, así que nos pueden encontrar por las redes. Que tengan una muy buena tarde y pásenla todo lo que puedan, como siempre decimos, pásenla en familia.

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15 minutos pasaron de las 13. Esto es Verdades Afiladas, amigos y amigas. Vamos hasta las 2 de la tarde. Sí, te cuento que además tenemos para ustedes en el día de hoy una invitación. Ah. 11 minutos pasaron de las 13. Esto es Verdades Afiladas, amigos y amigas. Vamos hasta las 2 de la tarde. Sí, te cuento que además tenemos para

0: Vos le permitís tranquilamente que tengan centro de atrás, ok.
1: Lo hace la banda del deporte. La institución, el destape web.
0: Bueno, vos permite... sos casi la institución.
1: Centro de atrás, ok, es una banda paralela que suena muy bien. Es el Gorillaz de Blair, ponele. Para plantearlo así, dos bandas que suenan muy bien. Bueno. ¿En cuánto están?
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0: libros.
1: No quise saber.
0: El vino va muy bien con el quesito, el chocolatito. Yo que no tomo vino, me como el quesito.
1: Escúchame, hay que maridar la lectura, decís vos.
0: Siempre.
1: Bien. ¿Maridás con qué? ¿Con una infusión?
2: Con un té.
1: Con agua.
2: De valeriana.
0: Yo soy muy del agua, sí, pero un mate está bien.
1: Un mate, perfecto.
0: Cuenta como infusión.
1: ¿La infusión favorita de Píndola?
2: Para infusiones.
0: Té, mate, café.
2: Mate cocido
0: con leche. Mate cocido con leche, está muy bien.
1: Mate cocido con leche, la infusión.
2: Te iba a decir cerveza, pero no es infusión.
0: No, cuenta como infusión, no.
2: Por eso me trabé.
1: 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Lo bien que suena. Muy bien, dicho todo esto, informamos al soberano con los títulos del mediodía.
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0: Milei, pongo la Casa Rosada a disposición de la selección. Yo me quedo en Olivos. El presidente sostuvo que si la selección gana el Mundial, le pedirá a su hermana que tampoco vaya a la Casa de Gobierno. La vaciamos. La fiesta es de ellos, dijo el presidente.
2: Anulo Mufa. Se reúne la mesa política del gobierno por primera vez tras el escándalo Adorni. La mesa chica del gobierno busca retomar la iniciativa tras la salida de Manuel Adorni y el debut de Diego Santilli como jefe de gabinete. A la noche, Javier Milei viajará a Tucumán por el acto del 9 de julio, donde se verá con las caras con Victoria Villarruel.
1: Milei apura al remate de bienes estatales con mayor participación privada. El gobierno avanza en la implementación de plataformas para la venta de activos del Estado. Una nueva resolución adaptó el reglamento para facilitar la liquidación de bienes estatales.
0: La Libertad Avanza quiere aprobar la inviolabilidad de la propiedad privada en el Senado, pero no sale sin cambios. Los jefes de los bloques de la Cámara Alta se reúnen con la intención de abrir el recinto el jueves 16. El temario incluye el proyecto que facilita la compra de tierras por parte de extranjeros.
2: Esper se negó a declarar en su indagatoria y presentó un escrito donde defendió los $200.000 que recibió de Machado. El exdiputado libertario optó por no declarar y presentó un escrito en el que rechazó los cargos en su contra. Sostuvo que el contrato que firmó con una minera guatemalteca de Fred Machado fue real y no fue una pantalla para cobrar $200.000.
1: Ah, mira, es pelado, Esper. Ahí veo la pelada.
0: Estamos unidos. Se asoma la pelada,
1: ¿verdad? Estados Unidos reactivó la guerra y pone en jaque en las negociaciones de paz con Irán. El Comando Central Estadounidense anunció el lanzamiento de ataques contundentes contra territorio iraní. Acusaron a Teherán de haber embestido a 3 buques petroleros en el estrecho de Hormuz el lunes por la noche. 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
1: La calva de Spert en escena, sí. Me recordó que habías vendido para
0: un
1: este mediodía a un pelado.
0: Vendí un pelado.
1: Lo tenías en oferta.

0: Marta.
1: Hay muchos, ¿eh?
2: Sí. ¿Hay muchos pelados?
1: Sí.
2: Sí, vamos a hablar de dos.
0: Y hay mucha datita.
2: ¡Epa!
0: Y hay mucha datita. La volcamos ahora en la calecita de datos. Nuestra rondata. Cantidad de chistes que me cruzaban con todo lo que dijimos recién, que no se pueden hacer hasta ahora.
2: Es que era verdad.
0: O sea, se pueden hacer, porque son todos doble sentido.
2: Claro.
0: Pero parecían igual todos ordinarios. Ninguno era de salón.
2: Pero ninguno era ordinario, era una observación. No,
0: los que se me ocurrían a mí.
2: Sí, vos te estás diciendo, tu mente está siendo ordinaria.
0: En contra, olvídate.
2: Sí. Porque lo nuestro fue una simple descripción de lo que se veía en la pantalla. Por sobre el zócalo aparecía, se divisaba la pelada.
0: La pelada.
2: Aparecía la pelada.
0: ¿Tal cual?
2: Sí. No es culpa nuestra.
0: ¿Era la pelada a la que te vas a referir ahora?
2: Era la pelada a la que me voy a referir en este momento. Voy a hablar de dos pelados, un pelado y un ex pelado, si querés. Porque.
0: ¿Cómo un ex?
2: Ay, ahora vas a ver, Murano. Ahora vas a ver.
0: ¿Puede ser ex? Ah, claro.
2: Claro que se puede ser expelado. Solo necesitas saber hacer dinero. Solo necesitas eso. Cosa que nosotros, por supuesto, no sabemos.
0: No, por eso tengo que cuidar el pelo.
2: Claro, hay que cuidar
0: el pelo porque ya no vuelve.
2: Sí, de hecho, me compraste un cepillo ahora que lo tengo que ir a buscar. Que te dicen que cuando desenredas el pelo, no tira y no te corta la fibra capilar.
1: Un saludo al tío, che.
2: Hay que ir cuidándolo. Bueno, mencionábamos a José Luis Esper recién en los títulos. Y ayer, sí, José Luis Esper tenía, en medio de toda la emoción por la selección argentina, por lo tanto, estábamos todos concentrados en lo que iba a pasar con ese partidazo. Tenía que ir a declarar ante los tribunales, ante el Tribunal Federal de San Isidro, por la causa que lo investiga por lavado de dinero. Como bien anticipábamos, y tenemos en la placa número uno, José Luis Espert decidió no declarar, lo habían citado en declaración indagatoria, y él prefirió no responder las preguntas, en este caso del fiscal Fernando Domínguez y del juez Lino Mirabelli, que fueron los que lo citaron, y presentó un escrito. Este es el comunicado que la defensa de José Luis Espert, a través de la cuenta de José Luis Espert en Twitter, da a conocer para que nosotros sepamos un poquito qué fue lo que pasó o qué fue lo que fue hacer Espert, además de no responder preguntas. En principio, ahí tenemos la conclusión principal. Lo que sostienen es que Espert no cometió ningún tipo de delito, que la transferencia de $200,000 de Fred Machado, que recordemos está detenido en este momento en Estados Unidos y se declaró culpable del delito de lavado de activos, pero lo que dice la defensa de Espert es que esa transferencia de $200,000 correspondía a un contrato de servicios profesionales con la mina, con Minas del Pueblo en Guatemala, lugar al que nunca viajó José Luis Espert, según concluyó la fiscalía con su investigación, y que ese contrato fue real, básicamente contestándole a la fiscalía que lo que planteaba era que ese contrato era una farsa, que nunca había existido realmente. Bueno, lo que plantea Espert es: el contrato lo firmamos antes de la transferencia, es completamente real, yo pongo a disposición de la justicia una serie de correos electrónicos, también los testimonios de las personas que intercambiaron esos correos electrónicos, y le pido al juez que sea él el que se haga cargo de la investigación a partir de ahora, porque la fiscalía cometió alguna serie de movimientos que a mí, dice Espert, me impiden sostener que están dadas las condiciones para que yo en este momento, por ejemplo, responda preguntas. Lo que quiere Espert, en líneas así como muy, muy simplificadas, es unificar esta causa que se tramita en San Isidro con otra que se tramita en Comodoro Py y que investiga puntualmente el financiamiento de la campaña 2019. La de San Isidro investiga el presunto lavado de activos. Bueno, él quiere unificarlas hasta el momento sin éxito, y lo que dice es: el fiscal, la verdad, como que tiene cierta animosidad en su contra, investigó más de lo que tendría que haber investigado, se filtraron muchos datos a la prensa, entonces quiero que de esto se haga cargo el juez a partir de ahora. Cuando eso suceda, yo voy a declarar. Bueno, a partir de esta novedad, que por supuesto es muy importante porque es una persona expert, siempre muy bancada por Javier Milei, incluso cuando nadie le pedía nada, Javier Milei salió hace un par de semanas a apoyar a José Luis Espert en esta causa, un expert que tiene los bienes inhibidos desde que se comenzó con la investigación. Me pareció muy importante unificar, para que todos lo tengamos muy presentes, una serie de coincidencias que nosotros venimos sugiriendo, que venimos marcando, que venimos notando con el caso Manuel Adorni, que es otro protegido de Javier Milei, el ex jefe de gabinete. Son dos personas que siempre protegió el presidente de la nación y que le costó mucho soltar. Más allá de que todas las señales, todo el universo le decía a Javier, salí de ahí, maravilla, Javier Milei no decidió soltar. Así que esa puede ser una primera coincidencia. La segunda es que son pelados, ¿no?
0: Sí.
2: Es claramente pelado, es visiblemente pelado, o estoy mintiendo. No, es pelado.
0: No, Espert, sí.
2: Manuel Adorni era pelado.
0: De hecho, Espert es orgullosamente calvo porque hizo campaña con la calvicie.
2: Claro.
0: Y Santilli también. Con la calvicie de Espert.
2: Ay, lo dijimos a coro. Bueno, además entonces.
0: Adorni no.
2: De haber, es un ex pelado. Es un pelado.
0: No sentí orgullo.
2: Es calvo. Un pelado que invirtió. Que invirtió en la calva.
0: Le daba vergüenza, evidentemente.
2: Evidentemente. Entonces, vos tenés esas coincidencias. Después tenés otras coincidencias, que es la forma muy burda en la que gastaron plata, que les vino toda junta, como decía la escribana, y la gastaron de forma muy burda. Una casa top en Pinamar, en el caso de Espert, un BMW, dos autos Lexus, la casa en Bécar, de Manuel Adorni, qué decir, ¿no? La cascada, la parrilla a control remoto. Pero toda la historia trágica para los dos, tanto para Espert como Adorni, tiene algunas coincidencias que realmente a mí me llaman bastante la atención. Vamos con la plaquita. Porque ¿cómo empezó la historia de cada uno de ellos? ¿Sí? Empezó, en el caso de los dos, con un avión, con una foto y con trabajo periodístico. Y acá, bueno, obviamente los periodistas nos vamos a tirar flores. A ver, en el caso de José Luis Espert, y si quieren vamos con la siguiente, así de paso vemos la foto. Aparece esta foto en la campaña 2019, está con Nazareno Echepare, que era su asesor, jefe de campaña de ese entonces, y de fondo se ve un avión. Bueno, ahí lo tapa el loguito del destape, pero justo ahí, donde está el loguito del destape, está la matrícula del avión.
0: Claro.
2: Entonces apareció Rodis Recal, justo ahí, mirá, muy bien, ahí se ve. Aparece Rodis Recal, periodista de noticias, y dijo, a ver de quién es esta matrícula. Y ahí descubre que era de Fred Machado, una persona que ya... Nada, cuando se descubre esto, estaba siendo investigado.
0: Ya tenía ruidos, claro.
2: Exactamente. Bueno, así arranca. Había un foto, trabajo periodístico. Adorni, vamos con la siguiente foto. Aparece esta foto de Adorni en un santuario en Estados Unidos junto con una mujer. Y Emiliano Russo, periodista de Clarín, dice, ¿quién es esta mujer? Jódeme que es Bettina Giletti, la esposa de Manuel Adorni. Y ahí empieza toda la historia que nosotros conocemos. ¿Cómo llegó ahí Bettina? En el avión oficial, ¿no? Presidencial. Bueno, y ahí aparece también el viaje en avión privado a Uruguay y toda la historia que le sigue a Adorni, que la verdad que terminó en su renuncia porque evidentemente no podían zafar. ¿Qué es la etapa número dos? Vamos con la...
0: Es que muchos conocidos de Adorni también preguntaron quién es esta mujer porque estaba muy cambiada Bettina.
2: Claro.
0: Respecto a cómo la conocían muchos.
2: Yo la conocí con otra sonrisa.
0: La conocía con otra sonrisa, otro cabello...
2: Claro.
0: Otro corte.
2: Sí. Esta foto...
0: Muchos dijeron, che, ¿quién es esta mina?
2: ¿Quién es esta mujer?
0: Manolo.
2: Yo la pensé mujer. Que ibas a decir porque conocían a la otra señora. Y no a la mujer. Y dije, no.
1: ¿Quién es la otra?
0: Se preguntaron, che, ¿quién es?
2: ¿Quién es? Está, claro, está cambiada.
0: Pensaron que lo habían agarrado en un renuncio.
2: Caramba.
0: No, estaba con su legal.
2: Con su esposa. Vamos a otra de las coincidencias en la siguiente placa, que yo le puse etapa intentar zafar, porque los dos más o menos hicieron lo mismo. Al principio ninguno se hizo cargo del inconveniente que después terminó con la salida de los dos, de los cargos que ocupaban en ese momento. Siempre utilizaron los mismos recursos discursivos. Nosotros no somos como ellos, como los cuca, como los peronitas, como... esto es producto de mi trabajo en el sector privado, nada de esto lo hice en el sector público, y los dos atinaron a decir o buscaron justificar su reciente y enorme fortuna, diciendo que era producto de una herencia. Espert decía que había heredado un campo del padre, y Manuel Adorni que primero su papá le había dejado una casa hipotecada y después que en ese departamento había encontrado un montón de dinero que le permitió después apostar en Bitcoin y ganar un montón de plata. Vamos con la siguiente. El rol de las esposas. Estamos hablando de las coincidencias, ¿sí? Entre Espert y Manuel Adorni, ¿no?
1: Las esposas las tienen que tener puestas en la muñeca, los dos.
2: No hablamos de esas esposas todavía, pero sí hablamos de sus compañeras de vida, podríamos decir. Bueno... En el caso de Espert, Mercedes González, que es su pareja, está directamente imputada en la causa, ¿sí? Algunas cosas ahí que yo destaco, por ejemplo, según publicamos nosotros en el Destape y consta en el expediente, ella, según un testimonio de un motoarbolito, era la que entregaba dólares no declarados en un sobre a un motoarbolito que iba a la casa de Becker para que vaya a calle Florida y los cambiara por pesos y de ahí le transfiriera esa plata ya blanqueada a José Luis Espert. Adhirió un fideicomiso millonario, que era esta casa top en la zona norte de Pinamar, e integró la empresa Varianza, Sociedad Anónima, junto con José Luis Espert, para blanquear también esos 200 mil dólares que había recibido de Fred Machado. En el caso de Adorni, conocimos que Bettina Angeletti, y sabemos por lo que se dijo ayer en conferencia de prensa, Manuel Adorni sigue también, tiene custodia oficial para salir a la fernetería con las amigas a la noche durante la madrugada. Y lo que se cuenta es que ella además daba órdenes en la jefatura de gabinete, donde hasta hace poquito tiempo Manuel Adorni tenía trabajo. O sea, las esposas de los dos tienen roles muy fundamentales en las historias de estos dirigentes políticos. Hablando de dirigentes políticos, en la siguiente placa tenemos una coincidencia que nosotros mostramos acá, que es la vida política de ellos dos, porque los dos en 2019 fueron candidatos en la misma lista. José Luis Espert buscaba la presidencia de la Nación, sin éxito por supuesto, y Manuel Adorni fue precandidato a jefe de gobierno por la lista de José Luis Espert o La Celeste. Finalmente no se terminó de confirmar esa candidatura, pero tenemos la foto que nosotros mostramos acá en Verdades Afiladas, en su momento, donde se los ve juntos, los dos pelados, vamos a ser sinceros, para marcar la coincidencia inicial de todo esto. Y finalmente...
0: ¿Esto es campaña de Espert?
2: 2019.
0: Ok, el que está ahí al lado es Rosales.
2: El que está ahí al lado es Luis Rosales,
0: que su fue candidato a vice.
2: Exactamente, con toda la banda.
0: Hombre de la factoría Vila Manzano, en con ese momento.
2: Sí.
0: Digo porque es protagonista ahora Manzano de una cosita que voy a contar inmediatamente después de tu...
2: Muy bien. Entonces cierro con la última plaquita, la última conexión, la última coincidencia que tenemos, que es la conexión Libra, ¿sí? Más allá de que, por ejemplo, el fideicomiso al que adhirió la esposa de Espert sucedió pocos días después de que ocurriera la estafa, de que Javier Milei publicara el tuit promocionando la estafa, tanto Espert como Manuel Adorni y también Javier Milei, por supuesto, dieron clases, oficiaron como docentes, si querés, como invitados, masterclass, a lo que, como lo llama el presidente de la Nación, en la Escuela de Traders de Mauricio Novelli, artífice de la estafa de Libra. Mauricio Novelli y Espert entraron, también Hayden Davis, el mismo día a la Casa Rosada, cuando se asume que se cerró el acuerdo, ¿sí?, por la estafa de Libra. Espert había tuiteado Libra 2 también. María Pía Novelli, la hermana de Mauricio Novelli, le había hecho 3 transferencias de dinero a José Luis Espert en estos mecanismos que nosotros marcábamos de lavado de dinero del exdiputado y que figuran también en la causa. Y no nos olvidemos que Manuel Adorni estaba en el metro cuadrado en el que se encontraban tanto Javier como Karina Milei al momento de difundir el tuit que le dio inicio a Libra. Así que es realmente llamativo la cantidad de puntos en común que tienen los dos pelados que Javier Milei no quiso soltar y terminó soltando.
0: Bueno, interesante comparación. Mañana, hoy no vamos a hacer a tiempo, pero mañana voy a traer quizá la secuela del caso Adorni. Adorni, la reencarnación.
2: Caramba.
1: Un Adorni, ¿cómo la reencarnación?
0: ¡Qué un panto! Adorni reencarnado en otro funcionario.
2: Ay.
0: Mañana.
1: ¿Otro pelado?
0: No tenemos tiempo. Sí, apenas para un datito, para seguir con la tensión. Mientras ocurre el Mundial, naturalmente pasan un montón de cosas bajo radar, ¿no? Los gobiernos aprovechan para hacer sus cosas más opacas, menos...
1: ¿Qué provincia entregamos ayer?
0: Es más que eso, más que una provincia. En las últimas 48 horas el gobierno hizo una batería de anuncios, todos en el mismo sentido. Vaciamiento, ya no del sector público, de tareas indelegables, como hablábamos recién, sino vaciamiento absoluto de todo aquello que administra el Estado. Educación, salud, ciencia, tecnología, bienes. Decíamos en los títulos que hoy, a través de una resolución, se facilita la enajenación de bienes públicos, es la resolución 111-2026, que ya venía bastante aceitada a manos de un exfuncionario, primero a manos de un exfuncionario de IRSA, la empresa del grupo Elstein, beneficiario de muchas de las políticas que está ejecutando el gobierno de Milei. Elstein, el dueño, entre otras cosas, del Hotel Libertador, donde se lo incubó a Milei durante 2 meses. ¿Se acuerdan que lo encerraron ahí y le armaron el gobierno? Elstein, el dueño de Yao Yao, donde van funcionarios, comunicadores, a disfrutar de un fin de semana de lujo que ninguna persona de ingresos medios podría pagar. ¿No? Ninguna persona de ingresos medios podría pagar. Siempre es a partir de la invitación mediante la cual Elstein justamente lubrica sus relaciones con el poder. El poder institucional, el poder del Estado y el poder mediático, el poder corporativo. Digamos que el Yao Yao es la mansión de Lewis, donde fueron los huemules a pasar un finde. Bueno, es una... cumple esa misma función para el grupo Elstein, que se benefició durante el primer tramo del gobierno con la posibilidad de manejar la AAVE, que es la agencia de administración de bienes del Estado. Bueno, entre los interesados, además de Elstein, hay otras empresas muy conocidas. Está De Narváez, que está volviendo al negocio del supermercado fuerte, con una empresa muy conocida, y va por más. Y hay empresas extranjeras. Entre las empresas extranjeras está la empresa que reporta el secretario de Comercio de los Estados Unidos, que es el tipo que intervino para suspenderle la sanción al jugador de Estados Unidos. Sirvió de poco porque Estados Unidos finalmente perdió y quedó afuera de la Copa del Mundo, pero la gestión se hizo. Y se hizo con éxito, digamos, el jugador estuvo en cancha. Balogun estuvo en cancha. Bueno, ese señor, secretario de Comercio, tiene intereses a través de un fondo de inversión en compañías que operan en la Argentina, tanto en el sector agropecuario como en el sector de criptomonedas y demás, y sector financiero. Bueno, hay una disputa cerrada respecto a la etapa de privatizaciones que Caputo también esta semana anunció como la forma de recoger los dólares, de recaudar los dólares con los cuales se va a pagar el fondo. Se anuncia ahora, hoy, el arribo de Cristalina Georgieva a la Argentina.
2: Sí.
0: Hoy se anunció que Cristalina Georgieva va a venir al país.
2: Sí, antes de fin de mes.
0: Bueno, será una de las formas de agasajar a Georgieva es mostrarle cómo la Argentina va a cumplir con sus obligaciones con el Fondo Monetario y con los organismos multilaterales de crédito. Son obligaciones muy onerosas. En los próximos 5 años Argentina tiene que pagar 30 mil millones de dólares. Mucha plata. Mucha plata. Bueno, dijo Caputo en conferencia de prensa, rarísima conferencia de prensa, que la plata todavía no está, pero que va a estar y que la va a conseguir de las privatizaciones. Por lo tanto, todo el mundo mira qué es lo que se está por privatizar o en proceso de privatización. Y ahí hay una empresa, que es AISA, que está generando una guerra extraordinaria. AISA ya estuvo privatizada, en su momento la privatizó Carlos Menem.
1: Aguas Argentinas.
0: Se la entregó a una empresa francesa, Suez. Fue estatizada justamente porque en manos privadas, ¿qué hacen los privados? Optimizan lo que les da ganancia y no hacen las inversiones de lo que son obligaciones contenidas en los contratos de concesión, pero que obviamente no otorgan ganancia. Por ejemplo, la red de tendido cloacal. La empresa tenía que hacer las dos cosas. Cobraba por la distribución de agua potable, pero no cobraba, o mejor dicho, no hacía el tendido de agua cloacal, por lo tanto se postergaban inversiones que desde el punto de vista sanitario son centrales, son fundamentales. Es muy probable que ahora se repita esa historia trágica con la excusa de que la empresa debe estar en manos privadas. Ni siquiera se va a usar la excusa de que da pérdida, porque AISA no da pérdida hasta esta semana. Porque esta semana se usó a AISA para salir al mercado a endeudarla con recursos que, como el dinero es fungible, no va a terminar en beneficio de la empresa. Va a terminar, no sabemos dónde, pero a disposición de Caputo. Porque Caputo, o el jefe de gabinete, en este caso Santilli, puede disponer de los recursos que se utilizan en AISA de otra manera. Bueno, por lo tanto, atrás de AISA ahora hay dos empresas que están disputándose el control de la compañía, una de los hermanos Neus, que se vienen quedando con todo, y otra de Vila Manzano con Filiberti, los dueños de Telefe, los dueños de A24, los dueños de compañías mineras y energéticas, los dueños de Nor. Uh-huh. Ellos están pulseando por quedarse con la empresa en sentido operativo, pero el secretario del Comercio de Estados Unidos dijo: che, pero a mí me interesa esto de que las empresas argentinas operen en el mercado, las empresas públicas, las estatales, operen en el mercado colocando deuda a muy buena tasa de interés, cosa que el Tesoro tiene bastante limitado porque ya está sobreendeudado y el Fondo Monetario tira la bronca. Entonces, yo seguiría con mucha atención si en paralelo al proceso de privatización no vemos cómo se acelera el endeudamiento, que es una forma de vaciar las empresas del Estado, que obviamente cuando lleguen los nuevos dueños van a decir: yo te compro la empresa, pero toda esta deuda es tuya. La deuda, no me transfiera la deuda a mí. Y será la forma, como ocurrió con la dictadura, de que los argentinos, que somos argentinos de bien, pero al mismo tiempo somos bastante pelotudos, digamos, no terminó. Y sí, porque la verdad que todo esto se hace así. No, es que todo eso se hace así lo abierto y yo no veo a la gente escandalizada, ¿eh?
2: Y no.
0: Pero está ocurriendo así lo abierto. Así que, hablo por mí, por supuesto, hablo por mí. Pero no tendremos que hacer cargo del muerto. Y va a ser un muerto caro, ¿eh?
1: Ah, que trajo el borracho que se lo lleve. No, no, no es así, loco.
0: Ojalá funcionase así, pero claro, no estaría pasando eso. No.
1: Siempre nos tenemos que hacer cargo, los boludos.
0: Bueno, nada, datita para tener en cuenta, para tener el radar. Breve pausa, ya viene Fabi Solano y tenemos el cierre del programa de hoy.
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0: 43 minutos pasaron de las 13. Fabi Solano con nosotros.
1: ¿Cómo andan?
0: ¿Cómo estás a vos de haber gritado?
1: ¿Cayó castaña? Sí.
0: ¿Qué pasó? ¿Cómo celebró en esa casa, cosas, no?
1: Tú estabas sola. Pero eso fue el motivo exacto por el cual terminé así.
0: ¿Hay ventana con balcón? No. ¿Hay patio?
1: Hay patio, hay ventana, pero vivo en un PH que está como metido para adentro, entonces estoy protegida de los audios de los
0: sonidos
1: demás,
0: externos. Sí. Pero se sale a gritar afuera igual, ¿no?
1: Sí, el tercer gol salió al pasillo. Todo.
0: Claro, perfecto. Y
1: a la buscando vereda, alguna complicidad.
0: A la vereda, si es que hay posibilidad. Yo, no ayer porque estábamos acá en la redacción, pero la vez pasada. Subí a la terraza, yo lo sé, con mi hija, y en el vecino contiguo, los tres pisos que dan a mi terraza, los tres son de colombiano, venezolano y brasileño. Los
1: uy,
0: tres.
1: ¿Sí?
0: Es como. es como el. ¿Cómo se llama? La Feria de las Naciones. Tengo,
1: claro.
0: En la ventana. Bueno. Nos llevamos muy bien. Y.
1: Hubo cortesía.
0: Bien. Todavía Brasil estaba en competencia.
1: Claro.
0: En competencia.
2: Pero ahora.
0: Claro.
2: Que somos los únicos. Únicos sudamericanos.
0: Vamos a ver el sábado.
1: Vamos a ver.
0: Pero llevamos muy bien. No, la verdad que tenemos una buena vecindad latinoamericana.
1: La patria grande.
0: No, cuando uno hace tequeños y se llega.
1: Arepa.
0: O arepa y llega.
1: Qué rico, permite.
0: Digo,
1: una reina pepeada.
0: A tocar
1: sí.
0: Bueno, muy bien. Fabi Solano, que no venía a hablar de esto.
1: No.
0: Va a hablar de lo que le dé la voz, que en este caso es.
1: No, me va a dar la voz. Es que mientras avanza el mundial, y yo siempre trato de rescatar alguna cosita para analizar sociológicamente, algo que me llama la atención. Lo que veo partido tras partido es una imagen que me parece que todos tenemos, que nos queda dando vueltas en las tribunas, que cuando vos ves que alguien festeja un gol, en vez de estar mirando a la cancha y a la tribuna, están mirando una pantalla. ¿Por qué? Porque se filman a sí mismos gritando el gol. No sé si lo notaron. Traje para compartir, vamos a poner de paño algunas de las filmaciones que estuvieron dando vuelta en estos días. Ahí lo vemos a Ramiro Marra, que compartió el momento que se filmaba a sí mismo celebrando el gol.
0: De espaldas a la cancha, ¿no?
1: De espaldas a la cancha, claro.
0: Sí.
1: Uy, esos ojitos. Y a mí me llama la atención porque los jugadores, la cancha, sí, quedan fuera del cuadro. ¿Se dan cuenta?
0: Lo importante son los influencers.
1: Pero
2: es español.
1: No, y además lo importante ya no es registrar de última el acontecimiento para compartirlo, sino registrar.
0: La fuerza le hace para emocionarse este
1: registrar
0: hombre.
1: La propia reacción. Uy, la baba, Dios. O sea, no tenías que compartirlo además este video, porque te hace quedar muy mal.
0: No.
1: La propia reacción frente al acontecimiento, ¿no?
0: Eso quiero preguntarte primero, sí. Fabi. Porque esto lo hacen todos y todas quienes tienen vocación de influencer, fundamentalmente. O sea,
1: y los que no también, básicamente porque lo hacen todos.
0: Claro, pero yo digo, ¿cómo funciona el público? Yo entiendo el mecanismo del emisor.
1: Sí.
0: El emisor se firma a sí mismo porque lo que vende es su propia presencia en el lugar. Ahora, ¿por qué hay un público interesado en esto? Yo cada vez que el algoritmo me provee algún material de este tipo, no me da la velocidad del dedo para scrollearlo. No me interesa nada ver cómo
1: esta persona
0: se filma.
1: Pero parece que a los usuarios en general les interesa. Y porque hoy, básicamente, las redes sociales son la mercantilización de las emociones.
0: Claro, pero ¿por qué me interesa a mí alguien que yo no conozco, que no significa nada para mí, que no es un familiar, no es un ser querido?
1: Y por lo que te estoy diciendo, porque lo que se consumen son emociones ajenas.
0: Pero eso, por eso, es
1: como en todo sentido, el famoso.
0: La vi, pero digo, la vi.
2: Gracias,
0: porque
2: papá, por hacerme argentina.
1: El famoso SMR, ASMR, es ver a otros comer.
2: Sí, y hacer ruido insoportable.
1: Ni siquiera comer vos, es ver a otros experimentando una comida que te puede gustar.
0: ¿Por qué no hay información ahí? Yo digo, yo veo gente haciendo cosas, yo qué sé, influencers que te recomiendan un boliche para comer, por ejemplo. Bueno, hay algo ahí, hay algo de información.
2: Claro, sí. Es una publicidad, lo entendemos.
0: O es una publicidad o es una recomendación,
2: claro,
0: o lo que
2: algo
0: sea, pero hay algo que me puede llegar a interesar, que es, bueno, a ver este tipo que en general come rico, qué está comiendo, dónde. Claro. Ahora, no, alguien que solo siquiera se firma disfrutando.
1: No, ni siquiera. A veces es una cuestión medio, incluso de una relación muy tóxica con la comida, porque se meten cosas todo el tiempo. Sí. O sea, entonces hay una, lo que se termina produciendo es, primero, la experimentación a través de la vida del otro. Y después una...
0: El fisgoneo siempre fue atractivo. La vida del otro, sí, siempre fue atractivo.
1: Chusmear, ¿no?
0: La chusmeada.
1: Un poco...
0: esto,
1: pero me parece que no se trata de eso.
0: No es un chusmeo.
1: No, es el...
0: Es... Porque sabemos que es ficción, además. Buena parte de lo que ocurre es que en los reels es ficcional.
1: Y no solamente eso, parte del problema es que te desconectás del momento que estás viviendo solamente por prestarle atención a que lo tenés que grabar. Y algo que a mí me produce cierta tristeza y al mismo tiempo mucha envidia es que cuando yo veo las tribunas, los únicos que están realmente prestando atención al partido son los niños.
0: Claro.
1: Que son quienes no tienen teléfono y no pueden registrar. Entonces me da mucha envidia la infancia y cómo las atraviesan sin pantallas. O sea, yo veo a mi hijo jugando, por decir otra cosa, ¿no? En mi casa, y yo con el teléfono y hasta lo envidio.
0: Está
1: en
0: bien.
1: El
0: sentido sub 3, ¿no? Sí, no, sí. Sub 3.
1: Sub 2.
0: Bueno, por eso. Hasta sub 3, sí,
2: pero imaginamos
0: pasa eso. Arriba
1: no, pero
0: de 3,
1: digo, ya sé, más. Pero en el sentido de hasta qué 10. Alejados no, que estamos de nuestra propia 10. Vida y de nuestra propia experimentación, porque una pantalla nos está imponiendo que hay algo allá más interesante que nuestra vida. Y estamos hablando de un partido, de un mundial. O sea, ¿cuántos de nosotros nos morimos por estar ahí? Y quienes están ahí están prestando más atención a grabar un momento que a ver lo que está
0: podrían
1: sucediendo.
0: Podrían decirte, por eso estoy acá. Estoy acá porque por hago que, eso.
1: Sí.
0: Porque el
1: porque
0: ecosistema
1: la forma
0: considera
1: de monetizarlo
0: que yo soy
1: también.
0: Importante claro. Para que el ecosistema funcione.
1: Sí,
0: mi
1: sí,
0: presencia
1: sí.
0: Acá...
2: No, además estos videos es como también te sitúan, vos lo estás bien, tiendo a pensar, vos lo ves y te sitúa también en la tribuna, a ver cómo se ve desde la tribuna, cómo se ve desde la otra gente, qué es lo que experimentó la persona que pudo estar ahí y yo no desde ese lugar. Ahora, a mí me llama mucho la atención porque los goles no son algo que vos puedes prever. ¿Qué estuviste grabando? ¿45 minutos?
1: Bueno,
2: ¿90 minutos?
1: Eso es una de las cosas que más me llama la atención. Porque de última, cuando vos lo ves en tu casa, pones el teléfono ahí y vivís la experiencia, o sea, porque te olvidás. Acá es la necesidad de estar grabando todo el tiempo para cuando suceda reaccionar y que eso tenga sentido en términos de los algoritmos y la monetización, lo cual te desconecta completamente del momento, de la experiencia de quienes están alrededor tuyo. A mí me parece un fenómeno que viene a mostrarnos un poco qué es lo que incorpora el capitalismo de plataformas, ¿no? Que es el consumo de la experiencia ajena y al mismo tiempo la distancia con la experimentación, porque quienes están ahí están más preocupados por cómo va a salir eso para las pantallas que en vivir la experiencia del mundial. Es como que viven una experiencia mediada por las pantallas, ¿sí, Adri?
0: Pues es que capitalismo de plataformas tiene un primo hermano que es la sociedad de la vigilancia.
1: Sí.
0: Las dos cosas ocurren de manera imbrincada, no simultánea.
1: Sí.
0: Entonces empresas como las de Peter Thiel invierten mucho en redes sociales, ahora en sistemas de juego online, que al mismo tiempo recogen información biométrica, física,
1: que después se usa en inteligencia artificial,
0: claro. Que después se usa para desarrollar inteligencia artificial, pero sobre todo para desarrollar mecanismos de vigilancia. ¿Y qué es lo que termina vendiendo a los estados? Peter Thiel. Es decir, ¿qué dice Peter Thiel? Hola Argentina, hola Israel, hola Estados Unidos. Yo sé qué hacen el 70-80% de tus ciudadanos.
1: Total.
0: Cuando te lo plantean así, vos decís, imposible. No hay forma de que vos sepas. No, yo sé.
1: Y sí, si hay alguien
0: tengo
1: registrando
0: sus datos biométricos,
1: todo el tiempo.
0: Sé exactamente dónde estuvo ayer,
1: ¿con
0: dónde
1: quién?
0: Está hoy. Porque todo esto está en un ecosistema que sí involucra este tipo de exhibición. Ahora, por otro lado, está quien te dice, bueno, pero si es así, si va a ser así, relájate y gozá.
1: Claro. O sea,
0: como no lo podés evitar,
1: claro,
0: entonces, ¿qué sentido tiene combatirlo? Relájate y gozá. Tratá de sacarle unos mangos, que es lo que hacen los influencers, tratá de sacarle algún canje. Más que eso, no sacan en general. Son muy pocos los que se hacen millonarios.
1: Son muy pocos.
0: Son muy poquitos, ¿eh? Muy poquitos en general.
1: Sí, pero fíjate cómo muchas veces esa dinámica del registro se traslada a personas que no son influencers, que terminan grabando todo, todo el tiempo y lo comparten incluso sin monetización. Entonces es un ejercicio que alimenta, o sea, es el lo que hablamos siempre del extractivismo de datos, porque alimenta el algoritmo la extracción sin que vos saques absolutamente
0: de gratis,
1: nada del
0: otro lado. Poco, porque incluso los que hacen plata, los que viven de son monedas para el volumen de negocio que generan. Monedas, ¿eh?
3: Pero ponele vos, que no sé, un random que sube esos videos que para mí, en lo personal, me parecen bastante vergonzosos. Pero más allá de eso, ¿no es una cosa de que también se está desdibujando la línea entre lo virtual y lo físico? Y es, yo quiero compartir esta experiencia desde mi identidad digital.
1: Sí, totalmente. Por eso te decía que en realidad... mientras vos decís que querés compartir tu experiencia, cuando estás ahí, estás dejando de vivirla.
3: Claro.
1: Porque estás más atento a grabarte a vos mismo que a mirar la cancha, a mirar la reacción de Messi, a sentir el olor, a atravesar, estar presente en ese momento. O sea, de verdad nos corren. Cuando nosotros hablamos de la cuestión de la globalización, no es solamente lo que sucede en términos territoriales, sino como a vos te van corriendo incluso de tu propia presencia física y de lo que vos podés experimentar. Estás prestando más atención en lo que pasa del otro lado o justamente esta necesidad de generar una identidad virtual en vez de estar disfrutando de un momento que te va a acompañar para el resto de tu vida.
0: Mirá cómo cerramos con un yin y yang, las dos caras de la misma moneda. La moneda es el festejo y vos mostrás una especie de festejo artificial. No es una especie, es un festejo artificial creado para alimentar el algoritmo. Y Lu trae festejos genuinos.
3: A ver, genuinos y muy simpáticos.
0: Y que sirven como, mirá, y que sirven como espejo, contraste.
3: Tal cual, como contraste. Me gustaría que puedan ver esto que sucedió en una casa. Estaban viendo chiquitos el mundial, algunos hermanitos, y uno de ellos se pone a leer la Biblia en el medio del partido.
1: Sí, señor.
3: Se pone a leer la Biblia, hacen un gol, y uno de los hermanos le pide que siga leyendo. Mirá. Es muy gracioso al principio del video porque uno de los hermanitos le dice: seguí leyendo, y cuando lee
1: es espectacular.
3: Empieza, alguien ahí está filmando, ¿cierto? Se hizo viral en redes sociales. Y otro momento fue en el transporte público, en el momento del partido. Muy poco transporte en la calle, lo vimos, parecía feriado, no había absolutamente nada. Esto es en la Plaza Grigera de Loma de Zamora, un camión que iba juntando gente que se subía atrás.
1: Muy bueno.
3: Y festejaba. Y por
0: el
3: último me gustaría...
0: De alegría, decían por ahí, ¿no?
3: Claro. El del chofer de colectivo, si pueden poner... Porque es este muchacho que viene escuchando con tres o cuatro pasajeros.
1: Claro, ¿quién se estaba tomando un colectivo en ese momento?
3: Y cuando hace el gol Enzo Fernández, tiene que parar el colectivo.
1: A ver.
3: Sí. Pero esto sí fue genuino, ¿eh? Para el colectivo en un momento.
1: Mira, qué genio.
0: Tipo, ya suelta el volante. Frena, flaco.
1: Todo
0: frena,
1: bien.
0: Frena.
1: Tomó una medida.
0: Frena.
3: Frena y empieza a abrazar a los tres o cuatro pasajeros que estaba ahí. No, evidentemente era. Pero bueno, alegría, mucha felicidad compartida, bueno, la del día de ayer.
1: Mira el chofer con la gente, es espectacular.
0: Bien. Bueno, ahora frená cuando ves que viene corriendo el pasajero, frená también.
3: Sí, también.
1: Frená los días de lluvia, que estamos ahí con el paraguas.
0: Si ves que
1: después
0: viene
1: de
0: corriendo
1: las 10,
0: un pasajero.
1: O
3: sea, después de las 10 tenés que frenar en todas las esquinas.
0: No, no soy los choferes.
2: A mí me pones una cosa de ayer y yo.
0: Tres cosas que me dan bronca.
2: Ya empiezo.
0: Arriba de todo.
2: Sí, sí.
0: El que acelera cuando te ve venir.
1: Ay, no, bronca, vos venís ahí dándolo todo,
0: pero
1: corriendo.
0: Pero a mí me acabó el día.
2: Sí, es cierto.
0: Bueno, perdón, Carla, cada cual.
2: Estábamos siendo felices, generando
0: estamos
2: comunidad.
0: Siendo felices. Estamos siendo felices.
2: Menos con los colectiveros. Igual, después ahí hay que abrir otra pregunta, ¿qué es peor, colectivero o taxista?
0: No, no,
2: yo creo que taxista,
0: no,
2: claramente.
0: No, no, para mí en ese mundial no entro.
2: Ah, mira qué cago.
0: Para cerrar. Ya cerramos, de hecho, para cerrar no queda más porque no hay más tiempo. Se viene maldita suerte. Bueno, muy linda la imagen, las imágenes. Pero sirve como contraste, ¿eh? Al final del camino hay distintas formas de celebrar, siempre que sea una celebración genuina. Lo otro.
3: Hay que cortar los cables de las toninas.
0: Y pero no nos enteran, no nos podrían ver, Espíndola.
1: Ah, es cierto. No, bueno, no. A las plazas.
0: Gracias, Lu, gracias, Carla Pelliza, gracias, Fabi Solano,
1: gracias a ustedes,
0: gracias a Federico Pasos, a Tomás Gúbar, a Débora Gornitz, a Juan Tomala, a Grego Falman, a Patricia Romero, a Gera Verdejos, a Nico Núñez, a Emma Vaquera y a Vicky Migliorini, cada cual en su tarea, siempre extraordinarios. Nosotros nos reencontramos mañana a las 12 del mediodía para más Verdades Afiladas. Chau.
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3: Hola, hola, hola, hola, hola, ¿qué tal? Hola, ¿qué tal? ¿Cómo andan? Muy buenas tardes, bienvenidos a Maldita Suerte, en la tarde del destape. ¿Cómo les va? ¿Cómo andan? Qué gusto saludarlos, buenas tardes a todos. ¿Cómo andan? ¿Qué haces? ¿Qué haces, loquito? Te la pegaste anoche, seguiste de largo, se te hizo largo y te la pegaste. ¿Vos cómo estás? Sigue la garganta un poco cascada, bueno, ahí en eso estamos. Buenas tardes a todos. Para cada pueblo, ciudad y provincia de la Argentina, esto es Maldita. Hasta las 16 en el destape. Compañeros, compañeras, ¿cómo les va?
4: Hola, Mati, ¿cómo estás?
5: Hola,
4: ¿cómo
5: andan?
4: ¿Qué tal?
5: ¿Qué
4: tal? ¿Cómo andan? Con la voz un poco tomada todavía.
5: Ay, bueno.
4: ¿Se estiró un poquito anoche?
6: Se estiró un poco.
3: Había que ver Colombia.
4: Venía
5: con el elenco. Yo lo vi también.
4: Había que ver también después la repetición del partido. Para analizarlo tácticamente.
5: Claro, muy bien. La repetición y.
3: Para ver lo que uno no vio.
5: Y todas las repercusiones.
3: Oh, qué manera
5: de ver. Lo más lindo es la repercusión. Qué manera de scrollear anoche, ¿no?
3: Creo que me duele un poco el dedo.
4: Sí.
3: De darle al escroleo.
5: Ay, por favor.
3: Track.
5: Y además, qué bárbaro cuando. Eso es bueno del algoritmo.
3: Sí,
5: cuando ya
3: sí.
5: Viste muy rápidamente, ya se da cuenta y dice: oh, sí. Este pesado quiere todo de Argentina.
3: Toma.
5: Este no lo viste. Y repercusiones de internacionales de Argentina. Y las escuelas. ¿Cómo se festejaron?
3: Qué lindo. Eso.
4: Las fotos.
3: Lo bueno del algoritmo, ¿no? Cosas buenas del algoritmo y la tecnología.
5: Algo
3: que te da lo que necesitas.
5: Y
3: vos
5: casi,
3: querés ver esto, toma esto.
5: Instante, ¿eh? O sea, te miraste dos seguidos y yo dices,
4: a veces que ya es demasiado sensible el algoritmo. Tampoco quería ver tanto de esto.
3: Yo igual por los dos le pongo like, para que, por las dudas, para ratificar.
5: Hay una cosa más que, digamos, es superadora porque es bastante pelotuda, que es, ¿te interesa o no te interesa? Sí, me interesa.
3: Por supuesto.
5: ¿Te interesa este tipo de contenido? Sí.
3: Yo ayer en un momento había entrado, en el transcurso de las horas, en un algoritmo de hinchas de otros países festejando el 2-0.
4: Vi un colombiano, muy celebrando el 2-0.
3: Brasileños, mexicanos.
5: Ay, díganme que vieron a ese papá.
3: Colombiano es una banda.
5: Con el niñito egipcio y el otro niñito argentino. O sea,
3: ahí tiene un argentinito.
5: Hinchando por Argentina.
3: Sí. Pero se ve que no sé por qué. No solo celebran los goles contra la selección argentina, el 2-0 los había puesto a muchos eufóricos, sino que eso luego lo suben como reel. Es decir, queda. Y entonces después con las horas me iban apareciendo esos reels. Y entonces uno no
5: ellos mismos puteando, digamos.
3: Claro, no, de ellos quedaba el reel de cuando iba Argentina perdiendo 2-0. Y vos lo veías a las 12 de la noche, después de haberte tomado un tubo de vino, y tenías que dejar algún comentario.
4: Pero también agarran el filón, viste, como son las redes. No importa que le puteen, pero si reaccionan, ya es bueno.
5: Se monetiza.
3: Ojalá lo gane Brasil. Llego a perder, el sábado a la noche llego a perder Argentina y no abro Instagram porque voy a tener un montón de.
4: Y gente esperando,
3: esperándome.
5: A vos te vi muy mandado, con un objetivo muy claro, que es mandar a la mierda a todos los latinoamericanos.
3: En términos futbolísticos, futbolísticamente hablando, ¿no? Por supuesto. Sí, sí. Pero porque me desayuné realmente en estos días. Lo mucho que odian a la selección argentina, yo no pensé que era tan así. Sabía que había, obviamente, una cosa con que, bueno, ya sabemos cómo es. La relación de los argentinos con nuestros vecinos.
4: Sí, pero además el último campeón.
3: Que viene de ganar 2 Copa América.
4: Sí, claro.
3: Y es el único que queda en el Mundial. Entonces, bueno, me fui dando cuenta, incluso charlando con gente de otros países, que la bronca que nos tienen es mucho más grande de lo que yo pensaba. Y entonces dije, ¡ey!
5: No, también te estás quedando con una parte del vaso, digamos.
3: El
5: líquido.
3: Está recontra lleno ese vaso.
5: Después hay otro montón de gente. Que hincha por Argentina que no son argentinos.
3: Bueno, totalmente. Pero a mí me dicen, no generalices, no todos los uruguayos. No, obviamente que no todos los uruguayos. Y muchos de ellos, incluso, son buena gente que está aquí con nosotros, que nos escucha, que nos quieren.
5: Sí.
3: Paraguayos que están muy contentos, ecuatorianos que se le. Sí, por supuesto, en todos los países hay hinchas de Messi, especialmente, y de la selección. Ahora, está bastante generalizado, al punto tal de que hay muchos europeos o gente de otros países que vive en la región y dice, che, ¿qué onda? ¿Qué está pasando? ¿Por qué no los quieren? ¿Por qué odian tanto a los argentinos? Alemanes, ingleses incluso y demás, que dice, che, yo pensé que acá
5: todos
3: cuando
5: se
3: jugaba una selección sudamericana, todos hinchaban por esa selección sudamericana. Claro. Y gente de otros lugares del mundo que se están dando cuenta de que no están así.
4: Claro, debo haber parecido un estúpido luchando por Paraguay.
3: Claro, nosotros todo bien. Celebramos el triunfo de Paraguay ante Alemania, etcétera. Pero bueno, evidentemente algo está pasando. Y en la medida en que la Argentina además avanza, lo que pasó ayer, evidentemente.
5: Más nos odian.
3: Bueno, siempre que sean términos futbolísticos, así es el fútbol también. ¿A quién se odia en el fútbol? A los más grandes, al campeón. Es así, siempre es así. ¿A quién le tenés bronca?
5: Al
3: Real Madrid le tenés bronca.
5: Sí, al más poderoso.
3: Que gana no sé cuántas Champions y vos decís basta de ganar. Bueno, y sí, en un poco si es en términos futbolísticos, está bien. A mí me empezó a pasar que dije, che, yo estaba como un boludo hinchando por todos los sudamericanos, todos los latinoamericanos, y después me termino dando cuenta de que no es recíproco. ¿No es recíproco, acaso? ¿Dónde está ese cariño que nos teníamos?
5: Bueno.
3: ¿Qué pasó? ¿Dónde ha quedado? Y no es cosa de redes, ¿eh?
5: Ah, no.
3: No es cosa de redes. Así como tenemos nosotros acá nuestra Kiara de Tinis, que sale por la calle y habla con la gente y junta testimonios y demás, hay otros tipos de ese tipo de contenidos en otros países, Chile, México y demás, que salen a la calle a preguntar ¿quién no querés que salga campeón del mundo? Abrumadoramente la respuesta es Argentina.
5: Mira,
3: y bueno, está bien, me parece fantástico. Yo tal vez en esos lugares y en esas condiciones contestaría lo mismo, pero bueno.
4: Bueno, igual también es verdad lo que decís, qué sé yo, también era. No, te preguntaban después del 2002 que salió campeón Brasil, ¿quién no querés que salga campeón?
3: Obviamente.
4: Brasil, toda la vida.
3: Obviamente. Ahora, nosotros futbolísticamente con Brasil tenemos una rivalidad.
4: Sí, bueno, también no, jamás, yo creo que eso genera muchísima más bronca. Esa sensación de superioridad que tiene el argentino por sobre el resto, que encima nos permitimos hinchar por ellos cuando ellos no.
5: El niñito que hace una prueba nueva. Sí.
4: Claro, bueno, bien,
5: mirá qué lindo que hiciste el flip.
3: Pero yo sentía que era genuino lo nuestro.
5: Roll adelante.
3: Yo de verdad me puse contento con el triunfo.
4: Sí, claro.
3: Pero no.
4: Pero sí.
3: Pero evidentemente
4: pero
3: no.
4: Pero sí, pero no es así porque igual. Después de analizar muchísimo la relación con Argentina con el Uruguay, he llegado a esa conclusión, que uno a veces tiene que entregarse a un cariño que no es recíproco.
3: Totalmente. Hoy me escribe una uruguaya, amiga, y me dice, yo los amo, amo a los argentinos, amo a los porteños, pero futbolísticamente los odio. Quiero que pierdan siempre. Ok, fantástico, de eso estamos hablando, en términos futbolísticos.
5: Sí, de eso hablamos.
3: De eso hablamos y después, qué sé yo, todo el amor de la patria grande y los pueblos y estamos hablando de otro tema.
5: Hay que barajar. Ahora no es un buen momento, digamos, en la región. Justo, pero ya vamos a barajar y dar de nuevo.
3: Justo no es el mejor de los.
5: De
3: los
5: para
3: episodios.
5: La patria grande. No.
4: ¿Cómo van a poner? Paraguay es un país trucho lleno de narcos.
5: No, ¿quién dijo?
4: No. ¿Quién dice eso?
3: No sé, gente. Pero tampoco para ir para allá.
4: No.
3: Tampoco tanto. No. Tampoco. En términos futbolísticos se vayan todos a cagar y ahora miran a la selección argentina a jugar el mundial. Ojalá ganemos el sábado porque si no todo esto va a volver y si no, y que vuelva porque así es el fútbol. Ahora, ayer surgió mucho también algo de lo que veníamos hablando, que es el otro filón de a la selección argentina la favorece la FIFA.
5: Bueno,
3: FIFA,
5: bueno,
3: pues, el equipo del poder, eso está muy instalado, es el principal tema de conversación ayer en todos los streams de la región y del mundo. ¿Qué pasó con esa el gol que le anulan a Egipto? Ese supuesto penal que ni Salah pidió y que ahora de repente
4: era penal. Que en realidad supuestamente lo que piden es el de la jugada, lo que aclaran ellos es el de la jugada anterior, que se cae uno, viste que hay una jugada inmediatamente anterior que cae uno
3: Salah,
4: en la puerta del
3: área. Que ni él lo pide.
4: Sí, no, ese, la de Salah, la que ni él pide, que es el quite de Julián, que después tira la pelota cruzada. Y después hay una jugada inmediatamente anterior a esa que también llegan desbordando y se cae uno, que viene apareado con un argentino, que no la repiten esa, no sé, creo que esa era la que pedían, pero esta parte también de la campaña es lo que estamos hablando. Hubo un montón de también influencers, qué sé yo, que dijeron que lo habían contactado con dinero para difundir esto de que Argentina lo beneficiaban. Y
3: por eso, mirá. Yo en un momento dije, bueno, cosas del fútbol y bueno, bronca, qué sé yo. Y después dije, empecé a levantar una ceja cuando me empecé a dar cuenta de que, che, pará.
5: Acá hay algo,
3: Esto está muy generalizado.
7: Y hasta empiezo a ver que está esto orquestado, ¿no?
3: Sí,
7: empieza
3: sí,
7: a ver
3: sí,
7: financiamiento,
3: sí.
7: Empieza a haber coordinación, decís, ¿qué carajo está pasando acá? ¿Qué le pasa con los argentinos?
5: Yo me quedo con ese testimonio profundo de que creo que era un cordobés,
7: sí,
5: que decía, ahora vienen de vuelta con, no sé si era de San Luis, puede ser, porque tenía una tonada muy hermosa. Dice que vienen a decir que nosotros compramos la sí, FIFA. Dice, sí, estamos saliendo. ¿Qué vamos a comprar?
7: Carne
5: sí,
7: estamos de burro, estamos comprando.
5: Estamos saliendo a buscar las promociones de las alitas de pollo. No podemos hacernos cargo ni de nuestras propias acciones.
7: Sí. Y otra cosa que me pasó en las últimas horas, dije en mi cuenta de Instagram un par de estas cuestiones, ¿no? Y entonces muchos argentinos me dicen, no es que odian a los argentinos, odian a los porteños. No es verdad.
5: Hay algo ahí.
7: No es verdad. No es cierto, no es así. Yo soy pampeano.
4: Bastante porteñizado.
5: Bastante porteñizado. Hace mil años que sí, vivís acá.
7: Pero soy pampeano.
5: Por favor.
7: Y en esta estoy con los porteños. Salvo con estos dos. Con el resto de los porteños estoy con todos. Porque no es así. No es que odian a los porteños y no a los argentinos.
4: No.
7: Odian a los argentinos. Siempre en términos futbolísticos.
3: Claro.
7: La selección argentina no tiene ningún porteño. Messi no es porteño y lo odian. No odian a los porteños. No se odian a nosotros en términos futbolísticos. Salvo con estos dos. Con el resto de los porteños estoy con todos. Porque no es así. No es que odian a los porteños y no a los argentinos.
4: No.
7: Odian a los argentinos. Siempre en términos futbolísticos.

0: actor de...
1: Es galán
0: de series policiales.
2: No sé si galán, a mí nórdicas. Me da muy público, público de cocodrilo, me da.
1: No, bueno.
2: Me da un señor...
0: Tiene una cosa medio...
2: Que tiene
0: medio, medio cache, ¿no? Medio cachudingue.
2: Medio que tiene ahí con
3: champagne, cristal, all the night.
2: Sí, claro, all una cosa...
0: Bueno,
2: que tiene una mesa reservada por Omar Suárez ahí.
1: No lo había visto de esa manera realmente el técnico suizo.
2: A mí me dio eso, me dio eso. Rara. Y también tiene una cosa poco seria, Suiza, que una de sus figuras tiene nombre de autoparte.
1: ¿Por qué?
2: Embolo. El embolo. Se te rompió el embolo.
1: Pero juega bien embolo.
2: Sí, por eso es una de sus figuras, pero tiene nombre de autoparte.
0: Sí, pasa que uno tiene un nombre muy como normal para nosotros. No sé si Vargas.
2: Ah, Rodríguez Ramírez, Rodríguez.
0: Sí. ¿Cómo es? Vargas,
1: claro, sí.
0: ¿Qué onda? Sí. No es suizo ese.
1: Bueno, viste que está todo hoy como mucho más.
0: Sí. Globalizado.
1: Está muy globalizado el fútbol.
2: Más Suiza, que es como la sede de todos los rufianes de todos los países del mundo, se juntan en Suiza. Claro. De hecho, la FIFA tiene la sede en Suiza.
1: Sí, exactamente. Fíjate vos si no. Claro. Bien, amigos, en un rato viene Diego Tomasi, ¿eh? Hoy estamos con Diego Tomasi. ¿Qué libro trae Tomasi? Va a seguir hablando de fútbol.
0: Y yo creo, ojalá que sí.
1: O ya no.
0: Trae el libro. Qué temprano, Tomás.
1: Vino muy temprano, Tomás, y en un rato lo vamos a
0: venir.
1: Vamos a incorporar. Si te querés sumar, sumate. Vení a tomar unos mates acá con nosotros. Che, había quedado pendiente regalar una camiseta.
2: Lo estaban preguntando en el chat. ¿Vas a regalar la camiseta?
1: La tenemos
0: etiqueta,
1: acá.
0: Etiqueta y todo. Mostrá la etiqueta.
1: La tenemos acá.
0: Loco.
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2: Centenario Sport.
1: Es la 10 de Messi.
2: Muy linda, ¿eh?
1: Muy bonita. Vos podés dar fe.
2: Yo no tengo. De un relievecito, una cosita.
1: Versión jugador, ¿eh?
2: Sí.
1: De la mejor. Vamos a hacer un posteo en Instagram. Estén atentos. @maldita suerte FM. Porque ahí va a ser todas las bases y condiciones. Van a pasar por ahí y se los vamos a anunciar. @maldita suerte FM. Esta que está acá, mira, Gaby, ¿qué te parece? Fíjate.
0: A mí me parece muy linda para mí, porque yo no tengo una. Tengo una que nos dieron hace el mundial pasado de la gente del Destape de acá. Que dice Destape. Pero esta es.
1: Con la 10 en la espalda.
0: Mayor calidad.
1: Está linda.
0: Es hermosa.
2: ¿Estás trabajando la camiseta que te dieron acá en la empresa?
0: Un poco sí, la verdad.
1: Bueno,
0: sí, si me lo preguntás, sí.
1: @maldita suerte FM en Instagram. Sigan a Maldita en Instagram, que en un rato va a estar ahí el posteo para que participen por la camiseta. La vamos a anunciar por ahí, la vamos a regalar el viernes.
0: Mientras tanto,
1: Buenas Noticias.
0: Nos van siguiendo, porque es una, seguramente va a ser uno de los requisitos, que nos sigan.
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1: Nos siguen a nosotros, @maldita suerte FM. Después vamos a decir que sigan también a la cuenta de Centenario Sport, porque nos han regalado esta camiseta para ustedes.
2: Sí.
1: Me traje yo el otro día la de esta, que es la del Diego del 94.
0: Ay, es muy linda.
1: La que jugó en el anterior Mundial de Estados Unidos.
0: Claro.
1: La azul.
0: La que nos robaron.
1: La que nos robaron. La de la canción.
0: La canción. Que ahora es oficial. Ya se hizo oficial.
1: El mundial que le robaron al 10.
2: Más o menos los mismos requisitos que el otro día lo vimos. O sea, el senador del Libertario Dondala que sorteaba una camiseta y pedía eso.
1: Pelota sorteaba, ni siquiera.
2: Una pelota, es verdad. Sigan hasta cuenta, roben con quién le gustaría hacer jueguito. Totalmente. Ese tipo de cosas que tienen todos los concursos de Instagram.
1: @maldita suerte FM. Y el viernes sale. El viernes de Buenas Noticias. Vamos, ¿quién se lleva la camiseta de Lionel Messi de la selección argentina?
2: Papá.
1: Bien, amigos, mientras tanto, ya saben que si pasa algo importante se van a enterar, así que empezamos a contar ya qué está pasando.
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1: Y ahí va miércoles 8 de julio, están pasando muchas cosas. Mañana 9 de julio va a haber celebraciones, no solo en Tucumán y con la presencia del presidente, sino en distintos puntos del país. Pero seguimos muy atravesados por la victoria de ayer de la selección argentina, la alegría popular, los festejos en todo el país. No me canso de ver niños gritando en las escuelas.
0: Ay, por favor.
1: Trabajadores en la fábrica, gente en las calles, de todo tipo de celebraciones y festejos bien argentinos, que está bien que se den ahora, porque esta ya es la instancia en la que es muy paso a paso.
0: Sí, eso somos nosotros.
1: Ayer nosotros mismos acá adentro, con mucho cuidado, cuidando muy bien las instalaciones.
0: No. Mi hermano y yo arriba del puff.
1: Simplemente nos subimos arriba de un sillón.
0: Hiciste el canguro.
1: Sí.
0: El koala.
1: Nos subimos los tres a un sillón que estaba también ahí muy a mano, ¿viste? ¿Qué crees?
2: Bueno, pero mínimo, un lugar mínimo para subirse.
1: Bartolés dice que yo le pegué. Miren el abrazo que le doy y me acusa un golpe de mi parte.
0: Yo lo fui a rescatar un poco.

0: Joaco Turbay, porque la verdad que tenía miedo por Joaco ayer. Tuve miedo por un momento.
1: Parecía que se desmayaba.
2: Hay como una compulsión a subir a, no sé por qué.
0: Subir a lugares.
2: Sí. El gol, el triunfo futbolístico en la Argentina te implica subir a lugares.
1: Sí, digamos. ¿Por qué será?
2: No sé.
1: Es como una tradición.
2: Sí, pero es casi instintivo, me di cuenta. Yo no lo pensé. No dije me voy a subir ahí.
1: Simplemente sucedió.
2: Claro.
1: Bueno, el obelisco lleno de gente ayer también y muchos otros lugares de la Argentina. Con esta alegría popular que por suerte tuvimos ayer, porque realmente en un momento pintaba muy difícil. Argentina hizo ante Egipto algo que casi nunca pasa en el fútbol, que es revertir un 0-2 desde el minuto 79 y ganarlo en 15 minutos. Sí. No hay literalmente antecedentes en un mundial.
0: No solamente de la Argentina, digamos, de la estadística argentina, sino, digamos, del resto de los países.
1: Solo ocurrió eso 16 veces en más de 10.000 casos similares. Nunca, jamás en un mundial. Realmente lo de ayer fue extraordinario.
0: Único, pero... podemos decir único.
1: Sí, una épica, ¿no? Extraordinaria.
2: No, increíble, increíble, porque la verdad que realmente estaba muy, muy difícil. Yo en un momento, casi sin sentirlo, cuando estábamos subiendo de fumar con Gabriela, le dije, pero casi sin convicción, pero dije, no, lo damos, porque estaban todos derrotados. Estaban todos diciendo, estábamos 2-0 abajo.
1: Bueno, es que el 2-0 abajo fue muy duro. Los propios jugadores lo contaron después, que la vieron.
2: Se puso duro, dijo Messi. Lo vamos a dar vuelta, le dije. Pero no lo creía tanto. Pero lo dije. Pero sentí que alguien lo tenía que decir.
1: Sí, como quien trata de convencerse de algo que sabe que pinta difícil, ¿no?
2: Claro.
0: Pero bueno, yo salí para el segundo tiempo y les dije, me estaban todos esperando que yo llegara y decía, bueno, chicos, ya está, tranquilos. ¿Dónde? Ahora ya llegué yo.
1: ¿Por qué no llegabas?
0: Me volví a sentar en la silla que la vimos en el juego anterior.
1: Cada uno a su lugar.
0: Y se dio.
1: Bien, Gaby,
0: tengo para mí, de todas formas. Lo analicé internamente. Ajá. Mucho esto que pasó ayer, porque la verdad que es muy increíble, en serio. Yo creo que, digamos, la selección argentina, digamos, que ya está muy cohesionada, que hace mucho tiempo, pero igual van entrando jugadores nuevos y la dinámica evidentemente parece ser la misma. Esto yo sin saber nada de fútbol, ustedes lo saben, solamente de cuestiones emocionales.
1: Sí.
0: Hay algo que es como un equipo que ganó la Copa del Mundo, tiene esta voracidad, estas ansias que se ven de esa cosa de sacarlo adelante. Mm. Y yo creo que es por Messi, o sea, no hay otra. O sea, hay un objetivo común. Claro. Que cuando no esté ese objetivo común, habrá que ver cómo se desarrolla, cómo empiezan a funcionar. Pero por ahora, Messi es todo, evidentemente.
1: Bueno, la celebración posterior, con todos los jugadores tirándolo por el aire.
0: Un peligro,
1: Messi,
0: chicos. Sí, un peligro, además. Yo
1: no jugamos, mirá si se cae.
0: Puse una historia ayer y dije, chicos, basta. Última vez que lo hacen de clase de joder.
2: Claro. Que incluso en varias declaraciones, creo que Enzo y Lautaro seguro, que lo mencionaban, esta idea de, no, bueno, y en un momento la sensación de que no podíamos quedarnos así en el último Mundial de Messi, que lo remarcaban también, que no lo digan tanto. Cuidado con eso.
0: Empezó a dar vuelta la idea de que no. Ya más, se los quiero decir, cuidado, ya lo escuché a varios.
1: Bueno, primero vamos a ver.
2: Pero digo, hay una cuestión del compromiso que tienen los jugadores, que sienten los jugadores, con Messi en particular. Este es muy grande y se muestra en eso, digamos, cómo lo dieron vuelta anímicamente.
1: Los festejos de ayer fueron extraordinarios. La verdadera cabra, el verdadero GOAT, salió a festejar a las calles.
0: Ay, no, esto es increíble. ¿Pero esto es acá? ¿Dónde mierda es esto, chicos? ¿Cómo puede ser?
2: Una cabra de
0: cabra. Se subió a la cabra arriba del auto y la llevó a pasear.
1: La sacó a festejar a la cabra.
0: Y con una tenía camiseta.
2: En un Renault 12.
1: En un Renault 12.
2: En un Renault 12.
1: Una cabra.
0: No, esto es Argentina.
1: País, loco.
0: Argentina.
1: El chofer del bondi que frena para abrazarse con el resto de los pasajeros.
0: Lo amo.
1: Escuchando el partido por radio.
0: A mí siempre me tocan re mala onda. Me encanta que me toquen unos tipos así. Que vayan cantando. No. El grito de la señora.
1: Y el chofer del bondi agarró el volante, amigo.
0: Sí. Hasta que se dio cuenta de que dijo necesito abrazar a alguien. Paró, freno de mano, sale de su cubículo y se abraza con todos los que estaban ahí.
2: Con cuatro pasajeros que había en el bondi también.
1: No eran muchos, ¿no?
0: Bueno, no importa. Suficiente. Necesitas un contacto físico cuando sucede.
1: Totalmente.
0: Bueno,
1: necesitar un abrazo y darse un abrazo en un momento tan difícil, ¿no? Con tanta
0: tantas mierdas, sí, tantas mierdas que pasan.
1: El mundial no tapa nada, decíamos recién con Sara. Más bien lo contrario, a veces siente uno que lo potencia.
0: No, una alegría. No, hay una pequeña alegría.
2: Claro. Hoy como primer día que estamos viviendo sin partido de mundial, está bien que tenemos la emoción a flor de piel.
1: Con el camión de la alegría también.
2: Pero se nota, eso es lo que hablaba con Matías antes, que se nota mucho más lo miserable que es nuestras vidas, normalmente. Digamos,
1: la vida cotidiana.
2: Vivir esta emoción mundialista, cuando se corre ese velo mundialista con el que uno ve o deja de ver cosas.
1: Cuando volvés a la realidad.
2: Volvés a la realidad. Y esto es mucho peor que lo que era antes, digamos. Sí. Esto es mucho más crudo y horrible.
1: Sí, por el contrario, están quienes piensan que la realidad uno se la olvida, ¿no?
2: Sí,
1: sí. El opio, el fútbol, el opio de los pueblos.
2: No, no.
1: Es un gran momento. Cuando vuelvas a la realidad va a ser muy difícil. No, por el contrario. Dame un rato de otra cosa, una felicidad, una alegría popular, un festejo, sí, un abrazo
2: que,
1: en la calle.
2: Y que fuera de joda, también creo que el aferrarse a la alegría mundialista y estar viviendo el mundial como lo estamos viviendo, también tiene que ver con lo mal que la estás pasando, digamos. El aferrarse, ponerse en modo mundialista es directamente proporcional a lo mal que la pasamos normalmente la mayoría en la Argentina, y uno tiene más necesidad de aferrarse.
1: Es probable, ¿no? Uno sale y lo grita más, ¿no?
2: Claro.
1: Bueno, no son muchas las... Ponle el camión. No son muchas las alegrías que se van presentando
2: ¿Qué es eso?
1: En nuestra vida cotidiana como para dejar pasar esta, ¿no? En este caso un camión.
0: Claro, ves, cuando pensé que vos venir el camión y de repente es un camión lleno con acoplado, que no está cubierto y lleno de gente. ¿Pero de dónde venían? ¿Dónde estaba toda esa gente?
1: ¿Cómo tanta gente se subió a un camión?
0: De repente el camión sale con tanta gente. Ahí debe haber, no sé, 30 personas.
2: Sí, era la gran pregunta, ¿no? ¿De dónde vienen y a dónde van, no? Con ese camión.
0: Espectacular.
1: En un pueblo en la provincia de Neuquén, 2.000 habitantes, salieron a festejar todos a las calles el triunfo de la Argentina.
0: Claro que es ese paisaje.
1: A caballo con la bandera argentina, hermano.
0: Dale, más épica no se consigue, hermano.
1: Sí. Y todo el pueblo a la calle a festejar.
2: Otra cosa que volvió, ¿eh?
1: Volvió esta.
2: Esta canción, obvio.
1: Ya empezamos.
0: Yo ya me pongo a llorar.
1: Elijo creer, nos volvimos a evolucionar. Empezamos a agarrar algunas cosas de la memoria emotiva del anterior.
0: Claro. Es que esto, más allá de todas las ridiculeces que estamos diciendo, esto que pasa en cada pueblito, porque se viraliza, digamos, ahora es eso, digamos, la inmediatez de encontrarte con este tipo de imágenes.
1: Sí.
0: Pero pasa en cada pueblito, en cada rincón de la Argentina, que es tan unificador, en el sentido de que estamos todos atravesados por el mismo sentimiento. Y tan necesario, además, en estos tiempos que corren.
1: Sin
0: por
1: duda.
0: Eso no está bueno decir, ay, el mundial nos tapa. El mundial no tapa nada,
1: no tapa
0: y
1: nada.
0: Nos da una pequeña alegría y a tanta gente que la está pasando como el orto, chicos.
1: Sí, totalmente. Por eso me parece importante insistir, ¿no?
2: Sí, cuidado con ser gorilas.
1: Cuidado con ser.
2: Y que la agenda, qué sé yo, de hoy, que hoy se reúne, no sé, Karina Milei y la mesa política, me chupa un huevo al lado de la alegría que estamos sintiendo. Un rato.
1: Un poquito de felicidad, de alegría popular, de festejos. Nos merecemos también. Nos merecemos bellos milagros. Y que cada tanto ocurra uno.
0: Sí.
1: No hay que dejarlo pasar tan rápido. Hay que agarrarlo, sostenerlo, abrazar esos milagritos que se nos presentan.
2: Sí.
1: Y no soltarlos tan rápidamente porque no sé hoy el dólar a cuánto está. Bueno, ya
0: cuando
1: será
0: el
1: momento.
0: Cuando dijo nos merecemos bellos milagros y ocurrirán, no pensamos que iba a ser tan literal todo. Tan literal,
1: bueno,
0: indio querido.
1: Festejo de gol de los marineros en alta mar. Atención a esta también que es muy buena. En un celular los tipos. En el medio del océano.
2: Buena milanga, están comiendo.
1: Los patis. Ahí
3: está, tiene un centro para Inso.
0: Con los busitos de Argentina.
1: Entonces, desde un pueblito hasta
0: en el Altamar.
1: Todos festejando el mismo grito de gol. Y en los lugares de trabajo, muchos, obviamente, porque era un horario laboral, ¿no?
2: Sí, claro.
1: Muy al medio de la jornada laboral. Están, por supuesto, también la de los... No los vamos a pasar porque las caras de los niños no necesariamente...
2: Sí,
1: pero muchísimos niños en escuelas. festejando gritos de gol de manera desaforada.
2: Sí, bueno, que empezaron a gritar uno más y llegó el gol. Llegó el, sí, el tercero, creo.
1: Tenés el de la fábrica, hay muchos otros en fábricas también, que están celebrando y que te ponen la piel de gallina. ¿Por qué es eso? ¿Viste? Vos sabés que hoy en la Argentina el trabajador no la está pasando bien.
2: No, claro.
1: Que no llega a fin de mes, que tiene dos o tres trabajos. Y se encuentra con los compañeros en el laburo, en este caso el Cruz del Sur. Y tenés un rato para celebrarlo. Todos los laburantes ahí abrazándose, momento de felicidad.
0: Qué alegría.
1: Y gritalo, hermano, gritalo. En ese grito cuántas cosas hay también, ¿no?
0: Sí, una, claro, descarga. Es muy catártico también, es eso, es lo que venimos diciendo. Hay una necesidad de descargar. Cuando esa descarga, en vez de bronca, es alegría, es 50.000 veces mejor, muchachos.
1: Sí, totalmente, sí, sí, totalmente. Por eso insisto en sostener, ¿viste? En agarrarse.
0: Mejor
1: estos momentos,
0: para la salud mental de cada una de las personas, ¿no? A eso me refiero.
1: Sí, claro. Bueno, un rato, ¿no?
0: Es un rato.
2: Sí, sí, sí, totalmente, totalmente. Pero esa alegría popular, cuando ves alegría popular, no podés más que abrazarla. O sea, no es eso, es muy gorila sospechar de la alegría popular.
1: Sí, ¿no?
0: Sí. ¿Cuál?
1: Sí, no entenderla.
2: No, sí, sí, no poder compartirla. Sí, obviamente que esto no soluciona ninguno de los problemas de trabajo ni de salario que tiene todos esos trabajadores que están ahí celebrando en este momento. Claro. Pero es un momentazo, y es un momentazo de comunión también, que va mucho más allá del fútbol.
1: Sí, y ser anti esto no te hace más sensible socialmente ni más comprometido políticamente, ¿eh?
2: No,
1: porque hay nada, como una línea de yo no me distraigo con el mundial porque mientras tanto están vendiendo tierras de no sé, y Caputos no se están. Sí, y una cosa va a evitar la otra. Cuando no había mundial lo hacían igual y nadie salió a la calle,
2: ni
1: vos que estás ahí, ni nosotros que estamos acá, más allá de lo que cada uno pueda hacer en su vida cotidiana. No es el mundial lo que distrae, no es por el mundial que suceden cosas horribles, es el mundial el que te da un rato de alegría, de felicidad. La selección argentina, además, más allá del mundial en particular, que es de lo que estamos hablando, viene de hace varios años de darnos alegrías, en varios años de pesares y dramas,
0: sí, sí,
1: ¿no?
0: Sí, sí.
1: O sea, los últimos 10 años de la selección argentina han sido muy buenos, los últimos 10 años de la Argentina han sido muy malos, y entonces ahí hay un grupo de tipos que después, qué sé yo, te puede interesar más o menos, o te puede influir, sí, más o menos cómo piensan políticamente, o quién se los quiere apropiar. Hay una derecha gorila que, como no tiene ídolos, ahora están haciendo todo lo posible por capturar a Messi y tener un ídolo, ¿no? Tener un ídolo popular. Y no lo van a lograr porque nadie es anti-Messi, no somos anti-Messi. Y
0: Messi es de todos.
1: Messi es de todos, por supuesto. Pero de punta a punta, en la Argentina, en el mundo también, en Gaza, la iglesia a la que llamaba todos los días el Papa Francisco.
2: Sí, claro.
1: También. Ahí con el cura Romanelli, en la iglesia de la Sagrada Familia de Gaza.
2: Cura argentino, ¿no?
1: El cura argentino Romanelli. Con las monjas, los pibes, las pibas. Es la iglesia a la que todos los días llamaba Francisco.
0: Probablemente el único argentino ahí sea el cura.
2: Sí, claro.
1: Y es posible. En Gaza, ¿eh? Estamos hablando.
2: Qué increíble.
1: Todo destruido alrededor.
0: Ruinas.
1: Ruinas, un genocidio brutal. Que tiene entre los responsables de ese genocidio no solo a Israel, sino también a Estados Unidos, que es donde se juega el Mundial. Sin embargo, ahí están, en la iglesia de la Sagrada Familia de Gaza, celebrando los goles también de la selección argentina, ¿no?
0: La monja, sí, me dice Anto, la monja con la camiseta argentina arriba del hábito, me destruye.
2: Espectacular. Aparte la densidad, ¿no? De los partidos, que son realmente películas.
1: Sí,
2: ¿no?
1: Sí,
2: uno, es una cosa que... Sí,
0: tragedia, comedia, tragedia, comedia, sí, tragedia, sí, tragedia, tragedia.
1: Nunca uno tranquilo, ¿no? Nunca uno tranquilo. Bueno, y acá, mientras tanto, hablando de gorilas, Jorge Macri no permitió que los festejos en el Obelisco terminaran en paz. Reprimió los festejos. Está como que está prohibido ser feliz.
2: Sí, un poco, ¿no? Un poco sí. Quería arrancar por la Atlanta, que es donde se jugó el, sí, partido, para que veamos un poco el contraste. Esto lo subió incluso el canal TN. Unas imágenes que había con la policía en Atlanta, de los hinchas,
1: sí,
2: que se acercan ahí al banderazo previo al partido.
1: Con la policía de Atlanta.
2: La policía de Atlanta, y ahí la gente con medio que se pone en silencio y bueno, se quedan ahí rodeando. Y al toque pasa esto. terminan los policías saltando en el medio de la gente que los abraza, todos juntos.
1: Argentinizando gente en lugares, ¿no?
0: No lo pueden creer.
2: Y es terrible.
1: Además, un poco te tenés que entregar, ya está, ¿qué vas a hacer?
2: Claro, claro, sí, ya después ya había otras imágenes, había otro, un gordo regalándole una camiseta de la Argentina a un policía que estaba subido, sí, que se le sube a una tarima y le regala la camiseta. Bueno, sí, Katia, sí, sí. El contraste es total. Acá, en la zona de Plaza de Mayo, obviamente se juntó gente a celebrar, en la zona del Obelisco también, sí. Y tempranito, todavía era de día y ya avanzaba la policía de Jorgito Macri. Por ahí teníamos unas imágenes en la zona del Cabildo, en donde se ve niños, un niño que pasa con una bicicleta y demás, ahí en la zona del Cabildo, la policía, la infantería con los escudos avanzando sobre gente que estaba festejando. No se ve, esto todavía de día, así que calculo que
1: muy temprano, claro,
2: que 4:30, 5 de la tarde.
0: Yo creo que eso, Jera, son imágenes de Tucumán, porque en Tucumán también hubo represión.
1: Y en Córdoba también, ¿eh?
0: En Córdoba también.
2: Sí. Bueno, un rato más tarde ya era una cacería, ahí teníamos otras imágenes que sí son del Obelisco, en donde también se veía ya la motorizada avanzando, llevándose gente. Escuchemos el audio.
4: Mirá, yo, no, la puta madre. La puta madre.
0: Sin necesidad.
4: Mirá, se cayó una mamá con un nene, mirá. Se cayó una mamá con un nene. La puta madre.
1: Ay, Dios. Pensar que bueno, cuando Argentina salió campeón del mundo, ¿cuántas personas salieron a la calle? 5 millones de personas.
2: Sí, más o menos, acá en el capital, sí.
1: No pasó nada,
2: no hubo prácticamente presencia policial. Sí, otra muestra fue lo del Indio, digamos, cantidad de eventos populares, de manifestaciones masivas donde no interviene la policía y no pasa nada.
0: ¿Y sabes por qué interviene? ¿Y por qué pasó lo que pasó ahí en el Obelisco? Cuando la policía se acerca a sacar a los que vendían choris. Ese es el inicio de todo. Porque no soportan, no puede. Viste que están como...
1: La venta ambulante.
0: Esa cruzada con que nadie puede... Bueno, y ahí es donde se genera... Porque la gente empieza a decir, déjalos laburar, y que es la típica. Y ahí es donde se genera todo el
2: quilombo. Bueno, creo que no me acuerdo ya de todo lo que vimos post-indio. Donde creo que Gasú, ya algún boludo de esto, que hablaba de que no había habido incidentes en lo del Indio porque no habían levantado. Y claro, si se van a manifestar miles de personas, ¿qué privilegia? ¿Que se manifiesten en paz o levantar a 3 boludos que venden choripán?
1: Claro, que no joden a nadie, que están laburando.
0: Sí, que se hacen un
1: rato, se hacen un mango
0: día
1: y se van a la casa.
2: Claro, ¿viste? Pero por eso vas a cagar todo. Y mirá, si querés, veamos un poquito más un informe de ahí del movilero, de Telefe, transmitiendo en vivo, que evidentemente el móvil de Telefe estaba ahí, horario central, Telefe Noticias, estaba ahí para transmitir festejos, otro tipo de móvil, y así lo contaba.
5: Esto pasa ahora en el Obelisco. Está avanzando definitivamente la policía para despejar. Alejo, te escuchamos.
6: Sí, Rodi, exactamente. La policía comenzó a avanzar sobre la gente que quedaba en las plazoletas frente al Obelisco y ahora lo hace sobre las veredas a lo largo de la avenida 9 de Julio, también a lo largo de la avenida Corrientes, sobre la vereda, tanto en moto como a pie, con escudos. Así la policía se está moviendo para intentar dispersar a la gente. Pero sí, la cuestión tomó un tono que hasta hace minutos nada más no tenía. Se avanzó por sobre
1: la todo, ¿no?
6: En la que había familias, hinchas, festejando esta victoria de la selección argentina, pero claro...
2: No, bueno, nada, eso, quería que el momento justo que habla...
1: Sin sentido total.
2: La policía estaba avanzando sobre familias que estaba festejando un triunfo de Argentina, un sinsentido total, una muestra más también de no sé hacia dónde quiere apuntar Jorge Macri realmente con su... Bueno, supuestamente le está yendo bien en las encuestas, o sea, no sé, a la gente le garpa esto, no sé. No entiendo bien qué ganas... Prohibiendo la felicidad, básicamente.
1: Se prohíbe ser feliz, ¿no?
2: Sí. Bueno, él igual...
1: Festejar, celebrar.
2: Sí. Él igual subió unas imágenes festejando el triunfo de Argentina en la sede de gobierno porteño.
1: Ahí no fue reprimido, ¿no? Pudo festejar.
0: No. En Parque Patricio.
2: Sí, no, claro. Sí, no. Lo que sí era él solo en un balcón con la bandera argentina mientras toda la gente festejaba abajo.
1: Bueno.
0: Bueno, la imagen es lo que los líderes hacemos. Claro. Disculpame. Claro, ¿te molesta?
2: Por supuesto que no.
1: Del festejo del señor Jorge Macri.
2: Sí, bueno, 19 detenidos, ¿eh?
1: Sí.
2: 19 detenidos. Ahí estaba Jorgito. solo en el balcón mientras toda la gente estaba abajo cantando, él con un mástil que evidentemente
0: con la bandera de ceremonia. Sí. Chico, por favor,
2: falta de respeto.
0: Es una falta de respeto.
1: En Córdoba también hubo represión, hubo un detenido. En el patio Olmos de Córdoba hubo 9 detenidos.
2: Sí,
1: no es solo Jorge Macri, ¿eh? En Rafaela, en Santa Fe también hubo 2 personas detenidas.
2: Había una imagen terrible de la policía correntina que pasaba. Había, eran pibes, sobre todo pibes y pibas en un parque, en un lugar de parquizado. Y pasaba la camioneta de la policía tirando gas, así.
1: Sí, como regando, ¿no?
2: Como regando, los
0: pibes. Fumigando.
1: Sí. Porque si de última vos ves que en esa multitud se está cometiendo algún delito, no sé,
2: claro.
1: hubo algunos, que una joyería que la reventaron. Y bueno, justo ahí no había policía.
2: Sí, claro,
1: justo
2: bueno,
1: ahí no había policía.
2: Sí.
1: Pero gente festejando, una persona vendiendo choripanes, el otro vendiendo banderas, no parece estar ahí, ¿no? El problema, no parece estar esa gente cometiendo un delito infragante, sí, sí, sí, por el que la policía deba intervenir rápidamente, etcétera. Evidentemente hay posiblemente una campaña de marketing represiva. El tema es que hasta en los partidos, o hasta en los momentos de celebración popular por un triunfo de la selección, quieren en ese contexto,
2: claro,
1: también.
2: Claro.
1: Porque vos, qué sé yo.
0: Sí, sí, sí, sí. Resaltar,
1: objetivamente
0: sobresalir,
1: me cuesta entenderlo.
0: Armar un reel, decir basta con los violentos nunca más.
1: Claro, ley y orden.
0: Pero
1: acá están festejando que ganó Argentina.
2: Sí, sí. No, aparte ahora lo pone en segunda persona. Esa es la nueva campaña de Jorge Macri, que es: sos trapito, te meto preso.
1: Claro.
2: Dice, habla así en segunda persona. Pero no, realmente no. Uno siempre cree que es una injusticia que se lleven a un pibe por vender paltas.
1: Siempre, lo venimos diciendo desde que empezó esta historia. Siempre.
2: Ahora, digo, por más que vos pienses que eso está mal y que es un delito, que privilegies detener a uno que vende palta por encima de miles que quieren salir a festejar, es una estupidez.
1: Sí, sí, sí.
0: Y peligroso, además.
2: Sí,
0: porque
2: sí,
0: se te puede desmadrar.
1: Mientras tanto, decíamos, la derecha no tiene líderes, no tiene referencias populares, no tiene héroes, ¿no? Les cuesta mucho encontrarlos.
2: Sí.
1: Y entonces están como tratando de apropiarse de Messi. Feynman y un par más de estos voceros son como la línea de los kirchneristas odian a Messi porque pim pum pan, agrégate ahí lo que corresponda. Toman algunos elementos sueltos, algunos casos aislados, alguna pequeña minoría, super minoría muy muy intensa, especialmente en las redes sociales, y de eso se han construido una historia.
2: Sí.
1: Ahora, Milei particularmente está obsesionado con capturar a Messi como símbolo de la derecha nacional, ¿no?
2: Sí, absolutamente. Bueno, lo venimos diciendo, un poco el modo bebé reno con el que sí se mueve con Messi, el sí presidente de la nación. Sumó un nuevo capítulo ayer, esta vez, además de unas 20 historias que conté, que esta vez no le saqué captura para ahorrarles ese mal trago.
1: Sí.
2: Pero pidió salir al aire, yo no tengo duda que fue así. En el programa de Fantino, también creo que más tarde salió con Anhelo y hoy a la mañana salió con Majul. Uh-huh. En todos los lugares hablando del partido, pero bueno, en particular la entrevista con Fantino fue muy pegada al partido y con esa excusa. Ajá. Lo saluda su amigo Fantanilo y lo atiende Milei con la voz cascada. Ajá. De esta manera.
7: ¿Cómo andás, Javi?
8: Hola, Ale, querido.
7: ¿Pero qué pasa con esa vocecita?
0: Está falseado, sí, además.
8: Bueno, hubo que gritar un poco.
2: Hubo que gritar un poco.
7: ¿Cómo lo viviste, Javi?
0: Ay, no.
1: ¿Le crees?
0: Qué vergüenza.
8: Sufrí,
0: no,
8: como la
0: claramente
8: puta
0: no.
8: Teca, como mi hermana,
0: yo sé hacer eso.
8: Pero bueno.
0: Cualquiera.
8: Fue algo impresionante, emocionante. La verdad que.
0: Ay, qué
8: muy, muy fuerte. La verdad que la remontada del final es impresionante lo que hicieron.
0: Quiero,
8: o sea,
0: morir.
8: Eso es una muestra de que no hay que bajar nunca los brazos.
2: Bien.
8: La realidad es que Argentina, desde mi punto de vista, había sido más, jugó mejor, pero no se le había abierto el arco.
7: Ahora, vos sabés que yo recién decía.
8: Nos vacunaron de
2: contra. ¿Cómo anda la banda, muchacho?
1: Escucha, mejor le crees al presidente que efectivamente estaba viendo el partido y gritó mucho los goles y le quedó así. ¿No le creen?
2: No, la verdad que no. Incluso en parte más adelante ya tenía la voz mucho más normal.
0: Seguro.
2: En la entrevista.
1: Se le fue acomodando.
0: Es que yo no la escuché completa porque yo ya no me hago esas cosas. Pero cuando arrancó, yo dije: este estúpido, dentro de 2 minutos se olvida de que está haciendo esa
9: pantomima.
5: Y vuelve a la normalidad.
9: Sí. Y vuelve a hablar normal.
2: No, no me digas. Sí, sí, pasó un poco eso. También quiero destacar la soberbia actuación de Alejandro Fantino, que sí. No conforme con hablar con Milei, como Milei le desliza, que lo estuvo viendo con Karina el partido en Olivos.
9: Sí.
2: ¿Qué hace? Le pide que le pase con Karina también y hable un poquito con Karina del partido. Escúchalo.
7: Grande a Karina. ¿La gritó Karina?
10: Hola, Ale, ¿cómo estás?
7: ¿Qué haces, Cari? ¿Lo gritaste también?
10: Acá sufriendo.
7: ¿Cómo estás? ¿Viste lo que fue esto? Un por Dios.
10: No, terrible.
7: Terrible.
10: Terrible. La verdad que acá estábamos los dos mirando el partido sufriendo un montón.
7: ¿Lo viste? ¿Tuviste fe de cuando estábamos?
10: Obvio, ¿sí? Como siempre.
7: Sí, yo recién hablaba con Javier recién y digo, pienso esto, ¿no? Karina, digo, ¿qué...? ¿Qué ejemplo de estos pibes? Porque es la repetición de la búsqueda cuando las cosas no están mal, no están bien.
2: Ah, y ahí ya pegándolo. Claro, ya pegándolo. Bueno, también
9: ya van vinculando.
0: Pero perdóname, Fantino está diciendo que las cosas no están bien.
2: Pero esa es el dispositivo es ese, ¿no? Decir, bueno, las cosas no están bien, es necesario un sacrificio, no rendirse, para que luego ¿no? Hay como una lectura política del resultado de la selección.
0: Pero en principio lo que yo veo es un reconocimiento de que la cosa no está bien, chicos. No me quedo con eso.
2: Sí, está bien, es cierto. Hoy Santiago Caputo también tuiteaba la misma estadística que leías vos, de esa del 0,16% de posibilidades que tenía la Argentina por el tiempo que quedaba, sí. Bla, bla, y dice, las fuerzas del cielo actúan sospechosamente, misteriosamente. También como queriendo emparentarlo con las fuerzas del cielo.
5: Fueron las fuerzas del cielo las que le dieron vuelta al resultado a Egipto.
2: Sí,
5: sin duda, ¿no? Por supuesto que sí.
2: Bueno, fue algo milagroso.
5: Lo vimos ayer, de hecho.
2: Fue algo milagroso,
5: ¿no?
2: Pero no.
0: Mira, cada uno cree lo que yo fui a la kinesióloga y me dijo, yo congelé al. Fui yo. Ganaron por mí porque yo congelé al arquero de Egipto.
5: El viral en la cadena de
0: Entonces,
5: WhatsApp.
0: Cada
5: en el
0: uno
5: entretiempo
0: se siente responsable por por lo que ha hecho. Cada
5: ¿Fueron
0: uno.
5: La fuerza del cielo? Sí,
0: bueno,
5: Santiago.
0: Sí,
2: fue milagroso. Fue milagroso. Y puede haber sido Dios. Nada tiene que ver con la actuación de Milei en el circo romano junto a Conan, digamos, y todas esas otras cosas que van por otro carril.
5: Por supuesto.
2: Pero esta mañana salió con Luis Majul y dio un paso más. El señor. Javier Milei,
5: ¿qué hizo?
2: Que yo creo que quizás demasiado más allá fue, porque ya habló de dar la casa rosada.
5: No, pero pará, no, ¿cómo?
0: ¿A quién? ¿A la Melas?
2: No, como lugar de celebración.
5: No, pero para. No, qué mufa, no.
0: ¿Qué mufa? ¡Anulen mufa!
5: ¡Anulen mufa!
0: ¡Anulen mufa!
5: ¿Cómo va a decir eso? ¿Tenemos que jugar el sábado?
2: Tenemos que jugar el sábado, pero bueno, le aclaró que en cualquier instancia,
5: Cuando quieran.
2: Cuando quieran ellos, Si quedan afuera ahora, no importa.
0: 2030, no importa cuándo.
2: Que vengan igual.
5: No me diga.
2: Mirá la cara de Luis Majul cuando le pregunta su compañero esto.
11: Pase como ocurrió en la presidencia anterior.
5: Ah, este también es un
11: ¿Usted le ofrecería en la instancia que sea y que se vaya la Argentina del Mundial, la Casa Rosada, a la selección? ¿Le gustaría recibir a Messi y a todo el equipo?
12: No, a ver, yo le cuento. Yo puse la Casa Rosada a disposición.
2: No.
12: Y cuando los jugadores vayan, para que no tengan interferencia política, ese día la vacío.
5: Ah, como
12: o sea, de hecho yo me quedaría en Olivos.
2: Como viene haciendo con el país, digamos.
5: Claro.
12: Digamos, hasta me tomaría el trabajo de convencer a mi hermana de que no vaya a trabajar.
0: Que no sabe lo que me cuesta. Digo,
12: mi hermana es como que la abre y la cierra por poco. Entonces, la Casa Rosada yo la pongo a disposición del plantel, que la usen digamos sin ningún tipo de problema, sin interferencia política. O sea, no tengo nada que hacer en esa foto. No soy digno de estar en esa foto, porque yo no tengo nada que ver. Lo que ganan los partidos en la cancha son ellos.
2: Más vale, no sabíamos. Todavía.
5: Igual no sabíamos.
0: Nadie pensó que vos tenías algo que ver. ¿Por qué se te cruza por la cabeza hacer esa aclaración?
5: Ahora, está cada vez más albertizado. Es exactamente lo que dijo e hizo Alberto Fernández. Dice, yo les dejo la Casa Rosada, yo me voy a Olivos,
2: yo les dejo la llave.
5: Que no está ni
0: con la hermana, que abre y la cierra.
5: La hermana que abre y cierra.
13: No hagan explicar lo que todos saben.
0: Todos lo sabemos, Alberto.
2: Total, igual ahí está. Massa,
5: ya lo armé.
2: Ya se cargaba de
5: ya no gobernaba él.
2: Claro. Nada, bueno. Así que estaba ahí.
5: Yo espero que no sea mufa esto, ¿no?
2: No, la verdad que espero que no.
0: Anulo mufa. Todos juntos.
5: Vamos todos anulando mufa.
0: Anulen.
5: ¿Cómo va a ofrecer la Casa Rosada? No terminó el mundial todavía, hermano.
2: Sí, realmente muy, muy, muy, muy mufa. Quiero destacar también la actuación para hablar un poquito de política de Rodolfo Aguiar, que se animó a hacer lo que venimos insinuando de ATE, que pidió que declare el presidente Asueto. Esta es la oportunidad, no le dieron bola,
1: no,
2: pero bueno, intentemos para el próximo, bueno, el próximo sábado, pero tengámoslo ahí, Rodolfo.
1: Bien,
0: sí.
1: Amigos, mientras tanto,
2: estaría por ahí lo de Feynman, no sé, ¿qué
1: dice Feynman?
2: Bueno, esto que son parte de la campaña que venimos diciendo de que los cucas no quieren a Messi porque Messi es todo lo bueno, básicamente.
5: Claro. Y nosotros,
0: somos malos.
2: Sí, que en realidad también es una campaña muy burda. Estuve buscando un poquito, pero no daba ni para traerlo. Pero que poner ahí cinco cuentas, hay uno que se llama Hippie Conos, de qué sé yo, que está todo el día tuiteando desde que empezó el mundial que los cucas no quieren a Messi, los cucas no quieren a Messi.
1: Pero por más que lo repita muchas veces, no se hace realidad por la sola rep, ¿no?
2: Sí, aparte es muy gracioso que la crítica es los cucas no pueden disfrutar el mundial porque odian a Messi y odian todo lo bueno. Y no estás disfrutando vos el mundial, claro, amigo. O sea, estás todo el puto día tuiteando los cucas, no, cucas de mierda, cucas no quieren a Messi, cucas malo, cuca. Es como que yo diga, voy a disfrutar de comer papa frita y me como una papa frita y digo, cómo odio a los que no les gusta la papa frita, así, hijo de mil putas.
1: No, están disfrutando la papa frita.
0: Lo más irracional de lo que vi en estas últimas horas es el video que subieron y que vimos nosotros hace un ratito, nuestro, de los festejos acá, sí, de cómo vimos el partido y qué sé yo. Ajá. Que lo subió la cuenta del Destape.
1: Sí.
0: Vos vas a ver lo que está escrito. Y de repente empiezan a aparecer, no es verdad ese video, si ustedes odian a los cucas, no es cierto.
1: Odian a la selección.
0: Claro, es todo teatro, no se ponen contentos.
1: Claro, como somos críticos del gobierno de Milei, se supone que es una, claro, se ha construido una realidad.
0: Es ridículo, vayan a ver esos comentarios.
1: Bien, si quieren
0: ridículos,
1: comprar esa película, cómprenla, pero no se verifica en realidad. En todo caso, bueno, están tomando la que venden, ¿no?
2: Uno de los últimos contorsionismos era a la gente que subía la foto, que es espectacular, la foto cenital de Paredes en ese quite, o ponía alguna foto de Paredes. Ah, por esas paredes porque no puedes poner a Messi, ¿no, cuca? Esa era la contorsión.
1: ¿Están en la etapa más delirante, acaso?
2: Sí, quizás sí. Lo que pasa es que esto permeó a los grandes medios de comunicación. Ajá. Y el señor Eduardo Feynman lo recoge en forma también de crítica a Maradona, que no se va a perder nunca.
1: Claro.
2: Y lo dice en la televisión de esta manera.
14: No, una buena descripción. Y Messi, para mí... Messi es el mejor del mundo, sin drogas, sin escándalos, sin abuso a mujeres, sin ser fiestero,
15: ni cocaína,
14: un hombre de familia, un gran jugador, un gran competidor, no es amigo de los dictadores y asesinos.
1: No pueden disfrutarlo, de verdad. No lo pueden disfrutar.
14: Es todo lo que está bien, Messi. Por eso es tan odiado, por ejemplo, por los kirchneristas en la República Argentina.
2: Por eso están odiados por los kirchneristas en la República Argentina.
1: Disfrútenlo,
2: pero claro.
1: Disfruten a Messi, disfruten la selección, olvídense de los cucas y todo lo demás, que además se han construido una película, pero es una forma de no poder disfrutar a la selección, de no poder disfrutar a Messi, creer que alguien lo odia. ¿Sí? Y si alguien lo odia, el tema del que lo odia, y bueno, mucha suerte, qué sé yo, pero disfruten a Messi.
2: Claro, disfrútenlo.
1: Se la pasan diciendo que los demás no lo disfrutan y ellos no lo están disfrutando.
5: Es impresionante, ¿eh? Bueno, le mandamos un saludo.
1: Mientras tanto, la que viene a la Casa Rosada, más allá de si en algún momento viene a la selección, es la jefa del Fondo Monetario Internacional.
2: Bien.
1: Viene la jefa, Georgieva,
2: sí,
1: visitará la Argentina a fin de mes.
2: Cristalina es de nombre.
1: Cristalina.
2: Es muy cristalina ella.
1: Es muy cristalina y es muy Georgieva.
2: Sí.
1: Desde el Fondo Monetario Internacional pronostican, mientras tanto, un crecimiento global del 3% en 2026, del 3,4% en 2027, prácticamente sin cambios respecto a abril en términos acumulados, pero hay una revisión también en las últimas horas en relación a la expectativa que tiene para la Argentina. Sin embargo, viene Georgieva a la Argentina, lo confirmó Caputo. Tengo el agrado de anunciar que a fin de mes recibiremos en la Argentina a la directora gerenta del FMI, quien visitará nuestro país invitada por el presidente Milei, dice Caputo. Su visita se da en el contexto de la excelente relación y el diálogo constructivo de este gobierno con el organismo, en el marco del exitoso programa económico en curso, y permitirá continuar profundizando el trabajo conjunto y el apoyo del FMI para consolidar los avances alcanzados en materia de estabilidad y crecimiento económico. y tres banderitas argentinas.
15: No te la pierdas, campeón.
1: Bueno, el país de Toto Caputo, que va a recibir la visita de Giorgio, va a estar muy contento, muy entusiasmado.
2: Mirá que justo hoy leí otra noticia con respecto al Fondo Monetario. Leí a Aníbal Fernández celebrando que la nueva jefa de economistas del Fondo Monetario Internacional es una nieta de peronistas y demás.
1: Es una argentina, sí.
2: No sé.
1: Para celebrar ahí.
2: Me llamó la atención. Que está celebrando Toto Caputo y Aníbal Fernández a la vez cosas del Fondo Monetario Internacional.
1: Claro, porque incorporaron a una funcionaria argentina.
2: Sí.
1: Y nieta de desaparecidos y tiene toda una historia muy, muy, muy especial, muy particular, pero
2: no veo.
1: Salvo que me digan, no, ahora.
2: ¿Vuelve
1: que...
2: el Fondo Bueno? ¿Vuelve claro. el Fondo Bueno? ¿Se acuerdan del Fondo Bueno?
5: Yo ya lo conozco. No fue tan bueno.
2: La compañera Cristalina.
1: No fue tan bueno, finalmente. Bueno, el fan de Trump quiere un shutdown criollo. ¿Lo escucharon esto? ¿Qué le pasa?
0: El shutdown, claro, para que rápidamente se van a dar cuenta de lo que es, porque de hecho pasó hace muy poquito en los Estados Unidos, que estuvo cerrada toda la administración pública.
1: Sí.
0: O sea, cuando no se aprueba el presupuesto, cuando el Congreso no aprueba el presupuesto, cierran toda la administración pública hasta que se delibere de vuelta y se vote ese presupuesto. O sea que no se paga nada.
1: No, de todas formas, la implementación, en caso de que Milei efectivamente lo desee, tiene que tener una ley específica del Congreso.
0: Obvio.
1: La normativa vigente establece que ante la falta de presupuesto aprobado, rige automáticamente la prórroga del presupuesto anterior.
2: Sí, que es lo
1: como
2: que
1: ha sucedido hasta ahora.
2: Sí.
1: No es, salvo que él, no sé, de repente.
2: Pero de esa norma se rigió, se benefició Milei, porque era lo que él quería, manejar el presupuesto todo ese antojo y que se replique el presupuesto del año anterior, que con la inflación que hay acá no tiene sentido.
0: Mucho más discrecional. Cuando vos tenés el presupuesto del año anterior, ya pasa todo por una discrecionalidad acerca de cómo vos aumentás ese presupuesto.
1: Bueno, mientras tanto, Milei está de visita en la Argentina y viaja a Tucumán. Esta noche encabeza la vigilia patria en la Casa Histórica. Va a estar con el gobernador Haldo. Mañana hay actos oficiales con gabinete en pleno, autoridades nacionales y provinciales. Va a estar también la vicepresidenta Victoria Villarruel. Veremos si se cruzan o no. Ya ocurrió en Rosario con el Día de la Bandera. Que a esta altura los ex compañeros, ¿no? Javier Milei y Victoria Villarruel, tuvieron ahí un nuevo desencuentro, la relación totalmente rota. En Santa Fe Milei la ignoró, ni la saludó, ella no aplaudió el discurso, le dio la espalda delante de todo.
2: Ah, sí, me acuerdo.
1: ¿Se acuerdan de todo eso? Bueno, pero sí va a haber muchos gobernadores. El gobierno quiere dar una muestra de, escucha esto, volumen político.
0: Bien.
1: Una muestra de volumen político.
0: Como el del pelo.
1: Volvió el volumen político, músculo político, en el acto que Milei va a encabezar con muchos gobernadores. Es en la rosca en la que está Santilli. Varios gobernadores, el mendocino Cornejo, Valdés de Corrientes, Orrego de San Juan, Sáenz de Salta, Jalil de Catamarca, Sadir de Jujuy, Rogelio Frigerio de Entre Ríos, Figueroa de Neuquén, Torres de Chubut. También va a estar Vidal de Santa Cruz, Esdero de Chaco y, bueno, obviamente el anfitrión Osvaldo Haldo. No van a estar.
2: ¿Quiénes no? A ver.
1: Axel Kicillof.
2: Bueno, yo ya sabía.
1: Jorge Macri.
2: Mira.
1: Martín Yarlora y Maximiliano Pujaro. Por ahora, salvo que en las próximas horas cambie y alguno de estos viajes, ahora son ausentes de peso igual, ¿eh? ¿No?
2: Sí.
1: Ausentes de peso. Buenos Aires, Córdoba y Santa Fe.
2: Sí, los tres principales. Los tres provincias más pobladas,
1: sí.
2: Por lo menos.
1: Bueno, obviamente es parte de la expectativa de Milei de cambiar el clima, de hacer scrum con los gobernadores e impulsar proyectos. El gobierno espera una agenda legislativa intensa para las próximas semanas. Quieren eliminar las PASO, hay que ver si le dan los números. Conversar sobre la posibilidad de habilitar listas colectoras.
2: Sí, a mí me llamó muchísimo la atención un título que leía el otro día, que era Karina busca seducir a los gobernadores habilitando la colectora. Me pareció que era un título que era
0: fallido.
2: Poco fuerte. Que era un poco fuerte. Digo, no sé hasta qué punto también los gobernadores.
1: ¿Quién puso ese título?
2: Que se van a sentir interpelados, digamos, por una propuesta
0: de esas características.
2: Claro.
1: Sí.
0: Ya está. Listo, se entendió.
1: No sé quién fue el que puso ese título, pero. Están jugando al fleje.
0: Por el humor.
16: No lo vi.
1: Están jugando al límite. Bueno.
16: ¡Paquetón!
1: Hablando de Karina, mientras tanto, Karina hoy reúne a la mesa política. Iba a ser ayer, pero obviamente el partido de la selección argentina postergó todo, como corresponde.
9: Y se quedó sola con el hermano mirando el partido.
1: Viste lo que es.
9: Como contó ahí.
15: Estábamos los dos solos acá, Geis, qué triste. O sea,
2: eso no lo entendí, porque después igual, un ratito más tarde estaba con Sturzenegger, Caputo y Bausili, ¿no? Hablando de independencia del Banco Central, no, pero no importa. Sí. Pero no entendí si ellos habían visto el partido con Javito o Javito lo vivió solo con la hermana.
9: Ellos solo con la hermana. Ellos dijeron que lo habían visto solo los dos. Por ahí estaban en otra oficina o en otro lugar.
1: No sabemos muy bien. No. Bueno, mientras tanto y en la vida real de los trabajadores en la Argentina, malas noticias mientras el gobierno juega al relanzamiento, a la nueva era, al punto de inflexión, a que ahora sí arrancan los mejores 18 meses de la historia de la humanidad.
2: Sí.
1: Siguen llegando malas noticias para los trabajadores en la Argentina. DAS cierra su última planta en el país. El fabricante de calzado deportivo, el grupo DAS, que fabrica Nike y Adidas, va a cerrar entre el 17 y el 25 de julio su última planta en la Argentina, ubicada en El Dorado, en la provincia de Misiones. Pasará a importar toda su producción desde Brasil. DAS tiene 8 fábricas en Brasil con 5.500 empleados. Los 150 operarios que quedaban en la Argentina van a ser despedidos tras sucesivas suspensiones y retiros voluntarios que redujeron el plantel desde los 1.500 trabajadores que llegó a tener a el cierre total en este mes. La empresa va a seguir comercializando en el país algunas marcas conocidas también, con oficinas y centros de distribución,
2: claro.
1: Pero no se produce más en la Argentina, se trae de Brasil,
2: se importa
1: y la logística que tenían se utiliza para distribuir lo que ahora será importado.
2: Sí.
1: También atención con Lustramax, la empresa mayorista de artículos de limpieza que abastece a empresas como PepsiCo y Coto, activó una ola de cesantías mientras mantiene deudas de haberes con los trabajadores. Y atención con esto, la Argentina de Milei, post reforma laboral, ofrece pagar indemnizaciones en cuotas y con papel higiénico.
9: Claro, son los productos que fabrica, digamos, la empresa, pero que justamente son esos, digamos, son papel higiénico, rollos de cocina, ese tipo de cosas. Y bueno, les están haciendo un ofrecimiento que claramente entiendo que rechazaron los trabajadores.
2: Qué literales están las metáforas en este país.
9: Pagar la indemnización con papel higiénico.
1: Sí, es la imagen más gráfica posible de la Argentina de Milei. Una indemnización con papel higiénico para que te limpies el culo. Con indemnización, básicamente. Eso es lo que le están ofreciendo los trabajadores de Lustramax. Es una falta de respeto y es muy gráfico, es muy representativo del proyecto de país que tiene Milei, ¿no? Te pagan la indemnización con papel higiénico.
2: Claro, no hay un esfuerzo, no hay un esfuerzo por la metáfora.
9: Dice Arieto, porque se acuerdan, ¿no? Sí, que, que estaba ahí la revolucionaria Arieto, que es parte, digamos, del núcleo de abogados de ese lugar y que fue a sacar en algún momento, hace un mes más o menos, carpiendo a los trabajadores y que finalmente terminó ocurriendo al revés.
1: Y esta es última, la acaba de publicar La Nación. Metal Ford despidió a 35 empleados y escuchen esto, los autorizaron a ver el partido de la selección ayer y luego se encontraron con los telegramas de desvinculación. La empresa de maquinaria agrícola hace una semana abrió un procedimiento preventivo de crisis. Hay una nota que publica Gabriela Origlia en La Nación, que está informando esto, en Córdoba, a una semana de abrir un proceso preventivo de crisis en el Ministerio de Trabajo de Córdoba por el atraso de pago en los sueldos de sus 600 trabajadores directos. La empresa de maquinaria agrícola Metal Ford despidió 35 empleados de su planta en el este de Córdoba. Los telegramas le llegaron a los trabajadores de forma inesperada después de que los habían autorizado a retirarse a las 12 para ver el partido de la selección argentina frente a Egipto. Y desde la empresa, al menos por ahora, no respondieron ante las consultas que realizó La Nación. Metal Ford es una de las principales productoras argentinas de maquinaria agrícola, líder en el segmento de, por ejemplo, pulverizadoras autopropulsadas con base en Marcos Juárez. Una industria que está fuertemente castigada también por la apertura de importaciones de maquinaria utilizada ya, ¿no?
2: Claro,
1: maquinaria
2: usada,
1: por ejemplo.
2: Ya usada, claro.
1: Pero qué impresionante, ¿no? Te dejan irte a las 12 para ir a ver el partido y te enterás después que fuiste despedido, ¿no?
2: Sí. La oficina de recursos humanos de los hijos de puta, digamos, como la de pizzería, digamos. Es todo lo que está mal, junto.
1: Bueno, y mientras tanto la CGT, hay una nota de Mérica Ferata, compañera a la mañana acá en El Destape, que escribió en el diario AR, cuenta que la CGT moviliza el 22 de julio con los jubilados y da comienzo a un nuevo plan de lucha. La CGT decidió avanzar con un plan de lucha contra Javier Milei. En las horas previas al inicio del partido de Argentina contra Egipto, el triunvirato de la CGT recibió a las organizaciones sociales, a las dos CTA y a representantes de los sindicatos de transporte, alimentación y energía, con el objetivo de operativizar una respuesta a la crisis. Las presiones por adoptar una postura más combativa frente a la gestión libertaria sabemos que venían aumentando desde la sanción de la reforma laboral, y los triunviros aceptaron que era momento de pasar a la ofensiva, finalmente. La CGT trabaja, sin explicitarlo, con la misma premisa que el gobierno y el peronismo, que después del Mundial arranca otra etapa.
2: Sí.
1: Es un cálculo que están haciendo todos, ¿eh? Oficialistas y opositores, todos esperando que termine el Mundial para lanzar la campaña. En el caso de la CGT, para lanzar, veremos, ¿no?
15: Un supuesto nuevo plan de lucha.
2: Vamos. La verdad es que el 22 va a pasar algo.
1: No, el 22 van a acompañar a los jubilados y ahí arranca una etapa escalonada. La presión que estaban haciendo algunos sindicatos más combativos, como la Unión Obrera Metalúrgica, incluso con sus conflictos internos, aceiteros, las dos CTA, etcétera, que venían presionando desde afuera para profundizar las medidas de fuerza. Bueno, finalmente empezó a generar ahí un clima en la CGT de que, bueno, algo hay que hacer. Cambió el clima social, dicen en la CGT, que la situación económica está cada vez peor y que los reclamos para que la CGT hiciera algo aumentaron. Era un poner la fecha, como en aquel entonces. La reforma laboral les comió la agenda, dicen, pero la realidad es que hoy hay más plafón social. La protesta social va a ser mejor recibida. Ese es el análisis, cuenta América Ferata, que hacen en la sede de Azopardo, en donde los triunviros, Jorge Sola, Cristian Jerónimo y Octavio Argüello, recibieron el martes por la mañana, antes del partido, a los titulares de la CTA, a Hugo Yasky y a Hugo Cachorro Godoy, a los secretarios generales de varios gremios, como Juan Carlos Schmid, ex secretario general de la CGT, y a representantes de organizaciones sociales como Alejandro Peluca Gramajo, de la Unión de Trabajadores de la Economía Popular, y empieza como a generarse una estrategia conjunta entre todos esos sectores. El primer paso es acompañar el 22 de julio a los jubilados en su protesta de cada miércoles, ¿no? En el Congreso, que sigue yendo y ahí están y permanecen y no hay mundial que los detenga. Y luego empezar con una serie de paros escalonados en distintos sectores para ir confluyendo luego, sí, posiblemente, un hipotético paro general.
2: Por lo que dice ahí también en la nota, Memeri, que depende de también de las encuestas que reciban, ¿no? Y de cuánto apoyo
1: que
2: creen,
1: sí,
2: que creen que tienen, digamos, qué momento ese, ¿no? Escuchaba también al gobernador de Catamarca decir que explicar por qué apoyaba en todo a Milei, y que bueno, acá el 50% de la gente apoya a Milei. La encuesta, digamos,
1: las encuestas.
2: Claro.
1: Explicaba eso. Mañana 9 de julio va a haber algunas protestas, al mediodía va a estar el movimiento Evita con una jornada popular en la Plaza de los Dos Congresos. Hay varias organizaciones sociales que mañana, con la, por ejemplo, la convocatoria de Sin Soberanía, No Hay Independencia, se van a movilizar. Mañana va a haber movimiento en las calles.
2: Hablando también de la falta de metáfora que está viviendo este país, que justo mañana vence 4.300 millones de dólares de deuda. Justo mañana, 9 de julio, por más que sea feriado, Argentina va a tener que pagar esa cantidad de guita de deuda.
1: Sí, es todo demasiado gráfico, ¿no?
15: Sí, bueno,
1: demasiado explícito.
2: El día de la independencia, ¿no?
1: Sí. ¿Qué pasa con la Secretaría de Discapacidad mientras tanto, Gaby? ¿Qué está pasando?
15: En principio vamos a contar que está prácticamente paralizada o cerrada la Secretaría de Discapacidad, para que nos demos cuenta rápidamente. Es la ex Andis, ¿no? Sí, que claro, le cambiaron el nombre, ahora hicieron un rebranding después del quilombito con Españolo. Bueno, el 95% de las nuevas solicitudes de pensiones por discapacidad siguen sin ser atendidas, y estos datos que ahora podemos compartir los obtuvimos gracias al pedido de información pública que hizo el CELS al Estado para saber cuál es la situación actual de las gestiones de pensión por discapacidad, un pedido que se presentó en el mes de marzo y que recién llegó en el mes de junio, ¿no? Entonces, aquí hicieron el trabajo toda la gente del CELS, una gestión que resolvió unas 10.300 solicitudes, 8.633 otorgadas y 1.741 rechazadas en más de 2 años. O sea, ¿cuánta
9: ¿cuántas resoluciones, que es la pregunta, de expedientes por solicitud de pensiones quedan pendientes? 227.354. Y de esas, 90.000 fueron iniciadas en esta gestión del gobierno. Lo que quiere decir es que se resolvió menos del 5%. Esto además teniendo en cuenta, Mati, que por en el medio tuvieron que pasar por dos reempadronamientos que fueron dramáticos, porque ya hemos visto las imágenes, lo hemos contado, lo hemos compartido, de la crueldad de lo que significó dar de baja todas las pensiones, sí. Que esas personas tuvieran que ir a acreditar nuevamente su discapacidad. Ahí veíamos imágenes, claro, de gente en silla de ruedas, gente que le faltaba un brazo, personas llevando a sus hijos con síndrome de Down, etcétera, etcétera, sí, etcétera. Sí, bueno, de eso que se resolvió, nada prácticamente, claro. El 5%. Hay que decir una cosa también, están haciendo con el tema de la emergencia para la discapacidad.
1: Sí.
9: Lo mismo que hicieron o que intentaron hacer con la ley de financiamiento universitario. Están intentando presentar otra propuesta de ley porque todavía no está, o sea, no la están cumpliendo, la ley de emergencia en discapacidad, justamente porque el argumento es el mismo, ¿no? Uh-huh. El argumento es, ustedes no me dicen de dónde saco la guita,
1: claro,
9: entonces
1: claro.
9: No voy a ejecutar ningún presupuesto.
1: ¿Querés que te diga dónde la podés sacar?
9: Sí, hubo algunas reformulaciones en el tema del nomenclador, pero que realmente fueron muy mínimas esos aumentos, sí. Para los prestadores, pero el resto nada, no se sabe nada. Y a esto se suma,
1: es decir,
9: entonces,
1: las personas con discapacidad siguen con los mismos problemas,
9: exactamente,
1: igual de abandonados,
9: sí, y peor porque bueno, la idea es que hagan una propuesta, digamos, de proyecto de ley que ya está presentado, que lo estaría presentando Mario Lugones, sí. Para hacer una nueva que mate a la anterior y que esto sea que de vuelta van a tener que reempadronarse, etcétera, etcétera, etcétera. Así que está, la verdad, es una situación realmente compleja. Según lo que dice el CELS, la proporción entre lo resuelto y lo pendiente expone una parálisis. Por eso estamos diciendo que está prácticamente paralizados. Un ingreso que para muchos es de subsistencia, porque viven solamente de eso, porque no tienen posibilidad de encontrar trabajo. Dicho sea de paso, la nueva ley que quieren presentar es excluyente, o sea, vos si cobrás una pensión por discapacidad no podés buscar trabajo.
1: Claro.
9: Si conseguís trabajo se te cae automáticamente.
1: Sí.
9: O sea, no podés compensar las dos cosas, una barbaridad. Bueno, hay más de 200.000 personas con discapacidad en una especie de limbo a la que no se les responde, que no pueden acceder a ningún tipo de beneficio. Para recordar qué es lo que cobran las personas, estas personas que sí tuvieron la posibilidad de tener este certificado y esta pensión por discapacidad, unas 360.000 pesos aproximadamente, son 288.000 más el bono.
1: Ajá.
9: Que es nada, realmente nada, y eso es lo que quieren en el próximo proyecto, el proyecto a presentar, eliminar. Es decir, no puedes trabajar, simplemente tenés que cobrar eso, con menos de 400.000 pesos te lo tenés que arreglar. Bueno, parálisis total entonces en relación a el tema de la discapacidad. Y después otra cosa que no sé si querés que te lo cuente ahora, que me
1: hablando
9: parece...
1: de protestas, ¿no? Está pasando,
9: sí,
1: esto.
9: Sí, está pasando desde la mañana, hay una caravana por la CNEA, nosotros venimos haciendo un seguimiento, y ya que estamos hablando de la CGT y de algunos gremios importantes que sí están dando la lucha, quiero contar que hoy hicieron esta mañana en el Centro Atómico Constituyentes una gran marcha, un caravanazo y un acto ahí por los despedidos claramente y en defensa de la soberanía energética y tecnológica nacional. Les propongo que escuchemos un poquitito a Cachorro Godoy, a Hugo Cachorro Godoy de la CTA Autónoma, que estuvo ahí en el acto y que pareció muy interesante lo que dijo.
16: La rebelión del pueblo es lo que le va a poner freno a la entrega de la soberanía, y solamente la rebelión del pueblo creará condiciones políticas para que estas vergonzosas leyes que aprueba el Congreso, que son inconstitucionales, que habilitan la entrega del patrimonio nacional, que destruyen el conocimiento de décadas y décadas acumulado en científicos, en técnicos, en trabajadores y trabajadoras especializadas, para entregarlas a las empresas yanquis. Es esta rebeldía lo que va a poner freno y va a cambiar las condiciones de fuerza. Por eso tenemos que estar orgullosos y orgullosas de esta capacidad de construcción, de unidad. Hoy es resistencia, pero esta resistencia construirá la victoria para echar a los funcionarios de Conea y para echar a este gobierno.
9: Bueno, ahí duro, durísimo Hugo Cachorro Godoy en el acto que se hizo hoy ahí en Constituyentes y General Paz, en Cenea, en el Centro Atómico Constituyentes. Como venimos contando, son muchísimas instituciones muy, muy prestigiosas que se están manifestando en función de lo que está pasando con la Conea o con la Cenea puntualmente. Y lo que acaba de publicar es una declaración del Consejo Directivo de la Facultad de Ingeniería de la UBA por el vaciamiento y por la violencia en la CNEA, y que expresa o resuelve, tiene cuatro artículos, dice: expresar su profunda preocupación por los despidos, rechazar el uso de la violencia, la intimidación y la represión sobre los trabajadores, que se está comprometiendo, dice este documento, la capacidad soberana en el desarrollo nacional, la salud pública, la energía, la industria, la investigación científica y los recursos altamente calificados, humanos, y solicitan a las autoridades que garanticen la continuidad de las capacidades científicas, tecnológicas y técnicas operativas de CNE, brinden información pública clara y fundada sobre las decisiones adoptadas, las personas y áreas afectadas, sus impactos presentes y futuros, y habiliten instancias efectivas de diálogo. Hay mucha preocupación en todos los estamentos de este país, pero de las instituciones que están relacionadas con la ciencia y la tecnología, por lo que está pasando puntualmente con la CNEA y este plan de atómico que parece bastante errado y bastante claro de entregarse a los requerimientos de los Estados Unidos.
1: Pero va a continuar la lucha ahí de los trabajadores del sector. Diego Tomasi, buenas tardes, ¿cómo estás?
17: ¿Qué tal? Buenas tardes, ¿cómo andan?
1: Bienvenido, ¿cómo andamos?
17: Bien, muy bien.
1: ¿Qué tal?
9: De atómico que parece bastante errado y bastante claro de entregarse a los requerimientos de los Estados Unidos.
1: Pero va a continuar la lucha ahí de los trabajadores del sector.

0: y no tenía cerebro. Así que lo de ustedes me parece
1: bastante digno, lo
0: heroico. Heroico.
2: Partido.
3: Pasa que te
2: estábamos muy excitados.
3: La verdad que el partido de ayer daba muchas ganas de hablar del partido de ayer, digamos.
0: Pero está bien, pero estuvieron increíbles.
2: Peor hubiese sido.
0: No, lo otro.
2: Lo otro. Que en algún momento se nos cruzó por la cabeza.
0: Lo otro seguía la música.
3: Yo, antes del primer gol de Argentina, yo ya estaba pensando, ¿y qué hacemos ahora? Salimos al aire.
4: ¿De qué te disfrazás?
3: ¿Qué decís? ¿Vamos a llorar en vivo? ¿Qué vamos a hacer? Tenemos que lamentarnos.
4: Sí, se llora.
3: Y de repente el gol.
4: Sí.
3: Y de repente gol.
0: Yo creo que, no sé si les pasó a ustedes.
3: ¿Te acuerdas de Adorni?
0: Que yo no viví nunca, en una experiencia personal, una diferencia de volumen e intensidad entre un grito de gol y el otro, como fueron entre el primero y el segundo. Porque el primero casi no lo gritaba, fue como, vamos, listo.
3: Gol.
0: Y el segundo, ni hablar del tercero.
3: Fue más el segundo.
0: Fue más el segundo, claro. Sí.
3: Me gustó mucho en el segundo gol, el de Messi, el festejo de Messi.
0: Sí.
3: Era un niño.
0: Un niño.
3: Saltaba y festejaba como un niño cuando hace un gol. Yo lo voy a ver a Pedrito y festejar así y tiran la manito. Y
0: todo
3: como...
0: su comportamiento hasta que terminó el partido y un rato después fue medio de un niño al que le gusta jugar a la pelota. La gestualidad, todo, incluso el llanto, que era un llanto muy genuino. Me quedé pensando en algo que hablaban hace un rato acerca de, bueno, cómo las figuras políticas a veces quieren apropiarse de las figuras populares.
3: Sí.
0: Es algo que no van a comprender nunca en ningún sector, porque son personajes inasibles. No puedes atrapar a Messi, no puedes atrapar a Maradona. Hacen lo que quieren porque son ídolos populares. Eso los convierte en algo que está por fuera de ese intento de agarre. Y lo mismo con la alegría popular. Hablamos un montón de veces acá incluso acerca de a qué gobierno le convenía si el equipo ganaba o perdía, y ningún gobierno puede apropiarse de eso porque es una alegría genuina popular que está afuera del marco de lo partidario. Genuina de esa gente que está ahí en ese momento. O sea, las 6 millones de personas que salieron cuando salimos campeones en Qatar fueron felices en ese momento ahí estando juntas.
3: Sí, por
0: y
3: eso.
0: Listo, y no son de nadie más. No son de nadie.
3: Totalmente. Y posiblemente ninguna otra cosa pueda generarlo, ¿no?
0: No.
3: Porque también hay mucho ojalá salieran así para tal cosa.
0: No funciona así. Pero no funciona así el ser humano.
3: Porque no funciona de esa manera, no es porque no les importa o porque no quieren. No funciona así, es otra lógica. Y bueno, lo que sí está pasando, Tomasi, es que está todo el mundo diciendo que la Argentina le regalan el Mundial, ¿no? Que la Argenfifa, la Argentina gana y el resto se enoja. Salvo ayer, el propio Mohamed Salah, que después del partido, mientras el técnico estaba enojadísimo, varios de los jugadores, inmediatamente después del partido de los egipcios, salieron a decir, nos robaron, esto no es justo, etcétera, etcétera. Salah, que es a quien supuestamente le habrían hecho ese no penal.
0: Que no fue penal.
3: Que no fue penal. Previo al tercer gol de la selección argentina, dijo, después del partido, hicimos todo lo posible, pero existe un tipo llamado Lionel Messi. Que puede desequilibrar el partido en cualquier momento y ganar el encuentro él solo. Messi está en un nivel muy por encima de los otros jugadores de fútbol. Tengo que admitirlo. Y se terminó.
0: Sí.
3: Es importante porque es el capitán de Egipto. Es a quien supuestamente le habían hecho el penal. Después se ven las imágenes. Que el tipo se levanta y
4: nada que
3: desahuciado
4: ver.
3: De que le habían robado la pelota y
0: sí, se quedó
3: trotando.
0: Tirado por haberla perdido, no porque fuera penal. Sí.
3: Él y todos los compañeros, nadie había pedido penal, pero ahora está como esta idea de que a la Argentina la favorecen, que viene del Mundial pasado, viene de hace rato, de que la Argentina es el equipo del poder, de que a Messi le debían un Mundial y entonces se lo regalaron.
4: El director técnico de Egipto también hizo bastante para abonar esa teoría porque dijo que lo habían robado, ¿viste que hizo el gesto?
3: Fue raro eso, porque ese es el gesto de racismo, ¿no?
4: Pero sí, fue raro, no sé qué habrá hablado con el árbitro.
3: Sí.
4: Pero después entiendo que en conferencia de prensa incluso hizo declaraciones acerca de cómo les habían robado el partido a ellos, ¿no? Entonces, bueno.
3: Sí, de todas formas, el triunfo contra Egipto fue tan implacable por las características del resultado, ¿no? Cómo se dio vuelta y en tan poco tiempo, que hasta los que habitualmente lloran robos de la selección argentina, digo, yo pensé que esto estaba menos extendido. Es el tema principal en todas las conversaciones de todos los programas deportivos, no solo de acá,
2: de Latinoamérica.
3: De Latinoamérica.
2: Y España también, sí.
3: Programas deportivos, de streamers, de youtubers, de creadores de todo tipo de contenido sobre fútbol que tenían ayer como tema central si la Argentina otra vez había sido favorecida o no por la FIFA.

0: ¿Y por qué Messi? ¿Y por qué Cristiano?
1: Ahora, qué complot rebuscado, ¿no? Sí. Hacer que el equipo que tiene que ganar por este arreglo, supuestamente, vaya perdiendo en el minuto 79, 2-0.
0: Sí.
1: Es como una manera muy extraña de regalar.
2: Si vamos a arreglar, no suframos tanto.
1: Claro, exacto.
2: Podemos sufrir menos.
3: No. ¿Cómo el inolvidable arreglo de la final contra Francia en el que nos cobran dos penales en contra?
1: Sí,
3: también,
1: sí,
3: ¿no?
1: Sí.
2: Es para que no se note el arreglo.
1: Sí, nos salvamos con una tajada en la última jugada. Sí.
0: Es que es para disimular que
1: está arreglado. Es para mantener el verosímil.
0: Ahora, empecé a buscar, digo, bueno, ¿de dónde viene esto? ¿De dónde? Bueno, más allá de que, como decíamos más temprano, al campeón, está bien, se lo odia. El campeón se lo odia.
1: Sí.
0: Y lo querés ver perder y querés que caiga. Está bien, perfecto. Ahora, ¿qué pasa? ¿De dónde viene? Fundamentalmente el odio a Messi, en particular, de algunos sectores. ¿Qué pasa con la selección argentina? ¿Y qué empieza a pasar? Que ahí me parece donde ya veníamos advirtiendo que hay algo raro orquestado y que ahí donde todo empezamos a levantar un poco la ceja. Con los argentinos, con la Argentina, con esto de los argentinos son racistas, son tramposos, son sucios, solo ganan porque son el poder de no sé qué cosa, sí, etcétera. Sí. Traje varios videos de el algoritmo loco en el que entré ayer para tratar de entender de todas maneras qué es lo que están diciendo sobre nosotros, porque a veces por ahí no terminamos de tomar dimensión de por qué es tan importante esa conversación en otros países, en México, en Colombia, en Chile, en Uruguay. Ayer escuché un periodista español sobre el odio a Messi y el vínculo con el odio que le tienen los hinchas del Madrid.
1: Exacto.
0: A Messi por su paso con el Barcelona, la disputa con Cristiano Ronaldo, y entonces todos los que aman a Cristiano Ronaldo son anti-Messi, etc. Pero escuchalo a este periodista español, a ver qué dice.
4: Pero luego Messi, como reconoció el propio Mo Salah, capitán de Egipto, al final del partido, pues claro, dijo textualmente: Egipto ha hecho todo lo posible, pero es que en Argentina juega un tipo que se llama Leo Messi y que está absolutamente por encima de todos los demás. Pues esto es Messi. Ha sido Maradona cada tres días, por tanto, yo creo que no ha habido nadie como él, no hay nadie como él, ni habrá nadie como él. ¿Quién pensaba que con 39 años Messi pudiera ser la figura de este Mundial? Yo creo que no se lo esperaba absolutamente nadie. Y mucha gente, por el odio que le tiene al Barça, y porque el daño que les ha hecho Messi, cuando digo mucha gente me refiero a madridistas, a gran parte del madridismo, incluso a un sector del periodismo relacionado directamente con el madridismo, no aceptan que Messi esté haciendo este Mundial, porque Messi, como futbolista del Barça, es tal el daño que les hizo durante tantos años, yo siempre digo lo mismo, o sea, ganarán 15 Champions más y no lo van a superar. Hacedme caso, no lo van a superar. Por más Champions que ganen, no superarán el daño que les hizo el mejor Barça de la historia, el Barça de Messi, de Xavi, de Iniesta, el Barça dirigido por Pep Guardiola. Esto no lo van a poder superar jamás. Entonces el daño que llevan dentro es tan grande que ahora de lo que se trata, en lugar de reconocerle los méritos a Leo Messi, de reconocerle que está rompiendo récords a sus 39 años y de reconocerle su carrera, como le han reconocido a un Cristiano Ronaldo, que ya lo hemos visto en este Mundial, que ha estado a años luz de Messi, hasta el punto de poder decir, sin temor a equivocarnos, que Portugal ha jugado sus partidos casi casi con 10 cada vez, ¿no? Pues en lugar de hacer eso, se dedican a embadurnar la figura de Leo, a desprestigiar su carrera permanentemente y a venderle a la gente que todo lo que consigue el Messi es prácticamente porque se lo regala.
0: Bueno, de ahí viene una de las líneas de origen de por qué supuestamente a Messi lo favorecen, etcétera. El odio que le tienen en España, particularmente,
1: sí, el madridismo.
3: Por eso te iba a ubicar como uno de los orígenes de esta movida desde el Mundial pasado, sí, que sí. Se viralizó lo de la Ferrari, ese, cómo se llama, el argentino ese, pero que es un programa claramente anti-Messi, muy madridista, justamente, que es el chiringuito.
0: Sí, que de hecho, creo que esta persona que acabamos de escuchar un poco le habla a eso.
1: Claro.
0: Porque anoche de vuelta los del chiringuito, o uno particularmente que no me acuerdo el nombre, que está todo el tiempo como diciendo que a Messi y a la Argentina le regalan, etcétera, etcétera.
3: Que tampoco le escapa la lógica que vivimos en todos los putos temas de toda la actualidad de la vida, en donde las dos posiciones más exacerbadas de un lado y del otro, sí. Por eso lo único que vemos es o gente que odia a Messi, que dice que arregla los partidos, o gente que lo ama a Messi con locura, aunque no sea argentina y no sé qué. Digamos, son los dos tipos de extranjeros que vemos.
0: Sí, pero no son posturas minoritarias, digamos. Yo por eso me empecé a sorprender cuando vi que estaba muy extendido.
1: No, claro, genera conversación.
0: Que no era que eran tres gatos locos de un lado y del otro a los gritos, sino que Hay una postura ahí, ¿no? Y hay más videos, hay mucho. Está lleno, la cantidad de pibes. Nosotros conocemos por ahí a los de Argentina, sí. Davo, entre otros, ¿no? Pero sí, la cantidad de Davos que hay en la región, claro, y en el mundo, hablando de fútbol frente a una cámara, en un estudio de televisión, periodistas o creadores de contenido en YouTube, es muy impresionante. Y cómo esto es tema central. Escuchá este, en este caso también otro español, a ver.
5: Acabar con la mentira que nos quiere vender de Messi como el protegido, como el que no se esfuerza, como el que le regalan todo en el fútbol. Y es que es increíble que bastó un doblete de CR7 contra Uzbekistán para que los haters de Messi salieran de su cueva, como si Leo no llevara 5 goles en este mundial. Pero ya es momento de acabar con ese relato y esas mentiras. Primero, que a Messi le ayuda el arbitraje de la FIFA. Madre mía, han decidido borrar de la historia que en su primera final de la Copa del Mundo, si a alguien le robaron aquel partido, fue Argentina. Si tú quisieras ayudar a Messi, ¿cómo no dejas a Alemania con 10 al minuto 33 yendo el partido 0-0? Si hubieran querido ayudar a Messi, Leo hubiera levantado una Copa del Mundo 8 años antes. Quien crea que este tipo de cosas son reales, hágase un favor y deje de ver este deporte. Y háganos un favor al resto y deje de hablar de ello. Segundo, que lo tenía muy fácil en ganar en Barcelona. Messi ganó 34 títulos en 16 años en el Barça. En los 16 años anteriores, el Barça únicamente había ganado 15 títulos. Yo no tengo nada en contra de Cristiano, pero algunos de sus fans suelen ser los haters de Messi. Y nos quieren vender que Cristiano le costó todo muchísimo. Jugando en el United de Ferguson, había ganado 7 de 10 ligas. Jugando en el Madrid, junto a otros 3 balones de oro. Y llegando a una Juve que venía de ganar 7 ligas consecutivas. El que estuvo salte y salte entre equipos ganadores no fue Messi. Y tercero, la peor, que no tuvo que esforzarse tanto. A los 13 años deja su país y su continente para ir a jugar a Barcelona. Si crees que eso es fácil, si crees que es fácil 20 años después, con 38 años, estar metiendo 5 goles en 2 partidos del Mundial, si crees que es fácil ser el jugador con más títulos en la historia del fútbol, si crees que es fácil ser el máximo anotador de la historia de los Mundiales, hermano, no tienes ni idea de este deporte ni de la vida. Y lo peor es que este argumento también es negativo para Cristiano, porque en querer defenderlo, terminan haciendo menos su talento. Cuando el tipo es más talentoso que el 99% de los futbolistas, es un fuera de serie. Así que ni hagamos menos el esfuerzo de Messi ni el talento de Cristiano. Al querer vender esta falsa narrativa de que Cristiano es puro esfuerzo y a Messi le regalaron todo. Para mí no hay debate ni en logros, ni en capacidades, ni en lo sorprendente de su juego. Pero para mí también Cristiano es un fenómeno brutal, fuera de serie. Y fuimos afortunados de verlo jugar. Y también creo que él empujó a Messi a ser mejor. Hoy honestamente estoy tan tranquilo que me da igual si prefieres a uno o prefieres a otro. Pero lo que bueno, me parece triste.
0: Esa es una disputa de Messi, los fans de Messi y los fans de Cristiano Ronaldo, que explica un poco el odio a Messi en algunos países en particular, donde tiene muchos fans Cristiano Ronaldo. Pero que esto sea parte de la conversación significa que, o sea, acá obviamente traje las posturas de los que no dicen que está todo arreglado, sino los que le contestan a los que dicen que está todo arreglado, para ver que también están estos, y que ayer particularmente el consenso era, no, dejen de pedir pelotudeces, la Argentina metió 3 goles en 15 minutos, dio vuelta un resultado imposible y ganó bien. Este es, creo que el que sigue es un colombiano, a ver un minuto del colombiano.
6: Soy colombiano, pero si usted se vio este partido, no puede decir que hubo robo. Fue un partido en el que, como siempre, apareció el más grande jugador de la historia y creo que hay mucha gente dolida y con actitudes completamente derrotistas. Colombianos que ya están llorando por el posible partido contra Argentina sin haberle ganado a Suiza. Cuando primero toca salir a ganarle a ellos y ya después sí pensar en cualquier cosa, o sea, no sean tan... Hablemos de las polémicas. La primera que hubo, el penal a favor de Argentina sobre Tagliafico. La única duda que queda sobre esa jugada es si Tagliafico estaba adelantado o no, pero el penal fue clarísimo. Si a uno lo bajan en el área y no tocan el balón, claramente es penal. Luego la mayor polémica es el gol que le anulan a Egipto. Había sido uno de los mejores goles del Mundial, pero en el arranque de la jugada, cuando Egipto recupera la posesión del balón, o sea, la misma jugada, el man pisa a Lisandro y le hace falta, es una falta. Ahí la discusión es, ¿eso se lo cobrarían a Egipto si fuera al revés? Probablemente no, pero el hecho de que eso sea así no quiere decir que no haya sido falta y que la intervención del VAR haya sido correcta. Egipto iba ganando 2-0, al minuto 75. Se metieron todos debajo del arco y cuando cayó el primer gol era obvio que esto iba a suceder. Pues que la FIFA controla los balones a control remoto para que le entren a Messi, para que Messi haga más asistencias. O le pagaron al portero para que se dejara meter los goles. Y les digo a los colombianos, de verdad no sean derrotistas. Primero hay que ganarlo a Suiza y cuando lo hagamos nos vamos y nos rompemos con los argentinos.
0: Bueno, eso claramente fue entre el partido de Argentina y el partido de Colombia. Otro colombiano, escúchalo, este colombiano también. A ver.
7: Perro, 2-0 en el minuto 70. Loco, y ese equipo aún regresó. Game, uno no puede tiraje ahí. Argentina, mi respeto, Game, mi respeto para esa selección, pues. ¿Me entendés? Mi respeto para Messi, mi respeto. Pero yo, Game, ahí uno no puede decir nada, Game. Esta gente, yo no sé qué tienen, pero la gente está bendecida. Yo no sé por quién, pero esa gente, Game, yo, ese equipo. Yo no sé, bro. Yo no sé cómo le hacen. Yo no sé qué es lo que tienen. Pero ahí, loco, iban perdiendo 2-0. Yo no sé, Ging. Y ni dieron a la larga y ganaron 3-2, Ging. Yo no sé qué decir, Ging. Loco, por más que yo no quiero que ese equipo gane, Ging. Yo no sé qué decir, Chala. Yo no sé qué decir. Después, no puedes tirar.
0: Bueno, y así un montón. Por todos lados, en distintos países. En México, en Colombia, en España. Hay por todos lados.
8: En Brasil.
0: En Brasil una banda. En Brasil,
8: yo escuché unas cosas.
0: Me pareció mucho la celebración del 2-0 de Egipto. Eso no, me pareció mucho en Brasil. Pero después hubo varios jugadores. Rivaldo.
8: Sí.
0: Hubo otro que era defensor también que salió a hablar. A reconocer a la selección argentina, que lo que hizo fue un partido fuera de serie, ¿no?
3: Dar vuelta,
0: resultado imposible. Pero eso lo dice un futbolista, un tipo que jugó mundiales.
3: Claro.
0: Más o menos.
3: Igual había en Brasil una movida. Esa es la que yo me llegué. Al principio del mundial. Mi algoritmo, que era la movida de los brasileños hinchando por Argentina. Sí. Que eso fue bastante difundido. Hasta el punto que varios salieron, tipo Scolari, el último campeón del mundo del 2002, ¿no?
0: Sí.
3: De Brasil, a decir, che, no da para hinchar por Argentina.
0: No da. Es que no da, la verdad.
3: Una cosa es que te caiga bien Messi, todo bien, pero hinchar por Argentina no da.
0: No, totalmente. Vamos a Uruguay, está Lucho Balinotti, es un periodista que también publicó un contenido de este tipo. Muy interesante, Lucho, en este sentido, también, como diciéndole a los uruguayos, ¡ey!
3: Sí, aflojemos,
0: escúchalo.
9: Hoy para mí sería mucho más fácil caer en la mediocridad del robo de Argentina para ganar visitas fáciles y más seguidores. Pero vamos a las cosas como son, muchachos. Puedo dar una jugada polémica. Pero ¿ustedes no vieron el partido que remontó Argentina a partir de los 80 minutos? Hermano, tengo que salir de esa mediocridad, como uruguayo también lo digo, para salir adelante. Lo mismo tras elecciones. Tengo que salir de la mediocridad de mirar todo con esos ojos. Hermano, acaban de remontar un 2-0 en 10 minutos. ¿Sabes cómo me encantaría que mi selección haga eso? En una Copa del Mundo. No seas malo, hermano.
0: No seas malo.
9: Está todo bien si no se bancan Argentina. Sé que obviamente los argentinos tienen cosas que no te las fumás. Pero vamos a lo que es, hermano. Vamos a la realidad. Acá no es lo que acaban de remontar. Ustedes fijándose en detalles. Ah, no seas malo. ¿Para ustedes realmente Argentina ganó por el arbitraje? Egipto hizo tremendo trabajo, pero Argentina en 10 minutos lo pudo revertir. Lo pudo revertir en 10 minutos, muchachos. No seas necio. Abran los ojos. Vamos arriba. O sea... ABC, qué sé yo, no sé si a ustedes les gusta el fútbol o son, no sé, pero bueno, yo prefiero decir lo que a mí me parece y no ir por las visitas de los seguidores fáciles.
8: Lo mismo escuché yo.
0: Ahí está, Lucho Balinotti.
8: También un influencer brasileño. Ajá. Diciendo algo parecido. Bastante parecido, claro. Diciendo, ustedes no se dan cuenta, criticando a la gente que critica a la Argentina, diciendo que le chorearon y qué sé yo. Y decían básicamente lo mismo. Decían, yo quiero que Brasil,
0: claro,
8: tenga esa misma garra, esa misma energía, esa misma fuerza.
0: Claro.
8: Que Messi camina, ¿qué me importa que Messi camine? Mira toda la cancha, sabe qué tiene que hacer.
3: Sí, bueno, sí. Ahí decía un poco lo que veníamos diciendo también, digamos, que evidentemente hay algo que se premia de esos contenidos. Evidentemente hay gente que los consume, que tiene avidez de consumirlos,
0: sí,
3: pero
0: claro,
3: hay algo ahí de cómo funcionan esos algoritmos, de cómo se privilegia determinado contenido por sobre otro, que sí, evidentemente esto garpa.
0: No, garpa, si vos agarrás y decís la Argentina chorea, la FIFA, Argenfifa, Infantino, y bueno, va a venir un montón de gente que odia a Messi, a la Argentina,
3: a mirarte,
0: sí, a ponerte sí, likes, a dejar comentarios, pero evidentemente eso que empezó primero así, creo que se va dando una conversación de que va quedando como establecido, sobre todo cuando salís de las redes y vas, por ejemplo, a la calle y móviles de televisión en otros países salen a la calle a preguntar quién querés que pierda o qué está pasando. Y la mayoría de las respuestas en algunos países es queremos que pierda porque están robando, queremos que pierda porque le regalan el mundial, etcétera, etcétera. Pasa en la calle, no es una cuestión de redes y algoritmos. De hecho, tenés, por ejemplo, el video 21, móvil en sí, la calle, en México, salen a preguntar quién querés que pierda y decían esto.
10: Era campeón cualquiera menos quién.
11: Menos Argentina.
10: Argentina no.
11: ¿Por qué? ¿Por qué no?
10: No más, así.
11: Sí.
12: Cualquiera menos Argentina, hermano.
10: ¿Por qué?
12: No sé, ya, de por sí ya son medio así los argentinos con un bicampeonato del mundo. No me lo quiero imaginar, pero mejor no.
13: Menos Inglaterra.
10: ¿Por qué?
13: Quedó esa espinita, ¿no? De que nos ganaron. Menos Inglaterra.
10: Que sea campeón cualquiera menos quién.
12: Inglaterra.
10: ¿Por qué?
12: Porque ayer nos sacó a nuestros compatriotas mexicanos.
14: mexicanos.
15: Estados Unidos.
16: Estados Unidos no.
15: Menos, porque luego ya nos van a traer.
0: Argentina.
14: Menos Argentina.
16: Argentina no.
14: No, Argentina ya.
16: ¿Por qué?
14: No, yo creo que ya fue suficiente con ese regalote que le hicieron.
16: Que sean campeones todos, menos quién.
17: Argentina.
16: Argentina no.
17: No, lo siento, Messi, a ti te amo, pero Argentina. Argentina no.
18: Menos Argentina.
16: Argentina no. ¿Por qué?
18: Roban mucho. Sí.
16: Ellos no.
18: No.
16: Ya está, amigo.
18: No, no.
19: Ahora sí, yo voy por Argentina.
16: Argentina no.
19: No, sé, ya le he tocado otra selección nueva.
20: Estados Unidos.
16: Pues ahí no, está. Yo creo que ellos, hay naciones,
0: bueno, esto es México,
16: que tienen más afición.
0: Un saludo. Obviamente también hay mexicanos que hinchan por Argentina.
8: Mira, tenés uno ahí con la, sí, con mexicano la con la camiseta,
0: claro,
8: de Argentina.
0: Obviamente hay, y en la cancha, en los estadios de Estados Unidos, está lleno de
8: gente de cual random.
0: Que tiene la 10 de Messi, está claro, sí. Pues son fans de Messi, sí, porque cómo no vas a ser fan de Messi, sí, etcétera, ¿no? Pero, bueno, también está... Evidentemente entró en tensión desde que la Argentina salió campeón en Qatar, de que no es tampoco que todos los sudamericanos tienen que ganar siempre y que la representación latinoamericana que queda ahora en el Mundial va a ser acompañada necesariamente de manera masiva por todos los países de la región. Y es más, y está bien.
14: Sí, claro.
0: Y está bien porque yo haría lo mismo. Si fuera Brasil el único que queda, quisiera que pierdan.
3: Aparte, todos sabemos que los grandes campeones, incluso esta misma selección,
0: sí,
3: es fundamental para esta selección tener unos buenos enemigos.
0: Buenos enemigos.
3: Unos, sí, buenos enemigos.
8: No sabés lo que sirve.
3: Para la narrativa.
0: Para esta selección y para
3: contra todos.
0: El ser argentino.
3: Claro.
0: Esto es alimento, nada más.
3: Sí, totalmente. Sí,
0: y que no se llegue a dar, ¿no? Que no se llegue a dar.
3: No, bueno.
0: Vamos de a poco. Paso a paso. Que no se llegue a dar. Porque.
8: ¡Ey!
0: No,
8: ey,
0: tampoco. Paso,
8: no,
0: a paso. No, el sábado de la noche, Suiza.
8: No hagas la gran Milei.
3: No
8: hagas la gran Milei.
0: El sábado de la noche, Suiza. Que no llegue a pasar porque sí van a tener razón de lo insoportable que vamos a hacer. Y eso, en eso tienen un punto. Es verdad. Llegamos a salir campeones de vuelta y vamos a ser insoportables.
3: Sí, eso sí.
0: Y ojalá.
8: Pero
0: ojalá,
8: ¿quién suceda? No, escúchame.
0: Obviamente.
8: Mira Brasil
0: mismo,
8: ahora,
0: claro,
8: porque no ganan nada desde hace 50 millones de años.
3: Pero ¿sabes lo que? Yo me crié con esa. La
8: campeón,
0: sí, bailaban así.
8: Campeón.
0: Bueno, hacían goles y bailaban en el córner. Ahí.
3: Sí.
0: ¿Cómo no los llevamos a Dios?
3: Hijo de mí.
0: Obviamente. Bien, amigos, en instantes la columna de Diego Tomasi. ¿Qué vamos a hablar hoy, Tomasi?
1: De esto, de lo mismo.
0: De fútbol.
1: Sí,
0: fantástico.
1: Dale.
0: Seguimos hablando de fútbol hasta las 4 de la tarde en El Destape.
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18: Y ahora sí, oficialmente, y como corresponde, damas y caballeros, vamos a recibirlo ahí con un fuerte aplauso. Está el señor Diego Tomasi.
19: ¡Vamos, Diego Tomasi!
20: ¿Cómo andan? ¡Diego! Gracias, gracias. Diego. ¿Cómo están?
18: Bien, Diego.
20: Bueno, quiero contarles cómo iba a ser esta columna hoy, sí. Cómo terminó siendo.
18: Okay.
20: Si Argentina no ganaba ayer, iba a hablar de cualquier otra cosa.
17: De los rusos.
20: Por obvio. Ejemplo, ¿por qué él era Tolstoy?
18: Bien, bárbaro.
17: Mira, claro. ¿Cómo te conozco?
20: Si ganábamos, pensaba contarles algo sobre cómo aparece Egipto en la literatura, la historia del río Nilo, el momento en el que pudieron ser traducidos por primera vez los jeroglíficos.
18: Ajá, claro.
20: Pero claro, ninguno de mis planes incluía estar como estamos hoy, ganar así, con esta voz toda rota y el cuerpo todavía dolorido. Así que no traje nada de todo lo otro que había preparado porque qué me importa.
18: Sí, totalmente.
20: Decidí traerles algunas cosas que se escribieron en estas horas sobre el partido. Algunas reflexivas, bueno. Algunas muy evidentemente mediadas por la emoción, otras con ideas para sí. Seguir adelante. Por ejemplo, hay una nota en la edición de Página 12 de hoy, firmada por Cristian Deloquio. La nota está muy bien, pero lo mejor es el título. Y usted, ¿dónde lloró el triunfo de Argentina
18: muy
20: sobre
18: guay,
20: Egipto?
18: Muy guay.
20: También les quiero leer este primer párrafo del texto que escribió Lucas Jiménez para la cobertura que están haciendo los amigos de Lástima a Nadie Maestro. Leo.
18: Sí.
20: Analizar este partido es como querer describir la felicidad. Cualquier intento será en vano. Messi terminó llorando y tirado para arriba por sus compañeros como en un casamiento. Scaloni no pudo hablar en el campo de juego. En la garganta las lágrimas hacían fila. Final de octavos, sale la caravana por la avenida. El texto se llama, de manera brillante, El fusilado que vive. El periodista Vito Amalfitano escribió esto. Como dijo el escritor Martín Cohen ante Estudiantes en Mar del Plata hace pocos días sobre los mundiales en tiempos de pesadillas, la alegría es un modo de resistencia. Nunca dejar de defender la alegría, aunque hoy nos despertemos en Argentina con los mismos problemas de ayer.
18: Totalmente, mira, señor.
21: Que justo lo que veníamos
20: hablando. Dialoga un poco con lo que estaban hablando y con esto que escribió el arquitecto Alejandro Xome. Un pueblo castigado que aún en estado de permanente convalecencia sigue ahí. No sé si es la tierra o ese nosotros de todos los que se suman a sostenerlo, pero parece que el destino va a seguir ahí esperándonos para siempre. Esto es de un usuario de Twitter que se llama M. de Marlowe. Un cuento de Bradbury dice: Dios, qué pesadilla esta tierra, todo sucede aquí y yo, pensando en Argentina, digo tal cual. Sí. Les recomiendo también mucho la nota de Juan Stanisi en Anfibia.
18: Ajá.
20: Se llama Primero hay que saber sufrir. Entre muchas otras cosas espectaculares.
18: ¿Ese ya era esto. Del sufrimiento anterior, o no?
20: Claro, esa venía de antes.
18: Del
20: pero,
18: sufrimiento con Cabo Verde.
20: Exacto, ¿no? Pero lo usaron también para esta nota.
18: Ajá.
20: Escribe Juan: pasan los himnos y arranca esa cosa que vinimos a ver. No es un juego, no es un deporte, no es un divertimento, no es un evento artístico. No es nada que podamos terminar de entender ni de explicar. ¿Qué es un partido de la selección argentina? Pienso que es una mezcla de lo grande y lo chico, la patria que hace llorar a millones por un volante central que corta un contragolpe y el abrazo con el que festejas con un amigo, las ganas de mandarle un mensaje a esa persona para decirle que lloraste y sobreviviste y saber que el tipo más lejano y repugnante seguramente está contento por lo mismo.
18: Bueno.
20: Más adelante en la misma nota. En 1842, el egiptólogo Richard Lepsius publicó la primera edición del Libro de los Muertos, una recopilación de invocaciones mortuorias del Antiguo Egipto traducidas de jeroglíficos. Estos textos eran las palabras que le dedicaban a los fallecidos, casi como una guía para lo que se encontraran al otro lado de la vida. La traducción correcta del título es menos marketinera que el Libro de los Muertos. Sería Salida del alma hacia la luz del día. Y las primeras líneas dicen así: en los conjuros que aquí comienzan, se narra la salida del alma hacia la plena luz del día, su resurrección en el espíritu. Esto que les voy a leer ahora no fue escrito, sino dicho por tres comentaristas de un canal estadounidense, pero puesto todo junto, como si fueran una sola voz, es un texto espectacular. A ver. Lo que estás viendo es un equipo que cree con tanto fervor en su propio destino que resulta contagioso. Esto es lo que es, esa convicción absoluta. Y sabían, lo sabían. Claro, había un estrés y había una ansiedad, 2-1, siguen perdiendo. ¿Están a qué? ¿7 minutos de la derrota? ¿El último partido de la historia de Messi? Pero la ansiedad simplemente se desvaneció. Cuando los equipos de fútbol se vuelven demasiado emocionales, pierden el enfoque, pierden la toma de decisiones racional. Argentina no es un equipo de fútbol normal. Es pura emoción, es puro instinto animal, y en ese momento sentí que estaba viendo a un animal yendo a matar. Agrego esta frase de un relator francés, capaz la escucharon, en el momento del gol de Messi. Le pedimos lo imposible y nos responde con lo inexplicable. Quiero leerles también esto que publicó el periodista inglés James Horncastle en el New York Times. Ajá. El título es La locura argentina se está extendiendo en este mundial de locos. Leo un pasaje. Un minuto estás en el suelo, hundido y deprimido. Al siguiente estás en el paraíso, eufórico. La adrenalina, la dopamina, es un psicodélico natural. No es de extrañar que los argentinos sigan a su selección a todas partes. Esto es más que patriotismo, es una adicción. Argentina encarna esta forma de vivir, la canalizan, la abrazan. Todo el mundo te dice que no es sano, sabes que deberías parar, pero nada te había hecho sentir así antes y anhelás esa sensación una y otra vez.
0: Está buenísimo eso.
20: Es buenísimo.
0: Porque hay algo corporal, ¿no? ¿Por qué estamos así? No solo así. El amor por el fútbol ni nada de eso.
20: Para terminar, quiero decir que en estas horas en las que no pude escribir ni una palabra.
0: Pero encontraste muy buenas palabras.
20: Pero encontré muchas, otras. Sí traje algunas que escribí en Los Mundiales Invisibles, sí, claro. Un libro sobre Qatar, que pueden aplicar a este momento. Les voy a...
0: Para quien no sabe, Diego Tomasi fue al Mundial de Qatar, lo vio.
20: Lo vi entero y entero, escribí completo. Un libro después.
0: Estuvo en la cancha en todos los partidos, se vivió todo el Mundial en Qatar y escribió este libro del Mundial, Los Mundiales Invisibles, que se consigue, ¿no?
20: Sí, se consigue. Ahora se va a conseguir con descuento. Ahora le digo.
0: Bárbaro. ¿Y qué dijo usted ahí?
20: Ahí dije, desde la semifinal de Copa América perdida con Brasil en 2019, el de Lionel Scaloni resultó ser un equipo emocionante, dispuesto a dar pases y a rasparse el culo contra el piso como si sus integrantes fueran hermanos, como si estuvieran jugando juntos por última vez. Ese grupo, que todavía no tenía nombre ni había ganado nada, ya era lo que iba a ser 3 años después, una ética y una estética, un motivo para ilusionarse y para creer. Y para terminar, este otro apartado de mi libro. Durante años le exigimos demasiado a Lionel Messi. Le exigimos que fuera Diego. Que fuera Lionel más Diego. Es cruel, pero tiene sentido que le pidiéramos tanto. Somos argentinos, a todo le exigimos todo. No pedimos menos que la vida. La vida por la patria, la vida por Perón, la vida por la camiseta. Es una desmesura que nos vuelve únicos, incomprensibles.
0: ¡Extraordinario, Diego Tomasi! Señoras y señores.
17: Por favor.
0: Ay, boludo. Qué lindo que sos, Diego. Y si tan solo tuviera yo la oportunidad de conseguirlo a Tomasi con descuento.
17: Mira, no, a Tomasi no te lo vamos a dar, pero sí el libro de Tomasi.
0: Ah, bueno. Los Mundiales Invisibles.
17: Que se llama Los Mundiales Invisibles, claro. Métanse. Sí, es lindo. Y es inteligente también, chicas. No es solamente un cuerpo de una cara bonita.
0: Es lindo, yo leo un montón.
17: Ah, no, no. 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
0: Es un hermoso hombre.
17: 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Es un montón, Tomasi. Qué generoso que estás.
0: Muy bueno.
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0: Espectacular.
17: Es un montón.
0: Con el nuevo eslogan, ya llegamos a cuartos ganando descuento de un cuarto.
17: Muy bueno. Muy bueno. Él solo se aplaude. Es bonito.
0: Porque si
17: bueno.
0: No, me aplaude nadie.
17: Es bueno. Muy bueno. Bueno, vamos a repetir entonces. Sí, el código es Diego Mundial.
0: Ya que estamos en cuarto. Ah, no, eso no llevamos a repetir.
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1: festejá la llegada a cuartos con un descuento de un cuarto.
17: Muy bien.
1: Muy bueno. Muy bueno. Me voy a ir profesionalizando un poquito.
21: Felicitaciones y éxitos, Diego.
1: Gracias, Tomás, igualmente.
21: Muy amable. Y ojalá el sábado seamos felices. Y si es así, la próxima columna seguirá transcurriendo.
17: Volvemos a los rusos.
21: Volvemos a Tolstoy.
1: Vamos paso a paso.
21: Paso a paso.
1: Y si no, volvemos a Tolstoy.
21: Sí.
1: No pasa nada.
21: No
1: hay ningún apuro. Diego Tomasi, en Maldita Suerte.
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1: 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Y además van a conversar con Víctor Guimaraes, crítico de cine, programador y profesor brasileño. Y con Juliana Peixoto, abogada e investigadora asociada de Derechos Humanos. Una actividad que va a ser hoy a las 6 de la tarde en la Casa por la Identidad, en el Espacio Memoria, ahí en la ex ESMA, en Avenida Libertador 8151, todos saben dónde queda la ex ESMA, con entrada libre y gratuita, gracias ahí también a Abuelas que nos han invitado, en el auditorio Casa por la Identidad, en la Casa de Abuelas, en la ex ESMA, donde estuvimos nosotros el año pasado haciendo un programa en vivo muy lindo ahí. Bueno, ahí van a tener la posibilidad de ver esto, que dicen que es un peliculón.
0: Sí, ¿qué año? Bueno, que se ganó el Oscar esta.
1: Sí, la tengo pendiente.
0: Película extranjera.
1: El Agente Secreto.
0: Yo tampoco la vi,
1: Proyección y debate en el ciclo Cine por la Identidad. Ahora a las 6 de la tarde, tienen tiempo. Si no tenían ningún plan para esta tarde. Bueno, pero el que no tiene que trabajar o justo tenía un rato ahí libre para ver una buena película, para ir a acompañar a Abuela.
2: Permiso a Lantos, me parece que me voy a ver la peli.
1: Decile a Lantos. Che, Lantos, mira, me surge una cosa.
2: Sí.
1: Tengo una película que es
2: Muy buena.
1: Muy buena y me invitó.
2: Y es gratis.
1: Y además, y me invitaron las abuelas.
2: Claro.
1: Y no puedo faltar. Si te invitan las abuelas, no puede faltar. Hoy, miércoles, a las 18 horas, en la ex ESMA, El Agente Secreto, en el ciclo Cine por la Identidad, a 50 años del golpe, proyección y debate.
0: Bueno. Amigos. ¿Cómo los trata la idea de no tener fútbol hoy?
1: No, bien, le decía que era que un poco mejor porque
0: abstinencia.
1: Lo de ayer fue muy intenso.
0: Está bien. Es necesario para recuperar un poquito.
1: Como hoy.
0: Está bien. ¿Y mañana cómo es?
2: Decime. Mañana un partido.
1: Mañana hay un partido.
2: De la tarde.
1: A las 5 de la tarde.
0: ¿Quién juega?
1: Francia-Marruecos.
0: ¡Oh!
1: Único partido de la jornada. Mañana 5 de la tarde.
0: Último africano que queda también, ¿no? Nosotros somos los últimos americanos, latinoamericanos.
1: Y Marruecos
0: los últimos africanos.
2: Los últimos africanos somos.
1: Total, continente. El viernes a las 4 de la tarde, España-Bélgica.
0: ¿El viernes a las
1: 4 de la tarde?
0: Bien.
1: Terminamos nosotros el viernes, juega España-Bélgica.
3: Infantino, no estoy de acuerdo, porque no era el mundial que nos íbamos a cagar en los europeos. Si me estás poniendo todos los partidos a la tarde, poneme los partidos a la noche, que uno se quiere emborrachar tranquilo. Vamos, hacer las cosas que hace el mundial, viejo.
1: Bueno, vas a tener una oportunidad el sábado, porque el sábado a las 18 horas Noruega-Inglaterra.
2: Doble turno.
1: Y a las 10 de la noche, Argentina-Suiza.
0: Claro, Noruega-Inglaterra nos importan muchísimo. Sí. Además de que son todos partidos los que vienen ahora, es porque el ganador de ese va a ser...
1: Si le ganamos a Suiza.
0: Sí, el rival del ganador del otro partido que va a jugar la Argentina.
2: Tengamos cuidado cómo hablamos, viejo.
0: Yo no dije nada.
2: Tengamos cuidado cómo hablamos, viejo. No de ofrecer la Casa Rosada, hacer pelotudeces. Concentrémonos, viejo.
1: Primero el sábado a las 10 de la noche.
2: Estamos jugando un mundial.
1: Ahora, ¿Te imaginas lo que sería, no?
2: Sí.
1: Una semifinal con estos. Vos te imaginas, solo imagínenla. No, nada de búfana, imaginen. Imaginen lo que sería una semifinal con Inglaterra. ¿Te imaginas?
2: No, yo la verdad que no estoy preparado.
1: Cardiológicamente no sé si estoy listo.
2: No estoy preparado.
1: No sé si estoy listo para eso. Primero hay que aguantar el corazón el sábado de la noche con Suiza.
0: Ahora.
1: Si se llega a dar una semi con Inglaterra, chicos, prepárense.
0: Una de las
1: feriado antes, durante y después de
0: yo,
1: ese partido.
0: Lo que veo este mundial, que yo no tengo el recuerdo, pues yo tengo bastante poca memoria, por ahí ustedes que son más memoriosos, sobre todo Jera, del mundial pasado, el de Qatar, si la hinchada argentina cantaba tanto el que nos salta es un inglés, porque ahora está a tope, a full.
1: Sí,
0: se está cantando
1: que
0: mucho,
1: siempre,
0: ¿eh?
1: Es un clásico.
0: Es así, es como
1: sí.
0: el clásico, pero ahora todo el tiempo cantan eso.
1: Sí, sí, sale bastante, pero esa creo que siempre fue una fija, sí. La que afortunadamente ya no se canta, es la de Vamos.
3: No, esa es la canción más mufa del
0: pero
3: mundo.
0: Esa
1: afortunadamente no volvió.
0: Sí.
1: Y hay
0: ayer,
1: muy buenas canciones.
0: No, y ayer.
3: No, se cala.
1: No, por Dios.
0: No,
1: afuera.
0: Escucha,
1: sí.
0: Ayer finalmente los propios jugadores subieron el video cantando la canción que a partir de ahora ya es como la
1: oficial. Y sí,
0: si la cantan los jugadores, es que llegó.
1: Sí,
0: ¿no?
1: Sí.
0: Es que llegó. ¿Y esta quién la hizo? ¿Alguien hizo la?
3: No sé, no importa. La versión que está ahí.
0: Y está mal.
1: ¿No es la que hizo?
0: Sí, un chico que se llama
3: Palmito.
1: Sí. ¿De Maluquita?
3: No, es que la
1: es
3: que hizo Cabana. No es otra.
1: Okay. Che, ¿qué le pasa? Todo bien con Zoran Mandani,
3: Mandani.
1: Pero Mandani, date, ey. No sé qué le pasa,
3: Mandani. No te hagas el piola, Mandani.
1: Que hasta ahora estaba todo bien. Te estamos mirando. Nos gusta un poco algunas cosas que haces.
0: Pero contame qué hizo.
1: En un anuncio sobre la mejora de la frecuencia de los colectivos en Nueva York, Zoran Mamdani bromeó sobre el partido de Argentina por los octavos de final y dijo: significa coincidir con tus amigos en que ayer Egipto fue robado.
0: No.
1: Escuchame una cosa. Zoran Mandani.
3: Después te haces amigo de Trump que le levanta la suspensión a la tarjeta roja. Habla de eso, de la tarjeta roja que le levantaron al coso.
1: Habla de la roja que le quitaron al tuyo, Habla de la roja que le quitaron al tuyo, Mandani. No empecemos, Mandani.
3: ¿Qué después te vas a
0: No nos empecemos a destratar porque esto no termina,
1: Nos vamos a entrar a desconocer, Nos vamos a entrar a desconocer, Mandani.
3: Por eso no se jode, Mandani.
1: De cuatro veces, cuatro formas distintas de decirme la apellido.
3: Porque me da bronca.
1: Mamdani, sí, exactamente. Hay una nota en este momento, la principal en el destape, de John Eguier, que dice que el gobierno usa a la selección argentina para levantar la imagen de Milei.
3: Sí. ¿Viste? No, pero sí.
1: ¿Viste?
3: Ahí intenta usar.
0: Intenta, sí. La pregunta es, ¿lo logra?
1: Yo no creo.
0: No sé, raro.
1: Javier Milei quiere dar por cerrada la peor etapa de su gobierno, esa que con el caso Adorni y la microeconomía en llamas con niveles de endeudamiento familiar en récords históricos lo llevó a los números más bajos en su imagen positiva, apenas superando los 20 puntos. El gobierno, para lograrlo, intenta hacer uso de la selección argentina. Apenas terminada la épica batalla de ayer, Milei salió a hablar con uno de sus periodistas preferidos, Alejandro Fantino, hoy a la mañana con Majul,
3: sí.
1: Un poco lo repasábamos hace un rato, se subió al triunfalismo argentino y bajó línea, algo que por cierto hacen todos los presidentes cuando sus selecciones ganan, y no solo los presidentes, ayer estaban todos obviamente subidos a esto, pero la hermana del presidente,
3: claro,
1: también, Karina Milei,
3: habló
1: ayer en Neura.
4: ¡Hola, Alejandro!
1: Debe ser la tercera vez que se expone a responder preguntas desde diciembre de 2023. No es un dato menor. Y ahí está, bueno, la estrategia también de Caputo en Casa Rosada. Hay una orden de ir hacia adelante con la denominada falacia del hombre de paja y usada contra el peronismo, la idea de instalar que la selección está emparentada con Milei, no con el peronismo o el kirchnerismo. Por lo tanto, los peronistas barra kirchneristas
3: son antiselección.
1: Son antiselección, anti-Messi y anti-todo, ¿no? El gobierno le da entidad a esta idea. La compraron. O sea, no solo la compraron, sino que la quieren construir. Esta falsa idea, sobre todo en las redes sociales. Y ahí está el sector de Santiago Caputo, con el liderazgo del Gordo Dan en Twitter, que intentan en ese terreno imponer lo que más temprano hablábamos, que es, tiene a Feynman como uno de sus principales voceros, la idea de que el kirchnerismo odia a Messi y a la selección. Ese tema también es amplificado desde algunos programas de televisión, como contábamos. La idea del grupo de Caputo, por ahora fallida, es meter en la sociedad que los peronistas quieren que pierda la selección.
3: Sí. Y hay cuentas que estuve identificando.
1: O sea,
3: que
1: están laburando.
3: Que están específicamente dedicadas a tuitear sobre este tema específico de la relación entre los cucas y el odio a la selección.
1: Pero tienen ¿tienen algún elemento que les permita, algún elemento de realidad, aunque sea mínimo, para amplificar eso, o no hay nada?
3: Hay algunas cosas, por ejemplo, una cuenta que se llama Hippies con Ode. Hippies con Ode tuitea. El video video de Florencia Peña pegado con una reflexión de Cintia García hablando del mundial de Donald Trump y no sé qué, y dice: todos somos felices menos los cucas horrendos antipatrias que odian a Messi a la selección. Otro, ponen a Henry hablando bien de Messi. Sí. Todos aman y admiran a Messi, excepto, todos la misma cuenta, excepto los cucas horrendos que son envidiosos y resentidos. Ponen una imagen de detenidos en el obelisco, la sociedad, la policía de la ciudad poniendo en orden contra los cucas que gritaban y que odian a Messi.
1: Pero aquí los que estaban en el obelisco eran todos cucas,
3: sino eran todos cucas. Hay otra cuenta que, por ejemplo, le respondía a un video hecho por una chica que trabaja en Luzu TV con Occhiato. No me acuerdo el nombre, que estaba con el Mommy, algo así, que se había puesto disfrazado de Haaland. Estaba haciendo una cosa, no era graciosa para mi gusto, hay gente que le parece muy gracioso, pero era como imitaba a Haaland y había en el bombo y había gente que hacía remo. Eso era todo. Esa piba con una camiseta noruega, una peluca rubia. Y otra cuenta que está también todo el día dedicado a esto, que le contaba: cucas del Luzu, ustedes quieren que le vayan mal a la selección, cucas del Luzu son cuquísimas.
1: En Luzu son cucas.
3: Sí. No, chicos. Pero eso era un video que no tenía un choto que ver, era una imitación de Haaland, que te puede ser más gracioso, una mierda, lo que sea, pero digo, no había nada cuca, no había ni siquiera una referencia a Messi.
1: No, esa fantasía un poco tomó aquel episodio de Florencia Peña con la fake de la muerte del padre Messi,
0: que los cucas quieren que le vayan mal a la selección.
3: Mirá lo que el del colectivo que vimos, el video del colectivo, el colectivo que frena y que saluda a todos los pasajeros. Este ya fue, estacionó el bondi para festejar con los pasajeros. Todos amasan la selección menos los cucas horrendos.
1: Excelente.
3: Cualquier cosa se lleva para ahí.
1: Por eso te preguntaba, porque si me decís, no, mira, hay un elemento, no sé, salió alguien muy representativo de algún sector del peronismo a decir públicamente esa línea, entonces vos tomás y decís, bueno, acá están, no sé, tal cual y tal, que son claramente cucas que odian a Messi, y acá está, porque no hay un elemento que vos digas, ¿de dónde tomaron que los kirchneristas? Por ahí hubo críticas en su momento, y con todo derecho, a la foto que Messi se sacó con Trump, que eso no lo hacía trumpista, como tampoco lo hizo cuca a Messi la foto que se sacó con Cristina en la Casa Rosada. Ahora, verdaderamente, más allá de alguna crítica en aquel momento, y por eso yo no reconozco, al menos en por fuera de la microintensidad, ¿no? Sobre representada a veces en las redes y demás, de que tengan verdaderamente un elemento genuino para decir los cucas o los peronistas odian a la selección o a Messi. No conozco uno, además.
3: No.
1: Mirá que conozco varios cucas y varios peronistas. No conozco uno anti-Messi y anti-selección.
0: En este momento, el programa de Horacio Cava, que le está dedicando un tiempo interesante, a los anti versus la fiesta argentina. Y están justamente mostrando ese video, el video de Cintia Fernández, de Florencia Peña, de Cintia Fernández, de, no, Cintia, de Cintia García, perdón.
1: Bueno, sí, pero...
0: Bueno.
3: Sí.
0: Es el constructo.
1: De ahí agarran para construir eso. Sí. Ok.
3: Es la misma trampa de siempre que hasta te da bronca. Nos decir,
0: están echando.
3: ¿Qué tengo que aclarar? Que lo tengo tatuado, Messi, no sé qué es. Claro. O
1: sea, ¿qué tengo que sacar? Para disimular, en realidad.
3: Para disimular.
1: Bien, amigos, nos vamos. Ahora sí, llega Pablo y Zanahoria con Mariano Martín y todo su equipo. Nosotros nos reencontramos mañana a las 2 de la tarde. Gracias a todos por haber estado ahí. Nos reencontramos mañana. Adiós.

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0: Hola, hola, ¿cómo va? ¿Qué tal? Muy, pero muy buenas tardes. Aquí estamos comenzando una nueva emisión de Palo y Zanahoria. Vamos a acompañarte hasta las 6 de la tarde con toda la información, con lo que está sucediendo en la Argentina, en el mundo, lo que pasa que tarde o temprano va a llegar a nuestras orillas. ¿Qué sucede con este Mundial que nos tiene a todos absolutamente compenetrados, cada vez más emocionados, cada vez más manijeados, cada vez con menos años de vida útil porque nos asustamos y eso... No sé cómo nos pega, no importa, estamos pechándole, estamos mirando para adelante y disfrutando este momento único. Pero sin sacar la vista de las calamidades que nos suceden con este gobierno, probablemente el peor en la historia democrática de la República Argentina. 16 horas, 13 minutos, tenemos un gran equipo por delante para acompañarte las próximas dos horas. Cada día con Fernando Siveira, Giselle Tepper, Alexis Sefcik, Franco Misraji, en la operación técnica Nico Esquivel, en la operación de video Patricia Romero y Marcelo Ojeda, en la producción Juanma Romero y Gustavo Cogan, en la coordinación de aire Fernando El Chapu, El Chifla Posqui, en las redes sociales Joaquín Uturbey, Sofía Luna Roberts y Kiera Sánchez. Mi nombre, Mariano Martín. Queremos meternos de lleno con toda la información, que es mucha, variada y que seguramente te va a interpelar, te va a interesar y queremos escucharte, Todos los días en el 11 25 80 93 60. Siempre va a haber una razón buena para ponernos en contacto, para escucharte y para que vos protagonices este tu espacio. Vamos a arrancar ya mismo, Palo y Zanahoria, con los temas principales, los títulos a esta hora en el destape.
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0: Causa Ara San Juan absolvieron a tres ex jefes de la Armada y condenaron a un ex capitán de navío a 3 años de prisión en suspenso. El Tribunal Oral Federal de Santa Cruz encontró culpable a Claudio Villamide por el hundimiento. Causa Ara San Juan absolvieron a tres ex jefes de la Armada y condenaron a un ex capitán de navío a 3 años.

0: Milei compartió un duro mensaje contra el DT de Egipto. El presidente replicó en su cuenta de X el descargo del legislador porteño Waldo Wolf contra el entrenador Hossam Hassan. La FIFA debería suspender este payaso de por vida, posteó el legislador.
1: La jefa del FMI visitará la Argentina a fines de este mes. Cristalina Georgieva fue invitada por el presidente Javier Milei. Será su primer viaje al país como titular del fondo. Lo confirmó el ministro Luis Caputo, quien destacó la excelente relación y diálogo constructivo con el organismo.
0: La inflación en la ciudad de Buenos Aires fue del 1,8% en junio y acumuló 16% en el primer semestre. El indicador porteño registró una desaceleración de 0,3 puntos porcentual contra mayo. La variación de precios llegó a 32,6% los últimos 12 meses.
1: Internacionales, la ONU pidió a Irán y Estados Unidos reanudar urgentemente el diálogo de paz tras los nuevos ataques en el Golfo. El secretario general de la Organización de Naciones Unidas, Antonio Guterres, se mostró alarmado por el agravamiento de la crisis en la región. Trump afirmó hoy que el acuerdo de alto al fuego con Irán se ha acabado porque la República Islámica es una basura.
0: Deportes, Egipto presentó una queja formal ante la FIFA por el arbitraje en el partido contra la selección argentina. La Asociación Egipcia de Fútbol denunció que el equipo fue perjudicado y pidió que se inicie una investigación. Además de solicitar una investigación, la EFA pidió que Letexier y el resto de la terna arbitral no vuelvan a ser designados en lo que resta de la Copa del Mundo.
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0: En la ciudad de Buenos Aires tenemos en estos momentos 16 grados con 9 décimas, cielo parcialmente nublado y la humedad es del 49%. La presión 1012 hectopascales y tenemos viento norte a 10 kilómetros por hora. En lo que respecta al jueves, se viene un feriado con cielo mayormente nublado, la mínima prevista en 8 grados y la máxima en 18. Para el viernes, cielo mayormente nublado, la mínima de 7, máxima de 14. Y para el sábado, cielo mayormente nublado, mínima de 7 y máxima de 15 grados.
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0: Bienvenida, bienvenido a este miércoles de resaca. Sí, pues cómo no, porque después de el empalago de ayer, de los nervios, de la tensión, de todo lo que significó este momento y triunfo agónico de la Argentina ante Egipto, con toda la repercusión que está viendo, alguna de ella la veíamos en los títulos, mucha en los portales, lleno de ellas en cualquier plataforma, en cualquier medio de comunicación, y nosotros que no podremos pasarlas por alto, pero con un dejo de disfrute, porque al fin y al cabo estar todavía en competencia es lo que nos permite alimentar los memes, entretenernos con los videos virales y tener toda esa espera de aquí al sábado a la noche, cuando sabremos finalmente cómo le irá a la Argentina en los cuartos de final del Mundial 2026. Qué mejor que saludar a mis compañeros, este equipazo que te acompaña todas las tardes. No te pierdas ni un minuto de este gran programa. Muy buenas, amiga, amigo. Qué placer saludarles. ¿Cómo estamos?
1: ¿Cómo le va, Mariano? ¿Todo bien?
0: Sí, muy bien.
1: Yo lo veo al presidente tratando desesperadamente de subirse de alguna manera al triunfo de Argentina, ¿no?
0: A la populoneta.
1: Ayer, fingiendo que se había quedado sin voz, gritando los goles.
2: Con Karina.
1: Con Cari, recordemos como Fantino.
0: Javi y Cari.
1: Javi, sí, y Cari son,
2: si la
1: para...
2: imagen tiene que ser patética, es peor juntos.
1: Para el periodismo independiente son Javi y Cari. Tremendo esa salida. Y hoy, diciendo, ya para empezar, mufa porque está diciendo que si Argentina sale campeón, esas cosas no hay que decirlas nunca.
0: Sí, es bastante elemental, ¿eh? Cualquier persona que tenga un poco de espíritu.
2: Y
0: mirá que se trata de alguien que ha jugado la pelota, supuestamente. ¿No?
1: Y después diciendo que él no va a estar porque él no tiene, si sale campeón y van a la Casa Rosada, él se va porque no tiene nada que hacer. Sí, obvio que no tenés nada que hacer en esa foto, no hace ni falta ni que lo expliques. Pero qué necesidad, ¿no? Está claro, hay una nota de Jonathan Higuera ahora en el Destape, de cómo el gobierno...

0: que ha perdido 20 puntos desde que empezó el año en índices de popularidad, está tratando de ver cómo agarra esto de algún lado. ¿Viste que están inventando, para empezar, todo su dispositivo? Ahí está, el gobierno usa la selección argentina para levantar la imagen de Milei. ¿Viste que el gobierno y todo su mundo de las redes inventan que el kirchnerismo está en contra de la selección?
1: Ah, sí, claro.
2: Sí, sí, espectacular, ¿eh? Somos todos anti-selección y anti-Messi. No el kirchnerismo solamente, es decir, todo aquel que no quiere al imbécil que tenemos de presidente parece ser anti-Messi, con lo cual se asume como Messi.
0: Claro. Sí, sí, aparte no sé qué agarraron, porque Mengolini dijo que había estado mal que Messi saludara a Trump y que el Mundial no le interesó más. A partir de ahí es, el kirchnerismo está en contra de la selección, entonces le molesta mucho que la selección, ellos querían que perdieran, inventan todo ese relato para tratar de ganar algo con los triunfos de la selección en el Mundial, pero me parece que no se la come nadie. Pero aparte, el presidente, está claro que está bien, alguna vez habrá jugado de fútbol, pero es tan androide que no...
2: Bueno,
0: nadie se cree que haya estado mirando ni los partidos, ni gritando los goles.
2: Convengamos que Santiago Caputo, Santiago Caputo, el asesor todoterreno, ese que lo presentan como una especie de el Rasputín, sos el cráneo detrás de una persona con evidentes limitaciones, de comprensión, de lectocomprensión. Sos el cráneo detrás de una persona que tiene un déficit muy severo de relacionamiento, de vida social, de raciocinio. Entonces, ser el cráneo detrás de esa persona, yo no sé si es la gran cosa. Claro, tenés la fortuna de ser el cráneo detrás de una persona profundamente imbécil como es el presidente, pero que tiene la condición de ser el presidente de la nación. Aún así, este tipo que algunos creen que es una especie de luminaria, ¿viste? Que lo ven a Santiago Caputo como, no, pero mirá qué estratega. Oh, impresionante. Al estratega que lo tiene cagando la repostera, con lo cual es toda una escena berreta, toda una escena ramplona, grotesca. Pero aún así, el tipo publica en las redes sociales, que siempre, viste, detrás de una especie de anonimato, se arma varias redes sociales para que todos creamos que es un tipo misterioso, que un día lo ves disparando un arma, ¿no? Un valor impresionante. Y pone en las redes sociales que, habida cuenta el escaso porcentaje estadístico de resultados, de remontadas como la que dio la Argentina, escaso a nivel prácticamente imposible, solo se explica con las fuerzas del cielo.
1: Ah, era eso.
2: Es decir, lo tienen que meter a Dios, ¿entendés?
1: Ah.
2: No, amiguito, fue Lionel Messi, que es muy terrenal, por cierto. Pero bueno, ahí está, que crean lo que quieran. También le estamos dando mucha manija, ¿eh? Nosotros mismos no tenemos otra alternativa porque estamos metidos en este ecosistema, en este
0: ida y vuelta. Sí, pero uno ve estas salidas que son muy desesperadas, ¿no? El presidente hablando así, termina el partido.
1: No, y además tuve la mala suerte de volverlo a escuchar, después de escucharlo nosotros acá al aire. Lo volví a escuchar y la verdad es que cada vez me parece más guionada esa supuesta entrevista o charlita con Fantino con respecto al resultado del partido. En un momento en el que el país tiene todos los problemas que tiene y que no vamos a decir, porque está el partido, se iban a resolver, definitivamente no, pero que uno espera que el presidente esté trabajando, no esté paviando con la hermana hasta no sé qué hora hablando con Fantino.
2: Sí, tremendo. Ya que veas un partido con tu hermana porque careces de familia, careces de amigos, de entorno, no. Ya hablo un montón de vos.
0: Sí.
2: Sí, no, me refiero a familia, es decir, me refiero...
1: Descendencia.
2: El Chapo me dice con lógica pareja. Familia, ¿no? Me refiero a familia que las personas más o menos habitualmente pueden constituir, ¿no? La familia dada, que es lo único que pudo construir ese tipo. Él puede tener a la hermana, ni siquiera a los padres podía tener al lado, pero bueno.
0: También un dato me parece que fue, siempre las redes sociales te traen lo peor, ¿no? Pero un dato me parece que fue esto, como algunos estallidos de violencia que hubo en algunos lugares, Córdoba, algunos lugares del conurbano, también el Obelisco, que me parece que hablan un poco de olla a presión, ¿no? En algún lugar, porque generalmente son los sectores populares los que salen a manifestarse, y que cualquier cosa genere un incidente, un golpe, algo que pasó. Bueno, de hecho también murió una persona en Cañuelas. Uh-huh. Me parece que están hablando de una olla a presión. La gente no sale mucho a la calle porque por esta época, por alguna razón, la gente no está movilizada ni saliendo a las calles. Y cuando ocurre algún hecho, como salir a festejar un triunfo de la selección, se producen estos incidentes que me parece que dan cuenta de cierto clima social que hay en algunos sectores, ¿no? De que la están pasando mal. Que esto es solo el alivio del día porque ganó la selección, pero que cualquier cosa hace salir a flote ese malestar y cualquier cosa genera un incidente, ¿no? Me parece que es algo que también se vio.
2: Es algo para tomar nota, ¿eh? Son momentos peculiares, como siempre lo son cuando hay un mundial cada 4 años. Acontece en un país tan futbolero como la Argentina que aflora casi siempre lo mejor y muchas veces también lo peor de la condición argentina, si algo así existiera, diferencial del resto de la humanidad. Pero bueno, ahí estamos, llevándolo adelante como mejor podemos en esta instancia, todavía con vida, después de 5 partidos, ¿no? Hemos transitado... Sí. 5
0: faltan partidos, 3,
2: ojalá falten 3.
0: Falta el sábado... A las 10 de la noche, ¿no?
2: Exacto.
0: Y la encuesta tiene que ver con eso, me parece.
2: ¿La encuesta tiene que ver con eso? ¿Ya está en línea?
1: Sí, la encuesta ya está.
2: Bueno,
1: ya
2: enseguida voté, te la vendo. Por las dudas, anda visitándola, que es tu forma de poder pispearla. Y acordate que siempre tenés esa idea que para nosotros es espectacular. Te metés en el canal de YouTube y te quedás siempre que puedas permanecer ahí. Es ese número donde vamos a estar cada vez mejor posicionado. Y ya que estoy, voy a decir una cosa. Diga. Ya lo podemos decir, ¿no?
1: No sé. ¿Qué tenemos para decir?
2: La radio está cuarta.
1: ¿En serio? Sí,
2: es una cosa impresionante, viejo.
1: Muy bien.
2: La radio, el destape está cuarta a nivel nacional, la cuarta AM en importancia, en rating, en encendido. Y te quiero decir una cosa, ese es el promedio de la radio.
1: Sí.
2: Este programa, Pablo y Zanahoria, está cuarto, papá, también. Ay. ¡Vamos todavía! Es una cosa impresionante. ¿Cómo pasó eso? ¿En qué momento sucedió?
1: ¿Ves que hay buenas noticias?
0: Muy interesante ver esa estadística de las radios. Pasamos a Rivadavia con respecto al mes anterior. Estaba Rivadavia y me digo, menos mal, porque Rivadavia la verdad que es una cloaca, ¿no?
1: Lo que pasa es que es verdad que ellos son muchos diciendo lo mismo, ¿no? Y acá somos poquitos diciendo lo otro.
0: Claro, tiene lógica, pero además, bueno, claro, está YouTube y varias bocas por las que salimos, ¿no? La televisión digital.
2: Igual yo creo que cualquiera de nosotros que ha tenido un cierto tránsito por los medios de comunicación, esto lo voy a decir muy en serio, que conoce un poco la cuestión estructural. Yo, de hecho, vengo con mucha alegría, con mucha felicidad y por elección vengo al destape después de haber trabajado en una empresa de esas que estructuralmente son más grandes, tienen... la diferencia de recursos que hay entre las radios que el destape viene pasando y donde viene posicionándose es abismal. Abismal en términos de poner guita, producción, etcétera, etcétera. Nosotros, es así, con 2 grisines, con lo que somos, con lo que podemos, con lo que tenemos, y con muchas ganas, estamos ahí. La verdad que es muy estimulante, es muy gratificante saber que de todo eso tenés una responsabilidad vos que estás del otro lado. Por supuesto... quienes están al frente de, de la radio, quienes la trabajan y sobre todo quienes estamos todos los días, de este lado, del otro lado de la pecera, producción, operación, área
1: partes.
2: Técnica, maestranza, bueno, hay un montón de rubros que a veces no son tan visibles, pero que hacen el sostén central de esta estructura.
1: Y algo que... Sé que cuando lo decís puede parecer que no, pero es realmente así. Hay un muy lindo grupo humano. Realmente hay mucho compañerismo en general. Hora a la que vengas, con quien te cruces acá adentro, digo, sucede, es real. Ayer veía que se compartía en redes cómo se vio el partido, tanto en la reacción como acá. Y ese es el clima real. Es así, o sea, vos estás hablando de cualquier cosa y ese es el mismo clima, digo, de compañerismo. Y la verdad es que para mí está bueno no naturalizarlo, no pasa en cualquier lugar.
2: No, y es que además yo creo que uno no son hitos disociados. No es Además de que esta radio anda bien, que este medio, que este streaming anda espectacular, sube en la audiencia, además, además nos llevamos bien, además tenemos buen don. No, yo entiendo que está muy ligado un hecho al otro, ¿eh? Para mí es algo lineal. No hay forma de construir. Sí, perdón, hay forma de construir, y yo he visto cómo se ejercen esos liderazgos, vamos a decirlo en latín, de mierda, donde tenés una empresa que forja inquinas entre programas, entre segmentos horarios, entre conductores, entre productores, entre equipos, estimula siempre quilombo para que, bueno, entienden que de esa manera se genera una
1: se
2: suerte
1: compite para adentro.
2: Sí, sinergia del mal, viste, de las chotadas. Bueno, en este caso por lo menos no es así.
1: Sí, le mando...
2: Yo estoy recorto los 3 años y medio que llevo acá y la verdad que estoy...
1: Le mandamos un beso a Alexis, que está a través de YouTube saludándonos y que es parte de...
3: Hoy estuvo hablando con Navarro.
2: Mandó un mensaje recién a Alexis Sefcik, acudí en rescate de todo para decir el apellido, porque obviamente me asiste ese derecho como compañero cotidiano de nuestro amigo Alexis Sefcik. Ahí apareció. Te diría que desde que empezó el Mundial que estaba ausente,
3: estaba borrado,
2: de los comentarios.
3: Hoy, claro, hoy no hay partido.
1: Está full allá.
2: Hoy tiene un ratito de descanso, así que, che, también es triunfo, quiero decirlo, también es un triunfo este y es un logro de Alexis, que en estos días
1: no
2: está
1: tan churros como Alexis.
2: Abocado a la tarea del Mundial y de todos los que han pasado en algún momento, no me quiero olvidar nada,
1: Fer Alonso.
2: En la producción estuvieron en su evento Juancito Chiramberro, Ceci Claps, un montón de gente que entra y sale y que la verdad que es un placer compartir con todos.
1: Escúchame,
2: ellos.
1: Escúchame, de paso, sígalo a Alexis en sus redes porque está haciendo un laburazo de todo lo que pasa en el Mundial y alrededor del Mundial. Síganlo.
2: Si no recuerdo mal es Alexis de Torcuato. Si no, corríjanme, pero entiendo que por lo menos en Twitter es Alexis Torcuato, vayan y síganlo, que además es un tipazo, dirigente.
1: Ahí está.
2: Tenés
1: seguir, tenés historias, tenés reels, tenés fotos, tenés todo.
2: Tenemos de todo para compartir y para disfrutar. Hasta las 6 de la tarde, hoy vamos a tener un montón de cosas. Por ejemplo, los temas del día. Empezamos ya mismo a transitar por lo menos la presentación de los mismos. Después la coyuntura nos lleva para cualquier lado, que es lo que nos suele pasar. Pero por lo menos estructuralmente tenemos planeado lo siguiente hoy, Fernando Silveira, Política.
3: Sí, es verdad que después nos lleva para cualquier lado. Pero quería comentar una encuestita que apareció hoy, publiqué en el Destape, pero me parece interesante para traerla acá. Porque no habla de intención de voto, que bueno, ya sabemos que falta mucho para las elecciones y mucho puede cambiar. Pero sí sobre la ideología del electorado. Cómo se divide esta división en tercios, que ahí se ve claro. Vamos a estar explicando qué piensa cada uno de esos tercios, y hay un tercero que diría no piensa, como que reacciona a determinadas cuestiones, y también evaluaron qué política se debería continuar o debería continuar el gobierno que siga más allá de su signo, que me parece interesante porque es algo que también se viene discutiendo dentro del peronismo sobre la propuesta y demás. Vamos a estar evaluando un poco todo eso.
2: Muy bien, con Fernando Silveira y con Giselle Tepper, temas de la más estricta actualidad como todos los días.
1: Vamos a hablar de discapacidad mientras continúa el reclamo por la implementación de la ley de emergencia en discapacidad. Un informe del CELS, del Centro de Estudios Legales y Sociales, a través de un pedido de información pública, dio cuenta de la falta de resolución sobre pensiones por discapacidad. Vamos a tener como título que en un tiempo a esta parte el gobierno solo resolvió algo más que 10.000 y tiene más de 220.000 pendientes. Una locura para muchísimas familias que están necesitando esta resolución, así que vamos a ver qué es lo que informó el CELS a través de estos datos que fueron a través de la información pública, que además demoraron en darles, ¿no? Ese es el otro punto importante y, bueno, la presión obviamente para hacer desde acá, para que esto se resuelva.
2: Bueno, lo que podamos colaborar como siempre en las causas que nos involucran, que nos tocan de cerca, que sentimos que son justas, siempre con tu ayuda vamos a estar participando. Acá no somos neutrales, acá la imparcialidad no existe. Acá tenemos una posición tomada respecto de un montón de temas sobre los que no sabemos, la pensamos juntos, pero sobre las que sabemos te hacemos saber siempre de qué lado estamos y no nos genera ninguna vergüenza, ninguna preocupación que lo sepas. De paso, y hablando de eso, hablando de tomar posiciones, si tenemos un ratito, hoy te voy a contar una historia que 10 años después se repite. Viste que siempre se dice que la historia se repite,
1: sí.
2: Primero como tragedia, después como farsa, etcétera, sí. etcétera. Bueno, parece ser algo así lo que se jactó esta semana la ministra de Capital Humano, la superministra de Capital Humano, Sandra Pietrobelo, dijo lo bien que nos está yendo con el plan de empleo de McDonald's,
1: sí.
2: la empresa del payaso, uh-huh. la empresa de la cajita feliz, la
1: sí.
2: empresa... de las papas fritas,
1: las
2: hamburguesas, del Big Mac. Bueno, te voy a contar el rotundo fracaso
1: Uy.
2: De este plan de empleo. Te lo voy a contar con pelos y señales, con un montón de data que la empresa no quiere dar, que muchos de los protagonistas tratan de ocultar y que el gobierno maquilla con un número absolutamente ridículo, mentiroso, incomprobable. Pero lo vamos a ver dentro de un ratito, porque es una historia que creo que pinta de cuerpo entero lo que representa el gobierno de Javier Milei, lo que representa, te diría, en extenso la derecha en Argentina cuando gobierna, porque no se les cae una idea, porque se repiten constantemente, porque vuelven los mismos protagonistas, es el mismo perro con distinta cola.
3: ¿Por qué esto de las pasantías en Madonna? Creo que Macri, ¿no?
2: Exactamente. 10 años después, mayo.
3: Ah, te adelanté un poco, pero tenía
2: mayo,
3: como algo que me sonaba en la...
2: Mayo de 2016, junio de 2026, está pasando exactamente lo mismo. 10 años después, un mes de 10 años después y un mes después, se repite esta historia y creo que te muestra eso, ¿no? Te muestra cómo se comporta la élite gobernante o la élite en el poder, que tiene monigotes como estos cuando, claro. cuando gobiernan y cuando gestionan. Dicho esto, nos vamos a empezar a pasar por algunos de los temas. La encuesta de hoy, ¿cómo viene, Gis?
1: La encuesta de hoy te pregunta en nuestro canal de YouTube, ¿qué pensás de Suiza? Porque ya estamos con mucha anticipación hacia el sábado 10 de la noche, partido de la selección. Y las opciones para tu respuesta son 4. ¿Qué pensás de Suiza? Que es un rival accesible, primera opción. Segunda opción, va a ser complicado. La tercera, es un equipo muy difícil. Y la cuarta, ya estás remanije y estás cantando muchachos y lo ganás.
2: Ah, mirá. Y ahora a ver, hay que apocopar la canción nueva, porque
1: sí.
2: todos la conocimos durante todos estos años como muchachos. La nueva tiene que tener algún tipo de denominación. De hecho,
1: está bien.
2: No sé si hay una banda, si hay una, ¿está grabado eso con músicos y qué de yo? ¿O es solo lo que escuchamos espontáneamente, entre comillas?
4: Ah.
2: ¿Quién la canta? Nito. Bueno, no, me habla a la mitad y no le entiendo.
1: Palmito.
2: Nada que ver con Palmiro Caballasca.
3: Palmito.
2: Está muy bien. Quiero decir que entre esto y la mosca me quedo con esto.
1: No entres ahí. Yo creo que...
2: ¿Por qué no?
1: Todo lo que funcione hay que abrazarlo.
2: Está bien esta canción.
1: Pero la otra también, todos están bien.
3: Toda la otra es una locura, no se puede...
2: No,
3: ¿Esa es del Mundial pasado?
2: Ahí paso, con esa... Yo creo que es una locura, es del Mundial pasado.
3: Es del Mundial pasado. Pero está
2: sí.
3: sonando más ahora, me parece.
2: ¿Qué
3: la otra lo ocupó muchachos y ahora está sonando más esta...
2: Bueno, que están las canciones oficiales, las canciones paraoficiales.
1: Claro.
3: ¿No te gusta esa, la cumbia?
2: Las canciones que se oficializan por los usos y costumbres, como fue en el caso del vestuario de Argentina, donde se cantó esta. No, esa no me gusta. Yo no sé quién
1: no
2: es el artista.
1: Esa, ¿no te gusta la cumbia?
3: Es la T y la M, algo así se llama.
2: La T y la M.
1: Bueno, ¿no te gusta la cumbia en general, creo?
2: No, pero no me gusta, no, mucho menos me gusta la cumbia así, ¿cómo es que
1: futbolera,
2: se llama?
1: Futbolera, digamos.
2: No, urbana.
1: Okay,
2: ¿cómo
1: okay.
2: sería el género?
3: Sí.
2: No. No, y encima te lo baila así.
1: Te lo baila con los deditos.
2: Yo paso. Pero bueno.
3: Pero está muy identificada, porque algún
1: claro,
3: canal la pasa también.
1: Hay
3: ¿no?
1: que subirse a las olas estas.
2: Yo no tengo ningún problema
3: Asado
2: con las expresiones
3: Fernet.
2: Populares, simplemente las
1: bueno,
2: paso de
1: te digo
2: largo.
1: Que en el chat tenés ya gente que te banca. Y de paso en el chat estoy viendo que están comentando el tema de personas que le sacaron la pensión por discapacidad. Sigan contándonos para que cuando
2: sí.
1: en un ratito lo retomemos, lo
2: vamos a si podemos pasos. Poner testimonios al aire, por supuesto, 11-25-80-93-60. Aprovecho que te digo este teléfono, y ya sabes que vamos a estar con... ¿Qué vendimos recién?
1: Tenemos la encuesta y pueden jugar.
2: Ya la terminamos de comentar la encuesta. Pero lo que te quiero decir también es que hoy tenemos la anécdota de tu vida, señoras y señores. Como todos los miércoles, queremos escuchar tu historia, tu hecho heroico. Bien. Puede ser tu odisea, tu ilíada, tu eneida. Qué sé yo, esas noches que terminan de una forma heroica, de una forma
1: inesperada,
2: inesperada, graciosa, tragicómica, feliz, terrible, horrorosa.
1: Feliz también.
2: Yo. Días también, puede ser algo que pasó en el laburo. Yo siempre me voy a acordar el día que alguien que hoy es un diplomático muy importante, un diplomático muy importante, terminó una gestión, estaba muy enojado con algunas autoridades.
1: Sí.
2: Y mi amigo, hoy diplomático, se fotocopió el culo y distribuyó la fotocopia en los escritorios de los funcionarios salientes. Un gesto tan hermoso, mirá. Lo cuento eso porque es muy lindo lo que pasó. Le voy a contar algunos, algunos protagonistas.
1: O sea, es lo que he visto en películas, pero no conoces a alguien que lo haya hecho. Acabamos de conocer a alguien que alguien en la vida real fuera de la ficción.
2: Un tipazo. Y un día voy a contar más detalles sobre
1: este tipazo. De la foto no te pido, por favor.
2: No, la fotocopia no la tengo. Pero hizo eso. Un gran tipo. Bueno, tenés anécdotas, contánosla en el 11-25-80-93-60 en menos de un minuto, acuérdate, tiene que ser muy breve. Y la mejor historia se va a llevar una cena para dos personas en Gibraltar Bar, nuestro bar de cabecera en Perú 895 en San Telmo.
3: Ah, volvé, Alexis, así vamos a Gibraltar.
2: Estamos esperando la vuelta de Alexis para hacer el cumpleaños conjunto Sibeira Sefcik, que ya va a ser el año próximo a esta altura.
3: Ya estamos, sí, va a ser el año y medio, vamos a festejar el año y medio.
2: Bueno, en el mientras tanto, andá vos a comprobar por vos mismo por qué cuando te hablamos de Gibraltar Bar te decimos nuestro bar de cabecera, nuestro bar amigo, que es una hermosura. Los puedes seguir en Instagram en @gibraltar_bar y también ver las fotos maravillosas, los reels y demás que comparten todos los que acuden cotidianamente a pasarla muy bien. La anécdota de tu vida, acordate, 11-25-80-93-60, ya venimos.
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9: Las patentes otorgan a un laboratorio el derecho exclusivo de vender un medicamento. Es un reconocimiento justo al esfuerzo y la inversión en nuevos tratamientos. Pero en todo el mundo, también en Argentina, hay laboratorios internacionales que buscan extender ese privilegio más allá de la ley. Eso significa más monopolios, menos competencia y precios más altos para todos. La legislación internacional es clara. Las patentes duran 20 años y en Argentina también. Cuando vencen, los laboratorios argentinos producen medicamentos de igual calidad y eficacia, pero mucho más accesibles. Solo en 2023, esa competencia permitió ahorrar más de $2.200 millones, el equivalente al 16% del gasto de medicamentos en farmacias. Cuidar las reglas también es cuidar la salud de todos. Signifa, los laboratorios argentinos, industria estratégica. ¿Qué harías si tu esposa de más de 30 años no fuera realmente quien vos creías que era? 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

0: 36 minutos pasaron de las 16 horas, 13 grados de temperatura en la ciudad de Buenos Aires. Ya estamos metidos de lleno en el programa de hoy, que nos cuesta un montón hacer abstracción de todo lo relacionado con el Mundial, con la Argentina, pero la vida continúa. Y también hay temas para estar tratando en del orden de lo cotidiano, porque, bueno, por lo pronto la política sigue caminando, no siempre, casi nunca como nosotros quisiéramos, pero empieza a haber un debate muy fuerte por la posibilidad de que no operen más, o al menos no en la próxima elección, las primarias abiertas, simultáneas y obligatorias, que es esa instancia que le ha servido a muchos partidos políticos para ordenar sus discusiones internas. Sobre esto y otros temas queremos preguntarle al senador nacional, al ex senador nacional Oscar Parrilli, que está en línea con nosotros. Él es el presidente del Instituto Patria. ¿Qué tal, Parrilli? Mariano Martín y el equipo de Palo y Zanahoria los saludamos. Muy buenas tardes.
1: Y buenas tardes, Pablo, y Mariano, y buenas tardes a toda la audiencia de Palo y Zanahoria.
0: Gracias nuevamente. Le queremos preguntar, ¿se le complica al peronismo la frente a la posibilidad de que no haya paso el año que viene?
1: Mira, la complicación que tiene el peronismo hoy es la proscripción a Cristina Kirchner. Ese es el primer tema que tenemos que, me parece, debatir, ¿no? Nosotros hoy estamos viviendo una democracia fallida, una democracia renga, una democracia inconclusa. Ya lo vivió la Argentina en otras etapas y le fue muy mal cuando se proscribía el peronismo. Y si bien en el 2025 fuimos a elecciones con la proscripción de Cristina y esto se admitió, yo creo que hoy el reclamo que tenemos que hacer, en primer lugar, obviamente, todos los kirchneristas, todos los peronistas, pero no solamente los kirchneristas, los peronistas, sino todos aquellos que defienden la democracia. Cuando recuperamos la democracia en el año 83... el acuerdo de todos los partidos políticos y de nuestro pueblo en general fue que íbamos a tener una democracia sin fraude y sin proscripciones, porque ya habíamos vivido otras etapas, ¿no? Vos recordarás la elección de Frondizi, la elección de Illia, hasta la elección del mismo Cámpora, ¿no? O, por ejemplo, los años donde se hacía elecciones y como ganaban los partidos cercanos al peronismo, se anulaban las elecciones y no se dejaba que esos gobernadores asumieran. En mi caso, la provincia del Neuquén fue así en el año 63. Entonces ahora estamos en la antesala de una política similar, ¿no? De que tengamos una democracia donde la principal dirigente política, y sin duda hoy todas las encuestas lo dicen así, además uno lo percibe en la calle y con la gente, que Cristina Kirchner es la que genera expectativa y esperanza proscripta de la elección. Bueno, esto no es democracia. Uh-huh. Esto será cualquier cosa menos democracia. Entonces, si a eso le agregamos, además, que tenemos un poder judicial mafioso, donde entre ellos mismos se denuncian, hacen atrocidades y barbaridades, como la que hicieron, que en una semana proscribieron a Cristina en una causa que duraba años en tratarlo, y donde además causas similares tardaron 4, 5 y hasta 15 años en resolverla. Y un reportaje que le hicieron hace poco al Donizetti, donde salió a reconocer de que ellos rápidamente dictaron la medida esa de no abrir la causa de Cristina porque estaban las elecciones. Bueno, más clarito, ponele agua. Entonces yo creo que nuestro discurso, más allá del tema de las PASO que vos mencionabas, lo primero que tenemos que plantear con toda claridad, todos los dirigentes, primero obviamente kirchneristas, peronistas, o todos los dirigentes que decimos querer la democracia y que tener una democracia plena y creemos en el valor de democracia, que una democracia con proscripción no es democracia. Y si hoy la están proscribiendo a Cristina Kirchner, Macri y Milei, los dos se pelean por ver quién fue el dueño de la proscripción, es porque le tienen miedo, porque saben que Cristina Kirchner en la cancha les gana la elección y por eso la proscriben. Parrilli, así que me parece que esto debería ser el tema fundamental y principal del debate político que hoy tenemos en la sociedad argentina.
0: Está claro esta posición que se ha mantenido en los últimos tiempos, y desde mi punto de vista entiendo que ha crecido en intensidad el reclamo desde el entorno más próximo de Cristina. Habrá que ver si por fuera de ese entorno más próximo esto tiene la pregnancia suficiente como para que la campaña termine con la centralidad de esta problemática. Y más allá de que podamos compartir seguramente muchos de los postulados según los cuales Cristina está mal condenada, que la justicia argentina es realmente un sumidero. La pregunta que para mí subyace y que permanece a lo largo del tiempo, en la medida que continúa esto como reclamo central, es, bueno, ¿y qué se le plantea a la sociedad? Porque lo cierto es que Cristina todavía detenta, desde lo formal y muy probablemente también desde lo legítimo, la presidencia.
1: No, perdón.
0: ¿Cómo?
1: Lo legítimo no. En todo caso, lo formal. A Perón también le habían... Acordate que a Perón le prohibieron regresar al país.
0: Sí, sí, pero estoy diciendo respecto...
1: Le prohibieron ser candidato.
0: Me refiero a la presidencia del PJ y al liderazgo dentro del PJ. Por eso digo, esa referencia hasta formal, digamos, que tenía hasta antes de la condena, a mí me parece que debería plantear, bueno, desde esa condición... ¿De qué manera se transita este proceso que seguramente después del Mundial va a ser mucho más acelerado, de preelectoral? Todo indica que la campaña se va a acelerar. El presidente está planteando ya su reelección a viva voz. Está hablando de medidas económicas que propenden a garantizarse y a blindarse de la reelección. Está arrastrando gobernadores, incluso del peronismo, Parrilli, hacia esta idea de blindar... vía la posibilidad de cerrar las PASO y demás, un camino allanado hacia su reelección. Quiero decir que, mientras tanto, la vida sucede en muchos otros planos, además de, propiamente, la situación de encierro de Cristina Fernández de Kirchner, sobre los cuales hasta ahora el partido uno no ve que se esté pronunciando.
1: Mirá, dos cositas. En primer lugar, lo que opina la dirigencia, sinceramente, no es lo que más me preocupa. En todo caso, diría que es lo que menos me preocupa, porque obviamente hay mucha dirigencia del peronismo muy especulativa, que mira sus intereses, su ombliga, cuida su lugarcito. No es nuevo, digamos, siempre ocurrió, ¿no? No es nuevo en el peronismo esta circunstancia. Así que no me preocupa mucho lo que digan los dirigentes, o por lo menos estos supuestos dirigentes supuestamente peronistas. En segundo lugar, lo que vos decís, está bloqueando su reelección. El bloqueo de la reelección de Milei es la candidatura de Cristina. Por eso la proscribe, porque sabe que es la única que le gana. Le gana a él y a Milei juntos. Y por eso la está proscribiendo, y por eso se pelean entre ellos. Y lo que vos me decís, ¿qué es lo que hay que hacer? Lo que hay que hacer es difundir esto, discutirlo. Y hoy la sociedad y la gente lo sabe, el pueblo lo sabe. Yo por lo menos cuando converso, y nosotros tenemos dadas más de 14 charlas en distintos lugares del país, de Misiones, Tucumán, La Plata, Mar del Plata, vamos a Córdoba ahora, vamos a la provincia de Buenos Aires. La sociedad, el pueblo, está reclamando que le levanten la protección a Cristina. Ella decidirá después si quiere o no ser candidata. Soy yo, como muchos otros, los que pensamos, uno de los que pensamos, que Cristina debe ser candidata y que además les gana a los dos juntos. Por eso lo que te digo es que el primer problema fundamental, y que obviamente, pasado el Mundial y ojalá festejemos como festejamos en el 2022, este es un tema que se va a instalar con mucha fuerza, porque se van a ir acotando los términos y todo lo demás que hablemos, si paso sí, paso no, si Juancito, si Pedrito, si este candidato, qué candidato, si unidad sí, unidad no, todo esto, tiene un primer tema. ¿Vamos a democracia con proscripción? ¿Vamos a una democracia fallida o vamos a una democracia completa, integral? Y esto significa anular el fallo de Cristina Kirchner y crear las condiciones políticas para que esto sea así. Porque no hay una condena judicial. Es mentira que hay una condena judicial. Lo que hay es una proscripción política. Vos fijate, ¿cómo puede ser que Cristina Kirchner, los abogados, cuando fueron a la corte, no pedían que dijeran que Cristina es inocente? Pedían un juicio justo. Nada más, que se abra la causa. Más de 30 irregularidades. Y la corte que le dijo, cuando llegue el expediente lo vamos a tratar. Y cuando llegó no lo trataron. Acá no se agotó la tercera instancia. Es mentira que la corte se pronunció. La corte no se pronunció. Entonces hay que buscar la manera. No sé, ellos, así como hicieron una atrocidad jurídica para proscribirla, bueno, que busque la solución, está en manos de ellos, en manos de los que hoy detentan el poder, obviamente.
2: Parrilli, ¿qué tal? Fernando Siveira, ¿cómo le va? Buenas tardes.
1: ¿Qué tal, Fernando? ¿Cómo le va?
2: Bien, Cristina fue detenida en junio del año pasado, después hubo elecciones,
1: Y, sí, fuimos con la proscripción, exactamente. Por eso no ganamos, por lo menos mi entender, mi humilde opinión. Por eso el peronismo no ganó en la provincia de Buenos Aires. Si Cristina hubiera sido candidata en la provincia de Buenos Aires, ganábamos, sin ninguna duda.
2: Bueno, se ganaron las elecciones provinciales. Ganaron las elecciones provinciales. Ella iba a ser ahí.
1: Pero lo importante eran las elecciones nacionales, por lo menos desde el punto de vista nacional, ¿no? Que se votó en todo el país.
2: Entonces, ¿entiende que el escenario es otro? ¿Que hubo un error en ese momento?
1: No, hubo una proscripción en ese momento. Cristina estuvo proscripta y por eso el peronismo no pudo afrontar las elecciones en las condiciones que debía poder afrontarlo, obviamente. Se admitió y se fue a elecciones, pero bueno, yo creo que para el 2027 lo que tenemos que hacer es darnos cuenta de eso, que nos puede ocurrir lo mismo.
2: Claro.
1: No podemos ir a una democracia fallida.
2: Está bien. Faltan un año para las elecciones.
1: Exactamente.
2: Generalmente los tiempos judiciales son extensos. Todas las...
1: No, fíjese, en 45 días resolvieron.
2: Sí, pero...
1: ¿De qué extensión me hablan?
2: Todas las últimas decisiones de la Corte Suprema fueron rechazando los recursos que presenta Cristina.
1: Está bien.
2: No, lo que pasa es que...
1: No me la justifique a la Corte, discúlpeme.
2: No es que lo justifico, pero lo que pasa es que...
1: Pero sí hicieron la seguridad jurídica.
2: Se van las elecciones...
1: Se denuncian entre ellos. Se denuncian penalmente entre ellos. Están hablando ahora que quieren hacer un nuevo reglamento para poner los jueces a medida de ello. Salió Lorenzetti a hablar por TN a decir que la condena a Cristina la hicieron rápido porque había elecciones. ¿De qué estamos hablando?
2: No, porque...
1: ¿Cómo puede ser que un elefante tan grande no lo veamos?
2: No, lo vemos todo. El Destape ha denunciado todo el tiempo la injusticia contra Cristina. Hay una justicia...
1: No, pero hay que denunciar la proscripción. La proscripción, discúlpeme. Por lo menos lo que nosotros decimos.
2: Claro, lo que pasa es que...
1: acá enfrente es una proscripción al peronismo en la figura de su principal dirigente política, que es Cristina Kirchner.
0: Parrilli, le quiero consultar si uno asume como válido este razonamiento de que la elección... Esto corre por cuenta mía la terminología, quizás no sea la que usted comparte, de que la próxima elección va a estar viciada en su legitimidad o viciada de nulidad porque no va a estar la principal referente de la oposición con posibilidades fácticas de presentarse como candidata. ¿Esto mismo no derramaría sobre el resto de las instituciones de la democracia? Es decir, la permanencia de Cristina desde la perspectiva del kirchnerismo, de su entorno y de muchos que podemos compartir muchos de estos criterios, está mal condenada y mal detenida y mal presa. ¿Esto no derrama eventualmente sobre el funcionamiento del Congreso, sobre las instituciones donde tiene participación la oposición?
1: No desviemos la atención. Acá lo que hay es una proscripción a la candidatura de Cristina Kirchner. Es eso, así
2: claro,
1: como se prohibió, disculpen la comparación, ¿no?
2: Sí.
1: Así como en su momento se puso una cláusula que si no se vivía en el país no podía ser candidato, bueno, ahora se utiliza esta excusa de esta supuesta condena judicial para proscribirla. El objetivo fundamental es ese. Usted lo escuchó a Macri, seguramente, lo escuchó a Milei.
2: Sí.
1: Yo soy el dueño de esa proscripción. Si no nos damos cuenta de eso, ¿qué estamos viendo?
0: Parrilli, no hace falta que destaquemos las veces que hemos denunciado y señalado sistemáticamente la podredumbre del Poder Judicial, sobre todo en su cima, en la Argentina. Lo que a mí se me ocurre pensar es que ¿qué instituciones de la democracia, es decir, por qué podemos asumir que hay instituciones de la democracia donde debe tener participación la oposición que pueden continuar funcionando normalmente?
1: El Parlamento funciona. La justicia no. Tenemos el Poder Ejecutivo, funciona, fíjese, mal funciona obviamente porque saca DNU todos los días, se atribuye hasta facultades constitucionales y quien lo debería frenar, que es el Poder Judicial, no funciona. Fíjese usted, tenemos un DNU 70, ¿cuánto hace? Tres años que está vigente. Las causas que tiene la Corte. La Corte tuvo 16 años la ley del Consejo de la Magistratura y después falló. Tuvo como 30 años la causa del Correo. Hace más de 5 años que tiene una causa de Jorge Macri. Tiene la causa de Gianfranco Macri, el hermano de Mauricio, que blanqueó más de 40 millones de dólares. Entonces, ¿de qué estamos hablando? ¿Qué poder judicial estamos hablando?
2: Sí, y justo...
1: Se acaba de decir que lo absolvieron a Macri del tema de Lara San Juan, y a Cristina se la condena supuestamente por una obra pública que hizo la provincia de Santa Cruz, la Dirección Provincial de Vialidad de Santa Cruz. ¿Estamos locos? ¿Qué es lo que estamos leyendo? ¿Qué es lo que estamos viendo?
2: Y qué lástima que en el frente de todos no se pudieron poner de acuerdo para designar, por ejemplo, las vacantes en la Corte Suprema o el nombre del procurador, o tantos pliegos de jueces que ahora el Senado está nombrando en cada sesión 50, 60, 70 jueces.
1: Claro, bueno, sí, son los falencias que cometimos. Eso no significa que no denunciemos hoy la profesión de Cristina. Errores se cometieron, sin duda, desde ya. Claro que sí. Si no, no estaríamos donde estamos, obviamente.
2: Y este es el...
1: de vuelta, por lo menos a mi humilde entender, sí, el error de no darnos cuenta de que hoy tenemos una democracia fallida,
2: sí,
1: una democracia inconclusa.
2: Sabiendo que esa es la denuncia central, Pardilli, y para no quitarle más tiempo, no quiero vulgarizar el tema, pero ese sería el plan A, B, C, digamos, no es que hay una alternativa a denunciar la proscripción hasta el momento en el que eso tenga algún tipo de resolución diferente de la que tiene ahora, porque quiero decir, se lo voy a plantear muy llanamente, el proceso de deterioro de la calidad de vida de millones de personas, la precarización del mercado de trabajo, la extranjerización, la pérdida de soberanía, es un proceso continuo, es un proceso que se da en la medida en que Javier Milei, claro, se sostiene en el poder porque no hay una oposición, claro, pero digo, en la medida se da, desde mi punto de vista, en la medida en que el presidente Javier Milei se sostiene en el poder contra viento y marea, con una oposición que por ahora no acierta a plantearle...
1: Pero porque la proscribieron a Cristina, cuando Cristina dijo... El peronismo está desordenado, el peronismo se torció, hay que ordenarlo y hay que enderezarlo.
2: Es decir, no hay que constituir primero una oposición lo suficientemente fuerte como para sacar a Milei de la Casa Rosada.
1: Primero que haya democracia, si en serio creemos en la democracia. Mire, cuando nosotros, nuestra generación en la década del 70, empezamos el lucha y vuelve, nos decían lo mismo. No, ya fracasó, intentó volver y no pudo. Están los militares en toda la región, no le da el cuero, no lo van a dejar. Hay un decreto que no puede. Y volvió y fue presidente. ¿Por qué? Porque se crearon las condiciones políticas. Entonces hoy lo que tenemos que instalar y rediscutir precisamente esto. No estamos en democracia, estamos en presencia de una democracia fallida, trunca, si se quiere, no sé, renga. ¿Por qué? Porque uno de los candidatos, la candidata, que muchísima gente quiere votar, no la dejan participar. Mire qué sencillo, sí, así de simple.
2: Yo veo esta tendencia a hacer un paralelismo con Perón, que tuvo un golpe de Estado, hubo un exilio... el peronismo proscripto durante muchísimos años, no se podía ni nombrar al peronismo. Hoy incluso lo escuché a Tignanelli hablando de Bandor, como si los que no militaran la proscripción son traidores o bandoristas, ¿no? Emulando también aquella situación. Pero la verdad que me parecen dos... no es el mismo caso, más allá de la proscripción electoral.
1: No, mire, nosotros no somos lo mismo que Perón, obviamente. Perón era mucho más que nosotros. Ahora, los que proscribieron a Perón y los que quieren proscribir a Cristina son los mismos, no tenga duda. Son los mismos que masacraron la Plaza de Mayo, que derrocaron a Perón, que convalidaron el golpe del 76... que secuestraron bebé, que torturaron, que mataron, esos son los mismos.
2: Claro, pero no hay una diferencia respecto de la proscripción de una fuerza política con la de una persona que seguramente ejerce un liderazgo y demás, pero digo...
1: Y el Partido Justicialista estaba en el 73 también, se podía presentar y Perón no.
2: Pardilli, le agradecemos mucho por estos minutos con nosotros, no, siempre favor, muy gentil gracias, por atendernos. Oscar Pardilli, ex senador nacional, presidente del Instituto Patria, pasó por palo y zanahoria. Nosotros, mientras tanto, tenemos la gracia de esperar tu llamado y tu mensaje en el 11 25 80 93 60 para que nos cuentes la anécdota de tu vida, que puede haber sido la anécdota de la semana pasada, la anécdota de un fin de semana,
3: ayer
2: esas
3: con el
2: historias lindas. Claro, ¿qué pasó? ¿Fuiste a una guardia?
3: No, oiga.
2: Sí, hay casos.
4: Subieron un montón.
2: Hay que tomar la pastillita.
4: Yo que soy
2: hipertenso, sí. Hay que tomar, no hay que olvidarse, ¿eh? El día de los partidos de Argentina, de tomarse la pastillita.
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